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3: Toda la bendición, aquí estamos como una familia, somos una familia, créeme que lo siento de la misma manera y de esta manera, siento que somos esa familia, los extraño, cada vez que leo las peticiones, de verdad estoy esperando a ver qué pasó, a ver si recibieron el milagro, a ver si ya se sanaron, a ver cómo están, si pudieron vencer los problemas que tienen. Estamos esperando también ese milagro, porque esta es una cadena de milagros, de bendiciones, y seguramente para hoy, hoy Dios ha preparado algo muy especial. ¿No lo podés sentir? Ya se siente llegar esa bendición tan grande de parte de Dios. Bienvenidos, los quiero muchísimo. Sé que ustedes también, porque recibo ese cariño a través del Facebook, a través del teléfono, a través de los momentos que nos encontramos en las reuniones. Son increíbles, tienen corazones que son fuera de serie, ya no existen. Esos corazones tan hermosos. Muchísimas gracias por ser expresivos. Dijimos en la pandemia que debemos ser expresivos. No hay que guardarse los afectos. Si tenés un afecto, demostralo. Es hermoso decirle a tu esposo que lo amás, a tus hijitos que lo amás, que los amás. No te guardes ese afecto. Hay padres que creen que van a tener más autoridad si se guardan los afectos. Pero qué triste, ¿no? Que se vaya la vida y nunca le dicen a los hijitos que los aman mucho, no los abrazan, no los llenan de besos. Hay que ser cariñosos, hay que tener ternura, porque ese afecto de verdad es una bendición también de parte de Dios. Esa ternura, ese, ah, qué momentos lindos, ¿no? A veces es el remedio más fuerte que uno puede tomar, una dosis de ternura, un abrazo inesperado o un mensajito cariñoso. ¿Qué te parece si ahora mismo mandás un mensajito cariñoso a alguien que venís tratando bastante mal, o por ahí en seco, ¿viste? Ok, gracias. Hay gente que es muy cortante. Qué lindo que es si podés agregar esa dosis de ternura, de cariño, de afecto, y mínimamente agregale un emoticón para que esté más lindo ese mensajito. Tenés que amar. Ese es el lenguaje de Dios. Él es un Dios de amor, y nosotros, como hijos de Dios, vamos a ser realmente especialistas. Nos vamos a esforzar en saber cómo amar, cómo expresar ese cariño que Dios nos está ministrando. Quiero contarles que tenemos un número para que se puedan comunicar. El número es el 156-216-1434. Si estás enferma, si estás mal, por ahí estás sola y necesitas algo de parte de Dios, quiero decirte que vamos a estar orando, vamos a estar ayudando. Los invito a contactarse. Lidia los va a estar atendiendo con todo su corazón. El número es el 156-216-1434. También les decía toda esta semana que estamos en una semana orando y pidiendo nuestros imposibles. Y Dios ya está haciendo obras. Hay gente que nos está contando milagros preciosos. Yo tengo el celular en la mano. Y hay gente que de verdad está siendo bendecida, está siendo totalmente liberada. Es precioso, precioso poder hacer lo que tenemos que hacer y creer. Porque no se olviden lo que dijimos, que las riquezas, la honra, proceden de Dios. Esa gloria, ese tiempo de exaltación, ese tiempo donde vamos a crecer, ese tiempo es el tiempo de Dios. Prepárense porque va a estar buenísimo este futuro. No le tengas miedo al futuro, tenés que estar más tranquila. El futuro está más bendecido que todo lo que hemos vivido. Prepárense para disfrutarlo. Les digo algo también, si que tienen alguna situación imposible, vamos a ponerla en oración. El número para dejar el mensajito, el WhatsApp, es el 156-216-1434. Vamos a mirar palabra. Hoy tenemos dos salmos, así que vamos a tener un poquito de tiempo. Salmos capítulo 71, dice el salmista en el verso 20, es una oración este salmo, y dice: tú que me has hecho ver angustias, muchas angustias y muchos males, ¿qué va a pasar si tuvimos muchas angustias y muchos males? ¿Qué va a pasar? ¿Nos vamos a morir? No, dice esta palabra, volverás a darme vida y de nuevo me levantarás de los abismos de la tierra. Esta palabra la necesitan muchos de ustedes. Que en el momento grave, en el momento tenebroso, en el momento de lucha, de guerra, de enfermedad, ya están bajando los brazos pensando que se van a morir. Volverá a darte vida, dice Dios. Y de nuevo te vas a levantar, porque Dios te va a levantar. Y te va a levantar aunque estés en los abismos de la tierra. ¡Qué hermosa bendición! Toda esta semana es una semana hermosa de bendiciones. Si estás escuchando esta radio, vos necesitas esta palabra. Muchas angustias, seguro que sí. Desde chiquita, desde chiquitos, ¿cuánta gente no tuvo infancia por tantas peleas que tuvo que ver en el hogar, por tanto dolor que tuvo que pasar, por tantas carencias, por tantas cosas que te faltaron? Es horrible, ¿no? Dicen que la peor carencia es la falta de amor, porque la pobreza como pobreza no te trauma, no te hace tanto daño como la violencia en los hogares y las peleas y la falta de afecto, la falta de amor. Es muy duro. Muchas angustias tienen nuestros hijos porque están viendo por todo lugar eso que estamos diciendo en estos días, muchos males. Gente mala, gente que te hace la guerra de la nada. Por ahí eran tus amigos hasta ayer, pero ahora se levantaron al revés, son tus enemigos. y uno se siente mal, uno no sabe qué hacer, y Dios te dice: volveré a darte vida, volveré a darte un buen amigo, una buena amiga. No te van a destruir así nomás, porque yo estoy para levantarte, te dice Dios, aún de los abismos de la tierra. Hay muchos que se sienten en los abismos por problemas de amores, por problemas de los sentimientos. Creo que es el dolor más desgarrador, porque hay cosas que uno no puede soportar, porque proyectás la vida con una persona, le crees las cosas que te dice, le entregás tu vida, tu tiempo, tu cuerpo, todo, y de repente te sale con una traición, te sale con una, con algo tan raro, tan doloroso. Hay gente que no lo pudo soportar, pero saben que esta palabra te tiene que bendecir. Dios te dice que a pesar de las muchas angustias y de los muchos males, Él te va a volver a dar vida y de nuevo te va a levantar desde los abismos de la tierra. Si alguien te empujó para ese pozo del que pensabas que no ibas a poder salir, Dios te dice: yo te voy a ir a buscar, aunque estés en el abismo, más abismo de la tierra. Y dijo el salmista: aumentarás mi grandeza y volverás a consolarme. Si de repente eres una persona que pasaste angustias y males, y quizás en algún momento estuvo todo bien, pero ahora lo que viene va a estar mejor todavía. Aumentará tu grandeza. La honra, esa honra que uno tanto necesita, que cambie la esclavitud, la vergüenza, esa indiferencia del maltrato y de todo lo que a veces se suele vivir, esa honra llega con grandeza, te dice Dios. Yo que vos estoy sonriendo porque esta palabra es para vos, aunque nunca te hayan amado, aunque te hayan amado muy poquito tiempo, quizás un año, medio año, un mes, y te abandonaron. No importa, lo que Dios trae va a ser mejor. Y Él va a volver a consolarte. El consuelo de Dios es interesante. Él conoce tu corazón, Él conoce tu situación, y el consuelo de Dios es impresionante. Supera nuestra imaginación, supera nuestra petición. Uno cuando cae y tiene ese dolor, por ejemplo, de lo sentimental, de lo económico, de lo familiar, o el desprestigio, o la falta de reputación, o todo lo que suele pasar, las cosas que te suelen doler y ofender, Dios te dice: no te preocupes por eso, voy a aumentar tu grandeza, voy a volver a consolarte. Y dijo el salmista: mis labios se alegrarán y mi alma también se alegrará, la cual redimiste. Dios hoy está haciendo algo, está bendiciendo tu alma, Dios está bendiciendo tu interior, ahí donde todavía tenías esa amargura, esos recuerdos, por ahí por fuera no se te notaba mucho, pero por dentro tenés esa lágrima tan caliente, pareciera reciente, y vos decís: solo Dios sabe lo que siento. Y Dios va a volver a consolarte, y dice que tu alma la va a redimir y te va a sacar de ese dolor, de esa desgracia, de esa traición. Él no quiere que sufras más engaños. Él no quiere que seas una persona maltratada, que no seas esa persona esclava. Dios te está diciendo: te voy a levantar y te voy a aumentar la grandeza, te voy a volver a consolar. Tus labios y tu alma se alegrarán. ¿Estás preparado? ¿Estás preparada para que suceda todo esto? Hay gente que dice: no, yo ya no quiero más nada. Pero Dios te dice: yo he preparado algo sobrenatural. Tus labios y tu alma se alegrarán. Hubo una chica muy despreciada con su pareja. Le tocó una pareja tan agrandada, tan machista, tan malvado, que esta chica no hizo otra cosa que llorar durante esos pocos años de matrimonio que pudieron durar. Pero no sabes cómo lloraba. Miedo le tenía a este tipo. Miedo, aterrada. No sabía qué hacer para cumplir con todo lo que a él se le ocurría pedir. Y pasaron los días. Y de repente un día se animó y se cortó todo eso. Y ese hombre, cuando la vio que se separaban ellos, la maldijo, le dijo: nadie te va a querer, sos poca cosa, no tenés nada. Le decía de todo, la maltrataba públicamente, la avergonzó públicamente. Pero ¿saben cómo terminó la historia? Como lo que estamos leyendo. Después de tanto lloro, después de tanta mala onda, después de tanta violencia psíquica, porque no me acuerdo si le había pegado, pero sí sé que era como un ataque psicológico que le hacía sentir que no servía para nada, que nunca iba a poder lograr nada, la desprestigiaba, pero si podía lo hacía público. Pero se le cumplió esta palabra, Dios la levantó, alguien se enamoró perdidamente de ella, pero con un amor tan grande y con un nivel que tiene este señor, pero lejos está de estar al lado del otro que era agrandado. Este sí que tiene nivel, tiene de todo como para, si quisiera, poder vanagloriarse, pero no lo hace. Tiene una humildad, tiene un cariño permanente, tiene una expresión, no para de abrazarla públicamente, de mirarla públicamente. La verdad que es una historia de amor que me encantó, porque esto se cumplió. Dios es un Dios que aumenta la grandeza después de haber pasado angustias y males, después de estar en los abismos, porque esa mujer estaba en los abismos. En un momento se quería matar, por eso la conocí. En un momento estaba re mal, no sabía cómo terminar con ese mal. Pero Dios dice que, así como dice esta palabra, que alegró los labios y alegró el alma, así le pasó a ella. Si vos la escuchás ahora, se ríe y te dice: es de no creer. Esto no podría haberlo pensado, no me lo hubiera imaginado. ¿Y saben lo que dijo también el salmista? Mi lengua hablará también de su justicia todo el día, por cuanto han sido avergonzados, han sido confundidos los que mi mal procuraban. Ese hombre que la desprestigiaba, le decía: usted no sabe lo mala que es esta mujer, es un desastre, no sirve para nada, no sabe hacer nada. Esa era la fama que había corrido por todos lados. Pero cuando vio que alguien mucho más importante que él la eligió y que de verdad son felices, quedó avergonzado y quedó confundido, porque era uno de los que procuraba su mal. Hoy Dios te está diciendo que no tengas miedo, porque realmente Él va a hacer algo sobrenatural. Él va a aumentar esa grandeza, va a volver a consolarte, va a volver a levantarte. Y termino con otro salmo, el Salmo 9, que está bueno porque habla también de la justicia de Dios. Salmo 9, verso 9, dice que Jehová será refugio del pobre, será refugio para el tiempo de la angustia. Y dice este salmista: en ti confiarán los que conocen tu nombre, por cuanto, oh Jehová, no desamparaste a los que te buscaron. Toda esta semana estamos buscando bendición. ¿Y qué pensás que va a hacer Dios? Te va a bendecir, te va a contestar, te va a hacer feliz. Tus labios, tu alma se van a alegrar. Tarde o temprano esto se va a cumplir. Estoy leyendo palabra de Dios. Estoy diciendo que esto lo hará Dios, que viene con una bendición tan grande que te va a levantar hasta de los abismos. Por ahí estás en un tema económico abismal que no sabes cómo resolver. Dios te dice: de ahí te voy a levantar. Y los que se te burlaron, los que te vieron perderlo todo, te van a ver prosperar al doble, porque esta es la bendición que llega de parte de Dios. Jehová es el refugio, y los que confiamos en su nombre, dice que no seremos desamparados, no vamos a sentir el desamparo. Reciban la palabra. Dice esta parte del Salmo 9, verso 17: los malos serán trasladados al Seol, todas las gentes que se olvidan de Dios, porque no para siempre será olvidado el menesteroso, ni la esperanza de los pobres perecerá perpetuamente. Hay veces que uno está pasando miserias, necesidades, no es para siempre. Dice que la esperanza de los pobres, dice, no va a perecer. Ojalá tengas esperanza, aunque tengas miles de ruina, de necesidad, de miseria, no pierdas la esperanza. Levántate, dice la palabra de Dios, levántate y resplandece. Y terminó diciendo el salmista, se hundieron las naciones en el hoyo que hicieron y en la red que escondieron fue tomado su propio pie. Jehová se ha hecho conocer en el juicio, en las obras de sus manos fue enlazado el malo. Qué loco esto, ¿no? Las manos de Dios agarrando al malo. Dios los va a agarrar. Vos no tenés que ocuparte de ellos. Es Dios, y en la obra de sus manos va a ser enlazado el malo. Estoy leyendo el Salmo 9, que es impresionante. Tú me levantas de las puertas de la muerte. Ten misericordia de mí, Jehová. Mira la aflicción que padezco a causa de los que me aborrecen, pero tú me levantas para que me goce en tu salvación. Esta va a ser tu historia y estos van a ser los salmos tuyos. El Salmo 71, el Salmo 9, los malos, los que te aborrecen, los que te despreciaron, los que te criticaron con fuerza, van a quedar en la obra de las manos de Dios. Enlazados van a estar los malos. No van a poder continuar ni siquiera con sus maldades, porque Dios les va a dar un punto final. Y dice la palabra que, porque no para siempre será olvidado el menesteroso. Hay un momento que uno se siente olvidado. Hasta Jesús pensaba, ¿por qué me has desamparado? Pero ¿saben algo? Dios te levanta de la misma muerte. Dios te levanta de cualquier brujería, de cualquier hechicería que te pudieron hacer. Hoy Dios pone un punto final. En la obra de sus manos va a quedar enlazado el malo. Y tu vida va a estar en libertad. ¿Sabés lo que es la libertad? Vas a correr, vas a reír, vas a cantar, vas a prosperar, vas a dormir, vas a comer, vas a tener tranquilidad, vas a vivir una vida mucho mejor que la vida normal, porque vas a estar enriquecido, enriquecida con la bendición de Dios. ¿Estás escuchando? Esta palabra es para tu alma, para tus labios. Se alegrarán, dice Dios. ¿Cuántas veces tus propios labios se habrán mojado de tus lágrimas? ¿Cuántas veces te tragaste tus propias lágrimas? ¿Cuántas veces no podías hablar de ese nudo en la garganta, de ese miedo que tenías? Pero ahora viene cántico, ahora viene salvación, ahora viene grandeza, ahora vienen riquezas, ahora viene prosperidad, ahora viene todo lo que ni siquiera habías imaginado. Reciba cada corazón ahora la bendición de su Dios. Reciban en sus mentes, reciban en sus camas, en sus casas, en sus trabajos. Levántense para resplandecer. No sos poca cosa, sos un hijo de Dios, sos una hija de Dios. Hay un plan poderoso de parte de Dios. Levántate en el ánimo, levántate en el creer. Resplandece por esta fe y por este poder. En el nombre de Jesús. Amén y amén. Gracias a Dios. Gracias a Dios por cada palabra. Cómo amo la palabra. No sé si ustedes también, pero amo tanto la palabra porque ya la veo cumplida en miles que ya estaban bajando los brazos, que pensaban que iban a ir a la sepultura con toda esa desgracia, con todos esos engaños, con toda esa vergüenza, con todas esas miserias. Dios te levanta. Dios te levanta, Dios te levanta, no para siempre vas a sentirte olvidado. Dios te dice que hay esperanza y que llegó tu tiempo y que la gente va a quedar impactada. Amados, espero que pronto tengan el testimonio de todo esto, porque yo sé que hoy ya comenzó una tremenda bendición sobre cada uno de ustedes. Les mando un beso grande, toda la fuerza, toda la fe, y nos encontramos mañana en este horario y en esta radio. Bendiciones.
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0: Toda la bendición, aquí estamos como una familia, somos una familia. Créeme que lo siento de la misma manera y de esta manera. Siento que somos esa familia, los extraño. Cada vez que leo las peticiones, de verdad estoy esperando a ver qué pasó, a ver si recibieron el milagro, a ver si ya se sanaron, a ver cómo están, si pudieron vencer los problemas que tienen. Estamos esperando también ese milagro, porque esta es una cadena de milagros, de bendiciones, y seguramente para hoy, hoy Dios ha preparado algo muy especial. ¿No lo podés sentir? Ya se siente llegar esa bendición tan grande de parte de Dios. Bienvenidos, los quiero muchísimo. Sé que ustedes también, porque recibo ese cariño a través del Facebook, a través del teléfono, a través de los momentos que nos encontramos en las reuniones. Son increíbles, tienen corazones que son fuera de serie, ya no existen. Esos corazones tan hermosos. Muchísimas gracias por ser expresivos. Dijimos en la pandemia que debemos ser expresivos. No hay que guardarse los afectos. Si tenés un afecto, demostralo. Es hermoso decirle a tu esposo que lo amás, a tus hijitos que lo amás, que los amás. No te guardes ese afecto. Hay padres que creen que van a tener más autoridad si se guardan los afectos. Pero qué triste, ¿no? Que se vaya la vida y nunca le dicen a los hijitos que los aman mucho, no los abrazan, no los llenan de besos. Hay que ser cariñosos, hay que tener ternura, porque ese afecto de verdad es una bendición también de parte de Dios. Esa ternura, ese, ah, qué momentos lindos, ¿no? A veces es el remedio más fuerte que uno puede tomar, una dosis de ternura, un abrazo inesperado o un mensajito cariñoso. ¿Qué te parece si ahora mismo mandás un mensajito cariñoso a alguien que venís tratando bastante mal, o por ahí en seco, ¿viste? Ok, gracias. Hay gente que es muy cortante. Qué lindo que es si podés agregar esa dosis de ternura, de cariño, de afecto, y mínimamente agregale un emoticón para que esté más lindo ese mensajito

tenés que amar. Ese es el lenguaje de Dios. Él es un Dios de amor y nosotros como hijos de Dios vamos a ser realmente especialistas. Nos vamos a esforzar en saber cómo amar, cómo expresar ese cariño que Dios nos está ministrando. Quiero contarles que tenemos un número para que se puedan comunicar. El número es el 156-216-1434. Si estás enferma, si estás mal, por ahí estás sola y necesitas algo de parte de Dios, quiero decirte que vamos a estar orando, vamos a estar ayudando. Los invito a contactarse. Lidia los va a estar atendiendo con todo su corazón. El número es el 156-216-1434. También les decía toda esta semana que estamos en una semana orando y pidiendo nuestros imposibles. Y Dios ya está haciendo obras. Hay gente que nos está contando milagros preciosos. Yo tengo el celular en la mano. Y hay gente que de verdad está siendo bendecida. Está siendo totalmente liberada. Es precioso, precioso poder hacer lo que tenemos que hacer y creer. Porque no se olviden lo que dijimos, que las riquezas, la honra, proceden de Dios. Esa gloria, ese tiempo de exaltación, ese tiempo donde vamos a crecer, ese tiempo es el tiempo de Dios. Prepárense porque va a estar buenísimo este futuro. No le tengas miedo al futuro, tenés que estar más tranquila. El futuro está más bendecido que todo lo que hemos vivido. Prepárense para disfrutarlo. Les digo algo también, si que tienen alguna situación imposible, vamos a ponerla en oración. El número para dejar el mensajito, el WhatsApp, es el 156-216-1434. Vamos a mirar palabra. Hoy tenemos dos salmos, así que vamos a tener un poquito de tiempo. Salmos capítulo 71, dice el salmista en el verso 20, es una oración este salmo. Y dice, tú que me has hecho ver angustias, muchas angustias y muchos males, ¿qué va a pasar si tuvimos muchas angustias y muchos males? ¿Qué va a pasar? ¿Nos vamos a morir? No, dice esta palabra, volverás a darme vida y de nuevo me levantarás de los abismos de la tierra. Esta palabra la necesitan muchos de ustedes. Que en el momento grave, en el momento tenebroso, en el momento de lucha, de guerra, de enfermedad, ya están bajando los brazos pensando que se van a morir. Volverá a darte vida, dice Dios. Y de nuevo te vas a levantar porque Dios te va a levantar. Y te va a levantar aunque estés en los abismos de la tierra. ¡Qué hermosa bendición! Toda esta semana es una semana hermosa de bendiciones. Si estás escuchando esta radio, vos necesitas esta palabra. Muchas angustias, seguro que sí. Desde chiquita, desde chiquitos. ¿Cuánta gente no tuvo infancia por tantas peleas que tuvo que ver en el hogar, por tanto dolor que tuvo que pasar, por tantas carencias, por tantas cosas que te faltaron? Es horrible, ¿no? Dicen que la peor carencia es la falta de amor, porque la pobreza como pobreza no te trauma, no te hace tanto daño como la violencia en los hogares y las peleas y la falta de afecto, la falta de amor. Es muy duro. Muchas angustias tienen nuestros hijos porque están viendo por todo lugar eso que estamos diciendo en estos días, muchos males. Gente mala, gente que te hace la guerra de la nada. Por ahí eran tus amigos hasta ayer, pero ahora se levantaron al revés, son tus enemigos. Y uno se siente mal, uno no sabe qué hacer. Y Dios te dice, volveré a darte vida, volveré a darte un buen amigo, una buena amiga. No te van a destruir así nomás, porque yo estoy para levantarte, te dice Dios, aún de los abismos de la tierra. Hay muchos que se sienten en los abismos por problemas de amores, por problemas de los sentimientos.
creo que es el dolor más desgarrador, porque hay cosas que uno no puede soportar, porque proyectás la vida con una persona, le crees las cosas que te dice, le entregás tu vida, tu tiempo, tu cuerpo, todo, y de repente te sale con una traición, te sale con una, con algo tan raro, tan doloroso. Hay gente que no lo pudo soportar, pero saben que esta palabra te tiene que bendecir. Dios te dice que a pesar de las muchas angustias y de los muchos males, Él te va a volver a dar vida y de nuevo te va a levantar desde los abismos de la tierra. Si alguien te empujó para ese pozo del que pensabas que no ibas a poder salir, Dios te dice: yo te voy a ir a buscar, aunque estés en el abismo, más abismo de la tierra. Y dijo el salmista: aumentarás mi grandeza y volverás a consolarme. Si de repente eres una persona que pasaste angustias y males, y quizás en algún momento estuvo todo bien, pero ahora lo que viene va a estar mejor todavía. Aumentará tu grandeza. La honra, esa honra que uno tanto necesita, que cambie la esclavitud, la vergüenza, esa indiferencia del maltrato y de todo lo que a veces se suele vivir, esa honra llega con grandeza, te dice Dios. Yo que vos estoy sonriendo porque esta palabra es para vos, aunque nunca te hayan amado, aunque te hayan amado muy poquito tiempo, quizás un año, medio año, un mes, y te abandonaron. No importa, lo que Dios trae va a ser mejor y Él va a volver a consolarte. El consuelo de Dios es interesante. Él conoce tu corazón, Él conoce tu situación, y el consuelo de Dios es impresionante. Supera nuestra imaginación, supera nuestra petición. Uno cuando cae y tiene ese dolor, por ejemplo, de lo sentimental, de lo económico, de lo familiar, o el desprestigio, o la falta de reputación, o todo lo que suele pasar, las cosas que te suelen doler y ofender, Dios te dice: no te preocupes por eso, voy a aumentar tu grandeza, voy a volver a consolarte. Y dijo el salmista: mis labios se alegrarán y mi alma también se alegrará, la cual redimiste. Dios hoy está haciendo algo, está bendiciendo tu alma, Dios está bendiciendo tu interior, ahí donde todavía tenías esa amargura, esos recuerdos, por ahí por fuera no se te notaba mucho, pero por dentro tenés esa lágrima tan caliente, pareciera reciente, y vos decís: solo Dios sabe lo que siento. Y Dios va a volver a consolarte, y dice que tu alma la va a redimir y te va a sacar de ese dolor, de esa desgracia, de esa traición. Él no quiere que sufras más engaños. Él no quiere que seas una persona maltratada, que no seas esa persona esclava. Dios te está diciendo: te voy a levantar y te voy a aumentar la grandeza. Te voy a volver a consolar. Tus labios y tu alma se alegrarán. ¿Estás preparado? ¿Estás preparada para que suceda todo esto? Hay gente que dice: no, yo ya no quiero más nada.

No sabía qué hacer para cumplir con todo lo que a él se le ocurría pedir. Y pasaron los días. Y de repente un día se animó y se cortó todo eso. Y ese hombre, cuando la vio que se separaban ellos, la maldijo. Le dijo, nadie te va a querer, sos poca cosa, no tenés nada. Le decía de todo. La maltrataba públicamente, la avergonzó públicamente. Pero ¿saben cómo terminó la historia? Como lo que estamos leyendo. Después de tanto lloro, después de tanta mala onda, después de tanta violencia psíquica, porque no me acuerdo si le había pegado, pero sí sé que era como un ataque psicológico que le hacía sentir que no servía para nada, que nunca iba a poder lograr nada, la desprestigiaba, pero si podía lo hacía público. Pero se le cumplió esta palabra. Dios la levantó. Alguien se enamoró perdidamente de ella, pero con un amor tan grande y con un nivel que tiene este señor, pero lejos está de estar al lado del otro que era agrandado. Este sí que tiene nivel, tiene de todo como para, si quisiera, poder vanagloriarse, pero no lo hace. Tiene una humildad, tiene un cariño permanente, tiene una expresión, no para de abrazarla públicamente, de mirarla públicamente. La verdad que es una historia de amor que me encantó, porque esto se cumplió. Dios es un Dios que aumenta la grandeza después de haber pasado angustias y males, después de estar en los abismos, porque esa mujer estaba en los abismos. En un momento se quería matar, por eso la conocí. En un momento estaba re mal, no sabía cómo terminar con ese mal. Pero Dios dice que, así como dice esta palabra, que alegró los labios y alegró el alma, así le pasó a ella. Si vos la escuchás ahora, se ríe y te dice, es de no creer. Esto no podría haberlo pensado, no me lo hubiera imaginado. ¿Y saben lo que dijo también el salmista? Mi lengua hablará también de su justicia todo el día. Por cuanto han sido avergonzados, han sido confundidos los que mi mal procuraban. Ese hombre que la desprestigiaba, le decía, usted no sabe lo mala que es esta mujer, es un desastre, no sirve para nada, no sabe hacer nada. Esa era la fama que había corrido por todos lados. Pero cuando vio que alguien mucho más importante que él la eligió y que de verdad son felices, quedó avergonzado y quedó confundido porque era uno de los que procuraba su mal. Hoy Dios te está diciendo que no tengas miedo, porque realmente Él va a hacer algo sobrenatural. Él va a aumentar esa grandeza, va a volver a consolarte, va a volver a levantarte. Y termino con otro salmo, el Salmo 9, que está bueno porque habla también de la justicia de Dios. Salmo 9, verso 9, dice que Jehová será refugio del pobre, será refugio para el tiempo de la angustia. Y dice este salmista, en ti confiarán los que conocen tu nombre, por cuanto, oh Jehová, no desamparaste a los que te buscaron. Toda esta semana estamos buscando bendición. ¿Y qué pensás que va a hacer Dios? Te va a bendecir, te va a contestar, te va a hacer feliz. Tus labios, tu alma se van a alegrar. Tarde o temprano esto se va a cumplir. Estoy leyendo palabra de Dios. Estoy diciendo que esto lo hará Dios, que viene con una bendición tan grande que te va a levantar hasta de los abismos. Por ahí estás en un tema económico abismal que no sabes cómo resolver. Dios te dice, de ahí te voy a levantar. Y los que se te burlaron, los que te vieron perderlo todo, te van a ver prosperar al doble. Porque esta es la bendición que llega de parte de Dios. Jehová es el refugio. Y los que confiamos en su nombre, dice que no seremos desamparados. No vamos a sentir el desamparo. Reciban la palabra. Dice esta parte del Salmo 9, verso 17. Los malos serán trasladados al Seol. Todas las gentes.

0: antes que se olvidan de Dios, porque no para siempre será olvidado el menesteroso, ni la esperanza de los pobres perecerá perpetuamente. Hay veces que uno está pasando miserias, necesidades, no es para siempre. Dice que la esperanza de los pobres, dice, no va a perecer. Ojalá tengas esperanza, aunque tengas miles de ruina, de necesidad, de miseria, no pierdas la esperanza. Levántate, dice la palabra de Dios, levántate y resplandece. Y terminó diciendo el salmista, se hundieron las naciones en el hoyo que hicieron, y en la red que escondieron fue tomado su propio pie. Jehová se ha hecho conocer en el juicio, en las obras de sus manos fue enlazado el malo. Qué loco esto, ¿no? Las manos de Dios agarrando al malo. Dios los va a agarrar. Vos no tenés que ocuparte de ellos. Es Dios, y en la obra de sus manos va a ser enlazado el malo. Estoy leyendo el Salmo 9, que es impresionante. Tú me levantas de las puertas de la muerte. Ten misericordia de mí, Jehová. Mira la aflicción que padezco a causa de los que me aborrecen, pero tú me levantas para que me goce en tu salvación. Esta va a ser tu historia y estos van a ser los salmos tuyos. El Salmo 71, el Salmo 9, los malos, los que te aborrecen, los que te despreciaron, los que te criticaron con fuerza, van a quedar en la obra de las manos de Dios. Enlazados van a estar los malos. No van a poder continuar ni siquiera con sus maldades, porque Dios les va a dar un punto final. Y dice la palabra que, porque no para siempre será olvidado el menesteroso. Hay un momento que uno se siente olvidado. Hasta Jesús pensaba, ¿por qué me has desamparado? Pero ¿saben algo? Dios te levanta de la misma muerte. Dios te levanta de cualquier brujería, de cualquier hechicería que te pudieron hacer. Hoy Dios pone un punto final. En la obra de sus manos va a quedar enlazado el malo. Y tu vida va a estar en libertad. ¿Sabes lo que es la libertad? Vas a correr, vas a reír, vas a cantar, vas a prosperar, vas a dormir, vas a comer, vas a tener tranquilidad, vas a vivir una vida mucho mejor que la vida normal, porque vas a estar enriquecido, enriquecida con la bendición de Dios. ¿Estás escuchando? Esta palabra es para tu alma, para tus labios. Se alegrarán, dice Dios. ¿Cuántas veces tus propios labios se habrán mojado de tus lágrimas? ¿Cuántas veces te tragaste tus propias lágrimas? ¿Cuántas veces no podías hablar de ese nudo en la garganta, de ese miedo que tenías? Pero ahora viene cántico, ahora viene salvación, ahora viene grandeza, ahora vienen riquezas, ahora viene prosperidad, ahora viene todo lo que ni siquiera habías imaginado. Reciba cada corazón ahora la bendición de su Dios. Reciban en sus mentes, reciban en sus camas, en sus casas, en sus trabajos. Levántense para resplandecer. No sos poca cosa, sos un hijo de Dios, sos una hija de Dios. Hay un plan poderoso de parte de Dios. Levántate en el ánimo, levántate en el creer. Resplandece por esta fe y por este poder. En el nombre de Jesús. Amén y amén. Gracias a Dios. Gracias a Dios por cada palabra. Cómo amo la palabra. No sé si ustedes también, pero amo tanto la palabra porque ya la veo cumplida en miles que ya estaban bajando los brazos, que pensaban que iban a ir a la sepultura con toda esa desgracia, con todos esos engaños, con toda esa vergüenza, con todas esas miserias. Dios te levanta. Dios te levanta, Dios te levanta, no para siempre vas a sentirte olvidado. Dios te dice que hay esperanza y que llegó tu tiempo y que la gente va a quedar impactada. Amados, espero que pronto tengan el testimonio de todo esto, porque yo sé que hoy ya comenzó una tremenda bendición sobre cada uno de ustedes. Les mando un beso grande, toda la fuerza, toda la fe, y nos encontramos mañana en este horario y en esta radio. Bendiciones.
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1: La UDELAR prevé comenzar en el 2027 las obras en la ex-UDAMTEX. El presidente de la Comisión Coordinadora del Interior de la Universidad de la República, Liberacosta, señaló que la institución se encuentra a días de firmar la documentación con la Intendencia de Colonia.
2: Por lo tanto, ya hay una decisión, tenemos algunos fondos, no son los suficientes, está pensado un plan de obra para un tercio de lo que es toda la superficie, que ronda los 1.000 metros cuadrados, o sea, para empezar con un proyecto de obra de 300 metros cuadrados en el año 2027, y en ese sentido tener las mínimas instalaciones básicas que nos permitan una enseñanza de calidad. No vamos a poder prescindir de los salones, seguro que manejamos, y que de forma muy generosa la Intendencia y ANEP nos permiten utilizar, y algo que es clave, tener espacios en donde podamos tener nuestros docentes y nuestros funcionarios técnicos y administrativos.
0: Deportes.
1: Jefe de policía de Montevideo dijo que se ubicó evidencia desde donde dispararon contra hinchas de Tigre. El jefe de policía de Montevideo, Alfredo Clavijo, dijo que el operativo realizado en la noche del martes para escoltar a los parciales de Tigre, club que disputó un partido por la Sudamericana ante Nacional, estuvo dispuesto en la salida de la hinchada.
0: Internacionales.
1: Siguen cerrados los pasos fronterizos Cristo Redentor y Pino Hachado por el temporal de nieve. Los pasos fronterizos Cristo Redentor y Pino Hachado continúan cerrados debido al temporal de nieve que azota a diversas provincias, y por el momento las autoridades informaron que no hay una fecha definida para su reapertura.
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1: ANP tuvo en el 2025 un superávit de 57 millones de dólares y trabaja en la creación de un plan maestro hacia el 2040. En el marco del un aniversario más del organismo, se anunció para el 2027 la adjudicación de la licitación para remodelar el puerto de Montevideo y reconstruir el muelle Maciel. Martín Mutio insiste en su inocencia, denuncia sus condiciones de reclusión, apunta a una reunión entre Heber y Ferrero. El empresario fue imputado por narcotráfico, acusado de enviar al puerto de Hamburgo 4,5 toneladas de cocaína oculta en un cargamento de soja en el año 2019.
2: El proceso para mí no ha un acuerdo con la fiscalía.
3: Sí, abreviado.
2: No hice porque es totalmente extorsivo. La fiscalía en 2019 me ofrece un año y 6 meses.
3: Pero
2: si yo accedí a ese acuerdo, obviamente yo no accedí a ese acuerdo. Mis abogados, o sea, me piden que yo escriba una carta con punto y letra, haciéndome cargo, porque yo tomo la decisión de ir a juicio, porque todos intentaban de convencerme que firmara en 6 meses. Yo considero, si soy inocente, no te firmo ni con que me des un médico. Tuve la prueba que yo pienso porque la inocencia no se negocia con nadie. Es simple. Hasta el día que me muero va a tener inocencia.
0: Argentina.
1: Alerta por nevadas intensas. El Servicio Meteorológico Argentino advierte por acumulación de hasta 50 centímetros en varias provincias: Santa Cruz, Chubut, las zonas cordilleranas de Río Negro, Neuquén, Mendoza, San Juan y La Rioja están bajo alerta amarilla por nevadas persistentes.
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1: Reparaciones de daños a la red de UTE causados por el temporal costarán unos 4 millones de dólares. Todavía quedan unos 700 hogares sin suministro de energía eléctrica y 650 de ellos en Salto. La empresa estatal trabaja para solucionar el problema en ese departamento, así como en el este del país y Cerro Largo. Los trabajadores de la construcción reclaman la creación de una plataforma para mejorar las condiciones laborales y de seguridad. El presidente del ZUNCA, Richard Ferreira, lamentó la falta de respuesta por parte de las empresas del sector y señaló que solo han recibido negativas.
2: Lo que le solicitamos al Poder Ejecutivo, en este caso al presidente, es tener mayores datos más precisos de cómo se va a ir ejecutando esa inversión pública, ¿no? Y en los lugares donde se va a estar invirtiendo. En segundo término, también intercambiar con el presidente de la República la situación que está viviendo hoy, ¿verdad? La industria de la construcción, que va más de 110 días que no estamos sin convenio colectivo, y que a partir de ahí nos preocupa una postura de las cámaras empresariales de la construcción que hasta ahora no han dado una respuesta, por lo menos para avanzar en uno de los puntos que nosotros hemos presentado.
0: Internacionales.
1: Evalúan terrenos en Venezuela para construir más de 25.000 viviendas antisísmicas. La presidenta encargada de Venezuela, Delcy Rodríguez, encabezó una inspección técnica de terrenos en el estado central de La Guaira, donde se proyecta levantar más de 25.000 viviendas diseñadas con estándares antisísmicos, casi un mes después del doble terremoto que devastó el litoral central.
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1: Autos autónomos. Directores de tránsito comenzarán a discutir cómo regularlos en Uruguay. Los directores de tránsito de las intendencias de todo el país comenzarán la próxima semana a discutir cómo regular la circulación de los autos autónomos en Uruguay tras la llegada de vehículos con esa tecnología al mercado local y la reciente aprobación de un marco regulatorio internacional sobre el tema. El Poder Ejecutivo busca acercar a las partes para destrabar el conflicto en la construcción. El ministro de Trabajo, Juan Castillo, reconoció que está costándoles llegar a un acuerdo salarial en el marco de la negociación colectiva.
2: Se extiende el plazo, los tiempos de negociación en el Consejo de Salarios, está costando arribar a acuerdos. Esto obviamente que lleva a intensificar a veces la movilización, las medidas de paralización de actividades, pero les preocupa sobre todas las cosas porque no se concretan acuerdos, ellos no consideran que hay muchos avances, ninguno de los puntos planteados se ha cerrado totalmente, y bueno, eso lo han trasladado, lo han descrito en la reunión con el presidente de la República ahora.
0: Internacionales.
1: El brote de ébola en África deja más de 1,000 muertos. El número de fallecidos por el brote de ébola que azota África superó los 1,000, según las últimas cifras publicadas por las autoridades sanitarias de la República Democrática del Congo y Uganda.
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2: Ministerio de Salud Pública ampliará vacunación gratuita contra el meningococo desde los 9 a los 15 años. El Ministerio de Salud Pública resolvió en las últimas horas ampliar la vacunación gratuita contra el meningococo a niños y adolescentes de 9 a 15 años, aunque de forma progresiva. La medida anunciada por Salud Pública se aplicará de forma gradual. Los menores podrán recibir las dosis tras agendarse. La Intergremial Marítima se movilizó en el puerto de Montevideo en protesta por la pérdida de empleo y competencia desleal. El gremio denuncia la pérdida de más de 4.000 puestos de trabajo tras el otorgamiento masivo de waivers a buques extranjeros y advierte por la precarización laboral en la industria pesquera. Facundo Montaña, vocero de la organización gremial, explicó.
3: Nosotros como Intergremial Marítima ya hace bastante tiempo venimos denunciando varias irregularidades, tanto en el sector de la marina mercante como en la industria de la pesca. Y bueno, han pasado varios meses donde ningún ministerio ni el gobierno nos ha dado respuesta. Un caso de estos son de los waivers, que los waivers son barcos extranjeros trabajando en aguas nacionales con tripulación extranjera, donde tienen un recorrido habitual en nuestras aguas. Hay embarcaciones que tienen más de 5 años en el Uruguay, no le han puesto la bandera del pabellón nacional, no contratan trabajadores uruguayos, y es una de las denuncias graves que tenemos, debido a que en 2 años se entregaron 231 waivers y se perdieron más de 4.000 puestos de trabajo.
0: Internacionales.
2: Aumentan a 13 las personas fallecidas por temporal que azota Chile. Aumentaron a 13 las personas fallecidas, 4 desaparecidas por el temporal que desde el pasado 16 de julio afecta a 10 de 16 regiones en Chile, situación que también ha dejado unas 63.000 personas incomunicadas y más de 24.400 viviendas con daños, entre ellas 100 destruidas, según informaron las autoridades chilenas.
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0: Muy buenos días para todos, para todas, para aquellos que están escuchándonos y sintonizando AM550 Radio Colonia. Por supuesto que sí, mi nombre es Ignacio de la Peña y estaré haciéndoles compañía hasta las 10 de la mañana, cuando vengan los muchachos de Caímos a la Mañana. Pero por ahora vamos a empezar despacito este día jueves, este día juernes, este previernes, este premejor día de la semana, correcto. Hoy es 23 de julio, ya se nos va julio, ya empiezan también todos los planes que tienen que ver con las vacaciones de invierno, que hoy vamos a estar también hablando para que puedas armarte una agendita, ya que estamos cerca del primer fin de semana de estas vacaciones de invierno, por lo menos aquí en la ciudad de Buenos Aires, así que vamos a estar dándote algunos consejos, algunos tips, algunas actividades que vas a poder realizar en familia y que están muy, muy, muy entretenidas. Así que vamos a estar hablando hoy de eso y de muchísima más información a lo largo de las 3 horas que dura este programa. Vamos a estar cubriendo todo lo que nos dejan los periódicos, los diarios, las noticias, los títulos. Vamos a estar viendo también qué pasa en el mundo redes sociales. Se movió el algoritmo quedó estancado. Solo se está hablando de 1/2 temas, que son aquellos que parece que ocupan el total de la agenda. ¿Por qué? Porque te dicen, de 2 cosas vamos a hablar, por lo menos es lo que me propone mi algoritmo. Uno es la Rosalía y otro es las teorías conspiranoicas sobre el Mundial, sobre qué pasó, sobre qué nos dejó, nos robaron, valió la pena, lo entregamos. El Chiqui Tapia, que hizo declaraciones ayer y alimentó más toda esta especulación. ¿El Chiqui Tapia cerró esa ventana de teorías o abrió un poquito más? Leña al fuego. Mientras vemos aquí en los monitores noticias variadas, porque obviamente no solo vamos a estar con lo escrito, con los diarios, con aquello que tienen los periódicos en sus portadas, sino también aquí vemos que está pasando de todo. La verdad que como que si el mundo se hubiese reactivado, como si de vuelta, viste, te dicen, no, bueno, Irak, Irán de nuevo, las fronteras, te dicen de nuevo, uy, la inflación, te dicen el juicio de Maduro de nuevo, el consumo, otra vez hablamos de las deudas, de la carne, volvemos a hablar de todo. Ya está, terminó el Mundial, hay que volver a la vida cotidiana. También vemos a algunas personas, ya que decíamos como que te vamos a hablar sobre actividades que puedas hacer en las vacaciones de invierno, gente que está en el aeropuerto, que está ahí cerca de tomarse un avión, de viajar, de trasladarse, de algunos ir hacia el frío, ir hacia la nieve, ir a esquiar, otros que se van más para el norte, que dicen, no, yo si le puedo, le escapo al frío. Otros que te dicen, che, pero mirá que en el norte, en Catamarca, eso es, también, mirá que no es que hace calor. Pero bueno, te dicen, sí, pero por lo menos me voy un poquito más cerca del Ecuador. Sí, hermano, igual estás en invierno, porque estás en el hemisferio sur. Pero bueno, entiendo tu razonamiento, que tal vez las temperaturas máximas en el norte son un poquito más ajustadas al calor que al frío, ¿no? Que hacia el sur, frío, frío, como agua de río. Temperatura en este momento, voy a tener que refrescar aquí en la computadora, porque me puse a tocar y me fui, como les dije recién, a Catamarca y demás. La temperatura ahora dice 11 grados, los monitores coinciden, claro, porque usan también el Servicio Meteorológico Nacional como su fuente máxima, y por supuesto, siempre tienen que consultar a las fuentes antes de hablar. Y la mínima 8, superada, correcto. La máxima de 13, o sea, ya estamos ahí, te digo que, y sí, entiendo que la alcanzaremos, superaremos, y la verdad que puedo especular con que sí, pero no lo sé. Humedad en este momento, ese es el tema. 88% humedad, parcialmente nublado, no hay probabilidad de precipitaciones, porque vos ves acá, te dice probabilidad de precipitaciones, 0. Mañana viernes, que viste, este fin de semana es particular. ¿Por qué es particular? Porque fue día del amigo el lunes, entonces mucha gente dice, che, hacemos algo, no te vas a juntar el lunes, y te dicen, el fin de... Y dice, bueno, sí, qué sé yo, pero falta tanto para el fin de... Y yo quedé metido en una de esas, porque yo me hice el Roberto Carlos y dije, che, nos juntamos. Pero era como para que la patena fuera ellos, como para que mis amigos me dijeran, nos acabamos de ver y vimos todo el mundial juntos, ya está, no, veamos, ya está, vacaciones de mis amigos. Y me dijeron, sí, dale. Y me dijeron, viernes. Y todos coincidieron en viernes, que es mañana viernes. Y claro, yo trabajo, yo termino muy cansado los viernes. Pero bueno, veremos qué ocurre. Mínima mañana de 11 grados, máxima de 15. Probabilidad de precipitaciones, mira, madrugada y mañana, cero, dice. A la tarde hay un 10-40 de lluvias aisladas y a la noche de vuelta baja a 0-10. Como que se cubre. Obviamente lo que te dice el Servicio Meteorológico Nacional es que, mira, no vas a ver el sol, por lo menos el viernes, olvídate. Eso es lo que te está diciendo acá. Y nos vamos al fin de semana, que tampoco está pronosticada lluvia, pero las temperaturas, yo te diría que aceptables. Mínima de 9, máxima de 16. Por la mañana, madrugada, niebla. Por la tarde, noche, nublado. Y el domingo, mínima de 10, máxima de 15. Y también mayormente nublado. Pero bueno, por ahora, acá el Servicio Meteorológico Nacional dice que no habrá lluvias, por lo menos aquí en CABA. Voy a tocar acá Ushuaia, a ver qué dice en Ushuaia. Dice, la mínima en Ushuaia para hoy jueves, no sé si alguien nos está escuchando desde ahí, de Ushuaia, les avisamos, mínima de menos 5, o sea, 5 grados bajo cero. Para mañana la mínima es de 6 grados bajo cero, 4 bajo cero, 5 bajo cero. Claro, están en esa. Mirá, el domingo, le digo a la gente de Ushuaia, o la gente que va a viajar a Ushuaia, dan lluvias, barra nevadas para el domingo. Así que, bueno, son buenas noticias para aquellos que van al sur, que aparte Ushuaia es precioso, en busca de un poquito de nieve, un poquito de culipatín, un poquito de esquí, un poquito de guerras de bolas de nieve. Qué divertido el culipatín. Qué bien, qué buena actividad. Una vez casi me desnuco haciendo el culipatín, porque me tiré con el trineito ese, viste que tiene como un palo y te sentás nada más, es como un plástico. Y dije, y si en vez de tirarme de frente, me tiro de espalda, y eso era como, no, pésima decisión. Y lo peor es que no es que yo tenía 12 años, esto fue hace no mucho, hace menos de lo que estaría orgulloso de contar y decir qué pasó. Pero bueno, eso sí pasó. Después, obviamente, como les decía, las tendencias siguen prendidas fuego. Veremos quiénes son personas no gratas en la Argentina. ¿Qué está pasando con esto de la campaña anti-argentina? Esta campaña donde se ve que coincidieron, decidieron, eligieron Argentina. Yo creo que escaló y más allá de lo deportivo. Iba a decir escaló, Scaloni, bueno, malísimo, pero lo tengo acá en monitores. Mientras lo vemos a Scaloni, claro, que dice, ¿qué teorías conspirativas? ¿Qué teorías? ¿De qué hablan? Y de que no pateaste el arco, hermano, en 120 minutos. Y las dos veces que te acercaste casi haces gol. O sea, te acercaste dos y una no entró de milagro y la otra le quedó a Simeone Jr., que si en vez de estar Simeone Jr. estaba Lautaro, podríamos estar hablando de otra cosa, pero bueno, eso ya es contrafáctico, no sabemos si será así realmente. Pero bueno, después nos vamos a meter, pero ya les adelanto que obviamente Rosalía es la tendencia número uno, porque como la han golpeado a Rosalía, ella dijo, chicos, perdón, no lo vi, no me di cuenta, o sea, decía, solo escuché la canción que es mía, que es Perla, La Perla, y listo, y lo compartí. Y uno dice, ah, bueno, entonces vos compartís todas las publicaciones, Rosalía, en las que está tu canción. No, solo esa. Ah, o sea, compartiste solo una, y esa sola que compartiste, porque no compartís ninguna otra, ¿no la revisaste? Qué loquita, che, qué mala suerte. Y aparte tardaste un día en darte cuenta y en pedir disculpas. Un día entero para después poner solo un emoji y poner perdón. Es cierto que tenga muchas O el perdón muestra reflexión, muestra arrepentimiento, ¿viste? Porque si era solo perdón así cortito con las letras con las que están, no me va, pero si es perdón, muchas hoy, muchas cenas, yo digo, esta tipa está arrepentida de verdad. De quien no está arrepentido soy yo, de estar en comunicación con el número uno en absolutamente todo. En este caso hablaremos, bueno, de lo que él tenga ganas, de lo que nos proponga, porque siempre es un placer hablar con él. ¿Qué tal, J. Leonetti? ¿Cómo va?
1: Hola, Beato, ¿cómo te va? Muy buen día, buen previernes. Vamos a arrancar con el tránsito, por lo menos con eso. De eso sabemos, hay bastante lío. Mira, arrancamos con una situación que se está dando en estos momentos en el Bajo Porteño, en Alem y Viamonte. Claro, la primera información es un choque en la madrugada, un auto que impacta contra lo que es parte de la estructura vial del Metrobús. Y dije, bueno, está bien, uno que venía quizás pasadito de copas, festejando atrasado el día del amigo, pero no, el punto es que un hombre que circulaba en un Fiat Palio, un auto viejo, impactó contra, venía circulando al parecer por los carriles centrales del transporte público, o sea, venía circulando por el carril del Metrobús, en una maniobra impacta contra parte de la estructura. Asisten SAME, la información del SAME es que se niega la atención. Y él pues está adentro del auto, ¿sí?, sentadito, con un tal al costado, tiene la custodia policial, ahora esperando que llegue en algún momento, y ya lleva varios tiempos ahí, me imagino que alguna dependencia, algún fiscal, para hacerle un test de alcoholemia. O sea, está cortado en estos momentos el carril central del Metrobús a la altura de Viamonte, ¿sí?, por un hombre que chocó cerca de las 5 de la mañana. O sea, ya van más de 2 horas, 2 horas y media, ponele.
0: Claro.
1: Está ahí el tipo sentado, un can al lado, y todo raro porque él se niega a bajar del auto y estar esperando que llegue la pipeta. Es increíble. Es vergonzoso.
0: Claro, y aparte, mientras uno dice, che, pero si pasaron 2, 3 horas, y medio que ya estaría, ¿no? Si estaba...
1: Sí, le va bajando.
0: Claro, por eso.
1: Hay que ver cuánto tomó.
0: Sí, pero...
1: Le va bajando.
0: Nosotros, mira, mientras vos nos lo contás, lo estamos viendo aquí en uno de los monitores de Colonia, y la verdad que parece de una película de comedia esto, porque lo describiste tal cual. Está el señor sentado dentro del auto, la policía del costado, unas... ¿Qué decirte? Unas cintas alrededor, pero que... con el grosor casi de papel higiénico, ni siquiera son esas amarillas que vos decís, bueno, llamativas, y ahí esperando.
1: Y bueno, y esto obliga a desviar, por ejemplo, los colectivos que tienen que circular por allí, están pasando por ahí, pero por los carriles, digamos, generales, mezclándose con el poco tránsito, vamos a decir, verdad, que hay a estas horas de particulares. También hubo un incendio en la madrugada de un camión en la autopista Rosario, kilómetro 225, zona de San Nicolás, sentido hacia Capital. Esto ocurrió en Manquina, con lo cual la restricción es menor, pero vale aclarar lo que allí pueden encontrar, obviamente, al camión que sufrió este incendio a un costado. Hay inconvenientes con el tren Sarmiento, si bien ahora informan que volvió a salir una formación desde Moreno. Hubo un arrollamiento lamentablemente fatal en Merlo, con lo cual el servicio estuvo interrumpido, estuvo en realidad limitado entre Castelar y 11, y todavía, vamos a decir que si bien están saliendo ahora formaciones desde Moreno, está todo con demoras. Así que a tenerlo en cuenta que ahí tenés retrasos, tenés complicaciones. Otra de trenes, el Roca, Raval Bosques, vía Temperley, también con demoras. Tren Belgrano Sur indica que también está con retrasos el ramal González Catán. Hubo más temprano un choque en la General Paz, a la altura de Emilio Castro, en sentido hacia el Río de la Plata. Una Fiorino que impactó contra el Guarray, todavía para encontrar algo de demora. Esto en dirección Lugones, o sea, viniendo desde el puente La Noria. Y para tener en cuenta, no, esto ya está habilitado. 9 de julio Sur, un choque que había ocurrido entre un auto y una moto a la altura de la bajada de Suárez, pero mira, recién chequeábamos y el tránsito está bastante bien, bastante ágil, viniendo desde el puente Pueyrredón en dirección hacia Constitución. Esta noche va a haber obras, va a cerrarse autopista Ilia y Candilo, ya lo adelantábamos ayer, en dirección norte a partir de las 23 hasta las 6 de la mañana de mañana, así que los tempraneros mañana a tener en cuenta que no se metan el 9 de julio de Arroyo a la autopista Ilia. Esto todo sentido norte, sentido hacia la General Paz, es para lo que es la instalación de vigas en el puente La Bruna, en uno de los tramos de este gran distribuidor. Antes era un puente, ahora es un distribuidor completo. De hecho, lo que están haciendo es el retome, ¿no? O sea, para aquellos que vengan desde el centro puedan tomar el puente y volver por Lugones en dirección centro, ¿eh? Si te olvidaste algo, vas a poder volver, no vas a tener que llegar hasta la General Paz y Libertadores. Esto también obliga, que se mantiene durante los 15 días de vacaciones, a mantener cerrada la colectora de el ingreso a Cantillo y parte de la colectora, con lo cual, si vos vas hacia el norte por Costanera, si pasás Sarmiento, o sea, si ya estás en Aeroparque, y la verdad es que te digo, pegate la vuelta, volvé a Sarmiento, porque se te dificulta, tenés que entrar a Ciudad Universitaria, después circular por una colectora de Cantillo muy angosta hasta la General Paz, hasta llegar a las escuelas Raggio. Es el camino que está haciendo la línea 28, la línea 42, para los usuarios que quedan en estos días, a bordo saliendo de Ciudad Universitaria. De hecho, no hay tanto movimiento. Y después, un dato que tiene que ver con las nuevas licencias profesionales, o sea, licencias para camiones, por ejemplo, uh-huh. Para transportistas, tanto de pasajeros como de cargas, en la provincia de Buenos Aires. Ha habido una discusión muy grande. ¿Por qué? Porque primero, la provincia lo que ha hecho es postergar los vencimientos hasta la implementación de el nuevo esquema, que es obligado a través de la desregulación que había anunciado ya hace tiempo, pero ahora con una nueva reglamentación, el gobierno nacional. O sea, el gobierno nacional, por el decreto del 2025, el decreto número 196, anuló lo que es la Licencia Nacional de Transporte Interjurisdiccional, LINTI, ¿sí? Se celebró mucho, pero que el LINTI era un curro, para los libertarios todo es un curro, no debería estar nada normado, nada reglamentado, pero bueno. El tema es que, como ese trámite que otorgaba una credencial independiente desde Nación, con obviamente vigencia en todo el país y jurisdicción en todo el país, hace que las provincias tengan que instrumentar una licencia de conducir profesional, o sea, la clase C, la clase D y la clase E. Entonces, son las provincias las que tienen que ahora, ¿sí?, de alguna manera, tomar examen y otorgar licencias en estas categorías, uh-huh. Y son profesionales, así que ahí es donde está todo este lío, ¿sí?, que de hecho aquellos que tengan una licencia van a tener una licencia profesional, digo, van a tener una prórroga excepcional de 60 días desde el vencimiento de que está impreso en el carnet, ¿sí? Son dos meses que se estira un poquito para adelante hasta que se reorganice la situación desde el Ministerio de Transporte de la provincia de Buenos Aires. Hay que entender que gran porcentaje de los camioneros, ¿sí?, tienen su licencia originada en la provincia de Buenos Aires. Por eso es tal el lío. La mayor parte de las licencias profesionales son de gente que tiene su domicilio de territorio bonaerense, y es por eso que se emiten las licencias así. Así que este es el punto. Le atribuían el desorden a la provincia de Buenos Aires. La realidad es que quien origina la falta de documentación es Nación, es el gobierno nacional, con este decreto del 2025 y la última reglamentación que fue dictada por la Agencia Nacional de Seguridad Vial. Porque este es otro dato. Se anuncian de regulaciones que se anuncian periodísticamente, mediáticamente, o sea, esto es el ministro Sturzenegger posteando en Twitter, después lo que hay que esperar es la reglamentación de esa desregulación. O sea, no es solo el anuncio del ministro. Por eso estamos hablando de una noticia que es del 2025 hoy, y que todavía impacta y le genera incertidumbre a los transportistas. En qué sentido, y esto es lo más importante, es que lo que estaba ocurriendo era que hay empresas, ¿sí?, que son muy, muy estrictas, y que claro, cuando llegaba el camión y el chofer le pedían la licencia, digo, y no la tenían, pero hasta ahora que todavía te quedaba la vigencia de la vieja Lindy, buenísimo, seguían presentando el mismo carnet, o sea, porque los carnets que se habían emitido seguían vigentes, ahora se empezaron a vencer. Claro. Y entonces lo que ocurría era que por empresas, a ver, las empresas que trabajan, por ejemplo, con cereales en los puertos, tienen normativas internacionales, ¿no? Si viene el chofer y no tiene carnet, no puede trabajar.
0: Claro, la documentación no la tiene y ya está.
1: ¿Dónde dejamos el cereal? ¿Dónde dejamos la mercadería?
0: Total. Total, Jota, mira, para cerrar lo que contabas antes, y nos vamos a la tanda porque ya Pauli me está retando. Me estás retando, decía Carmen Luz Barbieri. Decía que si no te bajás del auto, volviendo a... porque todos los monitores ya están casi cadena nacional con esto del señor. Si no te bajás del auto es desobediencia y resistencia a la autoridad. La policía, el protocolo dice que tiene que intervenir y detención inmediata. Y si vos te negás a hacerte el test de alcoholemia, se presume resultado positivo inmediatamente. O sea, no sé por qué a este muchacho lo siguen dejando estar adentro del automóvil, pero bueno, son cosas que después a lo largo de la mañana veremos cómo se resuelve. Jota, te agradecemos como siempre por toda la información.
1: Que la pase un poquito.
0: Pasaba por acá Jota Leonetti con toda la información que tenés que saber y mucho más.
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3: La ANEP puso a disposición los centros educativos para vacunar a los adolescentes contra el meningococo. Pablo Cajiani, presidente del CODICEN de la ANEP, puso a disposición los centros educativos para poder vacunar a los adolescentes contra el meningococo. El gobierno apunta a acondicionar el puente ferroviario que une Centenario con Paso de los Toros sobre el Río Negro. El director nacional de transporte ferroviario, Tejera, indicó que otro de los objetivos para el próximo año es la renovación del transporte de carga en Río Branco.
4: En principio nosotros tenemos identificados algunos proyectos que ya queremos empezar a financiar con esto. Hay algunos de ellos que ya los vamos a comenzar este año. Uno de ellos es la rehabilitación, el mantenimiento mayor del puente ferroviario sobre el Río Negro, que es un puente que, digamos, que de alguna manera continúa, que conecta el ferrocarril central con el resto de la red ahí en la zona de Paso de los Toros, que lamentablemente originalmente era un proyecto, era una rehabilitación que estaba prevista en el proyecto de ferrocarril central, pero en algún momento se tomó la decisión, ya por 2021, de sacarlo del alcance, y hoy genera como un tapón, quedó sin mantenimiento y hoy no pueden circular los trenes. Bueno, ya tenemos las evaluaciones técnicas correspondientes.
2: Argentina.
3: Rescataron a 4 mineros tras 3 noches atrapados por la nieve en Catamarca. 4 trabajadores mineros fueron rescatados con vida luego de permanecer más de 3 noches aislados en la puna de Catamarca, donde quedaron atrapados por el temporal de nieve sin precedentes que provocó temperaturas de hasta 27 grados bajo cero y acumuló varios metros de nieve en la zona del Salar del Hombre Muerto a unos 4.500 metros sobre el nivel del mar.
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7:38 de la mañana, mientras vemos que, claro, de a poquito vuelve el fútbol en Argentina, porque, claro, ya hay Copa Sudamericana, pero también hay torneo local, vuelve la Liga de los Subcampeones del Mundo, porque viste que antes el eslogan era la de los campeones del mundo, ahora de los subcampeones del mundo, y también de la Liga de los, qué decir, dirigentes investigados también, porque metiéndonos en lo que respecta a la tapa de los diarios, ponemos primero, por supuesto, Clarín. Digo por supuesto porque casi que vamos en un orden alfabético, no es por nada en particular, pero en su título principal dice: por primera vez citan a declarar a un testigo por los negocios de la AFA en Estados Unidos. La justicia pidió datos de su relación con Tapia, Tobillino y Faroni. El Tribunal Federal del Distrito Sur de la Florida lo citó para el jueves próximo en la causa que investiga la estructura financiera utilizada en contratos internacionales de la AFA y que involucran a Turprod Enter LLC de Javier Faroni. La justicia también exigió que se presente antes del 30 de julio, o sea, la semana que viene, toda la información y registros de las comunicaciones cruzadas vinculadas a contratos comerciales de la AFA. La entidad desmintió que agentes del FBI hayan incautado los celulares del presidente de la entidad, Claudio Chiquitapia. Porque viste que ayer dijeron, antes de subir al avión, cayó el FBI y le dijo, FBI, Chiquitapia, you are under arrest. Y dije, pará, pará, ¿tanto te parece? Y dice, no, no, dame el celu y anda, y volvió a casa. Y parece que no, que al final no pasó eso. En la principal imagen de Clarín hay un micro, un colectivo, un bus y una señora al lado en un paisaje que está todo cubierto de nieve. Y dice, la Patagonia con alerta roja. La medida rige en Chubut y Santa Cruz, las provincias más afectadas por el frío extremo, ya que se esperan temperaturas máximas bajo cero. Claro, las máximas

otra empresa. Opa, esto entramos en un Black Mirror fuerte. Dice que durante una prueba, dos de los modelos de OpenAI, bueno, como le quieran decir ustedes, vieron que cada uno pronuncia como quiere, la empresa de Sam Altman, lograron salir del entorno de pruebas, acceder a internet y hackear los sistemas de Hugging Face, una de las principales plataformas utilizadas para distribuir modelos, aplicaciones y bases de datos de IA. Mirá vos, la compañía describió el episodio como un incidente de ciberseguridad sin precedentes, dijeron ellos. Explicaron que los modelos aprovecharon vulnerabilidades, robaron credenciales y encontraron una forma de ejecutar instrucciones controladas por ellos dentro de la infraestructura de Hugging Face. Claro, acá lo que dice es que se cortaron solos, o sea, casi como ellos decidieron las, y por ellos me refiero a la IA, ir y hackear otra cuenta. Ahora, sospechosamente justo era la competencia, ¿no? Era como, ay, qué tontitas las IA, justo se robaron toda la base de datos de la competencia. Pero bueno, fueron ellas, como nadie entiende un joraca de todo esto, dice, fueron ellas y a ver, y debe ser, porque no lo sabemos, porque no entendemos. Otro de los títulos de Clarín dice, acuerdo nuclear, Trump le dará a Arabia Saudita lo que les niega a los iraníes. Estados Unidos y el reino de Riad firmaron un acuerdo que permite a la monarquía saudita desarrollar un programa atómico civil y la posibilitaría producir uranio enriquecido, un elemento esencial para construir una bomba. Bueno, Israel mostró su preocupación y expertos y legisladores temen que el pacto aliente una carrera nuclear en Oriente Medio. Claro, papito, qué complicado. Es como, bueno, sí, volvamos. ¿En qué habíamos dejado el mundo? Ah, sí, cierto, bombas atómicas. Bueno, vos sí, vos no. Dólares en el colchón, dice acá, buscan proteger a futuro a los que blanqueen. Cuando yo hay veces, le explico a la gente, no es solo que yo tengo un tema cuando leo, ¿no? Pero yo por momentos trato de corregir, voy identificando algún que otro error, alguna que otra cacofonía, alguna que otra, y mientras, en vez de leer de una y me termino trabando porque está escrito así. El gobierno quiere captar una buena parte de los 170 mil millones de dólares que los argentinos tienen fuera del sistema. Para esto, el ministro Caputo presentó el nuevo proyecto de inocencia fiscal, loquito, que manda hoy al Congreso. Se suben los topes para blanquear, se les permite a los funcionarios ingresar al beneficio y quiere asegurar, según Caputo, que la medida no pueda ser modificada por futuros gobiernos. Claro, entonces, blanqueas. Es ahí. Mirá, yo tengo un ex amigo que trabajaba acá con nosotros, ¿sabés cómo lo hubiese venido esa? Que decir, ay, mirá cómo ahora pusieron esta, si la hubiésemos, pero me hubiesen esperado un toque. Pero bueno, no llegó mi amigo y bueno, se tuvo que conformar con unos pendrives. Otro de los títulos dice, la economía volvió a caer en mayo, pero subió contra el año pasado. La actividad bajó 0,5% en mayo y en el año solo creció el 0,2%, a pesar del empuje de la energía y del agro. Al mismo tiempo, al comparar los primeros 5 meses del año en relación al mismo periodo de 2025, el crecimiento es del 1,7%. Así que eso es lo que te dice acá. Y dos cortitas arriba de Clarín, dice Infantino, de la FIFA a la ONU, Trump propuso que el jefe del fútbol mundial sea elegido para comandar Naciones Unidas. ¿What? Aerolíneas, 20 aviones nuevos, reemplazarán el 25% de la flota actual a partir del año que viene, apuntan a mejorar la clase ejecutiva. Esos son los títulos que conforman a Clarín. Iba a seguir rápido con Crónica, porque ustedes ya saben, al haber leído casi en profundidad los títulos y las bajadas, salvo que nos encontremos con algo distinto, más o menos es un poquito más de lo mismo. Pero vamos a hacer rapidito, antes de la tanda, Crónica, diario Crónica, dice arriba, Caputo presentó los cambios al régimen de inocencia fiscal, es una mala decisión tener los dólares en el colchón, lo leíamos recién. Principal título e imagen, dice, en modo ahorro, salidas gasoleras en vacaciones de invierno, dice aquí, imágenes de
padres en teatros, cines, peloteros. Las familias planifican con antelación las actividades y buscan promociones o descuentos bancarios. Según un relevamiento, una salida para 4 personas con transporte, cines, snacks y comida rápida ronda los 200.000.

1.000 pesos. Los teatros, y te digo que estás barato, amigo. Los teatros y parques de atracciones son las opciones más caras, mientras que también hay propuestas gratuitas de gran calidad para todas las edades. Cada 200 lucas. ¿Pasa que si te comes una hamburguesita y somos cuatro, estamos hablando ya, que tenés casi 100 lucas ahí? Casi. Está bien, después te pedirás más, menos, ¿no? Pero, o haces la de sin bebida para ir descontando, ¿viste? ¿Cuánto está? ¿Qué le contaste? 500 pesos y para lo que estás comiendo y ya está. Otro de los títulos dice Copa Sudamericana, Boca recibe a O'Higgins con Paredes y Villa de titulares. El Ceneice afronta la ida de los playoffs ante el conjunto chileno. @Arena hará debutar a Álvaro Montero, el arquero colombiano que viene de romperla en Vélez. Otro de los títulos dice, con 3 partidos arranca el torneo de clausura, que después más adelante vamos a estar hablando de todo esto. Se aleja de River, Juanfer Quintero, no soy prioridad para Coudet, dijo Juanfer. Claro, pobrecita, tras el escándalo. ¿Se suspende el show de Rosalía en la Argentina? La cantante española pidió perdón por burlarse de la escaloneta. Nah, de la escaloneta no. Pero bueno, sigue la bronca y la devolución de entradas. Licha Martínez y Messi elegidos en el equipo ideal del Mundial. Y uno de los últimos, el último, mejor dicho, título, tiene que ver con algo que leímos recién en Clarín. Dice, la economía cayó 0,5% en mayo, pero tuvo una recuperación interanual del 0,2%. Vamos a ir ahora sí rápidamente a la tanda y después volveremos para ver qué nos dejaron los otros, algunos de los otros diarios en sus títulos, en sus portadas.

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0: 7:52 de la mañana, la temperatura se mantiene igual que hace un ratito, 11 grados, la máxima de 13, que entiendo que la alcanzaremos, y la humedad altísima, casi del 100%, casi, anda por ahí, viste, número más, número menos, pero cerquita. Vamos con Diario La Nación para terminar de cumplir. Dice, en Estados Unidos citan a testigos en la investigación por el desvío de fondos de la AFA, como te contábamos antes. Acá dice, el FBI contactó a empresas que firmaron contratos. Hay más citaciones para julio. Clarín antes dijo, el FBI no intervino. Y acá dice, el FBI contactó. Bueno, no... Elijan ustedes, ¿qué decirle? Acá dice que la justicia de Estados Unidos avanza con la investigación por los movimientos millonarios de dinero entre la Asociación del Fútbol Argentino y empresas, entre comillas, fantasmas, a partir del contrato que la entidad deportiva firmó en 2021 con Tour Prod Enter LLC, la firma del productor teatral Javier Faroni, según reconstruyó La Nación de fuentes con conocimiento directo de la pesquisa. La foto principal dice, volvió a las calles una postal del pasado, y la imagen es gente protestando, cortando de un lado con banderas, dice UTEP, Polo Obrero y Izquierda Socialista, y del otro lado de la vereda enfrente, la policía, gendarmería, y acá mismo dice, para marcar que terminó, entre comillas, la paz mundialista, grupos piqueteros, agrupaciones de izquierda, la CGT y la CTA, salieron ayer a la calle con la excusa de respaldar el reclamo de jubilados. Bloquearon la autopista La Plata-Buenos Aires, que es la foto que estamos viendo en la portada, acceso al aeropuerto de Mar del Plata, y subieron al puente Pueyrredón, entre otros puntos neurálgicos. Todo constituyó una postal que no se veía desde hace más de un año. También coincide acá que dice en la página, en la portada de La Nación, dice, un agente de la IA se salió de control y provocó un ciberataque. ¿Qué tiene que ver con esto de, ay, bueno, solitos, no se dieron cuenta que la IA hackeó a la competencia? Otro de los títulos dice, los menores todavía pueden matar sin consecuencias. Che, ok, ese es el título. Y acá dice, hay dos detenidos de 14 y 15 años por asesinar a un policía. Por la ley aprobada en febrero, serían inimputables, pero recién regirá desde septiembre. Otro de los títulos, como te decíamos recién, Caputo en busca de 170 mil millones del colchón, con esto de lo que quiere hacer nuevamente, de abrir y que puedan blanquear. Otro de los títulos dice, temblores en la omertá judicial y futbolística. Dice acá, lo que se presumía que iba a ocurrir, ocurrió. Las autoridades de los Estados Unidos avanzaron en la investigación de los negocios que se realizaron alrededor de la AFA. Y arriba dos titulitos, dice, la Patagonia sufre por un frío extremo más propio de la Antártida. Y el último dice, el torneo clausura importa reglas de la Copa del Mundo. Espero que las reglas que importe no sea el cooling break. A ver, acá dice, el certamen que comenzará hoy se hará hincapié en la lucha contra el racismo y la pérdida de tiempo. El VAR tendrá más influencia. Pero viste que después Cucurella se tapó la boca, pero nada, entonces ahí no contaba. Que no es un lloro, es como, no, si la regla tiene que ser precisa. Si yo le hablo a mi compañero y me tapo la boca y estamos lejos de todos, estamos armando una jugada, ¿se entiende? Eso es un secreto, eso es como... Está bien, parte de la estrategia. Ahora, si yo le estoy hablando al del otro equipo y me tapo la boca y vos no tenés forma de saber qué le estoy diciendo, es roja. Porque si no, a Prestiani lo invocaron así, fuerte, mal. Página 12, dice, el partido se juega en la calle. Dice, volvió a la calle la resistencia al ajuste de Milei. La CGT, las dos CTA y las organizaciones sociales se sumaron a los reclamos de todos los miércoles de los jubilados, claro. La masividad de la convocatoria impidió al gobierno concretar la habitual represión. La protesta callejera seguirá el 7 de agosto con la convocatoria común a la marcha por paz, pan, tierra, techo y trabajo. Y estaba la imagen que obviamente acompaña a este título en la portada grande, como suele hacer Página 12. Otro de los títulos dice, otra fake news sobre Chiqui Tapia. La AFA desmintió que la justicia de los Estados Unidos le hubiera retenido el teléfono a su presidente. Dice, otro título dice, la verdadera historia de por qué no salimos campeones. ¡Epa! Y ahí dice, hay que ver, quiero leer. Arriba, y el último de los títulos dice, Milei no se hace cargo de sus actos. El gobierno salió a promover el arancelamiento de las universidades y salud pública para extranjeros en medio de las críticas por el supuesto, entre comillas, racismo de Argentina. Episodios agresivos que generan el temor de argentinos en distintos países. Así que, bueno, de eso están hablando en general los diarios. Vamos a terminar cumpliéndole al Diario Deportivo para ver de qué están hablando. Claro, antes era Mundial. Y ya sabíamos que te estaban hablando de los resultados, quiénes jugaban, la agenda. Pero ahora, ¿de qué están hablando? Bueno, la principal foto es grande, gigante, que nuestro periodista deportivo de casi toda la emisora, Pato Canulli, estaría contento porque es una foto de Juanfer Quintero y es su ídolo. Dice, arde River, para el técnico no soy prioridad. Quintero le tiró la camiseta a Coudet, dijo que futbolísticamente pensamos distinto y aclaró que sus vacaciones las arregló con el presidente. ¿Hay retorno?, se preguntan. Otro de los títulos dice, arranca el torneo clausura con las reglas del Mundial. Belgrano estrena el título ante Central a las 19:30, Sarmiento Argentinos y Defensa Aldo Civi. 2-0 a Cienciano, Elemental Granate, dice, con goles de Watson y Carrera, Lanús ganó en un torneo que le cae muy bien, claro, porque son los últimos campeones, y dice que 21:30 juega hoy Boca. O'Higgins convoca, debuta en Sudamericana con Paredes de titular, Villa de vuelta, Montero al arco y el retorno del Vasco a la Bombonera. Claro, viste que decían, pero Paredes no estaba fracturado, no dijeron que tenía dos fracturas, que tenía las costillas de no sé qué, que por eso no iba de titular, que se... Y bajó un chatán y se recuperó. La verdad que no se entiende bien los diagnósticos que han circulado. Está bien, estuvimos alrededor de muchísima fake news, pero igual llama la atención todas estas teorías, todo esto que circuló alrededor de la escaloneta y que sigue dejando tela que cortar. Nosotros ahora vamos a ir despacito, acercándonos a las 8 de la mañana, que estamos ya pisando ese horario, te repito, la temperatura 11 grados, y vamos a ir al informativo de Radio Colonia. Y ahora sí nos metemos con un montón de notas más que interesantes que nos propone aquí nuestra productora Paula Alperín, equipo completo con Facu Laichea en los controles, con Paola Burgos, community manager, y con nuestra matriarca Lorena Frutos Covian, que ustedes saben que anda con unas nanas, pero que ya pronto creemos estará el equipo completo. Primero vamos a ir al informativo y ya nos metemos con todas las notas. Quédate ahí que hasta las 10 te hacemos compañía.
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2: Lustenberg confirmó un nuevo caso de meningococo en un hombre de 33 años. Está internado y estable en Tacuarembó. La ministra de Salud Pública, Cristina Lustenberg, informó la ampliación de la vacunación gratuita contra el meningococo para niños de 9 y 10 años y adolescentes de 13 a 15 años en el marco del aumento de casos registrados en los últimos meses. Además, confirmó un nuevo caso de meningitis meningocóxica en un hombre de 33 años internado en Tacuarembó. Marcelo Abdala dijo que los acuerdos están para cumplirse tras la reunión con el ministro de Economía, Gabriel Odone. En este sentido, el presidente del PIT-CNT criticó al gobierno por cambiar las modificaciones previstas en las AFAPs en el tema del diálogo social.
3: Eso es muy importante, es absolutamente notorio que lo que comunica el gobierno toma en cuenta gran parte de los resultados del diálogo social en seguridad social, pero hay un punto que en su momento fue planteado por el propio Poder Ejecutivo, que no está contemplado, digamos, en esta declaración, y nosotros, como movimiento sindical, consideramos que los acuerdos, en todo lo que tengan de avance, como también en todos los aspectos que uno deja por el camino en una negociación, son, digamos, acuerdos que deben cumplirse.
1: Internacionales.
2: Trump asistió al funeral de 4 militares muertos en ataques iraníes. El presidente de Estados Unidos, Donald Trump, asistió al funeral de 4 militares muertos en ataques iraníes este mes tras la intensificación de las hostilidades por el colapso del alto el fuego.
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0: 8:04 de la mañana, la temperatura en este momento es de 11 grados, sin probabilidad de precipitaciones, frío, por supuesto. ¿Cómo no va a ser frío? Sí, estamos en invierno y, claro, si te digo que estamos en invierno, te digo también que llegan las vacaciones de invierno y hay propuestas más que interesantes porque el Parque de la Ciudad se convierte en un punto de encuentro para todas las familias. ¿Por qué? Porque tiene una propuesta más que interesante para hacernos, para convocarnos, para invitarnos a acercarnos hasta ahí. Y para que nos cuenten bien de qué va esto, tenemos en comunicación a Ignacio Baistrocchi, ministro de Espacios Públicos e Higiene Urbana de la Ciudad de Buenos Aires. ¿Qué tal, Ignacio? Acá también Ignacio te saluda desde Radio Colonia.
1: Buenos días, Ignacio, ¿cómo va? ¿Todo bien?
0: Bien, todo bien. Acá estamos en este modo vacaciones de invierno y también, viste, queremos acercarle propuestas que nos interesen, que nos gusten, con las que empatizamos y obviamente nos encontramos con todo lo que tiene el gobierno de la ciudad para hacer de actividades para estas vacaciones de invierno.
1: Sí, vos recién hablabas del Parque de la Ciudad. La verdad que en el Parque de la Ciudad la propuesta es bastante extensa. Arranca este viernes y va a ir hasta el 2 de agosto. Todos los martes a domingos de 10 a 18 se entra por Fernández Cruz para que tenga entrada, cuál es la entrada, y también se puede entrar personalmente por el barrio olímpico. Y aquello, hay laberintos, hay fútbol, tenis, tiro al blanco, pelotero, una pista con obstáculos, camping a pedal. La verdad que está buenísimo. Hay gastronomía. Nosotros al Parque de la Ciudad venimos revitalizando. Jorge nos pidió Jorge Macri, no, el jefe de gobierno, nos pidió que lo revitalicemos, que vuelva a ser una opción de disfrute. Así que eso venimos haciendo ya hace un par de años. De hecho, lo veníamos abriendo solamente el fin de semana. Después, a veces, lo empezamos a abrir algunos días de la semana. Pero es interesante porque la verdad que convoca muchísimo. Yo suelo ir en invierno. Viste que uno como padre tiene que buscar opciones,
0: sí, claro,
1: para entretener a los chicos en la ciudad, así que yo me tomo el trabajo de llevar a los míos también para allá, y está buenísimo. Los chicos se ronda y divierten. Es una propuesta como para varias edades, entonces funciona muy bien. Y la gente, viste que nosotros los porteños tenemos esa tendencia a disfrutar del espacio público. Nos pasa con el FanFest durante el Mundial,
0: sí,
1: y hoy nos pasa en el Parque de Invierno. Ahora no nos quedamos con el Parque de Invierno solamente. Los viernes va a haber en diferentes plazas de la ciudad lo que nosotros llamamos invierno en las plazas. Este viernes está en Parque de Sama, en San Telmo, o en Ciudad de Banff, en Versalles. También está en la Plaza Echeverría,
0: claro,
1: en Urquiza.
0: Y vos mencionabas recién lo del Fan Fest, y abro un paréntesis y después volvemos a las vacaciones de invierno, pero llamativo porque desde el lugar de uno de ciudadano dice éxito total, convocatoria, mucha gente conocida que fue, que dijo sí, voy a ir a verlo ahí, cuando antes se decía no, yo prefiero verlo en mi casa solo, sin que nadie me moleste, viste, como y ahora fue plan ir al Fan Fest.
1: Yo creo que esa tendencia cambió con la pandemia. Cuando la pandemia nos obligó a todos a salir a los parques para estar al aire libre, empezamos a ver que nos encontrábamos en el espacio público, que disfrutábamos el espacio público, y tal cual. El FanFest fue un éxito. Pasaron más de 250.000 personas por el FanFest. O sea, es un montón. Y no solo servía para nosotros, los porteños y los argentinos que habíamos partido, lo que pasa es que nos encontrábamos con muchos turistas. La ciudad de Buenos Aires es tan atractiva como ciudad turística que te encontrabas con un montón de turistas que iban a ver el partido, a vivir la experiencia. Yo lo llamaba la experiencia porteña, la experiencia argentina, porque era eso, era ir a encontrarte con gente, ver el partido, pasarla bien un rato, y esto se encontraban con, claro, como nosotros disfrutamos de fútbol, ¿no? Que no,
0: sí,
1: no es fácil de entender. Y te pasaba eso, que tenían los videos preciosos, el chiquito que se convertían de suizo a argentino en un rato, pero era así, y todo el mundo lo vivió así. Por suerte fue un éxito de convocatoria y un éxito de disfrute. Muchos lo disfrutamos mucho ahí.
0: Sí, se notó, y también fue casi, te digo, un evento viral en redes, porque la gente, como vos decías recién, compartía su experiencia en redes sociales, hacían los famosos Get Ready With Me, viste, para ver qué camiseta usaban, cómo iban, qué no iban. La verdad, sí, fue una gran experiencia y se vio muy ordenado, muy organizado y tentador, más que nada.
1: Sí, la verdad que fue muy muy lindo. Además porque estaba completa la experiencia, no era solamente ir a ver a un partido o una empresa gigante, sino que tenías eventos, shows, toda la parte gastronómica, todos los sponsors que habían acompañado con toda la movida gastronómica. La verdad que estuvo muy muy lindo, por suerte.
0: Y
1: una pena el final, pero
0: bueno,
1: la verdad que a todos nos lo disfrutamos muchísimo.
0: Claro, y vos decías todo, obviamente una propuesta que fue durante el FanFest, que tuvo de todo, musical, gastronómica, y te vuelvo a Vacaciones de Invierno. Esto que decíamos de el parque de la ciudad, ¿también va a tener esta parte gastronómica? ¿Va a haber, como suele hacer el gobierno de la ciudad, poner los camiones, los food trucks y demás, que también son parte de la experiencia?
1: El parque de la ciudad tiene... su versión regular, donde todo el año una propuesta gastronómica. Tiene puestos de comida y bebidas para que vos te puedas sentar. Esos mismos puestos y algunos más, porque tuvimos que agregar, porque sabemos que viene mucha gente.
0: Claro.
1: Van a estar, hay zona de descanso, hay también una zona para sentarse, digamos, las circulares, que vos podés sentarte a compartir en familia. Acá te pasa esto, hay gente que va y usa la propuesta gastronómica, hay gente que lleva su picnic y hace picnic, y la verdad que es muy lindo. Además, lo que estamos haciendo en esta revitalización del parque es poner en valor esos viejos juegos que ya no andan, que se oxidaron, pero que son lindos a la vista, y entonces lo vamos recuperando. Hicimos los minis, una calecita, recuperamos el vertigrama, que era la vieja montaña rusa, la volvimos a pintar, está muy lindo. O sea, hoy el entorno te invita a disfrutar del parque.
0: Claro, y también es importante, porque uno los va siguiendo en redes sociales, ahí en BA Parque de la Ciudad, también obviamente a vos en tus redes, en Ignacio Baistrochi, que las actividades no solo son outdoor, al aire libre, que uno también busca eso, sino que también hay actividades cerradas, especulando uno con si hay un día de mucho frío. Bueno, también podés venir, también hay cosas para hacer.
1: Y tenés el museo, que lo podés recorrer. El museo del Parque de la Ciudad está buenísimo porque es la historia del parque. Claro. Durante cómo fue evolucionando, en qué se fue convirtiendo. Y como nosotros encontramos un montón de elementos en desuso, lo que fuimos fue ir revitalizando y poniendo esos elementos para que la gente pueda entender dónde está. No sé si lo vieron también, la torre del Parque de la Ciudad, esa torre icónica que tiene el sur de la ciudad. Le pusimos luminaria. De hecho, todo el mundial estuvo iluminado con los colores argentinos. Claro. Entonces, las luces se ve de lejos, es divino de noche para ver. Y la propuesta es como muy integral. Es para pasar el día. Tenemos un nuevo patio de juegos. Más allá de todo esto, inauguramos el año pasado, creo, un nuevo patio de juegos, que lo que hizo fue tomar la vieja... el viejo rol que tenía Interama y personificarlo en un patio de juegos con una calecita, con una imitación de montaña rusa. Entonces la idea es eso, usar esa iconografía y que los chicos jueguen en un patio de juegos que haga referencia del viejo Interama.
0: Perfecto, la verdad es un plan más que tentador para acercarse, para poder disfrutar de días distintos. Esto, repetimos, comienza mañana, ¿no?
1: Comienza mañana viernes y va hasta el 2 de agosto, todos los días menos el lunes, de 10 a 18.
0: De 10 a 18, entrada libre y gratuita.
1: Libre y gratuita. El acceso, lo había dicho, creo que es Fernández de la Cruz al 4000. Ahí hay ingreso peatonal y estacionamiento, y también hay ingreso peatonal por el Barrio Olímpico.
0: Claro, perfecto, perfecto. Y también está bueno esto porque uno, viste, va pensando, che, bueno, me llevo para comer, dijiste ahí allá, pero si el que se quiere llevar también se puede llevar. La verdad que es un planazo familiar para todas las edades, para hacer algo al aire libre, para sacarse muchas fotos también. Es muy instagrameable el lugar, sí. Está precioso.
1: Sí, la verdad que sí, por suerte quedó muy lindo.
0: Quedó muy lindo, así que estaremos pasando por ahí disfrutando de las vacaciones de invierno en el Parque de la Ciudad, junto con el gobierno de la ciudad, que ha hecho un trabajo espectacular para traer una propuesta nueva para poder disfrutar aquí en la ciudad.
1: Sí, la verdad que quedó buenísimo. Bueno, también les había contado, sí. Invierno en las plazas, los viernes va a haber invierno en diferentes plazas de la ciudad, porque invierno. También el otro va a estar el Parque Ferroviario de Colegiales. El Jardín Botánico se puede visitar. Ajá. Todos los días de 9:30 a 5:30, es la propuesta de siempre, pero creo que siempre vale la pena volver al Jardín Botánico. También está, ustedes no sé si bajaron BAX, que es la nueva app de la ciudad, es una app interesante, muy interesante, porque incorporó inteligencia artificial.
0: Sí.
1: Entonces va aprendiendo de vos y te va ayudando a resolver tus temas con la ciudad. Dentro de BAX hay una pestaña que se llama Linda, para ver todos los planes que hay en la ciudad. Y por ejemplo, te podrías anotar para ir un paseo náutico por el Riachuelo.
0: Ah, mira.
1: Sí.
0: Claro.
1: Y se ve a boca desde el agua, ¿no? Creo que es interesantísimo.
0: Sí.
1: O el Mirador Obelisco. Hay que anotarse también, pero la verdad que el Mirador Obelisco fue un exitazo.
0: Sí.
1: Ver la ciudad desde ese punto de vista, yo lo recontra recomiendo. Soy interesante, además.
0: Y uno siente un poco la obligación, porque viste que le cuesta en general al porteño turistear en su ciudad, viste que uno la recorre más que nada como yendo de un punto A a un punto B, porque va a trabajar, porque tiene que hacer algún trámite, pero en general no le cuesta turistear y hay mucho para hacer, y uno dice, che, no me subí al obelisco y vivo acá, ¿cómo puede ser?
1: Sí, el obelisco, viste que la ciudad de Buenos Aires tiene eso, es esa ciudad hiper disfrutable, que nosotros como vivimos acá todo el tiempo, yo me pasaba que le prestaba menos atención. Hoy, como ministro, que además me toca cuidar el patrimonio de la ciudad, las estatuas, las esculturas, los monumentos, no los miraba. Y hoy lo miro con un ojo de, che, hay que cuidarlos, pero además, qué lindos que son, o qué lindos edificios que tiene la ciudad, y los paseos, los parques, la verdad, está muy linda la ciudad de Buenos Aires.
0: La verdad que sí, impresionante. Y también, esto ya como fuera de programa, digo, nadie me preguntó, pero lo cuento. Fui post partido de Inglaterra al centro, al obelisco, y la verdad que fue una experiencia extraordinaria. Primero por cómo iba la gente, por cómo estuvo organizado, porque se pudo estar ahí, porque veías, como vos decías, el obelisco de fondo. La verdad que también eso en organización estuvo muy lindo, muy memorable.
1: Sí, la verdad que fue un éxito. A nosotros, no creo que volvamos lo mismo, nos encanta el fútbol, lo vivimos con una pasión y nos encanta juntarnos y festejarlo juntos. Y el obelisco pasó ya a ser ese lugar donde nos encanta festejar. Y se juntó un montón de gente, la verdad que estuvo muy bien. No fue tan grave el hecho, viste, que había gente subida a los techos de Metrobús.
0: Sí, sí. Que se esperaba igual. Sí.
1: Sí, tuvimos que hacer un reglamento. No se han roto tantas cosas. La verdad es que nos encanta disfrutarlo siempre con orden, ¿no? A mí,
0: sí,
1: Jorge Macri siempre lo dice, acá la ciudad es con orden. Hay que recuperar la propiedad privada para el privado. Hay que sacar a los manteros y recuperar la propiedad para los vecinos. Hay que festejar con orden, ¿no? A mí me preocupaba mucho que veía a alguien subir un semáforo, las torres de iluminación del obelisco, y la preocupación por esa persona de
0: abajo. No, claro. Bueno,
1: no corresponde, ¿no?
0: Te digo, me pasó a mí, iba caminando hacia, iba desde más o menos Uruguay, estaba caminando hacia la 9 de julio, y había un grupito de muchachos arriba de un kiosco de diarios y revistas, Y claro, ¿qué es lo que pasa? Que todo el mundo estaba cantando "El que nos salta es un inglés". Y estos muchachos que ya estaban mal subidos ahí, a mí me salió el señor mayor, ¿no? Porque y decían "El que nos salta es un inglés". Y yo vi a los muchachos
1: ahí arriba.
0: Claro, y les dije, "Ustedes muchachos no salten. Es más, bájense de ahí porque la estructura no estaba diseñada por un ingeniero para que seis personas se paren
1: no
0: arriba.
1: No está pensado para que haya gente arriba".
0: Claro, correcto. Claro, dije, "Bájense, muchachos, vengan y salten acá abajo, nos abrazamos, saltamos todo acá". ¿Qué hacen ahí arriba? Pero sí, me salió ahí un poquito el señor mayor que los reta a los chicos. Pero bueno, claro, es que no era para saltar y la canción te tiraba la coreo. Era "El que no saltes un inglés" y tenías que saltar.
1: Sí, sí, era peor.
0: Claro.
1: Era un combo peor.
0: Así que sí, pero bueno, la verdad, memorable todo lo que ha ocurrido con el Mundial, con el FanFest, y ahora también con otra nueva propuesta que nos interesa por demás y que seguramente vamos a hacer una escapada. Yo tengo dos sobrinas, así que me parece que es un planazo para pasar una tarde o varias tardes de estas vacaciones de invierno ahí en el parque de la ciudad.
1: Sí, la verdad que sí, están todos invitadísimos.
0: Espectacular, te agradecemos mucho, Ignacio, por tu tiempo, y bueno, nos volveremos a contactar seguramente para ver con qué nos dejó, que para hacer un balance de estas vacaciones de invierno, que seguramente va a ser positivo con todas estas propuestas que son tentadoras.
1: Perfecto, muchísimas gracias, Ignacio.
0: Muchas gracias a vos, que tengas lindo día.
1: Igualmente.
0: Pasa por acá Ignacio Baistrocchi, el ministro de Espacio Público e Higiene Urbana de la Ciudad de Buenos Aires, contándonos las propuestas que hay gratuitas para hacer en la Ciudad de Buenos Aires y también todo lo que nos dejó el FanFest.
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8:24 de la mañana y vamos a meternos un poquito, de a poco, empezar a repasar aquellas tendencias que están hablando las redes sociales. Trataremos de ir por fuera de lo que ya venimos repitiendo hace varios días, porque obviamente que sigue en tendencia España, sigue en tendencia la final del mundo. Y es más, les diría que un poquito tocando ahí este tema está Sergio Ramos, el jugador de España, el legendario defensor del Real Madrid, que pasó por otros clubes también, que fue compañero de Messi en el PSG, o PSG como quieran decirlo ustedes. ¿Por qué fue tendencia Sergio Ramos? Porque subió una foto. ¿Ustedes se acuerdan que cuando Argentina salió campeona del mundo, Messi subió una foto durmiendo con la Copa del Mundo? Vieron acostado como cuidándolo, como si fuese un bebé, como si fuese lo más preciado. Y Sergio Ramos replicó en cierta manera esta imagen. La subió a sus redes sociales, que se le ha acostado durmiendo, la bandera de España como si fuese su sábana, y al lado dos copas del mundo, como diciendo, yo tengo dos copas del mundo. Pero Sergio Ramos no jugó esta última Copa del Mundo, ni fue director técnico, ni nada. Entonces se hizo viral porque decía, Sergio Ramos tiene dos y Messi tiene una. Y todos le decían, no, pero si Sergio Ramos tiene dos, porque España tiene dos, Messi no tiene una, Messi tiene tres. Y tres es más que dos. Bueno, entonces siguió ese debate, ese duelo, ese ida y vuelta que se sigue generando en redes, que sigue generando un poquito de violencia incluso. Y puede ser, porque yo voy a abarcar estas tendencias previo al informativo. ¿Por qué? Porque se hizo un chat en vivo, ¿viste? Vos podés, como usuario, sumarte a una charla, a algo que estén hablando, que estén conversando en distintos lugares. Bueno, y era una charla que tenía a muchos españoles, y una argentina dijo, bueno, voy a participar de esta, porque estaban hablando mal de Argentina. Y ella se sube, y esta española empieza a decirle, sois unos perlas, unos violentos, unos macarras, unos matones, unos racistas. Dice, está el audio, no lo paso porque es muy vehemente, como le dice. Unos narcisistas, unos soberbios, dice esta española. Unos arrogantes, no os aguanta nadie, dice. Putos de tal cosa, sionistas de mierda, dice. Muertos de hambre, ridícula. Son unos coñazos de gente, racistas. Os merecéis mierda. Le estaba diciendo esta persona española, está el audio, ¿Cómo le dice? Y la otra persona, la argentina, con total tranquilidad, le dice, bueno, vos seguramente debés ser una gorda resentida, le dijo. Y explotó, la otra explotó. Pero ustedes acaban de escuchar todo lo que le dijo la otra. Los perlas, violentos, macarras, matones, racistas, narcisistas. Le venía diciendo todo eso. Y la otra le dijo, bueno, vos sos una gorda resentida. Que no la vio físicamente, es solo un chat, es audio. Es como si vos tuvieses una llamada telefónica con esta gente donde hay otros oyentes. Y se recalentó la española. Dijo, no, que cómo me vas a decir eso. Y, pero me estás cargando, vos me acabas de decir todo eso. Y yo y que aparte es conceptual, no es algo físico, ¿entendés? No es que yo estoy describiendo cómo sos físicamente. Estoy diciendo otra cosa. Después también el que se le armó quilombo fue a Ronen Suark, al periodista, amigo aquí, que vive en Estados Unidos. Ronen Suark tiene una heladería, no sé si vos te lo cruzaste, Facu, que hizo un videito diciendo, sí, bueno, todo lo que dicen de Argentina es verdad. Somos racistas, somos clasistas, somos todo eso que dicen. No, Ronen, ¿qué te pasa, Ronen? Yo entiendo que hay que vender helado. Yo te entiendo, porque estás viviendo allá y yo te entiendo. Pero no te subas a esa. Y después, yo vi el video original que decía esto y lo borró. Y después subí otro video diciendo, me entendieron mal. ¿Viste cuando te tratan de que todos son unos giles? Menos vos, ¿viste? Como, no, todos ustedes entendieron mal. Yo no dije eso. Está sacado de contexto. Y la verdad que es muy difícil sacar de contexto que vos digas, sí, somos todos... Sí, Argentina es un país racista. Y no sé si... Y aparte, es cierto también que... Es muy complicado el tema del racismo. Argentina, un país que te dice, ¿querés ser argentino? Podés ser argentino. El que argentino es el que quiere, de donde haya nacido. Pero no lo decimos nosotros, lo dice la Constitución. Entonces, como, esto que te dicen, no, porque todos estos otros países,
no son racistas. Estados Unidos no es racista. Países europeos no, porque somos los más antiguos. No son racistas. Y hay una cosa que es muy peligrosa también, cuando el racismo es indirecto. El racismo no es como lo hemos hablado aquí. No, vos no podés vivir ni acá ni allá porque sos negro, por ejemplo, que históricamente ha ocurrido la apartheid y un montón de cosas. Ahora, cuando yo te digo el racismo es indirecto, ¿por qué? Porque mirá, vos que justamente tenés estas características físicas y de ascendencia, podés vivir en tal barrio porque te alcanza para eso y vas a tener que ir a tal escuela. Pero no es que nosotros no queremos que vos vivas en este otro barrio, es que no te alcanza, no te da. Entonces, esa segregación que se va dando, esa segmentación, todo eso es indirecto, y vos tenés un enemigo, por así decirlo, poco claro, poco visible, porque, claro, es por vos es que estás en ese lugar, no es que ellos quieren que vos estés ahí. Lo mismo, yo digo, toda esta gente que es tan abierta para el turista, sí, es verdad, seguramente muy hospitalario para todo aquel que va a turistear, que va a pasar un rato nada más ahí. Ahora, yo quiero ver si esa persona que va a turistear va a trabajar, ¿se lo trata igual al extranjero en los trabajos, en estos otros lugares? O ahí sí empieza a aplicar el sudaca, que lo conocemos, el latino, el argentino chanta. Eso no es... No sé, hay una doble vara, hay como una demencia que está surgiendo últimamente que no termino de comprenderlo. Cuando te dicen, no, porque Argentina ganó el Mundial, hizo cantos racistas contra Francia, ¿no? Porque son de aquí, que son de allá, porque los padres, por la ascendencia. Ok, te lo tomo, es una canción y es en chiste, y entiendo que no manejemos el mismo humor y vos digas, bueno, no me causa gracia, te entiendo. Ahora, cuando los alemanes en el 2014... salió un cambio y decían, no, porque los gauchos caminan así, y empezaron a burlarse los argentinos. No, eso no es racismo, porque dijeron gauchos. Ah, ¿lo dijeron como algo que nos identifica o lo dijeron denostando, denigrando al argentino, como diciendo, no, el gaucho como aquel peón de casi esclavo que tenían el imperio de España? Déjense hinchar, la verdad, me tienen podrido todos. Vamos, como me tiempo podrido, nos vamos a ir rápidamente al informativo, que ahí sí van a escuchar información de verdad, interesante, noticias y demás, y después volvemos con algunas más tendencias, recomendaciones, hacemos algún pequeño recredito aquí en Radio Colonia. Pero primero, informativo, dale, vamos.

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1: Tras aumento de homicidios, Carlos Negro anunció operativos en zonas más violentas de Montevideo y Canelones. El ministro del Interior, Carlos Negro, se reunió con el Comando Ampliado de la Policía Nacional para abordar nuevas estrategias de combate a los grupos criminales tras haber registrado un aumento de 21% en los homicidios durante el segundo trimestre del año. El presidente del PIT-CNT, Marcelo Abdala, criticó al gobierno por cambiar las modificaciones previstas en las AFAPs en el tema del diálogo social, que ya habían sido acordadas con la central sindical.
2: El diálogo social marcó la posibilidad de que el pilar del ahorro individual fuera gestionado de manera centralizada por un organismo público. De todo lo que comunica el Poder Ejecutivo hay un montón de cosas que salen del diálogo social, pero ese punto propuesto en su momento por el Poder Ejecutivo no está. Y bueno, es ahí donde nosotros informamos a la población que siempre el movimiento sindical va a intervenir. También requiere todo un esfuerzo democrático, digamos, de conversación, de consulta. Los acuerdos son para implementar.
0: Internacionales.
1: Reino Unido retira al personal diplomático de Irán. El gobierno británico informó que su personal diplomático en Irán fue retirado temporalmente, anunció la Oficina de Asuntos Exteriores, Mancomunidad y Desarrollo del Reino Unido.
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8:36 de la mañana y vamos a meternos en un recreito y vamos a hablar de un estreno destacado de la semana que llegó a la plataforma de Prime Video, porque estuvo, ¿por qué te digo destacado y sorpresivo estreno? Porque se estrenó en cines el 4 de junio y ayer, 22 de julio, ya llegó a las plataformas. O sea, un mes y monedas y ya la tuvimos ahí. Se debe a varios factores de los que vamos a hablar ahora en un ratito, pero la película se llama Amos del Universo y esta película es la peli, obviamente, que hace referencia a estos juguetes de Mattel, a estos juguetes, a los de He-Man. Por supuesto, estamos hablando de eso porque se reinicia esta saga del héroe, superhéroe, ¿cómo lo llamamos? De este hombre rubio, fornido y que tiene la espada de Grayskull. Y bueno, esta película empieza desde el inicio. Si vos no sos de esa camada, de esa generación, como yo, que no llegué a vivirlo, que ya cuando era chico esos dibujos de He-Man ya eran raros, ya era viejo He-Man, sin ofender a nadie, por supuesto, pero yo soy muy joven, eso es lo que pasa. Va por ahí la cosa. Pero cuestión, lo que tiene es que esta película reinicia la saga con este joven, Adam, que se ve que está en otro planeta y llega a la Tierra y tiene el recuerdo de donde vivió porque era un jovencito y de esta espada que le podría llegar a dar el regreso a su hogar. No se sabe bien qué pasa con esta espada que él va a empezar a buscar en redes sociales, porque esto se sitúa acá en la actualidad. Pone en Google y dice, che, a ver, quiero encontrar la espada esta, a ver si alguien la encuentra. Y en un momento alguien le dice, me parece que es esta. Y llega la espada. Y cuando llega la espada, claro, él es un simple mortal, un joven que no tiene muchas capacitaciones, no es muy vivo que digamos, pero tiene la espada de Grayskull. Y si él pide por el poder de Grayskull y ya tiene el poder, y bueno, a partir de ahí va a tener que ver qué pasa con el villano, que es Skeletor, y este ida y vuelta que se empieza a generar entre el nuevo héroe y aquel legendario villano. La película, vamos a decir, ¿es un delirio total? Sí, claro, estamos hablando de que hay un tigre que habla, estamos hablando que un villano es una calavera y estamos hablando de que un pibito saca la espada y dice yo tengo el poder y de golpe se vuelve. Sí, es un delito, es una película de ficción, es ficción, ciencia ficción, comedia. Es, a mí me resultó muy divertida, es muy entretenida, dura 2:14. Es larga la peli, pero está muy bien llevada, tiene acción, tiene buena dinámica entre los personajes, tiene más acción, tiene humor, tiene aventura, tiene más acción. Acción casi que te diría caricaturesca, ¿no? Porque hace referencia, mucha referencia a aquellos dibujos, a aquello que, si bien no vimos los capítulos o la serie completa, tenemos referencias, conocemos de la imagen, hemos visto al personaje en acción, y bueno, acá se replica muy bien. ¿Qué es lo que yo te decía? Tuvo un presupuesto elevado esta película, de casi 200 millones de dólares. La recaudación en cine fue de menos de 120 millones. O sea, no recuperó lo que gastó. Y eso en números de cine es un fracaso. ¿Qué es lo que tiene? También te dijeron, che, mirá, te la estreno en cine y en 40 días la tenés en tu casa. Y la verdad que así no me estás tentando, hermano, de que yo vaya al cine. Pero igualmente te digo, ahora que ya está en Prime Video, que ya está en plataformas, para mí es planazo. Estuvo divertido, estuvo buena, me entretuvo, la pasé bien, para ver en piloto automático, para ver sin pensar en nada, full para pasar el rato, full pochoclera. Buena película, Amos del Universo, obviamente que sabes a qué te estás enfrentando. Yo veo Amos del Universo, voy a ver una película de He-Man, o sea, no esperes ver algo que sea reflexivo, introspectivo, que me haga tener un crecimiento personal, que me deje alguna enseñanza. No, es He-Man. He-Man peleando contra el villano que es una calavera. Entonces vas a encontrarte con eso, vale la pena, Amos del Universo, disponible ya en Prime Video. ¿Por qué te decía eso? Justamente porque algunos te dicen, no, eso a mí es un loco eso. Pero boludo, es un pibito que levanta una espada y dice, por el poder de Grayskull, yo tengo el poder. Y de golpe le aparece el traje, el chabón está semidesnudo y es recontra mega recapo. Y bueno, ¿qué crees? No es mi culpa. Pero eso estuvo pasando en lo que es plataformas. Después, la verdad que no hubo mucho más en lo que respecta a lo que fueron estrenos. Todo el mundo sigue muy metido con la Odisea. Que no te digo que hubo lío, porque no hubo lío. Pero vieron que Christopher Nolan
grabó con sus cámaras para el IMAX.

y ancho como todo tu cuerpo. Y lo que tienen estas cámaras es que, claro, te permite también, toda su tecnología, una imagen más ampliada, se toma más de todo lo que es el entorno y demás. Y todo el panorama. ¿Qué es lo que tiene? Que también es curioso cómo son los actores al filmar con eso. Porque si, por ejemplo, yo tengo una escena con Pauli, nuestra productora, y yo la estoy mirando a ella, y Christopher Nolan me tiene que filmar a mí de frente, él se pone entre nosotros dos y yo no la veo a Pauli directamente por todo lo que ocupa esa cámara. O sea, ocupa todo el espacio entre dos personas, obstaculiza todo lo que es el campo de visión. ¿Qué es lo que tienen estas cámaras? Unos espejos al costado donde te da la perspectiva, viste, rebota la imagen, y yo mirando derecho tengo ese espejo y es como si te viera, pero no te estoy mirando. No llego a verte a tus ojos directamente, sí veo a tu reflejo, y en la escena final, en el corte, queda como que nos estamos mirando, pero en el medio hay un señor con una cámara gigante y 200 más que están ahí tirándole los cables. Entonces, claro, tiene aún más mérito saber cómo se filmó. Hay un montón de secretitos que van saliendo ahora sobre la Odisea, que, por ejemplo, en un momento que filman una escena en unas cuevas, ¿fueron realmente estas cuevas? Estas cuevas son imágenes reales de lugares que existen. ¿Viste como te hacían en Game of Thrones, que te mostraban un palacio de, y era como, ah, qué escenografía? Y al final te decían, no, sí, esto es en Toledo, por ejemplo. Y te mostraban eso. Bueno, hay unas cuevas donde ellos fueron a filmar. Y no solo fueron a filmar, sino que también Christopher Nolan les hizo vivir la experiencia de lo que era estar en la cueva. Y les hizo armar una fogata. Tipo Matt Damon, que Matt Damon, perdón, está en las páginas históricas de nuestra nación, porque Matt Damon, que tiene a su esposa argentina, nos ha defendido en esta cruzada anti-argentina. Matt Damon, si lo queríamos, ahora lo queremos más todavía. Nuestro Matt Damon, nuestra Matías Damón, ¿o no? ¿Le podríamos decir? Porque sí, ya es nuestro. Cuestión que les hizo estar en esa cueva y les hizo hacer una fogata a todos estos actores, al elenco, y ver y calefaccionarla. Y bueno, a ver, iluminen con esto. Y la iluminación que termina quedando en la película es la que se hizo con estas fogatas reales. O sea, que no es que se agregó digitalmente, no es que llevaron un foquito, viste, y adelante le pusieron papel y eso hace como la imagen de fuego, viste, en las sombras. No. La iluminación es del fuego, el real que está en la escena. Así que muy interesante toda esta producción que tuvo, que veremos después cuando sea el momento de la entrega de premios en qué queda. ¿Por qué digo en qué queda? Porque también se viene Dune o Duna parte 3 este año, que es otra película que tiene una producción espectacular. Estas películas Dune, que las protagoniza el pibe Chalamet, Timothy Chalamet. La 1, la peli, sí, estuvo bien. La 2, muy buena. Y la 3, seguramente sea espectacular. ¿Vos la viste esa, las de Dune? ¿La de Duna? Están en HBO. Le pregunta a Facu de la Echea, que a veces se mete en esto de la ciencia ficción, que está Zendaya, que hay... Tiene un gran elenco también. Ah, la 1 más o menos. La 2, a mí me encantó la 2. Pero bueno, tengo que ver la 1 para ver la 2. ¿Viste cuando te dicen, che, tengo que ver la 1 para ver la 2? Y sí, si no, no hubiesen hecho la 1, hubiesen hecho directamente la 2. Uno de los casos en las que las segundas partes sí son mejores que las primeras, como hay muchas más, como Rocky no, como digo, Volver al Futuro, Shrek, El Padrino. Hay varias que son mejores la 2 que la 1. Toy Story 2 es mejor que la 1, sí, claro, por supuesto. Cuestión que veremos en el momento de la entrega de premios con qué se queda, porque tiene más valor esta película filmada con toda esta producción y todo este movimiento que hicieron de gente, de encontrar locaciones. Tiene más valor que si yo lo hago en un estudio de Warner, donde puedo tener la cueva que quiera sin exponerme al frío, sin exponerme a los peligros, a los riesgos de estar a la buena de Dios y de la Pachamama. Uno creería que sí, pero a lo que son fines de entretenimiento, te digo, y mira, la verdad que es lo mismo. Porque Avatar, los bichitos estos azules que vuelan, sí, está hecho todo con computadora, pero está bueno igual. Y vos me decís, sí, pero visualmente es espectacular, sí, pero con compu. Y bueno, sí, con compu. Así que no sé, tiene más valor si Titanic hubiese sido hecha toda con IA. Hubiese tenido la presencia que tuvo.

Y no lo sabemos porque no lo hicieron con IA, lo hicieron posta. Bueno, veremos cuando sea el momento de entrega de premios qué queda para la Odisea, pero ya que antes hablábamos de esto, de cuánto tiempo estuvo en cine, no estuvo en cine y demás, por Amos del Universo, la Odisea está en cines, está disponible. Dicen que a partir de hoy, estén atentos, porque mucha gente estuvo criticando que para las funciones de IMAX, que es donde dijo el señor Christopher Nolan que había que ver esta película, aunque la puedes ver en cualquier sala común y corriente, que no había disponibilidad. Bueno, en teoría hoy se agregan distintas funciones donde tendría más disposición para asientos de IMAX. Vacaciones de invierno es un plan, está bien, no, no está para ir con los pibes de 6 años, no, el pibe de 6 años anda a ver a Topa, anda a ver a otro, no vaya a ver esto, pero para ya preadolescentes, adolescentes y demás, es un plan entretenido, por más que dure 3 horas, pero tenés 3 horas al pibe ahí comiendo pochoclo sentadito y uno quiere creer que en silencio. O sea, igual los pibes se portan bien, son los grandes los que no se portan bien. Y ahí hacemos una bajada de línea y utilizamos este parate de bajada de línea para ir a la tanda. Vamos a ir a la tanda y si no, vamos a seguir repasando lo que pasa en el universo de las redes sociales. Vamos.

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8:52 de la mañana, 10 grados 9, la temperatura 11, ahí casi, pero se mantiene. No va aumentando ni disminuyendo tanto. Sabemos que durante el alba disminuye un poco la temperatura, 88% la humedad, sin probabilidad de precipitaciones para lo que respecta para el día de hoy, 23 de julio, jueves, viernes, previernes, premejor día de la semana, y mañana sí está pronosticado por la tarde unas lluvias aisladas. ¿Saben en qué momento va a llover mañana a la tarde? Cuando yo tenga que estar por la calle. Mañana, obviamente, que uno tiene que hacer cosas, pero viste cuando dicen, che, ¿hasta qué hora estás bajo techo? Y más o menos, y hasta las 13 y moneditas, y después vuelvo a estar bajo techo a las 16, me refugio un segundito, reboto en mi casa y me voy a otro lado. En ese momento en el que yo reboto, es ahí cuando ustedes deberían salir. No les voy a decir los horarios, porque tampoco, está bien, no me creo que soy John Lennon que me van a estar esperando en la quinta de mi casa, pero digo, por las dudas no voy a dar mucha información de cómo es mi cronograma. Y igualmente digo, seguramente va a llover cuando yo necesite salir y necesite que no llueva. Ayer me había armado como un outfit, me había puesto un suétercito. A veces la remera que yo uso, no le importa, pero yo se lo cuento. La remera que uso, y tal vez es una remera, viste, que ya no se utiliza planchar, no se utiliza, pasó de moda. Y no sé cuál remera me pongo, porque digo, bueno, voy a estar en suétercito todo el día, o en busito. Y claro, ayer fui a un lugar donde tenía que estar más o menos presentable y tenía puesto un suéter. Entro y hacía un calor tremendo. Dije, no, me tengo que sacar el suéter porque hace muchísimo calor. Y dije, ¿y qué remera tengo puesta? Y finalmente no, era una remera que estaba bien. No hablo de la higiene, porque está limpia la ropa de uso. Me refiero a, viste, si está muy arrugada, viste, que es un papiro que decís, no, hermano, una cosa tenía que hacer. Sí, ya lo sé. Mientras, que faltan 5 minutos para las 9 de la mañana, estamos viendo que, claro, en las redes sociales, nuestra amiga Mia Khalifa, que Facu, Mia Khalifa, ¿quién era Mia Khalifa? Música, dice él. Sí, no sé, pero se ve que es, bueno, es influencer, entendemos. Y ella sigue profundizando el hateo, porque subió una foto, como un collage, donde está Enzo Fernández haciendo el topollillo, poniéndose las manos detrás de sus orejas, y también abajo la foto en la que le sacan la roja en la final, como diciendo, ven, cancherearon y así les fue. Sigue hinchando las bolas esta Mia Khalifa. ¿Qué le pasa? ¿Qué le hicimos? También me pregunto, especulo, porque sabemos que todo esto es negocio. ¿Será que la Argentina, y lo pregunto de verdad, sin hacerme el pispireta, digo, ¿será que la Argentina, Sudamérica, no es un lugar donde ella tenga muchas ganancias? ¿Donde no sea tan conocida? ¿Donde no se consuma tanto su contenido? Pienso. ¿Por qué? Porque digo, y una forma de entrar a un lugar es por las buenas, porque te quieren mucho, y otra es por las malas, que es como, y bueno, me hice conocido. Viste que ese famoso, no hay mala prensa, hay prensa, que hablen, bien o mal, pero que hablen. ¿Y será eso que ella dice, bueno, mirá, como nadie me da pelota ahí en Argentina, no sé, lo intento? Hay cantantes que, por ejemplo, cuando quieren meterse en algún país, no sé, de latinos que quieren pegar en España, ¿qué hacen? Y cuando llevan el recital, los recitales son un poquito más largos, toda la carne al asador, meten todas las canciones, los hitazos, viste que hay algunos que ya no cantan más, y allá vas y te cantaron todas. Dice, bueno, porque quiere quedar bien ahí, meterse en todo ese mundillo. Acá no sé, no estaría entendiendo qué es lo que ocurre con esta insistencia de Mia Khalifa y su, y bueno, y su hateo con Argentina. Después también ayer se dio, que fue tendencia, un momento muy incómodo, vamos a decirle, porque en un streaming muy famoso empezó a hablar la mesa sobre estos influencers que pidieron plata por entrar a los partidos del Mundial, ¿viste? Que decían, ¿me dan plata para yo cumplir mi sueño de ver el partido? Y era como raro, era como, ¿me dan plata a mí para ver un partido de fútbol? No, boludo, pagátelo vos. O te entiendo si me decís, che, etiquetan a marcas para que alguna me contacte y con esa marca entrar al partido. Esa te la tomo, esa te la banco, a full. Me sale cero pesos, sí lo hago. Me sale tiempo, pero lo hago.
Entonces empezaron a hablar de esto, a hatear, a decir, no, porque los influencers que hicieron, bla, bla, bla, bla, a caerles. Y en esa mesa, una de las integrantes era una de estos personajes que pidieron dinero. Entonces, claro, que fue incómodo, porque, claro, bardearon mal a todos estos, y ella entraba en esa bolsa que tanto bardearon, y que, a mi parecer, y lo hago extensivo al resto del programa, nos parece que no da pedir plata para que vos entres a ver uno de estos partidos. Después, otra de las tendencias fue calzoncillos. Y yo acá no voy a ser bien pensado. Y no tiene nada que ver con Mia Khalifa. ¿Por qué? Porque en la final del mundo, Lamine Yamal, ¿lo ubican? Sí, al pibito, por supuesto. Se levantó la camiseta varias veces, ¿viste? Como me seco la transpiración y no me... Te la podés levantar de dos formas la camiseta. Desde el cuello hacia arriba o desde la parte de abajo, desde el final de tu camiseta, la doblás para secarte la cara. Cualquiera de estas dos acciones hubiese dejado entrever lo que finalmente ocurrió, que es ese elástico que tienen los calzoncillos, donde se ve la marca en general de los calzones, ¿viste? Que si te lo dejas un poquito más arriba o te bajas un poquito el shortcito, se ve cuál es la marca del calzón. Curiosamente, el logotipo de esta marca alemana se vio varias veces porque, como Messi, tiene una cámara que lo sigue a Lamine Yamal. Y el impacto fue inmediato. Apenas terminó el partido, todos los boxers de esa marca se agotaron. Volviéndose, dice acá, una inesperada exposición en un auténtico fenómeno de ventas. Claro, la gente empezó a ver y dijo, che, a ver cuáles son los calzones que usa Lamine Yamal en una final del mundo. Deben ser cómodos. Uno rápidamente dice, esto debe ser cómodo. ¿Cuántos sean los calzones? Podría googlearlo. Ahora voy a entrar a fijarme. A ver, me voy a fijar, ya tengo una computadora delante mío. El teléfono también, pero lo ponemos acá. Calzoncillos. No voy a decir la marca, porque acá no nos regalan nada. A ver, en Amazon, que también es una marca Amazon, pero ya viste, trascendió. Es como... Bueno, a ver, ¿cuántos salen estos calzones? ¿Dónde están? No los estaría encontrando, pero... Hay buena, linda propuesta, ¿eh? Porque acá, un pack de 6 boxers... 32.000 pesos. Che, ojo, me sirve esto. Porque, viste, hay que empezar a tirar eso que tiene el agujerito. A vos, Facu, te digo. Los que ya están rotos en el medio, que son casi un taparrabo ya. No son más un calzoncillo. El calzoncillo tiene que estar cerrado ahí abajo. 30.000, compramos entre los dos, boludo. Son 6, 3 y 3. Me parece bien, me parece un lindo plan. Otro lindo plan es el de ir al informativo de Radio Colonia, ahora que son las 9 en punto, cumpliendo como Dios y Paula mandan, y después seguimos con más notas y más información en esta primera mañana de Radio Colonia.

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1: El secretariado ejecutivo del PIT-CNT analizará decretar un paro general para el 11 de agosto en rechazo a lo que considera incumplimiento del gobierno en el diálogo social. Uno de los puntos es en rechazo a lo que considera incumplimiento del gobierno en el diálogo social y la ausencia de un plan nacional de empleo. El secretario de Comunicación y Propaganda del PIT-CNT, Sergio Somaruga, dijo:
2: efectivamente se está considerando una movilización para el día 11 de agosto. Su aprobación está en manos de la mesa representativa del PIT-CNT, que sesionará allí cada sindicato de los distintos grupos de la actividad laboral del país. Va a pronunciar su voto en función de la discusión, de las asambleas, las directivas que tome cada sindicato. Va a ir con su voto y en función de lo que se vote el día jueves, se va a determinar si hay paro o no hay paro, y en el caso de que haya, cuál va a ser su extensión. Esto es si va a ser parcial o si va a ser de 24 horas.
0: Deportes.
1: La FIFA reveló su 11 ideal en este Mundial. Las selecciones con más jugadores son España y Francia. El 11 ideal del Mundial, según la FIFA: Bosnia, Cabo Verde, Marco Cubrela, España; Lisandro Martínez, Argentina; Dayot Upamecano, Francia; Pedro Porro, España; Bellingham, Inglaterra; Rodrigo Hernández, España; Olise, Francia; Kylian Mbappé, Francia; Erling Haaland, Noruega; y Lionel Messi, Argentina.
0: Internacionales.
1: Estados Unidos y Arabia Saudita sellan acuerdo de cooperación nuclear civil. Estados Unidos y Arabia Saudita firmaron un acuerdo que podría permitir al Reino Saudí tener un programa nuclear civil en su territorio de cooperación con empresas estadounidenses, anunció el Departamento de Energía de los Estados Unidos.
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0: 9 y 6 de la mañana, la temperatura 19 en este momento. Y vamos a hablar de, claro, venimos hablando de distintos temas que hacen a lo cotidiano. Venimos hablando también sobre lo que tiene que ver con deudas, financiamiento, te dicen algunos. Otros te dicen, y endeudamiento. Bueno, acá puntualmente vamos a hablar sobre los endeudados para trabajar, aquellos choferes de apps que denuncian préstamos de hasta 700% anual para sostener autos y motos, y estamos en comunicación para hablar sobre este tema y muchos más, por supuesto, con Pablo León. Él es titular de la Asociación Civil de Conductores Unidos de la República Argentina, para que nos cuente qué es lo que está pasando, qué es lo que sabemos y también qué es lo que no sabemos alrededor de este tema. ¿Qué tal, Pablo? Acá Ignacio te saluda.
1: ¿Qué tal, Ignacio? Un gusto, un saludo para toda la audiencia.
0: Un saludo para vos también. Y bueno, estamos viendo esto, que endeudarse ya es parte de lo cotidiano, ¿no? Que ya es algo que es parte de nuestras finanzas. Especulamos con las deudas.
1: Y la verdad que sí, hoy es muy fácil acceder a este tipo de préstamos. Uh-huh. Entonces es una salida rápida, digamos, para solucionar problemas. Y en definitiva, en vez de solucionar problemas, te compras nuevos problemas, ¿no? Claro. Eso es lo que está pasando. Hablamos de que son actividades, tanto los chicos de delivery como los choferes de aplicaciones, que estamos en una situación de precarización laboral, y eso conlleva que no tengamos acceso a las líneas tradicionales de crédito, al crédito bancario. No podemos acceder a ese tipo de créditos. Entonces terminamos cayendo o en las billeteras virtuales, en el mejor de los casos, con tasas de un 400 a un 700%, o en el peor de los casos con prestamistas, usureros, incluso los transas de algunos, en algunos barrios, que a veces fungen también como prestamistas, para solucionar problemas cotidianos o problemas de reparaciones que requieren nuestras herramientas de trabajo, ¿no?
0: Claro, y también entiendo que, como vos mencionabas, las aplicaciones, hay veces que las mismas aplicaciones para las que trabajan te funcionan como prestamistas. O sea, ellos mismos te dan como la plata que después le tenés que devolver trabajando para ellos. Es como muy, muy, muy rebuscado.
1: Es un círculo vicioso, y eso es mucho más complicado, porque eso les pasa a los chicos a las aplicaciones de delivery. Uh-huh. que las mismas aplicaciones que les están dando trabajo también los llevan a endeudarse, les dan préstamos, pero no es que les dan préstamos, como dicen ellos, para solucionarle un problema porque no tienen acceso a un crédito bancario, porque solución sería si les ofrecieran unas, por ser empleados de la misma aplicación, condiciones más favorables.
0: Claro.
1: Pero no, los exprimen con las tarifas muy bajas que les pagan, y los vuelven a exprimir con estos préstamos. O sea, ganan por todos lados ellos, y en ningún lado por ahí le dan alguna facilidad a estos chicos. Y terminan endeudados, porque obviamente todo lo que generan es flujo de caja diario para ellos, para subsistir, lo utilizan todo para subsistir, para llevar la comida a la familia. Entonces muy pocos pueden tener la opción de ahorrar como para prevenir futuras averías de los autos, de las motos, de las bicis. Entonces, cuando llegan estos problemas, tienen que recurrir a estos préstamos, y a la media o larga terminan perdiendo su herramienta de trabajo, pierden el trabajo y terminan encima endeudados.
0: Claro, porque además al no haber una regulación, hay muchas veces que, claro, yo tengo amigos que también que trabajan para algunas aplicaciones de delivery, y te dicen, y se me rompió la bici, y ahí estás en la tuya. No es que está regulado, que te dicen, bueno, no, te damos un instrumento de trabajo, se contempla, no, estás, arreglate. Y muchas veces el endeudamiento es, claro, te dicen, no, porque tengo que traerme una cadena de no sé dónde, entonces me sale más barato apenas, si me la traigo de tal lado, y entonces no tengo la plata para eso, pero entonces saco préstamo de acá y lo paso ahí, y todo es para seguir dentro de ese trabajo, no es para darse lujos.
1: Esto es endeudarse para trabajar, exactamente. No es que vos ten, una cosa es si yo saco un préstamo para invertirlo en un emprendimiento, en decir, bueno, no sé, me voy a dedicar a la plomería porque sé del tema y con eso compro todos mis equipos para poder trabajar y generar con esa inversión, con ese préstamo, generar mi trabajo y mis ganancias. Bueno, acá en realidad te estás endeudando para trabajar directamente, porque después, por ejemplo, si a vos se te rompe el celular, lo tenés que arreglar en el día, tenés claro. que buscar la manera o de conseguir otro celular si lo perdés y se te rompe y no sirve más, porque no podés dejar de trabajar y no hay ninguna facilidad. No es que te dan un préstamo, como te decía, yo voy al banco, por ejemplo, y puedo sacar un préstamo para comprar un auto, pero tengo una tasa de interés, y bien son altas las tasas bancarias acá en Argentina, uh-huh. No son a estos niveles, estamos hablando de 80, 100% más o menos anual, 110. Entonces, eso está regulado por el Banco Central, entonces no se mueve mucho de esas tasas.
0: Claro.
1: Pero ahora, recurrir a un préstamo de 400, 700% para solucionar un problema, reparar, no sé, una rueda que tenés que cambiar, un embrague, uh-huh. en el caso nuestro, los chicos de las motos que tienen que, no sé, se les rompió el motor, tienen que arreglarlo.
0: Claro.
1: No, la verdad que es una situación compleja.
0: Sí, porque lo pienso esto que vos decías de este círculo vicioso, de esta mamushka de problemas también, porque de hecho las mismas aplicaciones de autos ahora también tienen esa flota que vos podés alquilarle a ellos también. Entonces es como que es desde aquel lado un negocio completamente redondo.
1: Sí, obviamente. Hoy acá en Argentina hay ya muchas empresas que están alquilando autos y están alrededor de 20.000 autos, por ejemplo, ya tienen.
0: Mira.
1: Entonces, la gente que no tiene, por ejemplo, auto, puede salir a trabajar alquilando un auto. Y es lo mismo. Mm. Volvés a ese circuito de pagar para trabajar, ¿no? Porque, por ejemplo, acá estamos hablando de alrededor de 2.100.000, 2.200.000 de gasto mensual para salir a trabajar, en el caso de los que alquilan auto.
0: Claro. ¿Y se hizo reclamos? ¿Hubo algún fallo? ¿Cómo está el estado de esto? Porque sé que hay movimiento.
1: Sí, nosotros, por ejemplo, en la asociación lo que estamos trabajando es para que se logre una regulación, uh-huh. pero escalar, porque acá se están explorando regulaciones a nivel municipal, o sea, en diferentes ciudades se van, los municipios van regulando la actividad, pero regulan los requisitos.
0: Claro.
1: Porque no intervienen en la parte, por ejemplo, de laboral, en los derechos laborales de los trabajadores, ahí no intervienen, ellos solo regulan requisitos. Uh-huh. Entonces lo que nosotros estamos buscando es que esto escale a nivel provincial o nacional para asegurar por lo menos derechos mínimos de trabajo a los trabajadores, ¿no? Derechos laborales,
0: claro.
1: Que esos no los tenemos, y esos derechos laborales incluyen todas estas cuestiones de que no venga la nueva empresa que te dé trabajo, que te venga a exprimir con ese tipo de préstamos, y que, por ejemplo, tengamos derecho a sindicalizarnos, a asociarnos, a llevar adelante convenios colectivos, a poder hacer estos reclamos, a tener unas tarifas que consideren un ingreso mínimo, por ejemplo, para cubrir los costos operativos y alguna rentabilidad. Bueno, todas esas cuestiones. Por ejemplo, los chicos de los delivery, ellos no tienen ART, claro. Se accidentan y se tienen que arreglar solos, pierden, se rompen su moto, se rompen ellos, tienen que estar parados un tiempo en el mejor de los casos, si no es un accidente grave. Entonces no tenemos ningún tipo de cobertura nosotros, todo lo tenemos, nos tenemos que proveer a nosotros mismos de los ingresos magros que recibimos de estas aplicaciones.
0: Claro, mira, acá me crucé con el término uno que han dado desde ahí, desde la asociación, esclavitud financiera, que define casi a la perfección, porque si el dinero que yo gano se lo devuelvo a mi patrón, estoy trabajando gratis y es lo más parecido a ser un esclavo.
1: Mira, yo hacía una comparativa, por ahí no sé si ahí conocen un poco la historia, acá hace 100 años atrás hubo una historia famosa que era una empresa que se llamaba La Forestal, que se dedicaba a extraer el quebracho de enormes zonas de acá, de toda la Argentina. Bueno, esas empresas funcionaban de esa manera. Les pagaban a los traían los trabajadores de diferentes provincias, los tenían viviendo en galpones, ahí en los mismos predios, y les pagaban con unos tickets, con unos bonos, que tenían la misma empresa, tenían las proveedorías en donde los trabajadores iban y gastaban ahí su dinero. Bueno,
0: claro.
1: Era todo un circuito, un círculo vicioso en donde simplemente era explotar. Yo digo que estas empresas son hoy las nuevas empresas extractivistas, pero ese extractivismo no es de mineral, es de las personas.
0: Claro.
1: O sea, te exprimen a los trabajadores con las tarifas bajas que les pagan, y por otro lado también con estas cuestiones de meterlos a que terminen endeudados. Pero es lo que pasa, después terminan sin trabajo, terminan sin su herramienta de trabajo y terminan endeudados.
0: Sí, totalmente. Y aparte que dentro de este mundo de la deuda, últimamente se estuvo haciendo viral que hay aplicaciones que empiezan a aparecer que también que son de otros países y que te darían dinero, pero que también los costos después son, las tasas son altísimas, y que está cerca, viste, de ser una gran estafa, que hay que, viste, en la desesperación uno tal vez, viste, busca rápido un respiro y se gana otro problema.
1: Nosotros lo vemos mucho, por ejemplo, en los grupos nuestros de los choferes de aplicaciones de autos. Uh-huh. Lo vemos mucho, que si bien en el caso nuestro las empresas no nos dan a nosotros esos préstamos, por suerte, pero sí, terminan recurriendo a lo que decís vos, a billeteras virtuales, que están cerca casi de ser unos usureros también, unos prestamistas.
0: Claro.
1: No tienen regulación, no tienen nada, bueno. O en su caso a los prestamistas, nosotros lo vemos todo el tiempo, muchos compañeros están endeudados y después no pueden salir de esas deudas, de esos circuitos, se le vuelve a romper el auto y ya no tienen de dónde volver a sacar para arreglarlo, porque ya están, sí, vienen pagando deudas anteriores. Es muy compleja la situación.
0: Sí, la verdad que sí, que hace falta de manera urgente una regulación laboral sí, que contemple los requisitos justamente de este sector, porque viste, todo termina siendo con, bueno, monotributista, y no es lo mismo un monotributista que está en una oficina, uno que está arriba de un auto, uno que está repartiendo delivery, uno dentro de eso hay un subgénero muy muy grande, hay distintos matices de monotributista. Sí. Pero acá es como, bueno, son todos monotributistas.
1: El problema no sería ser monotributista, porque como te decía hoy, por ejemplo, un plomero puede ir a ver un desperfecto y, de acuerdo a los costos que tiene para arreglar eso y su ganancia, puede pasar un presupuesto y negociar con el cliente. En el caso nuestro no.
0: Claro.
1: En el caso nuestro no todos los parámetros, las asignaciones de viaje, las tarifas, todo lo maneja, ni siquiera las empresas, lo maneja un algoritmo que ya trabajan con inteligencia artificial.
0: Claro.
1: Entonces, ¿qué hacen? Ese algoritmo, esto no es oferta y demanda, eso ya no existe más. En realidad, la oferta y demanda es parte de una de las tantas variables, de las miles de variables que ellos van tomando a tiempo real, estos algoritmos, y en base a eso deducen, según tu comportamiento dentro de la aplicación, deducen, por ejemplo, cuál es la tarifa más baja que vos podés aceptar de un viaje determinado. Entonces, ese mismo viaje a diferentes choferes le van a aparecer con diferentes precios, porque es lo que ellos calculan. Ya no lo calculan más por, como te decía, por oferta y demanda, porque puedas, lo manejan así. O sea, ellos saben qué distancia vos vas habitualmente a buscar un viaje, cuán apurado estás para tomar un viaje, si trabajás, por ejemplo, 2 o 3 horas nada más porque tenés otro trabajo, entonces agarrás todo lo que venga. Todo eso lo maneja un algoritmo y define los precios de esa manera. Son algoritmos predictivos. Y al pasajero le pasa lo mismo. Te cobran, como decimos acá, por la cara. Porque también define los comportamientos que tiene el pasajero y, de acuerdo a sus comportamientos, por ejemplo, si vos tenés, no sé, salís habitualmente 8 menos 20, y un día te dormiste y te dice el auto 8 menos 5, saben que vas a trabajar, el algoritmo lo sabe, entonces te eleva el precio, te eleva la tarifa.
0: Mira.
1: Entonces, si te está quedando el teléfono sin carga, sin batería, pasa lo mismo, sabe que estás apurado porque te quedás sin batería, entonces te eleva la tarifa. Bueno, trabajan de esa manera.
0: Claro. No, yo lo que decía de monotributista en esto de sos empleado de una empresa, sí, pero no, pero, ¿viste? Quedás ahí en un limbo de que no se terminan de hacer cargo del todo de quién sos vos como empleado.
1: Claro, porque en realidad si te tratan como empleado, por ejemplo, que es lo que pasa en estas en estos trabajos, en realidad tendrían que cubrirte con una RT, tendrían que darte un seguro, tendrían que brindarte asistencia en cualquier momento ante cualquier problema, tendrían que pagarte vacaciones, tendrían que pagarte un aguinaldo, todo eso no existe, una obra social, entonces no, eso lo cubrimos absolutamente nosotros.
0: Claro,
1: ¿Por qué? Porque somos, en teoría, monotributistas, somos trabajadores independientes.
0: Claro, se absorben todos los gastos.
1: Ellos dicen socios colaborativos o socios conductores. Bueno,
0: claro, socio en las pérdidas, como siempre.
1: Sí, el riesgo, todo el riesgo empresario lo absorbemos nosotros.
0: Claro.
1: El riesgo empresario que tiene que absorber una empresa, bueno, lo absorbemos nosotros. El problema es que si vos absorbes un costo de empresario, de negocio, tenés que tener un rédito para estar previsto con cubrir esos costos, como te decía, en algún momento tomarte unas vacaciones o en algún momento tener que cambiar el auto o repararlo, o tenés un accidente y tenés que estar una semana fuera del circuito. Bueno, todo eso lo tenemos que cubrir nosotros, pero tenemos que tener una rentabilidad por lo menos mínima asegurada para cubrir al menos todo eso, ¿no?
0: Totalmente, y esperemos que, bueno, dentro de poco, bueno, haya alguna noticia que sea favorable y poder comunicarnos nuevamente contigo con buenas noticias, porque el panorama de hoy, la verdad que es bastante desalentador.
1: Sí, es desalentador, pero bueno, nosotros tenemos esperanza, estamos trabajando fuerte para ver si podemos hacer escalar esto que bueno, hay un convenio de la OIT también que nos favorece, que nos contempla como trabajadores con derechos. Entonces, es un poco todo eso lo que tenemos que trabajar y que se sumen los choferes, los conductores, las conductoras a trabajar con nosotros también, porque depende de ellos. Si no tenemos la fuerza de ellos, esto no va a salir adelante. Así que bueno, nosotros te puedo nombrar, te pido ese favor, nuestras redes sociales.
0: Sí, por supuesto.
1: De Instagram y TikTok es @acauraok. Esto es un trabajo que es muy solitario, entonces estaría bueno que se puedan contactar con nosotros y sepan que hay gente que está trabajando en esto.
0: Por supuesto, repetimos las redes sociales, @acauraok en Instagram, en TikTok, y acá Pablo, siempre el micrófono disponible para lo que necesiten.
1: Bueno, muchas gracias, Nacho, muchas gracias por el espacio.
0: Muchas gracias a vos por la comunicación y que tengas un lindo día.
1: Gracias, igualmente.
0: Pasaba por acá Pablo León, el titular de ACAURA, de la Asociación Civil de Conductores Unidos de la República Argentina, contándonos cómo es todo el panorama.
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0: 9:28 de la mañana y siguen apareciendo, ¿qué decir? ¿Arrepentidos? Aquellos que les entendieron mal, como un Javier Bardem, español él, que hace poquito tuvo declaraciones y se lo metió en esta blacklist, en esta lista negra que tenemos ahora, que estamos haciendo de gente no grata, gente que no queremos que pise el glorioso suelo argentino. Y Javier Bardem dijo, che, entendieron cualquier cosa, porque se viralizó un segmento, una entrevista donde se podía entender que hablaba mal de Argentina y dijo, no se equivoquen, dijo Javier Bardem en un video que publicó él, muy, muy carismático como él suele ser, y dice, yo me la agarré con Javier Milei, dice, con su presidente, que no estoy de acuerdo con nada de lo que hace Milei, dijo él, pero después con los argentinos, yo la mejor con los argentinos, un país que me ha dado muchos afectos, que admiro el talento actoral, social, hasta político, dijo, porque hay una reparación histórica que se ha hecho de aquellos que fueron víctimas de la dictadura, que dice que en mi país, dice él, que en España no ha ocurrido, viste, como que fingen demencia, como bueno, esto no pasó, dice, y que él admira muchos aspectos de la Argentina y que su crítica solamente era hacia Javier Milei, no hacia la Argentina. Y eso uno lo puede entender. Criticar a una persona de un país no quiere decir que estoy criticando a todo el país. Pero bueno, ya empiezan a salir algunos a aclarar qué es lo que dijeron o qué fue lo que quisieron decir. Tal vez no se expresaron bien, también tal vez se expresaron mal o entendimos mal. Bueno, no lo sabemos, pero ahora Javier Bardem, que aparte es un actorazo, vuelve a estar dentro de la gente grata para nuestra patria. Creo, yo le creí, yo supongo que sí, aparte me convenció. Igual son actores, ¿cuánto le podemos creer a los actores? Porque tal vez está actuando de ser una persona que es simpática. Puede ser eso, no lo sé. Sería como medio raro, ¿viste? Cuando decís, che, vos te ponés a salir con una actriz. O con un actor, ¿no? Por supuesto. Y te dice, no, sí, porque yo te amo como nunca he amado a nadie. Y después vos lo ves en la peli y le dice, yo te amo como no he amado a nadie. Y lo dice igual, y vos decís, pará, boludo, ¿me habrá mentido? Y después le preguntás y te dice, no, yo me inspiré en vos. Bueno, y ahí una cosa toda tóxica que vos decís, flaco, ya está, si te ama, te ama, si no te ama, no te ama. Qué sé yo. María Becerra defendió a la Argentina, defendió, mostró la bandera, por supuesto, y también hizo un posteo de toda la gente que está orgullosa, ella como muchas otras personas y usuarios, de lo orgullosos que están de ser argentinos. Me parece muy bien, siempre está bien hablar de uno mismo, no señalar al otro, sino decir, yo amo a mi país, por esto estoy aquello. Cosa que no están haciendo muchos y están señalando a los otros, como Mia Khalifa, que podría hablar de su país, que es el Líbano, a ver cómo la recibiría a ella en su país, dado a su profesión y dado a sus publicaciones. Vamos a ir 9:30, 9:32. Uy, me recontrapasé, vamos al informativo de Colonia y ya nos metemos en la última media horita de esta primera mañana. Dale, vamos.
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3: La ANEP puso a disposición los centros educativos para vacunar a los adolescentes contra el meningococo. Pablo Cajiani, presidente del CODICEN de la ANEP, puso a disposición los centros educativos para poder vacunar a los adolescentes contra el meningococo. El gobierno apunta a acondicionar el puente ferroviario que une Centenario con Paso de los Toros sobre el Río Negro. El director nacional de transporte ferroviario, Tejera, indicó que otro de los objetivos para el próximo año es la renovación del transporte de carga en Río Branco.
4: En principio nosotros tenemos identificados algunos proyectos que ya queremos empezar a financiar con esto. Hay algunos de ellos que ya los vamos a comenzar este año. Uno de ellos es la rehabilitación, el mantenimiento mayor del puente ferroviario sobre el Río Negro, que es un puente que, digamos, que de alguna manera continúa, que conecta el ferrocarril central con el resto de la red ahí en la zona de Paso de los Toros, que lamentablemente originalmente era un proyecto, era una rehabilitación que estaba prevista en el proyecto de ferrocarril central, pero en algún momento se tomó la decisión, ya por 2021, de sacarlo del alcance, y hoy genera como un tapón, quedó sin mantenimiento y hoy no pueden circular los trenes. Bueno, ya tenemos las evaluaciones técnicas correspondientes.
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0: 9:36 de la mañana. Mira, estoy viendo los monitores que obviamente coinciden con lo que leemos aquí en el Servicio Meteorológico Nacional. Mañana lluvias aisladas. Ya les dije igual, dice que es a la tarde y obviamente será cuando yo esté caminando por la calle a la tarde, que tengo que caminar. No, tengo que hacer cosas, no que salgo a caminar, ¿viste? Porque solo está saliendo a pavear y bueno, llueve.
1: Porque en tu casa, si no tenés pavio.
0: Claro, si no tenés que hacer, podés. Igual me gusta. Yo voy en, y te saludo, Lucas Molina, experto en deportes en muchas otras cosas. Me gustan los días grises. Me gustan los días de lluvia. Me gustan los días fríos.
1: ¿Te gustan los días grises?
0: Sí.
1: ¿Todos los días grises?
0: No, no todos no. Medida, pero ¿no? Escúchame, suena. Está gris. Hay una llovizna, no lluvia, sí. No está para paraguas.
1: No está. Bien.
0: Caen esas gotitas que las escuchás como golpean en tu campera.
1: Sí, te da para ir a la panadería y volver.
0: Y auriculares y esta música de fondo. Súbile un poquito, Facu. Escuchás a Rec de fondo. Escuchá, súbila. Y vas caminando. Y llorando por un amor que no tuviste, que no tenés y que vos decís.
1: Te estás imaginando un amor.
0: Escenarios. Te imaginás escenarios caminando así. Y viste, decís como.
1: Usás una.
0: Y no sé, y decís como, ay, si yo lo hubiese dicho. Y después hay veces que, viste, te empezás a... No, pero vas caminando, escuchás a Rey cantar, que canta divino Rey.
1: Sí.
0: Claro, dolor, porque sufre.
1: Sufrimiento, tarde de lluvia. Solo,
0: caminando. Con el objetivo de, si querés ir a la panadería, ir a la panadería. Sí. Pasa que en general están cerca la panadería.
1: Claro.
0: Pero, sí. Me gusta bajonear.
1: Claro, sí. Es el dolor por el dolor esto, ¿no?
0: Es solamente herirse, lastimarse. Lastimarse por placer, lastimarse, obviamente estamos hablando no de
1: lo emocional.
0: Claro, estamos diciendo. Y aparte, vos después viste como que ya has medio golpeado tu casa. Está tu mujer, está tu familia, vos decís. ¿Qué te pasa? No, nada, la verdad. Nada, jugué un ratito, ¿qué pasa? ¿Qué no puedo?
1: Jugué a tener 15 años otra vez.
0: Claro, que era todo un dramón eso de cuando tenía 15 años. Todo era tremendo. Pero bueno, sí, a mí me pasaba que yo iba a Argentina Junior, había una chica que me gustaba en Argentina. A nadie le importa, pero bueno, no importa. Sí. Y me gustaba esta chica. Y esta chica no me daba pelota. Me tenía muy en la friendzone. Pero muy. Y sí, íbamos a la pileta, todo. Y viste que había como un contacto de. Viste que en la pileta es muy de. Se te tiran encima, viste. Muy juego de contacto.
1: Sí.
0: Pero siempre con esa. Ya era casi family zone. O sea, ya habíamos escalado a que.
1: Brother zone.
0: Claro, me había metido en la family zone. Que esa no se sale. La friend zone se sale. La family zone no se sale. Me la vuelvo a cruzar muchos años después en una. Fiesta, casamiento, no me acuerdo qué era, de salón, de traje, no sé qué. Bueno, nos podemos, che, será, no será. Me pongo a hablar, me pongo a hablar con esta chica, que si me preguntas el nombre ahora no lo recuerdo, sería algo así como Sol, bueno, no me acuerdo. Y me pongo a hablar.
1: Sol.
0: Claro, me pongo a hablar con esta chica y me dice, ¿vos te acordás cuando éramos chicos, no sé qué? Sí, claro, me acuerdo. Porque yo llegaba y me ponía así como canciones de Rey, de Arjona, me ponía bajonero.
1: Sí.
0: Y me dice, ay, sí, me dice, yo te tiraba onda todos los días, vos no me dabas ni 5 de bola, me dice la piba. ¿Cómo? Le digo, sí, que yo todo el tiempo, estábamos ahí en la pileta, no sé qué, no sé cuánto, y vos, 0. ¿Cómo?
1: Uy, qué boludo.
0: No, y aparte ya era tardísimo, porque era como.
1: Sí, sí.
0: Ya era como.
1: Sí, ya te lo confesó, digamos.
0: No, y era. Sí, era. No es que retomamos. No es que, bueno. Empieza pasame, ahora, viste como la peli.
1: Pasame tus.
0: No.
1: Tu WhatsApp.
0: No, no.
1: La buscaste el token.
0: No me acuerdo. No. No porque. Creo que era época Facebook.
1: Facebook.
0: Sí, claro. Todavía no era Instagram. Estamos hablando. Yo soy grande, ni tan grande.
1: Sí.
0: Pero,
1: sí.
0: Claro.
1: 2000.
0: Si yo te hablo de 10 años atrás, te estamos hablando de que yo tenía 24, 25 años. Ya era. Un joven.
1: Pero había Instagram, ¿no?
0: En 10 años atrás sí, pero esto fue ahí, casi. Pero yo no me hice Instagram, apenas salió Instagram. Yo tardé, estaba como, ¿para qué? Si yo con Facebook estoy bien. No, pero para subir fotos, pero yo la subo acá a Facebook. Yo estuve ahí como.
1: Claro.
0: Y lo mismo TikTok, tardé en llegar a TikTok. Que era como, flaco, estamos todos en TikTok, venís, subite, que vas a ver videos. No necesito, yo miro acá. Así que, sí, dos bailarines. ¿A qué venía esto? A absolutamente nada. Los accesos con circulación fluida. No soy J. Leonetti, pero le cuento a la gente. Y también claro, hay que contarle a la gente que se juega al fútbol.
1: Se juega al fútbol hoy, ¿eh? Hay de todo, ¿eh?
0: ¿Emocionante?
1: Hay de todo.
0: Estamos como... de, volvemos a sentir esas vibras, esa sensación optimista de que volvemos a ver al club de nuestros amores.
1: Mejor que un Qatar Curazao va a ser esto, chico.
0: Sí, claro. Eso no...
1: No podemos defender todo en la vida.
0: No.
1: No.
0: Claro.
1: Porque si le pegamos a nuestro campeonato, imaginemos un mundial de 60 y pico de equipo cuando, como anunció Alejandro Domínguez, ¿no?
0: 64, eso ya está confirmado.
1: Y si un presidente de una asociación dice que se va a organizar un mundial en nuestro continente, ¿no? Que es un poco mentiroso, ¿no? Porque eso es un,
0: sí, sí,
1: ¿no? Y además dice que vamos a 64 y pico, no sé cuándo.
0: Sí, 64 para hacer más grupos y que sí clasifica el 1 y 2 de cada. Y no hay más mejores terceros.
1: Claro. Bien.
0: Pero bueno, no sé qué va.
1: Pero siempre.

0: Lleva un entrenador solo, yo
1: también. Sí, ya estamos. Igual estamos a tiempo de nacionalizarnos, de irnos a vivir a San Marino.
0: Sí.
1: ¿No?
0: Y bueno. Pasa que en 4 años no llegamos nosotros. Ya estaríamos, seríamos como muy veteranos.
1: No, yo no llego, yo ya.
0: Por eso, no, digo, no, no, no llegaríamos. Pero vuelve el fútbol. Juega Boca.
1: Juega Boca hoy. Arranca la Vasconeta.
0: ¿Vasconeta? ¿Ya le ponemos esa presión?
1: Arranca la Vasconeta. Recordemos, ya jugó un partido, ¿no? Que le ganó Sarmiento por Copa Argentina. Siempre es difícil la Copa Argentina, si no, para muestra.
0: Sí, no, claro, River quedó afuera.
1: River quedó afuera y quedó bien afuera.
0: Sí.
1: Para los que quieran decir, ¿no? El momento del chachismo en sí. River, ¿no?
0: Ah, mira, no es chachoneta.
1: No sé cómo le dicen a River, pero bueno, sí. Se subieron mucho el chachismo, y me parece que se están. En breve se bajan, ¿no?
0: Ah, se empiezan a bajar, pero ¿qué? ¿Vos me decís que esto es como el Titanic, más o menos? ¿El iceberg está ahí a la vista o no hay tal iceberg?
1: Mirá,
0: viene de salir subcampeón. Pará, porque si Argentina festejamos el obelisco porque salió subcampeona, está bien, del mundo, otro tipo de torneo, otra dificultad.
1: Bueno, River
0: viene de salir subcampeón,
1: sí, además pierde con alguien que le suele ganar.
0: Claro, casi un ¿no? Sí, claro, le gana casi con la camiseta, como España-Francia, que ya lo ve y se asusta. Claro. Puede ser que River se considere de la misma manera.
1: Puede ser, no lo sabemos. Bueno, lo cierto es que hoy juega Boca.
0: Sí.
1: Juega con Frente O'Higgins en estos playoffs de Copa Sudamericana. Boca le toca jugar playoffs de Sudamericana porque no le ha ido bien en Copa Libertadores.
0: No, claro.
1: No era el objetivo de Boca jugar estos playoffs, pero bueno, acá están, te toca. Y Boca, más allá de que al hincha le suene raro, no puede pasar papelones, básicamente, ¿no?
0: Sí.
1: Con los refuerzos en cancha, ¿sí? Con Montero, con Villa,
0: sí.
1: Sin Lozano porque se ha desgarrado.
0: Mira.
1: Estas cosas que le suceden a Boca, y con un solo 9.
0: Un solo 9.
1: Sí, jugará Menentiel porque el resto de los 9 están lesionados.
0: ¿Pero qué estuvieran haciendo estos loquitos durante el parate?
1: No lo sabemos. Lo cierto es que Vareiro no pudo trabajar en toda la pretemporada porque había tenido un doble desgarro,
0: sí.
1: Y porque ahora tiene, al parecer, la misma lesión que Cavani. En otra zona, pero la misma lesión.
0: Pasaron 2 meses.
1: Se tuvo que hacer un bloqueo, al igual que Cavani. Así que se pierde de mínima los primeros 4 o 5 partidos. Y sí, porque se juega todo muy rapidito.
0: ¿Jiménez?
1: Jiménez tiene un desgarro.
0: ¿También?
1: Sí.
0: ¿Pero se sabe la zona?
1: Sí, tiene un desgarro en el isquiotibial.
0: Ah.
1: Así que, qué bueno. Boca está buscando un número 9.
0: Claro.
1: Preguntó condiciones por Gondú, aquel jugador de la sub-20 de Argentina, que hoy está en Rusia. Es imposible hoy desde lo económico sacarlo. Averiguó por un préstamo, pero parece que también es imposible. Y pidió condiciones por Romero, el delantero de Tigre, que no jugó por Copa Sudamericana, porque hubo algún inconveniente personal. Uh-huh. Pero lo cierto es que son los dos delanteros por los cuales hoy está... en principio los cuales preguntó. Sé que hay una idea de ir a buscar a alguien.
0: Sí, y es que naturalmente van a tener que ir a buscar a alguien.
1: Sí, porque encima Merentiel no es el 9-9 que uno entiende que lo es.
0: Claro,
1: sí. Ahí podrá jugar a Ángel Romero, puede jugar, pero no lo es.
0: Uh-huh. Sí. ¿Qué hay detrás de Paredes? Que si, viste, estamos en un momento de muchas teorías, lo hemos
1: hablado.
0: Hoy juega Paredes. No está fracturado Paredes, que dijeron.
1: No, no tiene.
0: No tiene. Todo eso también es parte del gran mito que salió. No tiene nada.
1: Sí, no tiene. Hoy juega, ayer llegó hace 2 días, entrenó, lo vieron bien, él quiere jugar y va a jugar. Hoy juega, en la mitad de la cancha. La sorpresa en Boca es que no juegas casi gol.
0: ¿Por qué?
1: Por decisión táctica del entrenador.
0: Ah.
1: Gorosito, Figal, ¿no? Costa y Blanco, o sea, sí. Montero, el arquero,
0: sí.
1: Que llegó hace poquito, que es refuerzo de Boca, proveniente de Vélez. Paredes, Delgado, mitad de la cancha. Villa, Aranda y Flores, este chico que ha sorprendido.
0: Que metió el gol el otro día.
1: Y Merentiel son los 11 que va a poner el Vasco Rabarrena para jugar con O'Higgins, que es un equipo que viene bien en Chile.
0: Y después, especulando con el recambio,

0: que no está mal que se pruebe. ¿Sería Ascacíbar por Delgado?
1: Sí, a mí la verdad que en el mundo Boca sorprende que Ascacíbar no sea titular. Sorprende. Veremos cuál es la idea del entrenador, si es que Delgado sea el 5 y soltar a Paredes para darle más juego.
0: Sí.
1: Pero la verdad es que Delgado es un jugador más parecido a Paredes.
0: Claro. ¿Sí?
1: De lo posicional, de la entrega, desde el quite. No tiene obviamente la jerarquía de Paredes, o por lo menos. Pero
0: cuando ves y soltarlo, yo pregunto desde la ignorancia, ¿es que vaya más adelante?
1: Sí, sí, más adelante.
0: Que sea más.
1: Sí, que juegue más cerca de Aranda, quizás. Y no tanto, y no tan cerca de los centrales.
0: ¿Que más que un 5 sea un 10?
1: Sí, es estos famosos hoy que hay, estos volantes mixtos.
0: Claro.
1: Que sea más dueño, que pase más la pelota por él, ¿no? Que
0: claro.
1: Tenga más determinación a la hora del ataque de Boca. Pero bueno, en líneas generales no es un mal equipo, está claro que no es un
0: no,
1: mal
0: no,
1: equipo.
0: No, no, no. Y también es cierto que hay veces que uno se pregunta, bueno, si el plan A no sale, ¿hay plan B? Bueno, teniendo nombres en el banco, decís, bueno, hay plan B.
1: Sí, tiene a Velasco.
0: Sí, que le gusta, que ya dijo que le gusta.
1: Sí, que anduvo bien, en una curva ascendente, podemos decir.
0: Hoy para mí coincido en que hay que saber llevarlo a Velasco. Hay que el lo que le pasa a él es más mental que de talento.
1: Lo dijo el Vasco, lo de los 10 palos, ¿no? El problema de Velasco es que vale 10 palos. Si hubiera valido menos, por ahí se hablaría mucho menos. Palacios no va a estar porque está lesionado, así que ahí parece un recambio. Boca ha sufrido, por lo menos en esta situación, bastante lesionado.
0: Sí.
1: Por lo menos para este partido. De hecho, ayer salió el parte médico, y la verdad que habrá que preguntarse por qué, pero en partidos decisivos a Boca le ha faltado jugadores, ¿no? Ya sea por expulsiones, por lesiones, o por lo que fuese. Este es un partido decisivo.
0: ¿Sí? Bien.
1: Es un partido decisivo. Porque Boca juega en la Bombonera hoy y la semana que viene jugará en Chile.
0: ¿Y que los últimos partidos de Boca no ganó?
1: No. Y más allá de que el hincha dice Copa Sudamericana, no nos importa, no puede quedar afuera.
0: Claro, no podés perder. Vamos a ir a la última tanda de esta primera mañana y después vamos a meternos en lo que queda de la agenda deportiva, porque hay mucho, mucho más del mundo pelotita que ha vuelto aquí a la Argentina. Tanda y seguimos en esta primera mañana.
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0: 9:53 de la mañana. Estamos viendo en los monitores distintas actividades que se pueden hacer en vacaciones de invierno. Hay gente que está esquiando. Soy muy malo para esquiar. No me gusta. No es que no me gusta. No soy bueno. No tengo la aptitud para poder esquiar.
1: Patinar sobre hielo.
0: Pero para patinar sobre hielo soy curiosamente bueno.
1: ¿Sí? O sea, yo no hago deporte de riesgo, chico.
0: ¿Sabes qué? Soy bueno. O sea, voy para adelante. No soy, no te hago ese, viste, que te hacen como van hacia atrás y te tiran.
1: Claro, sí.
0: No, porque tampoco entrené nunca.
1: Vas para adelante.
0: Pero voy. Y tomo velocidad. Y es como, che, qué equilibrio que tengo para patinar sobre hielo. Sí. Y una vez estaba de vacaciones y estaba con unos amigos de mi papá y sus hijos, que somos medio como primos, porque es el mejor amigo y
1: se criaron juntos.
0: Sí, más o que sí. Entonces. Yo venía y les decía como, si vamos a patinar sobre hielo, yo la rompo, ¿le? Y todos me decían, sí, claro, porque claro, yo cada cosa que digo es como, yo soy un experto en todo. Y fuimos a patinar sobre hielo. Y cuando salimos de patinar sobre hielo, me dijeron, che, al final patinas bien sobre hielo. Y digo, ¿y qué les estuve diciendo? Que patinas bien sobre hielo.
1: Sí, te la gran canuli.
0: Es lo que estuve diciendo hasta ahora. O sea, no fue lamentablemente falso, fue real.
1: Claro, sí.
0: Fue.
1: Sos bueno en todo.
0: No te tiro la pirueta esa, ¿entendés? Vemos a una chica que está haciendo unos trompos. Esa no te la hago, pero tampoco lo entrené. Quiero que sepan, yo digo, como que tengo una buena base. Si me hubiese perfeccionado, igual sí me da mucho miedo, ¿viste? Caerme, me da pánico.
1: No, yo no me subo ni en. No,
0: aparte, viste que pasan los pibitos y cuando la gente cae y se desparrama así, vos decís, boludo, tenés un arma blanca en la suela.
1: No, olvídate.
0: Tenés que tratar de caer con cuidado. Pero sí, he metido mucho esta pista de patinaje invierno, que está allá por Caballito. Sí. Soy bueno. Esto que estamos viendo en los monitores es de voto muy temprano. Si vos me decís, chau, patinaje sobre hielo, sí. Vamos a tener que subirlo a las 9:56 de ninguna manera.
1: No, chicos, desayunemos después del mediodía.
0: Vamos a tomar un café con leche.
1: Vamos después del mediodía.
0: Sí, vamos a la tardecita.
1: Sí, aparte tengo un hambre, ese ejercicio.
0: Jueves, no hay forma de que te haga un. No voy a hacer eso. Pero para el fin de semana podría llegar a ser plan. A tres cuadras de. Tengo una y le puedo decir, che, Azul, vamos a pedir sobre
1: ahí
0: hielo.
1: No, parece que no es mal. Ahí en el shopping.
0: Ah, claro. Pasa que en el shopping estás un poco más expuesto. A que, viste, pase la gente y te mira como si fuese un zoológico.
1: Sí, pero, viste, sí, no sé. Está, ¿viste? Porque está por, en estacionamiento, viste, armar una carpa.
0: Ah, está un poquito.
1: No está dentro.
0: Claro. A mí me pasa eso, que digo como. Pará, quiero decir una cosa. Yo me
1: ¿Hay algo ahí?
0: ¿En ese lugar?
1: No.
0: Ah, ¿entre estos dos? ¿Los que estamos viendo en monitores? Che, mira que lo que notaste vos lo notó el camarógrafo.
1: ¿Hay algo?
0: Sí. Porque no sé quién es este muchacho, que veo que es un instructor.
1: Sí, es un instructor.
0: Y la chica que está de notera no es buena patinando, o para nada. Hace. No, pero ¿qué? Mary Streep actúa tan. Pero no es tan buena actriz que.
1: Por ahí es un poco torpe, pero por ahí no le cuesta tanto.
0: Ahí ya lo está redisfrutando. Sé que esto es radio, pero estamos viendo los monitores.
1: Sí, en LN más.
0: Ella está disfrutando mucho esta situación. Y el muchacho que. Dan bien los dos. Son lindos.
1: Sí, él está un poco vergonzoso.
0: Él está como.
1: Me quiero. ¿No?
0: Sí, también hasta dónde la atajás y hasta dónde no, viste, porque si.
1: Ah, bueno.
0: Yo te atajo. Guarda con que yo no me quiero comer un quilombo, porque estamos saliendo en la tele. La chica no es muy buena. Sí, lo que te quería decir, yo soy bueno patinando, deslizándome, yendo de punto A a punto B, mas no es estético lo mío. No es que vos me ves y decís. Tenés la gracia de Hernán Piquín.
1: No,
0: ¿entendés? No, vos me veías más como un poco tosco, pero para los fines, que es dar esa vueltita, porque viste que estamos todos de acuerdo en que se patina en círculo. Porque podríamos patinar recto, voy y vengo. Pero acá
1: pero
0: es círculo.
1: Es el círculo para no parar.
0: Sí, pero si
1: o
0: yo.
1: Para no darte vuelta.
0: Sí, bueno, pero pues yo puedo ir hasta allá, como si fuese una pileta de natación. Puedo ir hasta allá y tampoco parás. Haces la vueltita, acá no vas a hacer una mortal, sí. Pero podés girar sobre tu eje y seguir para el otro lado. Acá no, acá como que se respeta en las pistas de patinaje un círculo.
1: Bien.
0: Y viste que en el medio nunca hay nadie. Y ¿viste eso?
1: Lo, sí, lo vi que en todo, las películas, pero no solo
0: en las pelis en general, que lo ves o que sí, en el medio de la pista en general va así, está la protagonista que está, se había peleado con el otro protagonista y él la va a buscar y patina hasta el medio, se encuentran ahí, la levanta, que dice, ¿por qué tenés esa destreza? Que es muy difícil lo que estás haciendo.
1: Claro.
0: Y se abraza, se besan y termina la pelea. Títulos.
1: Yo no podría amigarme en una pista de patinaje.
0: Claro.
1: No podría.
0: Aparte, yo tendría, ¿qué tan espontáneo es? Porque vos llegás a la pista de patinaje, ya son las 59, sí, seguiremos delirando la fútbol. Nada. Pero llegás a la pista de patinaje y tenés que sacar la entrada. Pasas, le pedís las botitas, te dan los patines.
1: Vos te vas a ver si te quedan bien, porque tienen que bailar, porque si no.
0: Te vas a un costadito. Te sacás la zapatilla que la tenés que dejar en un locker o algo así, salvo que tengan tipo de sistema de bowling.
1: Sí.
0: Te pones las botitas. ¿Te acordás que tenés que hacer pis? Vas al baño medio con los patines, porque te acordaste ahí, no podías ir antes. Te acordás, dijiste que voy descalzo, pasa que hay agua, porque hay algunos que salen con los patines que tienen hielo, se hace agua. Derrite. Entonces vas con el patín, haces el pichín, ahí te vas a la pista. Y ahí vas a buscarla a ella. No fue espontáneo, 20 minutos. Tengo que suplicar que no se haya ido. Aparte, ¿cuánto saco? ¿Media hora? ¿Tiempo libre saco? ¿Cuánto tiempo me quiero quedar acá?
1: Claro.
0: Bueno, son preguntas que uno se hace.
1: Yo las espero afuera.
0: Sí, por eso. No vayamos. Sea lo que vamos a ir es al final del programa, sí. Porque esto se nos fue de las manos, pero se quedan acá en la continuidad de Radio Colonia con nosotros, que se nos suma Donato, sí. Todo el equipo de Caímos a la Mañana para seguir hablando sobre todo lo que tiene que ver con el mundo pelotita, con todo lo que tiene que ver con la actualidad y demás. Nosotros en Primera Mañana nos reencontramos mañana tempranito a las 7 como todos los días. Quédense en Colonia con nosotros, que hasta la 1 les haremos compañía con Caímos a la Mañana.
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4: Intendente inició recorrida por los municipios. La intención es repetir este mecanismo de trabajo cada 3 meses, dijo el jefe comunal. El intendente de Colonia, Guillermo Rodríguez, comenzó una ronda de reuniones con los 13 consejos municipales del departamento, una iniciativa que se desarrollará durante las próximas 4 semanas.
5: Son 4 semanas seguidas que vamos a estar presentes en los 13 municipios del departamento.
6: Bueno, mira, yo espero hacerlo lo más que pueda. Este año, la verdad que por diferentes cosas, sobre todo por orden, tuve que estar más tiempo de que me gusta estar, porque quien me conoce sabe de que soy bastante andariego y me encanta estar en el territorio. Yo espero estar seguido, por lo menos una vez cada 3 meses, recorriendo todos los municipios, pero ahora, por ejemplo, me van a quedar deberes por acá, por la zona de Miguelete, que visitar el Paso de las Cadenas, que ahora tenemos que ir a un bus y no podemos ir. O sea que en cualquier momento voy a estar viniendo, como te decía, el resto de los directores también. Para mí me encanta estar, soy de los que creo firmemente que para conocer lo que está pasando hay que estar, hay que mirarlo, hay que sentirlo.
3: Argentina.
4: YPF enfrió una posible baja de la nafta, no llegamos al equilibrio. El presidente de YPF, Horacio Marín, enfrió una futura baja en el precio de las naftas y advirtió que la reciente suba del barril del petróleo la demorará más. Todavía no llegamos al valor de equilibrio para bajar el precio de las naftas, señaló Marín, al tiempo que alertó que con estos precios se dilata más.
3: Deportes.
4: Tigre podría ser sancionado por la exhibición de la bandera sobre Malvinas. Tigre podría recibir sanciones disciplinarias por parte de la Conmebol tras celebrar la goleada por 3-0 sobre Nacional en el playoff de octavos de final de la Copa Sudamericana, con una bandera que llevaba la inscripción "Las Malvinas son argentinas".
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0: Muy buenos días, 5 minutos han pasado de las 10 de la mañana. Arranca este Caímos a la Mañana de jueves. Saludo, como corresponde, de izquierda a derecha. Buenos días, señor Lucas.
1: Buenos días.
0: Ignacio Nacho de la Peña, arroba que se quiere mirar. Y Pato Canuli. Muy buenos días.
2: Buen día.
1: Chatnuli.
0: La verdad es que deberíamos soltar esta cuestión, porque ya debería ser tiempo de que así sea, pero sigue siendo tendencia en las redes sociales, en X, sobre todo este tema. Ya hay declaraciones, aclaraciones, pedidos de disculpas.
1: Sí.
0: Y ya tomó otro cariz la cuestión. ¿Por qué? Porque
3: ¿estás hablando de COVID?
0: No.
1: ¿De Juanfer?
0: Vamos a hablar de Juanfer y de COVID.
2: Igual Juanfer habló, sí. No por redes, sino por algunos.
1: El problema con Juanfer medios, pero... es porque es colombiano. ¿Es racista Coudet también? ¿Porque es argentino?
3: Aparte, no tenga, sí.
2: Pero hay otros jugadores de otros países.
1: Sí, bueno, no importa. Eso, importa. No,
3: se amplió entonces el racismo.
0: Cuando Juanfer dice, soy tenido en cuenta.
1: Sí.
0: ¿Es por una cuestión de raza, de religión, de discriminación? Bueno,
1: claro,
0: también nos lo vamos a preguntar. Yo no me refería a eso. Vamos a abordar el tema Coudet, porque también es tendencia Coudet.
1: ¿También?
0: También es tendencia Coudet.
3: No me diga que le están haciendo la valija.
0: Vos sabés que siento parecidos con otro técnico, al cual se lo empezó ahora a dar en redes, y a Coudet, digo, me lo pregunto, yo soy el ignorante del tema acá, pero me lo pregunto, ¿están haciendo lo mismo acaso?
1: ¿Qué, una kingside?
0: Y bueno, suena eso, las críticas son varias, quizás lo merezca, bueno, en su momento lo charlaremos, pero yo me refería a esta cuestión de la anti-argentinidad.
1: Ah, claro.
3: Argentinidad.
0: Que fue nuestro presidente que parecía, igual era como, ya va a aparecer, parecía que estaba al margen de la cuestión y, en definitiva, se terminó pronunciando, Milei está hablando. Y algo que suele hacer nuestro presidente, con velocidad, yo no sé si por talento, por obsesión o por qué, pero enseguida encuentra culpables, Milei. Enseguida encuentra culpables.
1: ¿Y acá quién fue esta vez?
0: Y acá los culpables son.
1: Sí.
0: Es como una lista que puede estar una incluyendo a la otra. El wokismo, en principio, es alguien que tiene en la mira siempre.
3: Pero,
0: Milei,
3: ¿qué tiene que ver?
0: Ahí me cuesta un poco entenderlo. Sí. Al kirchnerismo, entiendo que Milei lo culpe al kirchnerismo.
3: ¿De la discriminación?
0: De la anti-argentinidad. Porque él dice, en su razonamiento,
1: ¿el kirchnerismo de racista?
0: Que la campaña antiselección terminó derivando en esta cuestión. Y como...
3: no defendió a los argentinos. Él solamente buscó responsables.
0: Es una cuestión que tiene a mano el presidente, digamos.
3: O sea, no es que... O sea,
0: claro.
3: Dijo, los argentinos no somos racistas.
0: Claro. Prefiere sacudir en vez de entrar en modo
3: en vez de defender
0: en modo defensa,
3: la nación.
0: Sacudir. Por eso digo, encontrar responsables, encontrar culpables en tal caso, porque él acusa al kirchnerismo, él y la Libertad Avanza, y varios representantes de la Libertad Avanza, representantes, digo, algunos representantes en redes, porque no tienen más que representación en las redes, que son adláteres, por caso, del presidente, y salió a responsabilizar el kirchnerismo por esta campaña anti-argentina, anti-jugadores, anti-selección, por estas declaraciones que más de una persona que podría, algunos no, pero podrían vincularse al kirchnerismo, criticaron a la selección de desclasados. Bueno, en fin, ha habido críticas porque tienen un modelo. Por caso, digo, ha sido público y notorio, la periodista Sandra Russo salió a hacer una comparativa, para mí, fallida, errada, o en tal caso... No me gustó lo que Sandra Russo dijo, cuando habló de un pasado de Maradona villero y no así en el caso de Milei, de Messi. Bueno, algunas declaraciones hubo. De ahí a que el mundo se haga eco de la opinión de un par de personas.
1: No, igual también lo que ha pasado, que todo el mundo lo tomó, se confundió. Hay muchos influencers, muchos creadores de contenido de distintos países. Por ejemplo, hay uno que es mexicano, que es Mike, la máquina del mal, que hatea a Argentina. Y él salió a aclarar que hatea a Argentina, a la selección, al fútbol, porque no quiere que de ninguna manera gane Argentina el Mundial. Y que todo lo que él tiene que dice sobre Argentina es sobre la selección argentina. Dice que los amigos, porque los que streamea, con los que streamea son argentinos.
0: Sí.
1: Y, por ejemplo, streamea con uno argentino que es muy famoso, que es La Cobra. Y La Cobra le dijo a Mike, le dice, porque no tenía entradas para ir a ver el Mundial, le dice, habla con marcas, si vos lo necesitas, le dice La Cobra, y ponemos durante nuestro streaming el nombre de la marca que quede fijo, pero que te garanticen que vos podés entrar a ver los partidos, le dijo. Y eso lo hacía siendo amigos, un argentino al mexicano, y es la, sabemos lo que eso cotiza, sabemos que vale más que una entrada del mundial toda esa publicidad, claro, que va a tener. Y el tipo decía, yo lo mío, lo que nosotros hablamos y decimos es en cuanto a lo futbolístico, al folclore, a la joda, a la broma, no hacia el pueblo, no hacia la cultura, no hacia la patria y la nación. Es hacia, es futbolístico, es...
0: Sí, ahí estoy viendo una nota de Clarín que muestra gráficamente las menciones digitales que ha habido entre el 11 de junio y el 20 de julio, y dice: comparación de volumen de conversación, narrativas anti-argentinas durante la Copa del Mundo, y las menciones son de más a menos. Racismo, 826.000 menciones. Israel, porque ahí hay otra cuestión, sí, claro, se ha metido en una cuestión política absolutamente ajena, no tiene nada que ver una cosa con la otra, por eso separar la paja del trigo es fundamental en esto. Bueno, Israel, 764.000, Argen-FIFA, 688.000, y anti-Argentina, 379.000. Se empiezan a mezclar cuestiones con... está claro, digo, está más que claro desde lo político, el alineamiento que tiene el presidente Milei con los Estados Unidos y con Israel, eso está, sí, claro. Mezclar eso con cuestiones futbolísticas no tiene absolutamente nada. Y ya absolutamente
3: ya excede
0: nada
3: lo futbolístico, porque ya no tildan de un pueblo que somos xenófobos, discriminamos, que... ¿Se acuerdan cuando Argentina ganó el Mundial y esa nota donde decía que en la selección argentina no había negros?
0: Sí, bueno.
3: De tez negra, ¿no? Obviamente estamos hablando.
0: Exactamente.
3: Bueno, es conocer también la cultura argentina y lo que ha sucedido a lo largo de los años de Argentina. De hecho, en la selección sub-17 ahora vamos a tener un chico con doble nacionalidad, haitiana y argentina, digamos, que fue convocado. Y eso también tiene que ver con lo que ha sucedido en Argentina en los últimos años, y la gente que ha llegado de los países africanos, ¿no?
0: Exacto. Mezclar, lo que pasa es que, a ver, estos temas, cuando no había redes sociales, se discutían de otro modo. Era, yo más de una vez cuando Luca nos pone una nota, digo, darle marco a un tema que nosotros quizás ahora estamos charlando como en una mesa de café, con responsabilidad, por supuesto, porque tenemos un micrófono adelante que es el de Radio Colonia, pero le damos marco si hablamos con alguien que entiende de la cuestión. Hoy día se aberretan las discusiones porque en las redes sociales se instala un tema, vaya a saber por qué se instala un tema, pero se instala, digo, no seamos ingenuos, y muchas veces que se instala un tema se genera a propósito,
3: no, ni hablar,
0: esa instalación de
3: sin
0: tema.
3: Ir muy lejos, digamos, tuvimos la noticia del fallecimiento del papá de Messi, ¿no?
0: Bueno, ahí está, exacto. En tal caso, nos ponemos a hablar. Antes era sencillo porque lo decía el diario de papel, digo.
3: Y le creíamos, ¿no?
0: Y le creíamos. Dábamos, por cierto, yo lo leí en el diario, yo lo vi en el noticioso, decía la tía, la abuela o mamá. Y hoy día nos ponemos a replicar, de hecho lo levantamos. Está bien que lo hagamos, ¿no? No digo, pero el tema es, ¿cómo le damos marco? No nosotros, la gente, todos.
1: ¿Sabes qué lo que tiene para mí? Que fue algo que, como unos giles, picamos. Yo entiendo que dentro del honor y todo eso que vos decís, como, bueno, no puedo dejar pasar que digan algo así de la Argentina. Si no se le contesta más a los que pongan algo así, el tema termina. ¿Por qué? Porque somos los únicos que le generamos interacción a esos posteos.
0: Sí, sí, sí.
1: Porque la mayoría, vos entras a alguno que tenga un comentario así, y son todas respuestas argentinas, como, ¿cómo vas a decir eso? Esto, aquello, lo otro, aguante Argentina, yo soy argentino hasta la muerte. Y todas cosas que, si no, creo que el 95% de los comentarios son de argentinos. Si desactivás eso, claro, che, no contestemos más nada de todo esto. Pero vas a dejar que digan, vas a ver, no lo ponen más, porque del otro lado también hay un negocio, que es el de la interacción.
3: Escaló muchísimo igual, ¿eh?
0: Sí,
3: o sea, porque es una cuestión futbolística, mundial, de lo que...
1: No hay... ¿Por qué no están hablando que Irak puso tropas en la frontera? Sí, sí. ¿Por qué no hablan del bombardeo a las zonas aledañas al Estrecho Hormuz? ¿Por qué no estaban hablando? Ellos hablan de que Argentina es racista porque sí. Porque no es que dicen no, porque pasó tal cosa y eso es un acto racista.
2: ¿Se acuerdan del festejo que hizo Enzo Fernández contra Inglaterra? Que sí. Hizo el topollillo. Algunos decían que eso era racista. Sí. O sea, asumían que eran racistas porque Enzo Fernández es argentino.
1: Claro.
2: O sea, que no sé qué cosa racista puede tener ponerse las manos en las orejas realmente. Pero bueno.
1: Pero si Ferran Torres hizo lo mismo en la final. Se puso las manos atrás y ahí no.
2: No, pero el tema es que él es español, no es argentino. Claro. Por eso no es racista.
3: Bueno, igual, digamos, en Argentina también esto de separamos, siempre, viviendo acá, separamos, ¿no? Lo que es un inmigrante europeo, lo que es un inmigrante sudamericano también, ¿eh?
0: Pero por supuesto, yo ayer lo charlamos con Nacho en otro sitio, pero vale ese análisis. Digo, la autocrítica es... ¿Dónde dice el paro? Ojalá que en un kiosco. No, de momento nada, en otro lado, en nuestra mesa. La autocrítica. La tenemos que hacer, digo. Lo que a mí me rompe poderosamente la bola es que venga un vecino a tocarme el timbre para hablarme.
3: No, ni hablar. Eso,
0: pará, acá nos charlamos entre nosotros. No, y hay muchas cosas para hablar. Y si tenemos aspectos discriminadores o racistas, nosotros lo podemos analizar. Pero vos, Samuel Jackson, lo que decíamos ayer, sí, vos sí, me sí. vas a venir a hablar a mí, pero y me salen los peores insultos. No sos quién. Tal caso, nosotros podemos hacer ese análisis. Lo que es más importante, creo yo, es el aberretar las discusiones y aberretar los discursos. Vale para las redes sociales, por supuesto, que están muy a mano, y vale para cualquier discusión, ¿no? La verdad que aberretarla es como, pará, pensemos lo que estamos diciendo.
1: Y otra cosa que dice Donna, que coincido, es ¿el argentino es racista, clasista, discriminador? ¿O el porteño? Es racista, clasista, discriminador.
0: Claro.
1: Porque
0: ese...
1: cuando vos metes a todos en la misma bolsa, el formoseño te dice, no, mirá, ¿de qué están hablando? Acá no pasa eso. Vas a decir, y también otra diferencia es, que lo hablamos ayer aquí también, es cómo son con el extranjero turista y el extranjero que trabaja.
3: No, bueno, eso es lo que yo quería marcar un poco, ¿no?
0: Pero por supuesto.
3: No es lo mismo un europeo que venga o un sudamericano que venga.
1: Y tampoco, pero para
3: en
1: mí...
3: En línea general, ¿no?
1: Yo, o un africano también. Yo no creo que acá, en los trabajos vos... estamos trabajando todos en... Acá, en comunicación. Y vos, porque viene uno que sea de otro país... Elegí el país que quieras. No, a ese lo mandas a que te cargue el agua del mate, a ese lo mandas a que te vacíe el mate, a ese lo mandas a que vaya a buscar las cosas de la puerta, solo porque es extranjero. Eso no pasa acá.
3: No pasa.
1: Pero en otros países, en Europa, eso pasa. Vos sos el latino, sos el sudaca, bueno, y en el trabajo y hacete de abajo.
3: El término sudaca.
0: Pero por supuesto, por eso, en términos laborales y turísticos, yo lo decía, yo tengo familia de mi mujer que ha estado en España, y charlando con ellos te dicen, turísticamente está todo más que bien. Cuando te pones a laburar y en algún momento, en algún lugar, vas a notar que hacen diferencia, que sos sudaca. Lo vas a notar. Lo que ocurre también, digo, y lo hemos hablado alguna vez, nosotros acá, para nuestros hermanos paraguayos, los tenemos considerados excelentes albañiles y los metemos en ese lugar.
1: Sí.
0: Nosotros le damos trabajo, en tal caso, a algunos países fronterizos, lo que sea, que vienen acá. Pero nosotros vamos a hacer muchas veces trabajos muy parecidos cuando vamos a, por ejemplo, a los Estados Unidos. Uh-huh. Entonces digo, sería así, lo voy a decir brutalmente. Nos cortan el pasto acá, hermanos peruanos, paraguayos, lo que fuere, y nosotros vamos a cortar el pasto a Estados Unidos. No estoy hablando de que te va a decir la gente, pero sabes la que gano allá puedo dar. No estoy hablando de eso. Lo que estoy hablando es de esos aspectos que solemos tener. Y sí, es cierto.
1: Pero eso tiene que ver no con el racismo, tiene que ver con el clasismo, eso.
0: Eso es clasismo.
1: Es que vos te ubicás en un estatus superior a... O que no harías tal labor acá.
3: Sí, claro. En tu país no haces esto, pero vas allá y...
0: Pero por supuesto.
3: Lo haces.
0: Sí.
1: Pero
3: tiene que ver con eso que decís vos, y tiene que ver con la imagen para hacia los demás, que van a pensar mis amigos si yo me subo un camión a recolectar
0: basura. Yo conozco por lo menos tres profesionales que se fueron a los Estados Unidos a trabajar de lo suyo, diseñadores y algún otro profesional, arquitecto, y hoy hacen labores que no tienen ninguna relación con eso. O ponele, el arquitecto es durloquero, pero durloquero.
1: Bueno, pero también
0: se ensucia la mano. Sí. Y acá... pretendía no ensuciárselas acá, y mucho menos ensuciárselas.
1: Bueno, pero son kioscos, y es la vida misma también.
0: Exactamente.
3: Y bueno, son las necesidades.
1: Y que vas encontrando también distintos huecos, distintos nichos, y te vas haciendo de ellos.
0: Sí, sí, claro que sí.
1: Va por ahí.
0: De todas maneras, digo, no para cerrar, porque podemos continuar con el tema, porque, insisto, si uno mira las tendencias hoy, continúa Rosalía, continúa Mia Khalifa, continúa Pedro Pascal, siendo tendencia, en tanto, esto permanece. Lo que me parece interesante, como decía antes, es no aberretar la discusión. Si la vamos a dar porque se instala, porque la tenemos, porque nos juntamos con amigos a comer o con quien sea y vamos a abordar el tema, no lo aberretemos. Y mucho menos mezclarlo con otras cuestiones. Porque, por caso, hablábamos de Milei, de los Estados Unidos, de Israel. Benjamín Netanyahu va a ir a Estados Unidos, va a ir a la ONU. El alcalde de Nueva York, Mamdani, tiene un perfil que no coincide con el presidente de los Estados Unidos.
2: Ni con Netanyahu.
0: Claro. Hizo declaraciones, en tanto, hay un pedido de detención para con Benjamín Netanyahu, por lo que considera justamente este pedido de detención, lo que fue la matanza posterior a la matanza de Hamas, la matanza de Israel. Bueno, hay un pedido de detención. Y el alcalde de Nueva York dijo que había que detenerlo. Trump directamente dijo eso, no va a pasar. Y el alcalde no es que tuvo que volver sobre sus pasos, sino que dijo, bueno, lo cierto es que yo opino eso, pero no tengo autoridad para hacerlo. ¿Quién tendría autoridad para hacerlo en tal caso? Es el presidente. Y el presidente ya dijo que no. Entonces, y mezclar eso en el medio de todo esto, cuando estamos hablando, sí, Argentina no es racista, Israel, pará.
3: Sí, mucho, demasiado.
0: Sobre todo porque no sabemos nada de determinadas cuestiones. No,
3: por eso yo te decía ayer que, digamos, es una cuestión que nace en redes sociales, en cuestiones que no, nada tiene que ver con el fútbol, y que dentro del ambiente del fútbol, más allá de algunas cuestiones, digamos, hay un respeto hacia la Argentina, ¿no? También hubo respeto de muchos para cuando Argentina sacó la bandera de Malvinas.
0: Sí.
3: Y no hubo respuesta tampoco de los jugadores ingleses a eso. Fue más una cuestión por fuera.
0: Claro.
3: Digamos, Argentina hace años que reclama esa soberanía de Malvinas, más allá de la guerra, ¿no?
0: Por supuesto.
3: El reclamo sobre Malvinas es previo a lo que fue la guerra. Obviamente que el conflicto, cuando ese conflicto pasó a lo bélico, obviamente toma otra preponderancia de lo emocional.
0: Exacto.
3: Pero en líneas generales, digamos, para aquellos que consumimos fútbol y consumimos mundiales, digamos, y que consumimos deporte, el ambiente del fútbol, el ambiente del deporte no se ha metido en estas discusiones boludas, por ejemplo.
0: Sí, está muy bien. Vamos a ir a la tanda y al regreso, y después también vamos a conversar justamente de esto que apareció y nos fuimos de tema, que tiene que ver con River Plate y con el señor Chacho Pude. Pero después de la tanda.
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0: Bueno, ya vamos a hablar de Ángel Correa, que es refuerzo, nuevo refuerzo de River, ¿no, Pato?
1: Sí, sí, Ángel Correa, que hace tiempo ya está bastante encaminado este refuerzo. En las últimas horas, ayer, Tigres había querido cambiar algunas condiciones, pero finalmente terminaron cediendo los mexicanos. Va a ser refuerzo River por 15 millones. Es el sexto en este
2: momento. No, los que terminaron cediendo fueron los de River, no los mexicanos.
0: No entiendo, ¿por qué?
1: Lamento decirte que no, porque Tigres quería
3: 10. ¿Falso?
1: Y lamentablemente falso, porque Tigres quería 18 y terminaron cerrando por 15.
2: Sí, habían arreglado por 15. Río lo quiso pagar en cuotas. Y entonces por eso se frenó el pase 24 horas antes.
3: O sea, es como que yo te diga.
4: Hubo un regateo.
3: No, es como cuando vos vas a tu casa, escuchá, y le decís.
2: Me compré, fue River, no Tigres.
3: Que sí, me compré un termo, decís a tu germo. ¿Sabes cuánto estaba? Y te dice, ¿cuánto? Y vos le decís, lo pagué 100 lucas. Boludo. Te dice, ¿cómo vas a gastar eso en un termo? Claro. Y vos le decís, no, pero me pedían 130.
0: Claro.
3: Y yo se lo bajé a 100.
0: Hice negocio.
3: Bien yo. Y vos sabés que en realidad nunca estuvo 130. Claro. Que siempre estuvo 100 y pagaste lo que decían. ¿Algo así sería?
2: El pase de Correa se frenó 24 horas antes porque River lo quiso pagar en cuotas y los mexicanos dijeron, son 15 millones. Bien, perfecto, 15 millones ahora.
3: ¿Taca, taca?
0: ¿En la mano?
2: Sí.
3: ¿A cara de perro?
2: A cara de perro. Así que, si para él se dieron los mexicanos, se dieron los mexicanos. Para mí se dio River.
3: Siempre fue 15, dice
1: la información que tengo es otra. Es que Tigres quería 18.
3: Sí, está bien.
1: No, no, me dejo gente propia de México esto. Tigres quería 18.
3: Él es medio mexicano, en esta le doy aparte, la derecha.
1: La cláusula de Correa.
2: No tuvo Tigres cláusula nunca de 18. Correa. No tuvo cláusula nunca Correa. Bueno.
3: Muestren las pruebas, chicos. Claro. ¿De dónde? Quiero ver sus fuentes.
2: Si hubiera sido la cláusula, se pagaba la cláusula y listo. No hubiera tardado tanto.
3: Pero, perdón, ¿Correa viene o no viene? Estoy un poco perdido.
1: Sí, sí, viene.
3: Ah, ya está.
0: Entonces. No, ya está cerrado.
3: Ah, bueno.
0: Sí.
3: El tema es cuánto pagaron, que es 15 millones.
1: Sí.
3: Bien. ¿Y cuándo está disponible este muchacho?
1: Correa está viajando en este momento a la República Argentina.
3: ¿En este momento tenés el mapita,
1: de hecho,
3: ¿sabes?
1: River...
3: ¿Está pasando
2: en qué vuelo?
3: ¿Pehuajó?
2: ¿En qué vuelo?
1: Ya te digo cuál era el vuelo. Pero River quiere incluso apurar los trámites para ver si Correa puede jugar este mismo sábado.
3: Pará.
0: Está bien. Bueno.
3: Pero estoy llegando, el jet lag.
2: Y si no tiene jugador, boludo, no puedo.
3: Bueno, suplente todavía. Pero pará un poco, soy Correa, digo, pará un poco, déjame llegar. No, déjame desarmar la valija, pará un poco.
1: No, no habría nada por desarmar.
3: Sí, pero viste que desarmar es como, viste cuando llegás que abrís la valija y queda un rato abierta y vas sacando más o menos lo que te para lavar un costadito, viste.
0: Sí.
3: Y después empezás a colgar en percha, de a poco, eso te lleva unos 2 días, 3 días. No me gusta esa gente que llega, ya abre y ya guarda, pará.
0: Y bueno, es como irte de vacaciones y llegar y que el micro, el avión, lo que fuere, te llegue el, no sé, el lunes.
2: Se baja del avión
0: de la mañana y laburás a las
2: 5. Se baja del avión y va a la cancha.
0: Eso.
3: Igual me sorprende esa gente que yendo de vacaciones, viste, llega a, así sea acá en Mar del Plata o en cualquier lugar, llega a la habitación, abre la valija y ya mete en cajones.
0: No.
3: Viste que decís como, la hizo propia, de toque, para un poco. Que
0: yo tiendo.
2: Yo no saco la ropa. Que,
0: sí, yo tiendo a no sacar. Doblé muy bien, ¿eh?
3: Sí.
0: Muy bien, está todo muy bien guardado. Eventualmente, zapatillas, zapatos, así, eso sí puede que lo saque y lo pongo, lo meto dentro del placar, el ropero, lo que haya. Pero la ropa tiendo a no. Es como que a medida que la voy usando, después no voy.
3: Vas guardando
0: no
3: un vuelvo, cajón.
0: Claro. La cuelgo, pero sí. No, tiendo a como preservarlo.
3: Lo mismo, pero viste que está esa persona que llega ahí
0: y se hace del lugar.
3: Uy.
0: Y te cuelga, te ocupa todo, sí.
3: Aparte que yo soy un paranoico que digo, cuando no estemos, entran a robar.
0: Ah, te pinta.
3: No ladrones, los
2: del
3: acá.
2: Hotel.
0: Sí. Los de acá.
2: Porque tienen llave.
3: Ya.
0: Y bueno, jamás usé la caja fuerte.
3: Jamás,
0: porque tienen todos los que ¿para qué vas? Ni un pedo. A menos que tuviera. No, pero llave tienen copia. No hay móvil.
3: Yo ahí te hago la de piñón fijo. Adentro de la billetera, dentro de una caja, dentro de la casita de la casa de piñón.
0: La casa de piñón.
3: Hago así, te hago una mamushka de cosas. Sí. Que tenés que tener muchas ganas de hacerte de dinero. Y aparte que yo tengo contado hasta el último
0: centavo. Sí, sí, he buscado.
3: No me sobra nada, ¿no?
0: Sí, he buscado.
2: Hablando de eso, ninguno, ¿no? Ninguno.
3: A ver.
0: Ah, no, yo no, ni
3: pedo. ¿Vos decís jueves?
0: Sí, he buscado.
1: Ayer había dicho.
0: Sí, porque tenía datos.
3: No,
1: y no
3: nada.
1: Podía ser un buen día.
3: Nada, sí me reintegraron 5.000 pesos. Interés capitalizado, reintegro, promoción Galicia.
1: Me hicieron 2 centavos de nada.
3: Ah, ¿tenés 2 centavos? Yo tengo en este momento. No quiero. Va a quedar mal en un momento,
0: no,
3: como estamos viendo el
0: video. No, fanfarrones.
3: Pero tengo 7.205 pesos con 84 centavos.
1: Está muy bien el loco.
0: Sí, he encontrado en habitación de hotel. Suelo buscar, si tengo efectivo, algún rinconcito, que no quiero salir con el efectivo.
3: ¿Pero a mano?
0: Debajo de alfombra, de un rincón.
3: No, yo no.
0: Algún rinconcito así, he encontrado alguna vez que era bueno, lo vale bueno y listo.
3: No, yo adentro de la valija, pero adentro de cosa. No y quiero... que cada vez que quiero sacar algo es un quilombo y como, che, uy, viste que ves la billetera.
0: Sí.
3: Y decís, bueno, tengo que llevar algo de efectivo. Y abrís la billetera y decís, ah, no tengo. Y no querés pasar por el cajero y todo eso y decís, uy, bueno, a ver. Porque viste que me digo que uno sigue yéndose a la costa como sí. si estuviésemos en principios de siglo, fines del siglo pasado.
0: Sí, sí.
3: Como hay que llevarse la plata de acá. Boludo, hay cajero allá. Sí. Y todo en el mercado.
4: Ya ni claro, plata necesita.
3: Claro, ahora es todo virtual, pero hay te una... desesperás. Y si no, yo me llevo a quedar sin efectivo.
0: No quiero vivir.
4: Sí. Un poco de efectivo igual te llevas, ¿viste?
0: Por sí, sí.
3: Por de acá te lo llevas.
4: Sí, claro.
3: Eso es psicosis.
0: No quiero vivir si el delincuente sí. esté escuchando en sí. este momento, pero hay unas cajas fuertes muy buenas. No voy a decir dónde hay. Yo no tengo, en casa no tengo, pero no voy a decir dónde hay. ¿Quién tiene? Excelentes. ¿Qué sabes qué son? No, capaz que la tiene y dice, sí, boludo, cajas de luz. Vos ves una, como cualquiera de esas,
3: claro.
0: una tapa que tiene un enchufe, y en realidad es una es para guardar poquito. Sí. Pero un rollito importante, guardás.
4: Entran, pero hoy, si en Luca entran ahí.
0: Entran.
4: Verde.
0: Sí, sí, sí, entran.
4: Y
0: entran. Sí, bueno, entran, bueno. entran. Y es muy buena. Es muy
3: una
0: buena.
3: Vez entraron a robar a mi casa.
0: No me digas.
3: Sí, no, terrible. Pero entraron y decían como... ¿dónde está la caja fuerte? ¿Dónde está la caja fuerte? Y si mira un poquito a tu alrededor, señor ladrón. Mira tu contexto.
4: ¿Qué caja fuerte?
3: ¿No te das cuenta que no claro. que dónde te pensás que estás? En el Palacio de Buckingham.
0: Caja fuerte.
3: Estúpido.
4: ¿Por qué entraste a robar? Claro. Un Candre en Pilar. Pancho.
0: Pancho. Si me venís acá, si me preguntás eso, yo. No, el cajón de la media, boludo.
3: Pero aparte es como
0: está y andate. Y no busques más, no pierdas el tiempo.
3: Pero aparte era
4: andate rápido y tengo la comida en el horno.
3: Ni tanto para revisar, amigo.
0: Por eso.
3: Porque tampoco es que
0: igual tenemos el buen consejo es soltemos el cajón de la media. Vamos por otro cajón en tal caso. Porque el cajón de la media el chorro entra. Va a buscar. ¿Dónde está la media? Y dice, no, está
3: ¿sabes cuál es un
0: buen... ¿Dónde guarda la media?
3: Y va, ¿sabes cuál es un buen lugar? Y si están escuchando no me importa. Armarte, viste, como yo miro los life hacks.
0: Sí.
3: Estos trucos, un pote de shampoo
0: muy bueno.
3: cortado, viste que lo haces y lo dejas ahí con todos los shampoos, porque no te van a sacar el plus B.
0: Sí, yo tengo algún. Sí,
3: es
0: sí,
3: como,
0: sí,
3: sí. O sea, qué tan desesperado de, por bañarse.
4: Igual hoy ya no tenemos mucho
0: dinero. No, en casa.
3: Vos
0: no.
3: acabas de escuchar que tengo 7 mil pesos hasta que me paguen.
4: Por eso, no hay mucho
3: ¿De qué carajo en
4: casa? Por más
0: no, yo tenga, igual tengo un piloncito en el cajón de las medias. Tengo.
3: Quiero decir,
0: que lo sepan. Que
3: otra cosa más. El otro día fui a comprar, creo que lo conté acá. Fui a la carnicería.
0: Ah.
3: Especulé. Más o menos le calculé. Para unos 20 mil pesos.
0: Sí.
3: Voy a la caja. Y sí, daba por ahí 10 y pico.
0: Sí.
3: Me dice, bueno, es poner 19 mil tanto, me dice la cajera. ¿Con qué va a pagar? Efectivo, le digo. Agarro así, saco, era de 10, no era de 20.
0: No era de 20.
3: Y en ese momento fue pensar rápido, fue como, dejo las milanesas.
0: Claro, hay que resolver.
3: ¿Qué hago?
0: ¿A quién
3: abandono? Y tuve que tarjetear. No, pero era como la puta, pasa que son todos iguales.
0: No estamos en tiempo, pero ya vamos a estar. Viste que uno va a la panadería y decís,
3: estamos
0: en tiempo de ir a las noticias. Viste que vas a la panadería y decís, dame 2.000 pesos de miñones.
3: Claro.
0: Y va a llegar con la carne también. Con los valores que tenemos de carne, va a decir, dame 2 lucas de picada. Dame.
3: Sí.
0: Y son, es un bife y medio. Dame eso, listo, me arreglo con eso. Noticias tardísimo. Nos vamos y hasta las 13. Por supuesto, caímos a la mañana. Dale.
5: 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Uruguay.
6: Cardona dijo que no hay ningún contrato firmado con HIF Global y estamos absolutamente a tiempo. La ministra de Industria, Energía y Minería, Fernanda Cardona, compareció en el Parlamento por la rendición de cuentas y aclaró que aún no hay ningún contrato firmado con HIF Global para la construcción de una planta de hidrógeno verde en Paysandú.
7: En un año nosotros hemos logrado un memorándum de entendimiento que se firmó en diciembre del año pasado y estamos absolutamente a tiempo y intercambiando los diferentes ministerios que tienen su visión en ese proyecto, como es ambiente, como es economía y finanzas, como somos nosotros, como es transporte de obras públicas, como son las empresas públicas, donde este gobierno le pidió a ese proyecto un derrame para el Uruguay, que no era solo la exportación o la ganancia o la inversión, sino que estamos mirando también cómo tratamos de dejar un derrame en el Uruguay. Entonces, para mí no está mal, porque un proyecto que se anunció en el 2022 y no se había ejecutado, en un año tenemos ese proyecto de trabajo mancomunado con la empresa.
5: Argentina.
6: La actividad económica tuvo un leve crecimiento de 0,2% en mayo. La actividad económica se mantuvo en el sendero alcista y registró un leve crecimiento de 0,2% en mayo respecto al mismo mes del 2025. Los sectores que traccionaron el incremento fueron el agro, la minería, aportando 1,2 puntos porcentuales a nivel general.
5: Deportes.
6: Casemiro fue presentado en el Inter Miami de Messi. El Inter Miami de Messi anunció una incorporación top para ser compañero del capitán de la selección argentina y reforzar la parte media del equipo para la siguiente temporada. El brasileño llega en condición de agente libre luego de su paso por el Manchester United y su última Copa del Mundo, quedando eliminado con Brasil en octavos de final.
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0: 37, 38, pasaron de las 10 de la mañana hasta las 13, aquí en Colonia, en AM550, hacemos este Caímos a la Mañana. Ole lo dice con claridad, se plantó. No soy prioridad para Caudet. ¿Quién dijo esto? El señor Juan Fer Quintero. Y generó toda una cuestión, porque yo lo decía, es tendencia, pero...
1: Pero espera que está desayunando el pibe.
0: Claro. No, no, no. Pero estoy haciendo el intro.
1: No, sí, está bien, pero viste.
0: A esto. Esta fue. Esta es la situación en este momento. ¿Qué pasa entre Caudet y Juanfer?
2: Lo que venimos contando hace semanas, por no decir meses, Quintero no es del gusto del entrenador de River. Y eso el colombiano lo tiene muy en claro y no le gusta. Yo sí siento que Juanfer se maneja con mucha desprolijidad, muchísima desprolijidad, porque ayer dice algo que para mí un poco se embarra, que dice: no, a mí no me llamaron para volver a River, sino yo volví a los dos días. Y Juanfer, querido, no te tienen que llamar, vos te tenés que presentar porque tenés un contrato vigente con el club.
1: Claro, es como que yo diga: che, no viniste a la radio. Y me dijo que tenés que venir.
0: No me llamaron.
2: Claro, que tenía que volver.
1: Pero yo sabía que tenía que...
2: No, por eso. O sea, lo de Juanfer es... Ahora, se está manejando de esta manera porque él sabe que su futuro no está en River. Sí, él sabe que se va a ir de River porque, de vuelta, no es del gusto del entrenador. Y si bien no es que River lo puso en esta lista de futbolistas prescindibles, Juanfer no quiere quedarse en un club en el que sabe que va a ser muy suplente. Porque no es suplente, que es el primer, es muy suplente. Pero Juanfer en la final con Belgrano entró al minuto 90 cuando Belgrano ya había remontado el partido.
1: Pero es responsabilidad de Juanfer.
2: ¿Qué cosa?
1: No ser titular. Yo entiendo que ningún entrenador que tenga a un crack no lo va a poner.
2: Caudet sí.
1: ¿Vos decís que Caudet es tan burro?
2: No digo que sea una cuestión de ser burro, ¿no? En Colombia,
1: es ser burro.
2: Los jugadores. No le gusta al entrenador. Quizá le gusta más un jugador más sacrificado.
1: Pero si yo tengo a Messi en mi plantel.
2: Juanfer no es Messi.
1: Aclaro. Es un ejemplo, hijo. Digo, si tengo un jugador que es un distinto, que es espectacular, que todo lo que nos contás siempre acá de Juanfer, y si yo no lo pongo, soy un bruto.
2: Cuando el PSG hace algunos años tenía a Messi, a Neymar y a Mbappé, te dijeron: chao, estos tipos van a ganar absolutamente todo.
1: Sí.
2: No ganaron nada. Se fue Messi, quedaron Neymar y Mbappé. Una temporada más, no ganaron nada. Se fue Neymar, quedó solo Mbappé, el crack. Tampoco ganaron nada. Se fue Mbappé, ganaron dos Champions al hilo, sin tener ese crack o ese mejor del mundo, aunque tienen ahora el ganador del Balón de Oro, Dembélé, que para mí no es el mejor del mundo. Pero yo creo que Caudet está priorizando más el equipo, prioriza más lo colectivo con individualidad.
1: Pero,
2: que
1: cuando,
2: no...
1: pero cuando estaba Mbappé,
2: sí,
1: ¿era suplente en el PSG?
2: No.
1: O sea, que si bien no estaba dentro de la estructura del entrenador, pero igual era titular indiscutido.
2: Pero un poco, era titular indiscutido, primero que nada porque te aportaba muchísimo igual, pero más allá de eso, no entraba en la estructura del equipo.
1: Sí, Mbappé. Pero más allá del gusto del entrenador, Mbappé era un crack y seguía jugando de titular.
2: Sí,
1: acá,
2: sí, sí.
1: Más allá del gusto del entrenador, Juanfer no juega.
2: No.
1: Y
2: no
1: con
2: juega.
1: Gallardo Ay, tampoco jugaba.
2: No, con Gallardo Juanfer era el capitán de River.
1: ¿Y titular indiscutido?
2: Sí, la mayoría de los partidos Juanfer era titular con Gallardo. Empezó a perder un poco de terreno los últimos partidos y después cuando llegó
1: Caudet. Ya con Gallardo.
2: Sí, pero con Gallardo era generalmente titular Juanfer. De hecho, insisto, era el primer capitán de River, antes que Armani, antes que Montiel, antes que Martínez Cuarta. El capitán de River era Juan Fernando Quintero. Cuando llegó Caudet, Quintero fue titular en muy pocos partidos. De hecho, fue titular en el partido contra Bragantino por la Sudamericana en el Monumental, cuando jugaron todos los suplentes, incluido Franco Armani y varios chicos de la reserva de River. Pero Quintero, al no ser tenido en cuenta por el entrenador millonario, y básicamente no, ni siquiera da a entender que se quiere ir. Él dice: yo amo a River, me quiero retirar acá, lo he dicho siempre, pero quiero y necesito jugar. Y en River no está jugando.
1: Pero no hay forma. ¿Por qué el Chacho debería adaptarse a Juanfer y no al revés?
2: No, es que no es.
1: Porque
2: que
1: yo me siento acá, Nosotros somos un equipo. Somos un programa en este caso, pero funciona como equipo. Y yo me siento acá. Y Donato me dice: no, mirá, yo necesito. Donato no me pasa la pelota.

0: ponerse a disposición del entrenador, quizás Juanfer tampoco está para eso. ¿Por qué de vuelta?
1: ¿Por qué no estaría para eso? ¿Quién es? Pero lo tomamos como Juanfer de ejemplo, lo mismo diría si Paredes en Boca o cualquier otro. Digo, si
0: Quintero, yo creo, a ver, es un futbolista por demás talentoso.
1: Para mí al revés, para mí le termina dando la razón a Coudet. Para mí no termina siendo esto de Coudet no me tiene en cuenta, sino es que estás demostrando que vos no estás a la altura.
0: Mira, Juanfer para mí es un futbolista por demás talentoso, pero siento que hay una razón por la que nunca llegó a jugar en Europa a un alto nivel. Y creo que es cierta falta de profesionalismo que tiene. Esto también se ve bastante reflejado en lo que es este tipo de situaciones. Cuando uno ve y dice, bueno, Juanfer, quizás ahora te toca correr un poco atrás y ganarte el puesto. Y dice, no, yo me quiero ir entonces. ¿Me entendés? Como ese tipo de cuestiones llaman un poco la atención. De vuelta, Juanfer se fue dos veces de River y las dos veces fueron de forma muy desprolija. Y ahora parece que se va a ir una tercera vez de la misma manera.
1: Sí, es cierto que encararlo con ganarte el puesto es como, no, mira, ganarme el puesto no. Sí entiendo que vos quieras que yo cumpla otro rol, esa te la tomo, porque si no, ahí sí me pongo del lado de Juanfer. Digo, no, mira, yo el puesto lo tengo ganado y acá está mi palmarés y acá está todo mi desempeño. Ahora, para tu estructura, vos necesitas que en vez de jugar acá, me pare acá, que en vez de hacer esto, haga esto otro, es otra charla esa.
2: Sí, totalmente. Vamos a ir a la tanda. Quiero que hablemos, Pato, arranca clausura. Yo leía estas nuevas reglas arbitrales de las que venimos hablando.
0: Ahora les voy a contar qué es lo que va a cambiar.
2: Muy bien, vamos a la tanda y al regreso charlamos de eso. Dale.
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0: Por caso, dentro de las repercusiones que ha tenido el tema del que hablábamos en el arranque, con toda esta cuestión de la campaña ante Argentina, la cantante Rosalía, que se va a presentar aquí en el Movistar Arena,
1: sí,
0: ha sufrido, en tanto, sus declaraciones o su like, lo que fuere, su posteo, su reposteo, como se quiera ver, una campaña de cancelación, con lo cual muchos que habían sacado entrada querían devolverla. El Movistar Arena le está enviando mails a cada uno de aquellos asistentes a los shows de Rosalía, que la devolución de las entradas se hace dentro de los 10 días de haberse sido adquiridas. Si bien hay reclamos frente a la defensa del consumidor, porque la norma sería otra, pero el Movistar Arena fue claro: dentro de los 10 días no hay inconveniente, pasados esos 10 días no hay devolución de los tickets. Lo que sí les dice en ese mail el Movistar Arena es que lo que pueden hacer es cederle la entrada a otra persona. No los están invitando a la reventa, pero sí, vos le podés ceder tu QR

0: otra persona, le están diciendo a los usuarios. Y bueno, nada, está prendido fuego porque alguno que otro dice, no, yo ya no la quiero ver. Bueno, lamentablemente, más allá de que puedan hacer un reclamo frente a Defensa del Consumidor, no hay mucho más. Pero decíamos, Pato,
1: ¿vos le crees, Pato, a la Rosalía sobre
2: no,
1: su...?
2: No, ni pedo.
1: ¿No?
2: No,
1: pero pidió manera. Perdón.
0: Pidió
1: por
0: disculpas.
1: Por historias.
2: ¿Y qué tiene?
1: Y dijo, perdón, con muchas O y muchas N.
2: ¿Y qué tiene? Aparte me pareció lo más feo y poco genuino posible la disculpa. Fue horrenda, fue horrenda. No, no, no. Ojalá no vaya nadie. Ojalá no vaya nadie y encuentren la forma...
0: Está muy bien, está muy bien.
2: El vacío legal para poder devolver las entradas y que tengan que cancelar el show directamente.
0: Sí, la verdad que a mí me dio... A mí me dio ganas.
1: No, o sea, fue lamentablemente horrendo el pedido de disculpas.
2: No sé si lamentablemente, fue totalmente horrendo. Total y absolutamente.
0: Okay. Hay varios que... Bardet también,
1: salió, pero ya salió a... Sí, a decir que él estaba insultando solamente a Javier Milei, no a la Argentina. Claro. Y uno lo puede entender.
0: Sí.
2: Mira.
0: Pero a mí lo que me genera curiosidad, por decirlo de modo educado, es que tengas que aclarar las cosas. ¿Por qué no sos claro en el mensaje? Porque no está bueno. Si yo digo... lo que estoy diciendo es solo y tan solo para el presidente de los argentinos que les toca en este momento, para ese pueblo tan querido por mí. Lo digo en una, de primera.
1: Claro.
0: Si tengo que estar aclarando es porque me doy cuenta que algo, si no quedó claro, es porque yo no lo puse del todo claro.
1: Sí, igual yo también creo que dentro del contexto en el que estamos, todo es peor, todo es más grave. En otro momento, pero porque... Actorazo Javier Bardem, pero que se entienda, ¿por qué estaríamos prestando atención a lo que dice Javier Bardem de las políticas internacionales, sí, de Argentina? Porque sí. Entiendo que no, por lo que dice Samuel Jackson. Y la verdad que en cualquier otro momento es como, no sé si me interesaría lo que está diciendo sobre un país que él no conoce.
0: A mí yo me quedo con eso. Todos tenemos derecho a expresarnos, no es necesario desarrollar tal o cual actividad para tener derecho a expresar.
1: No, obvio.
0: Todos lo tenemos. Pero, yo me quedo con una declaración del señor Ricardo Darín, que a la salida de un evento, está en la puerta de un teatro, un cine, no importa, lo aborda un periodista y le hace una pregunta de coyuntura, de actualidad, referida, creo, no importa, vale el ejemplo igual, no me acuerdo, pero creo que tiene que ver con la inseguridad. Darín, que está siendo amable, lo que pasa es que es de mucha actualidad en ese momento, era como el tema del día, ponele. Darín, que viene muy amable contestando acerca de lo que él es y sabe que tiene que ver con la actuación, con la interpretación, con el arte, si se quiere, está siendo muy amable y de repente cuando le dispara esta pregunta al periodista, lo mira con cara de algo confundido y le dice algo así como, ¿y por qué yo te tendría que contestar sobre seguridad, John? Yo no entiendo nada del tema de seguridad. Y el periodista le dice, ah, bueno, pero es un tema de actualidad. Está bien, pero yo no entiendo. Y sería, no tengo por qué yo ponerme a hablar de estas
1: cosas. Sí, pero lo que yo digo es que en este contexto en el que estamos ahora tan sensible, podrías tranquilamente cruzarte con un tuit que diga leña al fuego. El periodista deportivo Patricio Gannulli pidió que censuren a la Rosalía en Argentina.
0: Sí.
1: No le creyó en no sé qué, como título.
0: Sí.
1: El Pato Gannulli está hablando con nosotros en este nicho particular que estamos en Radio Colonia, y que si vos querés, y vos vas y le decís, ah, pero qué es, experto en música y banda.
0: Claro.
1: No, está dando su opinión.
0: Dio su opinión.
1: Que se la pedimos nosotros en un contexto de opinión y de...
0: Sí.
1: Que no es categórico ni nada, es como, ya, sí, ante esto tal cosa.
0: Aún así, eventualmente, por esto que digo de todos tenemos derecho a opinar, ponele que es un tema, no digo porque no es trivial, no lo considero trivial, pero ponele que es un tema del que Pato puede explicar y fundamentar por qué.
1: Sí.
0: A mí me preocupa, y mucho, cuando, por ejemplo, lo que lo mencionábamos hace un ratito, y de esto abunda, abunda en el conflicto palestino-israelí, salga gente a opinar que no entiende del tema absolutamente nada.
1: Sí, claro.
0: Hay mucha gente... que se cuelga de la causa palestina, de la que yo no opino porque no entiendo, no estoy de ninguna manera. En muchos temas puedo opinar y fundamentar. No puedo opinar absolutamente nada. y que se cuelga del tema, cual ese adolescente al que yo critico mucho, que se pone la remera del Che Guevara sin saber quién fue el Che Guevara, y se cuelga de la causa palestina. Y decís, ¿vos sabés del tema? Me he cruzado, creo que ya lo dije al aire, pero vale citarlo nuevamente, en Facebook, una discusión respecto de este conflicto, y dentro del mundo de stand-up, comediante, hace unos años, y frente a la opinión de alguien, el señor Roberto Moldaski, diciéndole, si no sabes, con respeto, pero categórico, si no sabes del tema, no hables. Y es como, y nadie dijo nada, porque es como, ni siquiera le dijo, estás equivocado, no le dijo, lo que está diciendo es una idiotez, lo que le dijo es, si no sabes del tema, no hables. A lo que no tuvo respuesta, porque evidentemente no sabía del tema quien estaba opinando. Entonces digo, por eso yo hablaba antes de aberretar los discursos, porque preocupa eso, preocupa la pavada cuando nos expresamos de modo pavada. No sé si tenemos.
1: Ya fuimos.
0: Preocupa.
1: Una cosa es en declaraciones dentro de medios de comunicación, donde uno tiene una responsabilidad y sabe que la tiene. Y otra es, si yo subo a. Hago una reseña de una película. De mi cuenta, que es mía, que no me pagan, que no, que es mi espacio, que yo me armé, que yo te, y pongo, la verdad que malísimo, no sé, digo, la actuación de tal, malísima, y si vos querés leña al fuego, tranquilamente recogés el guante, sí. La nefasta actuación, no sé qué, no sé cuánto, lo que dijo, y como, no, pará, yo lo estoy diciendo en mi lugar, estoy opinando con mi gente, no estoy diciendo nada, no estoy generalizando a todas las performance que tuvo tal o cual actor, me estoy suscribiendo a esta situación puntual. Lo mismo yo te digo, yo si hubiese sido la Rosalía, al margen que tardó un día, hubiese redoblado la apuesta en bueno, y si les ganamos, no sé qué, es futbolístico, no sean tan sensibles. Qué susceptible que resultaron ser los argentinos.
0: Claro, porque apostó en otro lugar.
1: Primero, que Mia Khalifa subió eso como apostó un palo verde, ganó casi medio palo más, que apostó por España, y le ganamos a las perlas. Tampoco pará, tampoco puso, les ganamos, hicimos justicia divina contra sí. Esos hijos de René. Puso como, sí. Le ganamos a estos que se creen que son los mejores del mundo, y nosotros somos los mejores del mundo. La Rosalía, que es española, y salió campeón de España. Yo te lo puedo tomar desde el folclore eso, pero si vos me la seguís, vos me la tenés que seguir, la de a llorar a la iglesia, como de Pachano, ¿viste?
0: Sí.
1: A llorar al campito.
0: Al campito, exacto.
1: Es así, listo, perdiste, fue un partido de fútbol, es parte del evento. Y no está diciendo que todos los argentinos son perlas y que las perlas que tienen que ver, claro, con que son basura y que son... Me parece también que se ha tomado una decisión sobre castigar por sobremanera algo que es una pavada total, sí. Y que solo lo seguimos incentivando nosotros, porque yo insisto, no le contesten más a ninguno de todos estos, y vamos a ver, especulamos con que antes hablábamos más temprano con Facu al aire, Facu no sale al aire, pero digo, Mia Khalifa, que es una actriz porno,
0: sí.
1: Tal vez, no lo sé, especulando, no tiene buenos ingresos desde Argentina con sus videos, no se compra el contenido, no sé si es algo tan común, tan cotidiano el consumo de pornografía, videos triple X, no lo sé, pregunto. ¿Y no es una manera de hacerse conocer en Argentina, de entrar al mercado? Por las malas, me dirás, sí, pero si yo te obligo a vos a googlear Mia Khalifa y se te empieza a romper el algoritmo.
0: Sí, pero
1: caló.
0: Ni que hablar, ¿no? En eso lo que vos planteás, en eso somos todos muy ingenuos. Somos absolutamente ingenuos. En estar pensando en, no te voy a favorecer las métricas, Mia Khalifa.
1: Claro. No voy a entrar a ver qué subiste, ¿qué me importa?
0: Exactamente.
1: Porque tampoco pedí la opinión. Sí. Aparte, si te llevo a seguir Mia Khalifa, que no lo hago, lo aclaro por las dudas.
0: Bien.
1: Sí. La conozco porque uno tiene cultura general.
0: Ah.
1: Y uno conoce.
0: Sabes de ella.
1: Facu me mostró antes. Pensábamos que era una cantante. No, no es cantante.
0: Es actriz,
1: lo descubrimos hace un
0: rato.
1: Bueno,
0: pero vos, arroba que series, mira, sí. ¿Qué podés decir de ella? ¿Que es una buena actriz?
1: No pude profundizar en lo que es.
0: Nunca mejor dicho, claro.
2: La faceta actoral.
1: Claro, es como. Sí, entiendo que es muy de rol, entiendo que no usa dobles.
0: Claro. Dicen ahí, hace todo ella, como Tom Cruise. Digamos.
1: Claro, sería una Tom Cruise.
0: Exacto.
1: Algo así sería.
0: Se tira de cabeza, sí, como Tom Cruise, que se tira en el tren, que va corriendo el techo de un tren, lo hace él.
1: Che, muy capo Tom Cruise. Pero si, digo, si la llevo a seguir a Mia Khalifa, repito que no lo hago. No sería por sus opiniones políticas.
0: Entiendo, claro. Por otros dotes.
1: Como hay otros que siguen a Messi y se indignaron con este Messi que le dio la mano a Donald Trump. La mayoría de los que siguen a Messi lo hacen por el fútbol. Sí, no lo hacen por su ideología.
0: En términos algorítmicos.
1: Sí.
0: Yo no busqué a Mia. Bueno, sí, por las declaraciones. Pero el algoritmo no está solo para lo que yo busco.
1: No, claro, te preocupa.
0: Y me escucha.
1: Pero no solo te escucha,
0: me
1: ¿sabes qué?
0: Me empezó a tirar cosas.
1: Bueno, vos sos un chingüengüencha.
0: Pero me empezó a tirar a Mia Khalifa en Reels. ¿Sí? Y por haberla nombrado. Yo no la había.
1: Bueno, te voy a decir una cosa que pasó hace un ratito. Escuchá. Buscamos porque Lamine Yamal se secó la transpiración durante la final del mundo varias veces.
0: Sí.
1: Y se le notaba el elástico de los calzoncillos.
0: Sí.
1: Esto de verdad. Y entré a ver cuánto salían esos calzoncillos porque agotaron. Porque se veía la marca de un boxer alemán y se agotó.
0: Mirá.
1: Bueno, y entré a buscar ahí en la compu. Lo hice todo en la compu. Agarro recién en la tanda, estoy en Twitter, que recién miré unos videos, les hice escuchar de esto, que una interacción que hubo con una española.
0: Sí.
1: Deslizo, anuncio, boxers. Y no usé el teléfono para buscar lo de los boxers.
0: ¿Te escuchó entonces?
1: Sí, boludo. No estamos descubriendo nada, por supuesto.
0: No.
1: Pero digo, puntualmente,
0: es que a mí me...
1: el anuncio era boxers. Y era como, pará, boludo, lo hablamos hace 5 minutos.
0: Pero está muy afilada esa.
1: Muy afilada.
0: Y da escosor, da escosor. Bueno, relajás del todo y
1: escuchá,
0: es
1: una,
0: así.
1: Una de las noticias.
0: Pero me molesta que me escuche.
1: Una de las noticias, escuchá, porque es muy loco, está en la tapa de los diarios. Una inteligencia artificial hackeó.
0: Sí.
1: Se cortó sola.
0: No.
1: Y hackeó a la competencia. Pará. Ahí yo te digo, sola se mandó a hackear justo a la competencia, pues no hackeaste, no sé, Tarrabuzzi. Que te digo, bueno, está bien, son galletitas, qué sé yo, hasta pobre. Qué rico. Hackeaste justo a la empresa que es competencia.
0: Igual, sí, banco lo que decís. Igual, guarda, porque.
1: Sí, sí.
0: Le estamos, ¿viste cuando al perro le dejas la correa muy suelta?
1: Sí.
0: Y está como muy suelta, ¿eh? Si no se hace algo, la autonomía.
1: Está
0: 5 minutos. No lo hicimos, pero lo vamos a hacer. Hablar de estas nuevas normas futbolísticas. Después de las noticias, lo vamos a hacer con que Pato nos explique de qué va esto. Y nada, se supone que la van a tener que respetar. Porque son las nuevas reglamentaciones arbitrales en tal caso. Noticias, y hasta las 13 caímos a la mañana.
3: 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Uruguay.
4: La ministra de Industria, Energía y Minería, Fernanda Cardona, aclaró: aún no hay ningún contrato firmado con HIF Global para la construcción de una planta de hidrógeno verde en Paysandú. El diputado del Partido Colorado, Walter Berry, señaló mensajes contradictorios en el Poder Ejecutivo sobre la fecha en la que se firmaría el acuerdo. Son diferentes puntos de vista o diferencias en la interna del gobierno que nos preocupan, dijo el legislador.
5: Le planteamos el tema HIF y la verdad que el mensaje de la ministra se contradice con el mensaje de la Torre Ejecutiva, donde el presidente dice que en agosto va a anunciar el acuerdo y la inversión. La ministra dice que se sigue negociando, se sigue hablando, que los plazos no están vencidos y la verdad que son diferentes puntos de vista o diferencias en la interna del gobierno que nos preocupan, porque queremos la inversión para el país, para Paysandú, fundamentalmente en mi caso como representante por Paysandú.
3: Argentina.
4: La CGT y las dos CTA marcharon junto a jubilados con críticas al gobierno. Los jubilados marcharon al Congreso con el respaldo de las tres centrales obreras del país, la CGT y las dos CTA, para continuar con el reclamo del aumento de haberes, el derecho a la moratoria previsional y la devolución de los medicamentos cubiertos al 100%.
3: Deportes.
4: Rojo volvió a los entrenamientos y quedó a disposición para el debut de Racing ante Gimnasia. El defensor central Marcos Rojo se reincorporó a los entrenamientos de Racing. Quedó a disposición del entrenador Juan Pablo Bogboda para el partido del viernes frente a Gimnasia desde las 19 horas.
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0: 24, pasaron de las 11 de la mañana hasta las 13, momento en el que llega Pedro Murilla y equipo para el Cómo Te Lo Digo de cada día. Nosotros hacemos este Caímos a la Mañana. Y decíamos, Pato, hablamos de nuevas normas, digamos, a las que se va a tener que someter el fútbol en el
1: devenir. Hay que ver después si esto termina sucediendo.
2: Sí,
1: ¿no?
2: Porque viste, estas son las reglas que te dicen, bueno, vamos a instalarlas y después. Bueno, no se terminan aplicando mucho, pero sí en un rato vamos a repasar cuáles son estas nuevas reglamentaciones para el torneo clausura de la primera edición del fútbol argentino que arranca hoy.
0: Por tanto, decíamos hace un ratito y hablábamos del tema de esta campaña anti-argentina, de esto que tiene que ver con la discriminación, y también lo decíamos que procuramos darle marco en más de una ocasión a estas cuestiones. Bueno, para hablar de eso estamos en comunicación con Pablo Seriani Cernadas. Él es director de la especialización en migración, asilo y derechos humanos de la Universidad Nacional de Lanús. ¿Qué tal, Pablo? ¿Cómo estás? Buenos días.
3: Hola, muy buenos días. Saludos a todos ahí.
0: Bueno, ¿qué podés decir? Yo lo decía, Pablo, lo aclaraba hace un rato, que procuramos darle marco. Uno tiene una opinión y obviamente la expresamos acá en el programa, pero en términos de darle seriedad a la cuestión, sobre todo porque a veces se trivializa esta cuestión, pretendíamos comunicarnos con vos. ¿Qué opinión tenés de la cuestión? Después podemos hablar de la autocrítica, en tal caso, que nosotros tenemos para hacer de cómo somos los argentinos. Pero de esta visión, de esto que... hablamos de campaña anti-argentina que se generó a partir de lo futbolístico. ¿Cómo lo ves vos?
3: Sí, como muy bien decías, hay varios temas que se entrecruzan. Por un lado es, bueno, ¿en qué medida existe y cómo se manifiesta el racismo, la xenofobia en Argentina, de discriminación? Ese es un tema, es importante hablarlo y es una... De alguna manera eso que está pasando es una buena excusa para dialogar sobre eso y abordar los problemas que hay en Argentina. Luego, cómo este racismo, la xenofobia se manifiesta en los países que de alguna manera están contribuyendo a esta suerte de campaña, ¿no? ¿Qué pasa con el racismo y el trato de inmigrantes de determinada nacionalidad o color de piel o religión en países como Estados Unidos, en varios países europeos? Ahí el nivel de la problemática es enormemente más grave que acá, porque se manifiesta de muchas maneras, incluso de violencia cotidiana, ¿no? No sé si recuerdan, hace pocas semanas grupos salieron a atacar y a prender fuego viviendas en Irlanda del Norte. Hace pocas semanas pasó lo mismo en Sudáfrica. Pasa en España cotidianamente. El año pasado hubo un ataque racista contra personas inmigrantes en Murcia, en una localidad llamada Torre Pacheco, gravísima, ¿no? Como lo llaman, como una suerte de pogrom. Esto pasa en Alemania cotidianamente, pasa en Francia, pasa en Dinamarca, en Países Bajos. Hay lo que hace ICE en Estados Unidos. Solo la semana pasada ICE asesinó 3 personas en las calles de Estados Unidos, 3 inmigrantes, en operativos muy, muy graves. Entonces, la problemática existe y esto que está pasando nos ayuda a ver cómo solucionarla. Ahora, luego la campaña, esta idea de campaña, yo creo que responde a varios factores. Por lo del propio juego de las redes sociales, yo ahí no soy un experto, pero para nada, hay gente especializada en eso, de cómo eso se multiplica, el negocio detrás de las redes sociales, cómo se van subiendo las personas a difundir estas cosas. Luego la política y el posicionamiento del gobierno argentino sobre tal o cual tema, eso hace que se suban algunos, porque de alguna manera para criticar al gobierno argentino finalmente terminan de manera equivocada y sí asociando la sociedad argentina con las decisiones del gobierno. Luego está la mirada de Europa, siempre eurocéntrica, sobre cuando hay alguna actitud real o no mala de países del sur como Argentina, no se miran a ellos mismos de esa manera, ¿no? Entonces hay una doble mirada o doble estándar en ese sentido. En fin, son varios los factores que inciden, ¿no?
0: Claro, es muy importante lo que decías, porque yo ayer esbozaba un pensamiento en esa línea con esto de nosotros no tenemos en claro, ni los europeos sobre nosotros, pero nosotros sobre los europeos con cómo ellos viven el tema de la migración. Y esto de definir, yo decía ayer, esto de definir ellos y nosotros se empieza a cambiar porque la migración es cada vez más grande, con lo cual conceptualmente eso cambia. Ahora, ¿qué ocurre acá en la Argentina? Porque nosotros podemos tener una visión de que nosotros somos tolerantes, que digo, tradicionalmente con los inmigrantes que hemos tenido, somos nietos, en mi caso, nietos de inmigrantes. Uh-huh. Pero ¿qué ocurre hoy? Digo, yo ayer mismo lo decía, conozco ya un montón de venezolanos, de colombianos, un montón, digo, bastante. Sí. Y yo me considero tolerante, digo, en mi caso. Ahora, ¿estamos siendo tolerantes en esa visión ya un poquitito más profunda? ¿Estamos siendo tolerantes? ¿Acaso? Yo lo decíamos hace un rato, yo no estoy en condiciones de que venga un vecino a criticarme a mí por lo que yo hago, pero en tal caso, puertas adentro de mi casa, yo puedo hacer un análisis, a ver cómo me estoy comportando en el barrio. En tal caso, ¿tenemos algunos rasgos discriminatorios los argentinos para con nuestros migrantes?
3: Sí, a ver, no, de ahí no se deduce que Argentina como sociedad, como pueblo, es estructuralmente racista y que eso se le puede atribuir a cada una de las personas argentinas. No, claramente hay un problema de origen. Argentina, sobre todo a fines del siglo XIX, se funda como una suerte de, con el mito de la Argentina blanca, y eso hace invisibilizar de alguna manera como parte de la sociedad argentina a los descendientes de pueblos indígenas, por un lado, y a los descendientes de africanos. Eso es real, el mito de la Argentina blanca, y eso generó incluso en momentos violencia, ¿no? Violencia contra los pueblos indígenas, la famosa campaña del desierto, como sabemos muy bien. Y de alguna manera un trato desigual, ¿no? Las condiciones de vida, no sé, del pueblo huichí en el Chaco Salteño y así de muchos otros pueblos indígenas al día de hoy, tienen poco o nada que ver con las estadísticas que vemos mes tras mes del INDEC, ¿no? Digo, ahí hay una problemática profunda, estructural, que hay que atenderla y de manera seria. Digo, eso existe, ¿sí? Y luego lo que es el trato a los inmigrantes, Argentina lo que ha tenido es, por lo general, leyes muy receptivas y de que reflejan lo que es nuestra Constitución, que garantiza los mismos derechos a todo habitante, ¿no? Habla de argentinos y extranjeros en nuestra Constitución, es algo muy interesante, pero que en algunos momentos de la historia ha habido, de alguna manera, un uso político de una suerte de racismo o xenofobia latente, ¿sí? Para, de alguna manera, volcar este racismo sobre, usando a los inmigrantes como culpables de todo, ¿no? En fines de los 90, la crisis de los 90, se ha acusado a los inmigrantes, se acordarán ustedes, no sé, alguna revista de la primera de la semana, ¿no? Algunas notas que atribuían a los inmigrantes de latinoamericanos la pobreza, el cólera, el desempleo, la inseguridad, ¿no? Y eso generó actos de violencia, concretamente a fines de los 90, y actualmente también ha pasado. El año pasado se reformó la ley de migraciones, que es un ejemplo a nivel mundial de igualdad, de política pública seria, que se aprobó por unanimidad por todos los partidos políticos en 2003, no hubo ningún voto en contra, algo que es raro hoy en nuestro Congreso, sí. ¿Sí? Y sin embargo se reformó el año pasado por DNU, ¿no? Y el DNU culpa a los inmigrantes de los problemas en los hospitales, en las universidades, de la inseguridad, y todo esto son casi fake news convertidas en DNU, ¿no? Entonces hay un uso político de esa xenofobia latente. Y eso es preocupante porque sí puede generar desigualdad y puede generar algunos actos de xenofobia en la práctica, ¿no? O sea, esto no nos convierte en racistas, no, claramente no, pero el racismo existe, la xenofobia existe y se agrava cuando la política lo explota, como pasa en Europa cotidianamente, ¿no?
0: Claro, bueno, de hecho lo que está diciendo es de hoy, es noticia de hoy, este proyecto para cobrar salud y educación a extranjeros que, si bien puede ser analizado, puede ser abordado, pero parece como si en este caso La Libertad Avanza y en Provincia de Buenos Aires lo haya elegido oportunamente, digo, en función de lo que está pasando, ¿no?
3: Exacto, y ya lo hizo el año pasado con un DNU, es el 366, reformó la ley de migraciones por decreto, algo completamente inconstitucional, porque en Argentina no hay una problemática vinculada con la migración, el número de inmigrantes es el más bajo de toda nuestra historia, es el 4,2% de nuestra población. Los inmigrantes que viven acá contribuyen al sistema de salud y al sistema educativo como cualquier otro, pagan los impuestos como cualquier otro, entonces ¿por qué los vamos a dejar afuera? Y sin embargo el DNU dejó fuera casi todos los inmigrantes de la salud gratuita, lo cual es muy grave. Esto implica, por ejemplo, que y va a haber inmigrantes que no van a vacunar a sus hijos porque no tienen para pagar la vacuna. Es gravísimo, ¿no? O sea, ¿en qué medida la transmisión de enfermedades depende de la nacionalidad o el documento que tenés? Y sin embargo esto pasó por el DNU. Hoy el DNU cambió la ley de migraciones y ahora están promoviendo lo mismo a nivel provincial, ¿no? Para hospitales provinciales, lo cual pone en riesgo la salud pública de la población, en todo caso de la provincia de Buenos Aires o del país en general. Otras provincias han hecho lo mismo, la ciudad de Buenos Aires lo hizo un año y medio atrás, también por una decisión del Ministerio de Salud porteño. Esos sí son problemas graves y reales que tal vez esta discusión sobre los argentinos, la discriminación, nos pueden ayudar a evitar caer en esa, en ese absurdo o en esa tontería que no nos hace bien en modo alguno, ¿no? Que algunos acá pueden acceder al hospital y otros no. Digo, ¿en qué medida los argentinos nos vamos a sentir más saludables porque excluyan a parte de la población de los servicios de salud, ¿no?
0: Hace un ratito, y en relación con otra cosa, hablábamos de no ser ingenuos frente a lo que vos también dijiste, Pablo, y tiene que ver con lo que ocurre en redes sociales y hasta dónde, si nos subimos a una discusión, estamos beneficiando a alguien que no tenemos ni idea. Pero es muy importante lo que decías recién respecto de esta cuestión de salud y educación para los inmigrantes. En tanto, hay una clara intención discursiva para el campo electoral, porque la verdad es que en tal caso deberían los estados regularizar a aquellas personas que están sin documento para que puedan acceder a la salud y a la educación, y no atacarlos, sobre todo por el porcentaje que significan, y no permitirles la salud. Digo, es como una cuestión de ¿por qué en vez de hacer esto no haces esto otro, no?
3: Sí, está muy bien lo que decís, porque por un lado, además, en Argentina a nivel nacional los extranjeros no votan, nunca estuvieron autorizados a votar, entonces eso ayuda a veces a usar este tipo de discursos para tener votos. Eso hacen los partidos más conservadores o directamente xenófobos de Europa, ¿no? Vox, por ejemplo, el Frente Nacional, el de Le Pen en Francia, o el mismo Trump. Esto es algo que ocurre, ¿sí? Luego lo de falta de documentos, está buenísimo que lo mencionabas, porque algo que generó el DNU también y que lo está haciendo Migraciones día tras día es quitándole la residencia a gente que tenía DNI, ¿sí? O sea, en este contexto de crisis, de incremento del desempleo y de los ingresos que tiene buena parte de la población argentina, gente que tiene DNI hace varios años está yendo a Migraciones a renovarlo, y por el DNU le están pidiendo que demuestren, incluso de manera formal, con recibo de sueldo, un ingreso que la mayoría de la población no tiene, y con ese argumento le están quitando el documento. O sea, lo están poniendo indocumentados. Luego el Ministerio de Seguridad en redes sociales, está operativos en Liniers o en otros lugares, diciendo vamos a agarrar de inmigrantes ilegales como si fuera un delito. No lo es, no hay víctimas porque alguien pierde la residencia. Están pidiendo a la ciudadanía argentina que los denunciemos, ¿sí? Como si fueran peligrosos porque quedaron sin permiso de residencia. Entonces ahí sí hay unas cuestiones. A ver, y el llamar a migrantes como los culpables de todo es una estrategia política clásica de desviar la atención. Entonces, en vez de ver qué pasa, por qué los hospitales están como están, por qué las universidades, el financiamiento es el que es, desviamos nuestra mirada hacia los extranjeros como si fueran los culpables de esos problemas que estamos enfrentando por otros motivos, ¿no?
0: Es muy interesante lo que nos decís y aprendemos de esto, Pablo. En función, estoy viendo tus redes sociales, por caso, tu Instagram, que es pablo.sereni.cernadas, que lo que contás lo llaman delación, porque es eso. Exacto. Es directamente delación ciudadana, y lo que terminas instalando, digo, el Estado termina instalando sobre nosotros, es esta cuestión persecutoria con los inmigrantes, que en tal caso es el Estado el que tiene que, como decíamos recién, regularizar esa situación para que convertirlos en ciudadanos, para que obviamente cumplan con las obligaciones que cumple el nacido acá. Y no, vamos por un discurso, porque encima el número, por eso arrancábamos haciendo la comparativa con cuando vos nos decías lo que ocurre en Europa, el número para nosotros no significa eso, y es como recibirlo, dale documento, listo, regularizalo, y que lo que tenga que aportar lo aporte, por supuesto, si termina siendo un residente. Pero es como si estuvieran instigando otro espíritu en nosotros, y eso sí termina instalando una cuestión que después se vuelve cultural, ¿no?
3: Exacto, ahí es la peligrosidad de ese uso político. Nos ha pasado, como decía antes, en otros momentos, a fines de los 90, cuando esto se dio desde las altas, desde esferas más altas del Estado, el propio Menem, Rukauf, otros ministros en ese momento, derivó en casos muy graves, ¿no? Trabajadores de quintas de producción agrícola en Escobar, bolivianos, siendo picaneados. El caso de Marcelina Menéndez, una joven boliviana de 20 años que con su hijo, un bebé, fueron tirados del tren Roca, asesinados al grito de bolivianas de mierda. Hubo situaciones graves. No es lo que pasa hoy en Europa, donde esto pasa todos los días. Por eso digo, se llamaba atención, no caigamos en ese juego, sí, porque justamente es sumamente peligroso, ¿no?
0: Pablo, muchísimas gracias por esta charla con nosotros. Es lo que pretendíamos, que nos hicieras docencia con nosotros y aclaráramos algunas de estas cuestiones. Abrazo enorme y un saludo desde aquí, desde Radio Colonia.
3: Abrazo, muchas gracias por el interés y un abrazo, que tengan buen día.
0: Abrazo enorme. Hablamos con Pablo Seriani Cernadas, él es director de la especialización en Migración, Asilo y Derechos Humanos de la Universidad Nacional de Lanús.
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0: Bueno, lo vimos en el Mundial, digo.
1: ¿Lo vimos? ¿A quién?
0: Se demora el arquero en sacar, se demora aquel que hace el lateral, y ahora lo vamos a tener acá. Estamos importando estas normas, estas reglas, Pato.
2: Sí, a ver, veremos si finalmente se terminan aplicando, porque, viste, el fútbol argentino a veces te promete tanto y quizás no entrega, pero... En teoría se van a implementar 6 nuevas reglas para este torneo clausura de la primera división del fútbol argentino.
3: Decime que una no es el cooling break.
2: No hay cooling break.
3: Bien, no, eso es importante.
0: No, pero ojo.
3: Bueno, pero no sean boludos, porque
2: no, pero a ver, en las competencias Conmebol hubo cooling break.
3: Por eso, ahora, por ejemplo, hoy juega Boca. ¿Boca sí va a tener cooling break hoy con 12 grados?
1: No tengo idea.
2: No, es que el cooling break venía aplicándose.
0: Y podría ser un hot break, pero... se tomen un cafecito, por ejemplo. Un tecito.
2: Sí, agüita caliente.
1: Un mate.
0: Claro, una sopita eventualmente.
3: Claro, esa es
0: un caldo. Un caldito de verdura.
3: Claro, y está buena esa porque te pones el...
0: Claro. Te soplas. Ojo con la parte de la boca, porque también corre, ¿eh?
3: No, pero si estoy en mi banco me pota para la boca.
1: ¿Esa en el fútbol argentino corre, la de la boca? ¿La de taparse la boca?
0: Va a correr.
2: Corre la de taparse. A ver.
1: La de quilombo. La de quilombo que va a tener el fútbol argentino con esa.
2: Hay que explicarla de vuelta esa, porque hay gente que creo que sigue sin entenderla. No es que el jugador no se puede tapar la boca.
3: Claro.
2: Sí puedes hablar con tu compañero tapándote la boca.
0: Es.
2: El tema es cuando el rival acusa un insulto en el que el rival se tapó la boca. Qué de vuelta es.
1: No se puede mostrar.
3: Pero Messi lo hizo.
1: Con Cucurella.
0: Y no le dieron bola.
3: No le dieron bola. No le dieron bola a Messi.
1: Cucurella hizo así.
3: Se tapó la boca.
2: Se tapó la boca raro. No, se puso tres dedos por delante de los labios.
3: No, lo que tiene Cucurella es que se tapó la boca. Y es, ¿viste cuando vos te mandás una macana? Estás en tu casa, te mandás una macana, te la mandaste.
0: Sí.
3: Te vio tu hermano o hermana y corre a avisarle a tu mamá. Y vos vas persiguiendo como, no seas boludo, no, vení. Cucurella hizo esa, la de, no, pará. Te tapaste.
0: Sí.
3: Y aparte te vendiste cuando te protegiste. Pues si no, puedo decir, ¿yo?
0: Yo
3: me tapé. Claro, te tenías el desentendido.
0: Era un producto, nada más,
3: yo.
0: Hice esto.
3: Claro.
1: Era para expulsión, porque es un segundo que
3: se
1: hace.
3: Tapa la boca.
1: Sí, se tapa la boca.
3: Se tapa la boca.
0: Ahora, yo voy a preguntar una boludez. Aviso.
2: Sí.
0: De puro boludo que soy.
1: Bueno, te vamos a responder una boludez. Entonces.
0: Y bueno, sí, pero me expongo.
3: Porque Cucurella le puedo decir, ¿me das tu camiseta?
0: ¿Qué pasa? Porque acá se está hablando de que el rival denuncia. El rival dice, señor.
3: Sí.
0: ¿Qué pasa si estamos entre compañeros?
3: Eso acaba de decir él. Que
2: claro, entre compañeros no pasa nada.
3: Capo, yo te puedo decir.
0: No puedo.
3: Yo te puedo decir, Donato, escúchame. Claro. Ahora vos haces que la amagás y
0: eso.
3: Pateo yo. No,
1: pero también.
0: Sí, pero ¿qué pasa?
1: También puedes insultar a un compañero.
0: Pero a eso voy. Entre compañeros no pasa nada. Pero ¿qué pasa si Pato
1: en
0: está
1: realidad,
0: para
1: la el reglamento dice.
0: Boludo, entrarle al.
1: En realidad. No, no se aplica, pero si yo insulto a un compañero,
0: sí,
1: o si intento pegarle a un compañero, si me agarro a piña con un compañero, sí, debo ser expulsado. No se aplica.
0: Pero ¿qué pasa si yo voy al árbitro y le digo, mi compañero Lucas me dijo gordo boludo?
2: Sos medio boludo.
0: Ahí está.
3: Pero yo me tapo la boca, paso por al lado tuyo y te hago. Me tapo la boca, paso por al lado tuyo y hago, boludo, vistoso. Y dice, se tapó. No, estaba tosiendo.
1: Tenés que toser con el antebrazo.
3: Ah, como nos enseñaron en pandemia.
2: Igual te podés tapar la boca con el antebrazo también.
3: Claro, te estás tapando la boca.
2: O sea, le podés decir algo igual, es raro. Hice una regla tan ridícula.
3: Igual te digo, si no le dieron bola a Messi, tenga razón o no tenga razón, estamos hablando en la aplicación estricta de la regla. No le dieron bola a Messi en una final del mundo. A Messi.
1: Qué escándalo, amigo. Si lo echaban a Cucurella por eso, ¿no?
3: Bueno, pero.
1: Qué escándalo.
3: No, para mí no es escándalo. Te tapaste la boca. Es la regla y durante el mundial hubo expulsiones por eso. Entonces, sí. Si vos me decís.
1: Sí. Dos.
3: Si vos me decís, es el primero y es en la final. Y no va a pasar acá.
0: Para mí el fútbol argentino se va a burlar de eso. Va a empezar el quilombo, va. Van a decir, sí, me dijo que tu mujer tal cosa, ese tipo de cosas.
3: Pero vos imaginás. Vos imaginate, ni siquiera un superclásico, porque vos decís una rivalidad directa, conocida, histórica. Yo te digo, está jugando Vélez Gimnasia de La Plata.
0: Sí.
3: Y hay un tiro libre y no sé qué, y se tapa uno la boca. Y es como, dale, boludo. No. ¿Qué cree que cobre? ¿Qué? Y el VAR te tiene que llamar. También la función del VAR está cuestionable. Otra cosa que también te puedo decir yo como árbitro es, me está sumando laburo, ¿eh? Yo te firmé por cobrar falta, tiro libre, que siga, siga. Me está sumando laburo, porque ahora me tengo que fijar en insulten, le tengo que contar cuando sacan. Me está sumando cosas que no era mi tarea.
0: Bueno, hablando de arbitraje, estaba leyendo en el diario Olé, el diario deportivo Olé, sí, que el presidente de Boca Juniors salió a criticar los arbitrajes.
1: Habló dijo, el presidente, me parece que habló Román y habló Juanfer, ¿no?
3: Sí,
1: también,
3: sí.
1: Hablaron los dos. Criticó los arbitrajes en algún punto...
3: Acá, del Mundial, de que estoy un poco perdido.
1: No, en líneas generales.
0: Sí, en líneas generales. La crítica. La eliminación de Boca de la Libertadores casi que la pone en manos de los árbitros. Dijo, si no, Boca estaría en la Libertadores. Casi que dijo eso.
3: Pero no patean al arco, luego.
1: No, bueno, hay circunstancias en las cuales uno podría haber algún tipo de discusión. ¿No? El partido con Cruzeiro es.
0: Es lo que objetó, el partido con Cruzeiro.
1: Es raro el partido con Cruzeiro.
3: Es raro el partido.
0: Cruzeiro dice, a Barreiro que... lo expulsaron por una mancha contra Cruzeiro. En cancha de Boca la pelota dio en la mano del jugador de Cruzeiro y dio gol. Y no fue gol cuando dio en la mano del jugador de Boca.
1: Sí, que no hay una cámara que te registre a vos que esa pelota dio en la mano en el gol. Hay una vos suponés que da, pero no.
3: Y pero si te llegaban a mostrar. Mirá, perdón. Desde que está ahora es antecedente, esto fue después, que por el pelo del jugador de Croacia se habilitó o se anuló un gol, se dio un offside porque la pelota le tocó el pelo.
1: Bueno, pero hay una cuestión tecnológica que hace
3: inchequeable.
1: Bueno, supuestamente
3: no le cambia la dirección, no la mueve.
1: Supuestamente la vibración.
3: Déjate. Te da
2: el electrocardiograma.
1: Bueno, es la red, es el
0: pelota, sí. Pero la pelota acá va a tener también chip.
2: No tiene chip acá porque tampoco existe el offside semiautomático ni todo eso.
0: Sí va a estar lo que ocurrió entre Paredes y Mboló, eso sí va, ¿cómo se llama? Confusión de identidad, ese tipo
2: de cosas. El tema de confusión de identidad, de la segunda tarjeta, sí, ahí sí va.
1: Y la segunda amarilla, si vos echás un jugador y
2: de hecho, algo que dijeron que iba a ocurrir en el Mundial y no ocurrió, es que el VAR corrija corners. Hubo muchos errores de árbitros de corners, que ahora también dicen que lo van a implementar en el fútbol argentino, que el VAR corrija corners.
3: El otro día dijeron que solo se metían al corner si la pelota no va al arco. O sea, si por ejemplo yo pateo, sí, y el arquero la roza, en esa yo no me puedo meter. Yo me puedo meter si estamos en el córner y estamos, vos la estás aguantando, yo te la quiero sacar, en quién rebota último, es así. Ahora, si son disparos al arco, no interviene el VAR. ¿Por qué? No se sabe por qué. Pero
1: está es sumando laburo.
3: Claro, es como, pero ¿qué quieres? ¿Que esté atento todo el partido? Dejame, tengo que contestar unos TikTok, pará, poco, claro. Tengo que mirar X.
0: Y hay otra. También podrá sancionarse con roja a los futbolistas o integrantes del cuerpo técnico. Dice que abandonen el campo de juego en señal de protesta.
2: Sí, lo que pasó en Senegal-Marruecos en la Copa Africana de Naciones. Que...
1: Eso pasa siempre, igual. ¿Eh? No es una regla nueva.
0: Ah, porque está...
2: es la típica que no se aplica. Ajá. Pues sí, claramente no está permitido que los jugadores dejen el campo de juego. Ahora se van a poner supuestamente más rigurosos.
3: Si no llegan horario, ¿es abandono también? Viste que hay mucho entrenador que te dicen, ten 15 minutos, hermano.
1: No, bueno, pero eso estaba. La que expulsan al entrenador.
3: Pero acá, si no aparece ninguno cuando tiene que arrancar la pelotita, ¿qué hacemos? ¿Solo expulsan al entrenador?
1: Sí, se expulsa al entrenador.
3: No se toma como abandono de campo.
1: No, si el equipo vuelve, lo van a buscar.
3: Bueno, pero yo no te tengo que ir a buscar, hermano. Eso es un equipo de primera división.
1: Bueno, pero esto ya sucedía y ya pasaba y se expulsaba el entrenador. No salía el segundo.
3: Claro, pero por eso digo, con estas nuevas reglas, viste que van a empezar a ver, va a haber quilombo.
1: No son nuevas, ya se usaron en el Mundial. No. Ahora se aplican en el fútbol.
3: La de contarle a cuando es el lateral, se le cuenta desde que tiene la pelota en la mano. Entonces el jugador tarda en agarrar la pelota.
1: La agarra. Sí, bueno, lo mismo pasa con el arquero. Se cuenta de que está en posición para sacar.
3: Sí, pero entonces, a veces el árbitro te hace, se señala el silbato y le dice, te doy yo el aviso. Entonces, da el aviso y tarda porque el árbitro, viste, corre hasta allá. Sí. Y donde está, cuando está ubicado, ahí pita. Ahí pita. Y ahí son 10 segundos más, no, bueno, más pero, todo lo otro que no se recuperó.
1: Al arquero se le cuenta cuando se está en postura de saque. Si se tiró al suelo y la agarró y se quedó ahí, Y ahí te come unos segundos. Le puedes decir, dale, levantate de lejos, le puedes decir que se levante.
3: Eso es tremendo. Es como le puedes decir, no, lo tengo que obligar, boludo.
1: Sí, claro.
3: La norma es tener 10 segundos.
1: Bueno, ahora no hay más alcanza pelotas, sino que las ponen ahí para que vos la puedas sacar y todo ese tipo de cosas.
2: Y ni siquiera te la pueden alcanzar.
3: Sí.
2: Cosa que agilizaría el juego, pero.
3: Pero no.
0: Nos vamos a ir a las noticias. Después vamos a hablar de esto, cariño. Solo un saludo de tu parte podría poner una sonrisa en mi rostro. Estoy esperando tu mensaje.
3: ¿A Pato Canuti?
0: No, este mensaje fue de Kevin.
3: ¿Kevin?
2: Costner. De Bruyne.
3: ¿Kevin Castaño?
0: No.
3: Corner. ¿Kevin Costner, en serio?
0: Bueno, no.
1: Kevin Corner.
0: Pero después lo vamos a hablar. Esta señora de 70 años le mandó este mensaje, Kevin. Después lo vamos a hablar. Ahora, noticias hasta las 13, por supuesto, caímos a la mañana.
4: 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Uruguay.
5: El Partido Colorado celebrará el mes de la República con un acto. El Partido Colorado realizará este viernes un acto para celebrar el mes de la República, vinculando 5 acontecimientos históricos considerados relevantes para la tradición republicana. El expresidente Julio María Sanguinetti explicó que la propuesta surgió a partir de una coincidencia de todas estas fechas, que son en el mes de julio. Según indicó, apunta a reafirmar valores republicanos y constitucionales.
6: El Partido Colorado ha resuelto una celebración republicana, constitucionalista, que nos parece muy importante en estos tiempos que estamos viviendo en el mundo de estas democracias, como se dice ahora, iliberales, es decir, son democracias que no respetan los derechos fundamentales. Entonces es un episodio de afirmación constitucional, de afirmación republicana, que queremos destacar y que pensamos hacerlo todos los años.
4: Argentina.
5: El índice de confianza empresarial de supermercados fue negativo, menos 0,4% en junio. El Instituto Nacional de Estadística y Censos dio a conocer el indicador de confianza empresarial de los supermercados y autoservicios mayoristas, que fue negativo de acuerdo con la evaluación de junio del 2026.
4: Deportes.
5: Entradas para Boca o Higgins. La reventa llega hasta los $500. Los socios no consiguen localidades. La expectativa por ver a Boca Juniors ante O'Higgins generó una fuerte demanda en entradas y un nuevo problema para muchos socios del club, mientras aseguran que no logran conseguir localidades por los canales oficiales. Comenzaron a circular opciones en el mercado de reventa con precios muy elevados.
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0: 36 pasaron de las 11 de la mañana. Bueno, es noticia de estos días que cayó el consumo masivo en junio. Hay un descenso importante dentro del primer semestre del año, de casi 3%. Para eso estamos en comunicación con Osvaldo Rioedre, perdón, así se dice correctamente, abogado de ADECUA, de la Asociación de Defensa de Consumidores y Usuarios. ¿Qué tal, Osvaldo? ¿Cómo va? Buenos días. Disculpas por el mal pronunciamiento de tu nombre, de tu apellido.
1: Igual lo aclaro,
0: Río Pérez. Ahí está dicho correctamente. Bueno, hablamos de la caída de consumo, que, bueno, la vemos claramente, digo, como consumidores nosotros, y en tal caso cuando tomamos contacto con quienes están más próximos, más cerca nuestro, que son los comercios. ¿Cómo lo ves en la línea de tiempo, Osvaldo, esta caída de consumo?
1: Sí, nosotros la venimos viendo hace bastante tiempo. Creo que, como bien decía usted, la realidad nos demuestra de que prácticamente uno no puede decir se ha estabilizado el consumo, sino por el contrario, hay segmentos que lamentablemente han bajado no solamente interanual, sino también mensualmente, y hay otros que se mantienen o tratan de recuperar, pero lo más importante, los más masivos, vemos que ha mermado no solamente el consumo en lo que es respecto a ciertos alimentos, sino también con profesiones. Uno habla de la construcción, que mueve realmente, o la obra pública, que mueve mucho el consumo. Todo esto que hace que merme quizá la venta de autos, la construcción, bueno, después se ve reflejado de que el consumo baja.
0: Claro, hablamos de algunos sectores de la industria que sí están viendo viendo un crecimiento. Lo que es el comercio, lo que nos está diciendo, eso es caída, no estamos hablando de recuperación, ¿no? Digo, sobre todo por los lauros que en tal caso el presidente y el gobierno, por aquellos números que ellos miran, los que vemos nosotros no serían esos, ¿no? De la microeconomía, digamos.
1: Si vamos a lo general, evidentemente hay un atraso de los salarios respecto al producto, de cualquier producto que nosotros miramos, el salario no ha avanzado. Uno se fija en lo que es el índice de precios al consumidor, con los salarios tampoco, salvo a lo mejor excepciones muy puntuales, como puede ser lo que es la minería, lo que es los que trabajan en la minería, en la energía o en el agro, en algunos casos. Ahora, lo que nosotros nos preocupa es que lo masivo no crece, por el contrario, se va retrayendo, y fíjese que eso se nota en la bajada en los supermercados, en los mercados de barrio, que esto es muy importante tenerlo en cuenta, porque creo que los mercados de barrio no solamente uno se tiene que fijar porque va adquiriendo fuera de lo que son los grandes comercios, como puede ser un supermercado, sino que también alimentan a todo un barrio o un conurbano, que se ve reflejado a veces en que se vende, por ejemplo, productos ya directamente no una bolsa, sino que gramos o kilogramos, depende de lo que uno vaya comprando. Entonces creo que uno no puede mirar para el costado con todo esto. Lógicamente que hay productos que subieron, pero también habría que preguntarse si no subieron, por ejemplo, las bebidas o la venta de electrodomésticos. Si ojalá no sea casual, pero uno piensa, hubo un mundial, y en el mundial hubo un consumo de electrodomésticos, especialmente televisores, que se vio reflejado, pero no significa algo que sea continuo o que uno pueda decir, bueno, es permanente y arrancamos.
0: Claro, una recuperación. Hay una discusión, y más allá de tu cargo en ADECUA, apelo a tu experiencia, a tu edad también, Osvaldo, porque se da una discusión casi que ideológica en términos de que, por un lado, tenemos, que también quiero que me lo confirmes, hasta dónde es así, digo, confiamos en el INDEC, no es el de otras épocas, pero confiamos en el INDEC, Por un lado, con una baja de inflación que se está dando con esto que decimos, con una baja en el consumo y en la actividad, y digo de esta discusión ideológica porque a algunos le pinta como una reminiscencia de decir, bueno, en épocas donde teníamos más inflación, también teníamos más actividad. Y la verdad es que, ¿con qué nos tenemos que quedar, Osvaldo? Por eso digo, apelo también a tu experiencia en ese sentido.
1: Mire, yo creo que, primero, la construcción del índice, no quiero decir que sea mentiroso, sino que en muchos casos no es real, porque lo va de alguna manera formando cada uno de los ciudadanos o de los trabajadores en función de lo que tiene, de la plata que tiene. No todos comen carne todos los días, no todos comen a lo mejor fruta todos los días porque no les alcanza el dinero. Entonces, creo que lo importante es esto, es decir, cada uno forma su propio índice. Que a mí me digan, a lo mejor, no, el índice bajó, yo no digo que en lo general puede que sea del 1, del 2, casi el 2%, pero la realidad de mi bolsillo, si yo consumo, supongamos, carne todos los días, o consumo alguna verdura que no es estacional y que es cara, lógicamente que va a superar ese porcentaje. Y después, en la medida de que, porque nosotros le tenemos miedo a la inflación, y es real, estamos hablando, acá tuvimos inflaciones del 20, del 30, del 50%, entonces me parece que hay que tener cuidado. Ahora, en desmedro de que se consigue la inflación baja, porque también eso hay que tenerlo en cuenta, si yo no pago, si yo no reparto, si

0: disminuyo al PAMI, disminuyo todo lo que signifique lo que se tiene que hacer el cargo del Estado con la educación. Nosotros por lo menos creemos la educación, la seguridad, bueno, lógicamente puedo tener un superávit, pero sí. ¿Es real? ¿Se derrama en la gente o es en la macro?
1: Por último, Osvaldo, en el sentido de lo que tiene que ver con servicios, ¿el gobierno ha estado ahí como demorando aumentos o estamos en este momento en lo que debería ser?
0: No, está depende de cuál hablemos. Respecto de la nafta, está según el presidente de YPF, dice que no puede bajarlo. No obstante que bajó en su momento, porque es un serrucho. A Trump se le ocurre decir que no hay guerra y baja. Sí, y después bueno, se le ocurre decir que hay guerra y sube. Entonces, digamos, uno no puede tener un número cierto, y la verdad es que la nafta no bajó. Más allá de que estuvo en un momento a 90 y ahora está a 100. Entonces, me parece que esto también hay que tenerlo en cuenta. Ahora, los servicios de luz, gas y agua subieron. Y lo notaron la gente y no poco. Estamos hablando de reacomodamientos de 3 o 4 meses de esta parte, casi un 50%. Y también hay que tener en cuenta que se redujeron los subsidios y claro, se redujeron la libertad o la liberalidad que tenía, que aquel que gastaba antes 3.50 era subsidiado, ahora es 2.50. Entonces, aquel que pasa el límite de los 250, lamentablemente paga como cualquier que no tuviera subsidio, el mismo precio, y eso ha encarecido mucho a la gente.
1: Osvaldo Río Pedre, así se dice correctamente, abogado de Adegua, muchísimas gracias por esta charla con nosotros. Abrazo enorme desde Radio Colonia.
0: No, gracias a ustedes.
1: Hablamos justamente de la caída del consumo y muy interesante lo que decía Río Pedre de algo que ocurre en varios estamentos en el gobierno, en varios aspectos en el gobierno, que tiene que ver con no mentir las cifras. En otro momento de la Argentina, quien mentía era el INDEC. Ahora, si estás escondiendo un poquitito algunos gastos y así me querés contar que es exitosa la gestión, tampoco corresponde, en función de lo que se redujo, como decía Río Pedro recién, tanto la obra pública, lógicamente el Estado está gastando menos, pero también tenemos menos ruta. Lo decíamos ayer, que para mí, tarde, el Gobierno Nacional está dando concesión y también está autorizando a algunas provincias a gestionar o a poner en manos de manos privadas la construcción de rutas. Bueno, un poco tarde, pero bueno, eso tiene que ver con esta cuestión de la corrupción en otras épocas respecto de la obra pública. Vamos a la tanda y ya venimos.
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0: 50 pasaron de las 11 de la mañana hasta las 13. Hacemos este, caímos a la mañana y ustedes
1: tengo un montón.
0: Vengan a mí.
1: Tengo un montón porque tengo cumpleañito de gente que conocemos y de familiares también, por supuesto, como siempre. Pero hoy es fácil, así que es ametralladora. Si lo sacaron, resuelvan y pasamos al siguiente, porque son muchos. Espero que le pongan voluntad, no como ayer, porque no me olvido que ayer cero voluntad.
2: Trajiste uno de los Jonas Brothers.
1: Que y no bueno, sé, pero sí, voluntad. Claro. Bueno, dale, pregunten.
3: Actor.
1: Sí.
2: Tom Cruise.
1: No. Aparte no fue hace poco el de Tom Cruise.
2: No sé, Jim Carrey.
1: No.
3: ¿Es Hollywood?
1: Sí, es Hollywood.
3: ¿Es facha?
1: Para mí, no es facha.
3: Bien, perfecto.
1: No es feo, No es feo.
2: Ben Stiller.
1: No.
2: Adam Sandler.
1: No, estás tirando como...
2: Keanu Reeves.
1: No, me encantaría, pero no. Que bueno, también es Líbano.
3: Tiros, ¿eh? Es como...
1: como Mia Khalifa. Sí, claro.
2: Es chequeable.
1: No, es chequeable, googleá.
3: ¿Participó de saga de Marvel?
1: No.
3: ¿De DC?
1: No.
2: ¿Lo conocemos por una serie?
1: No.
3: ¿Por una película?
1: Sí.
3: ¿Es una película?
1: No.
3: Ah, son varias películas.
1: Sí.
3: Perdón, no películas de una saga, varias películas. ¿O sí películas de una saga?
1: De una saga.
3: De una saga. Está en el póster.
1: Sí.
3: Porque es una figura.
1: Sí.
3: ¿Pareja famosa?
1: No.
3: ¿Es él solo?
1: Sí.
3: La película, la saga esta de películas,
1: sí.
3: ¿Es de un policía?
1: No.
3: ¿Esta saga de películas es de...
2: ¿Es de ciencia ficción?
1: Sí.
2: ¿Fantasía
1: del...
2: o...?
1: Sí.
3: Eso. No del espacio, por ejemplo.
1: No.
2: ¿Tiene que ver la magia?
1: Sí.
2: ¿Harry Potter?
1: Sí.
2: Entonces, es el... británico, entonces.
1: Y nunca me
3: nunca
1: preguntaron
3: lo preguntamos.
2: Ah, pues sí, me preguntó si era Hollywood.
3: ¿Es el protagonista? ¿Es el mago?
1: Sí.
2: Daniel Radcliffe. Daniel Radcliffe.
1: Hoy es el cumpleaños de Daniel Radcliffe.
3: Le mandamos un feliz cumpleaños.
1: Otro más, vamos, sigue. Es así, ametralladora, pregunten.
3: Bien, perfecto.
2: ¿Otro actor?
1: Sí.
2: Jim Carrey.
1: No.
3: ¿Series?
1: Tiene series hechas, sí.
2: ¿Argentino?
1: No.
3: ¿Películas también?
1: Sí, películas.
3: ¿Es Hollywood?
1: Sí, re Hollywood.
3: Pato preguntaría, ¿es Oscar Wina?
1: Yo creo que no ganó, pero es un actorazo.
3: ¿Vos se lo hubieras dado?
1: Sí.
3: No me sirve.
1: No sé si se lo hubiese dado, pero es actor que vos decís, ¿qué actorazo que es?
3: ¿Ah,
1: pero
3: sí?
1: Medio infra.
3: Ah, entiendo. Está bien. Dijimos series, dijimos películas. ¿Pareja famosa?
1: No, él es famoso.
3: Él es famoso.
1: Por él. Sí.
3: ¿Es afroamericano?
1: No.
3: Es blanco.
1: Sí.
2: ¿Actuó en Marvel?
1: Actuó en Marvel. Te tengo que decir que sí, pero. Pues tiene un personajito ahí.
2: O sea, es un cameo, no es un héroe, un villano. No,
1: hace de alguien, pero. Sí. Un cachito, ¿viste? Como que si. No sé, entras a un lavadero de autos y el que te atiende es como, mirá el que te atiende, ¿entendés? Como...
3: No es, digo, por caso,
2: o sea, es
3: no,
2: un cameo.
3: No me acuerdo el nombre del actor que hace de en Marvel, del jefe del Shield, que es autor, guionista.
1: No, entiendo que no.
3: No me acuerdo el apellido ahora de ese actor.
1: Este sí, es un actor tengo. Muy conocido.
2: Ahora lo tengo, sí.
3: Claro, que está en muchas Marvel, es que bueno, es superhéroe.
1: ¿No? Claro, vos decís Stan Lee.
3: El jefe de S.H.I.E.L.D.
2: Se lo mata en una película, le pega un tiro, no me acuerdo qué le pasó.
1: A ver. No, ya sé quién decís vos. Sé quién decís. Que era facha mal. El rubio decís vos.
2: No.
3: ¿Cómo se llama? Que, ojo, capaz no es jefe de S.H.I.E.L.D., pato. Pero es de S.H.I.E.L.D. el chabón.
1: Bueno, no, pero este
3: bueno,
1: no.
3: Bueno, no importa, pero no es.
1: No, no es.
2: Phil Coulson.
3: O sea, que no me acuerdo
2: este.
1: No, pero ese no es.
3: Yo no decía ese. Por eso, ese capaz que es el jefe de S.H.I.E.L.D. Claro, ese es Phil Coulson. No, ahora ya lo voy a sacar. Pero igual, para otra discusión.
1: No es igual.
3: No, por eso no es.
1: Así que sigan. Y con voluntad se los pido.
2: Clark Gregg es el actor que pensaba.
3: A ver.
2: Así me decís ese.
3: Clark Gregg, sí, señor. Es ese. Clark Gregg. Bueno, espero
2: que bueno, feliz cumpleaños en... Clark Gregg entonces.
1: No. Exacto. Es el cumpleaños de Clark
3: Gregg. Lo cumple Gregg. Clark Gregg. Ah, no, cumple el 2 de abril.
1: Claro. Se cumplió.
2: ¿Lo conocemos por series?
1: Por películas, pero tiene una serie que se lo puede vincular.
3: ¿Esa serie en la que se lo puede vincular es un drama?
1: Sí. Pero solo está en la primera temporada.
3: Una serie de varias temporadas.
1: Sí, pero solo está en la primera.
3: Ah, para, porque no lo matan, no es porque lo matan.
1: No. Tiene que ver con que
3: esta serie,
1: sí,
3: de varias temporadas, uh-huh, cambian por temporadas.
1: Sí.
3: Me estoy acercando.
1: Bien.
3: Lo que pasa no sé con el nombre.
1: No pero importa, pero anda, si querés andar a las películas, porque también es muy conocido en películas.
3: El que yo estoy pensando.
1: Sí.
3: No tengo ningún nombre, ni de las películas, pero perfecto, no importa, me vas a entender. La serie es, sí, una serie, es un drama, pero es policial la serie.
1: Sí, claro.
3: Y la película, no recuerdo el nombre de nada, pero no ahí importa. Y la película, él es el marido de Demi Moore. En una peli en la que Robert Redford la invita a Demi Moore, se llama Propuesta Indecente, llegué al nombre de la peli, por ejemplo.
1: Bien.
3: Y él hace de marido. ¿Es de quien estoy hablando yo?
1: Sí. Es pelado es ahora, sí.
3: Claro, Woody Harrelson.
1: No, ese cumpleaños.
2: Nada. Ah, Woody Harrelson.
1: Ese sí, cumpleaños de Woody Harrelson.
2: En cual actúa en los Juegos del Hambre.
1: En los Juegos del Hambre.
3: En los Juegos del Hambre.
1: En esto, los ilusionistas, el grupo de
3: también, claro, exacto.
1: En True Detective.
3: True Detective es.
1: Esa,
3: exacto.
1: Claro, actúa en Venom. Pero por eso era como.
3: Ah, claro.
1: Está en Marvel, sí, pero si iban a perder, si les decía. Si les decía que sí, iban a perderse.
3: Pedazo de actor, Woody Harrelson.
1: Gran actor. Hoy sería el cumpleaños de otro actor. Un poco más complicado, pero si quieren. Vamos o si no lo resuelvo.
3: No lo tenemos en nuestro plan.
1: No lo tenemos. Hace no tanto, pero.
3: ¿Es Mundo Hollywood?
1: Sí. Complicado el nombre, pero ha hecho muchas películas.
3: Bueno, quizás sacamos una peli.
1: Sí.
3: Ha hecho muchas películas.
1: Sí.
3: ¿Falleció por anciano o falleció? ¿No?
1: No.
3: ¿Trágicamente?
1: Y sí. Trágico.
3: ¿Por un exceso?
1: Sí.
2: Mira. Ah, sí, es el Paul Walker, pero.
1: No, eso no.
2: ¿Pero es actor?
1: No es Paul Walker. Era actor, sí, muy conocido como actor. Muy conocido. Ha hecho de personas, o sea, de personalidades, digo.
3: Claro. Sí, biográficas.
1: Iba a decir, claro, eso. Ha hecho, sí.
3: Bueno, si no sacamos el nombre porque es complejo.
1: Él dijo los Juegos del Hambre, estuvo en los Juegos del Hambre.
3: Por eso, saqué.
2: Ah, sí, ya sé quién es.
3: ¿Sí?
1: ¿Te animás a decirlo sin googlear?
2: Philip Seymour Hoffman.
1: Correcto.
3: Che, qué buenos actores.
2: Actorazo.
1: Actorazo, yo les dije. Era actorazo. Hay una actriz, pero es un poco complicada porque la tenemos muy de cara. Muy de cara.
3: Pero de nombre no.
1: Y de nombre puede que no, pero si se la quieren jugar.
2: No sé, Susan Sarandon.
1: No, pero Susan Sarandon, que aparte tiene un club de ping-pong.
2: Inchequeable,
1: ¿ah, sí?
2: Pero.
1: Sí, claro. Y el papá de Woody Harrelson estuvo preso, era sicario. El padre, sí. Y. Sí,
3: esto es Intrusos en Hollywood.
1: Y estuvo en Cana, obviamente. Y el chabón después se adjudicó el crimen de Kennedy.
2: Mirá,
1: dijo que él fue y después se comprobó que no, que él no fue por una cuestión de pruebas. Pero él dijo que sí, googleenlo. Si no me creen, googleenlo.
3: No, está bien, está bien.
1: Que,
3: no.
1: Pero que él el padre trabajaba de sicario.
2: ¿Y qué Woody mentiras Harrison inventar, viste, que hace
1: Google, papito, bueno, Google, a ver si empiezan a nutrirse. Esta actriz es muy conocida, sí, pero tal vez es difícil de que llegue, pero bueno, lo intentábamos, tiene un minuto, minuto y medio.
3: Che, mi tía diría que conservada está Susan Sarandon.
1: Sí, también.
3: Viste que está
1: preciosa Susan Sarandon.
3: Increíble.
1: Pero no es el cumpleaños Susan
3: no,
1: Sarandon.
3: Exacto.
1: Es de esta otra actriz.
3: Que no. ¿Dramas?
1: No.
3: ¿Comedias?
1: Sí.
3: ¿Es graciosa cuando quiere?
1: Ella es graciosa. Ella es naturalmente graciosa.
2: ¿Estadounidense?
1: Pero tal vez la enganchan por otra cosa.
3: ¿Que no es por lo gracioso?
1: No, que es por algo que preguntan siempre. Y,
2: ¿Oscar Winner?
1: Creo que no es Oscar Winner.
3: ¿Algo pero preguntamos siempre que es si es bonita?
1: No, eso para mí sí es bonita. Es igual. Pero no, otra cosa. Actúa en Marvel. Claro, Marvel. Pregunta Facu y sí.
3: ¿Es superheroína?
1: No.
2: ¿Supervillana?
1: Algo así. De las últimas.
3: ¿Avengers? No.
1: No.
3: ¿Una en particular?
1: Sí. Es más, tiene una serie en solitario. Que te diría que no la vi, pero bueno.
2: ¿Black Widow o no?
1: No.
3: No. Pará. Ah, sí, pará. ¿Cómo se llama esta serie? Sí, ya sé de cuál hablas.
2: Y yo no.
1: Se desprende de otra serie. Esta aparece primero en una serie de dos personajes muy conocidos. Si quieren, voy a llegar a esos dos superhéroes. Y de ahí se desprende porque a la gente le encantó.
2: Ah, ya sé, ya sé. ¿Para en dónde actúa esta? Yo la conozco una película. Es la de. ¿Qué hace de Agatha?
1: Es la que hace de Agatha.
2: Sí.
1: Que es,
2: y no Christie.
1: Claro. Que es claro. Catherine Hahn.
2: La conozco una película esa.
1: Que es esta actriz. Que se...
3: A ver.
2: Sí, sí.
1: Es la conocida, la viste mil veces.
3: Sí, no, es un enorme comediante.
1: Por eso te dije.
3: Cago de risa esa.
1: Sí.
3: ¿Dónde la tengo yo? En la serie. Uy, bueno, no me va a salir ahora.
2: ¿Cómo es el apellido?
1: Hahn. H-A-H-N. Ahí. Sí, tiene todo. Estaba en WandaVision. Hizo Agatha.
3: Claro, WandaVision es la serie.
1: En el estudio también está en Apple.
3: En el estudio, ahí la tengo vista.
1: Sí.
3: Hace un gran papel. Está muy bien, muy bien en el estudio.
1: Actúa también en ¿Quiénes son los Miller? La de. El que hace de Ted Lasso.
2: Ah, y sí.
3: Ajá.
1: Jennifer Aniston.
3: Agatha en todas partes, claro.
1: Sí.
3: Exacto, no la vi yo esa. Sí, en el estudio sí la tengo. Y es muy buena, es muy buena. Es muy buena,
1: sí,
3: buena.
1: Sí, grosa, por eso digo. Pero tal vez complicado de llegar.
3: Ah, en Parks and Recreation estoy viendo también que está y ahora la recuerdo también.
1: Tantos lados.
3: Lo que hace, sí, excelente. Bien, 2 minutos pasaron de las 12. Nos vamos a ir a las noticias, por supuesto. Y quedan efemérides, algunas serias, algunas no tan serias. Y por supuesto, tenemos las efemérides de despedida musical para el día de hoy también. Variopintas, como más de una vez. Ahora noticias y hasta las 13 caímos a la mañana.
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5: Codicen aprobó un plan de obras por $325 millones, donde se incluye la construcción del Liceo 3 de Colonia. Se construirán e intervendrán 50 edificios, tanto de enseñanza primaria como secundaria, UTU, y también se realizarán espacios polideportivos. El director general de secundaria, Manuel Oroño, confirmó que el Liceo 3 para Colonia está presupuestado.
6: El plan de obras de la ANEP es muy ambicioso. Estamos hablando de casi duplicar lo del periodo anterior, más de $13 mil millones. Y está contemplados escuelas, liceos, escuelas técnicas, pero también otras infraestructuras que tienen que ver con polideportivos, incluso con alguna piscina. Y tiene que ver con esto de la extensión del tiempo educativo y la cubrir las necesidades de educación que tienen todos. En particular en Colonia, hace ya muchos años que está la demanda del Liceo 3, efectivamente está presupuestado.
4: Argentina.
5: El gobierno presentó el nuevo proyecto de inocencia fiscal para estimular el uso de los dólares del colchón. El gobierno presentó el nuevo proyecto de la ley de inocencia fiscal que enviará al Congreso argentino, el cual busca la adhesión de más contribuyentes para formalizar los denominados dólares del colchón.
4: Deportes.
5: Portarse mejor. Se levantó paro tras acuerdo AUF Mutual y fijaron detalles de la fecha. Se implementaron nuevas medidas de seguridad para partidos de alto riesgo, expresaron en la Asociación Uruguaya de Fútbol de las bases del entendimiento. ¿Hay acuerdo? Así se retiraba Ignacio Alonso, el presidente de la AUF, tras la reunión mantenida con la Mutual Uruguaya de Futbolistas.
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0: hoy hubiera cumplido años él?
1: Actor, entiendo que no.
0: Actor.
1: ¿Actor?
0: Sí.
1: Uy, se me pasó. Capo, yo tengo solo cumpleañitos. ¿Actor de Hollywood?
0: No.
1: ¿Argentino?
0: Sí.
1: Uy, no me digas. ¿Falleció hace poco?
0: Falleció en el 2020.
1: Ah, sí, bueno.
0: En octubre del 2020.
1: Sí, es poco eso.
0: Plena pandemia estábamos.
1: Sí, claro. Falleció actor.
2: ¿USA?
1: No, argentino.
0: No, argento.
1: Pero. ¿Es conocido por películas?
0: Es conocido por películas, por trabajo en televisión.
1: Sí. Es conocidísimo.
0: Ha sido enorme actor argentino.
1: Uy, enorme actor argentino, qué presión. ¿Facha?
0: No, iba por ahí.
1: No iba por ahí, era por ahí. Puro talento.
0: Sí.
1: ¿Cantante también?
0: No es dato, es buena la pregunta de Facu. No es un dato, porque los arruino si les doy ese dato, pero grabó un par de discos, pero olvídense, porque no...
1: Nos olvidamos, no, sí, tiene nada que ver.
0: Cantó.
1: Porque aparte hasta Darín tiene discos.
0: Bueno, ahí está. Al igual que Darín, grabó un par de discos.
1: Ok.
0: Pero no.
1: ¿Ganó muchos Martín Fierro?
0: Tiene muchos premios en su haber, ha tenido muchos premios en su haber. Hasta incluso ganó un Conex como actor de comedia, en el 91, pero tiene Cóndores de Plata, tiene Martín Fierro por protagonista en comedia.
1: ¿Actuó en Montecristo?
0: Creo que no, ya te lo digo. Espera.
1: No, está bien, está bien. Pará. ¿Se pensaba que era familiar de un actor?
0: Muy bueno, llegaste, qué bien llegó, me encantó. Sí, se pensaba.
1: Porque repasé novelas y pensé en el protagonista, en el villano de Montecristo, que también falleció hace no mucho.
0: Sí.
1: Y repasé y me fui rápido a Resistiré, que hacía de padre de Charry en otra de sus novelas.
0: ¿Sí?
1: Sí, claro.
0: Ah, mirá.
1: Y que era el señor Hugo Arana.
0: Así es, un día como hoy cumpliría años el señor Hugo Arana. Enorme actor.
1: Che, ¿cómo llegué?
0: Me tocó con nuestro amigo en común, el señor Cecilio Flemati, entrevistarlo. ¿Viste? Tipazo, que decís, no puede ser tan buen tipo. Sí. Y un tipo muy sensible. Y un tipo sin cassette. ¿Viste? Me acuerdo de invitado en el piso, sentado. Y viste, cuando un tipo habla y te dice la justa y es más, te interrumpe para decir, no, mirá, eso. O sea, cero cassette. Un tipo íntegro, absolutamente íntegro. Y muy sensible. Y no se podía, delante de un tipo como Hugo Arana, decir una pelotudez. Porque. No te la iba a dejar pasar, claro. Así nomás, ¿viste? Con sinceridad y respeto, pero no te la iba a dejar pasar. Mucho menos, en función de la efeméride, me vienen a la cabeza reflexiones respecto de lo que estamos hablando de los argentinos, de hablar de los argentinos. Era un tipo con compromiso social, Hugo Arana, además hizo películas en ese sentido. Pero, y pensaba, ¿qué diría Hugo Arana? Porque era muy, muy autocrítico, ¿viste? No iba a salir en defensa, porque sí, de los argentinos. Pero bueno, en fin, pequeño homenaje, recordatorio del
1: está señor muy bien. Hoy cumple años.
0: Sí.
1: La hermana de él.
2: Ah, bueno. ¿Dónde saca este dato ese loco?
0: La verdad que no tengo idea. Hoy cumple años la hermana de él.
1: No, pero él es importante. Y cumple años su hermana.
0: ¿Él es actor?
1: No.
0: ¿Es cantante?
1: Sí.
0: ¿Cantante argentino?
1: No.
0: ¿Cantante europeo?
1: No.
0: ¿Cantante norteamericano?
1: Sí.
0: ¿Cantante de rock and roll?
1: No.
0: ¿Balada? ¿Canta?
1: No.
0: ¿Country?
1: No.
0: ¿Qué carajo?
1: Canta pop.
2: Ah, pop goes to war.
0: Bien.
1: Pop para divertirse.
0: Él, como siempre preguntamos,
1: sí.
0: Él es solista.
1: Sí.
0: ¿Formó parte de una banda?
1: No, ni vayas por ahí. Bien. No sé si formó.
0: No, bien.
1: Intrascendente.
0: Perfecto. Él es solista.
2: ¿Agregamos la nacionalidad?
1: Dijeron solo norteamericano.
0: Norteamericano.
2: ¿Es estadounidense?
1: Estadounidense.
0: Ah, estadounidense.
2: ¿Cómo te quería hacer el chant de que sea canadiense?
1: No, pero es estadounidense.
0: Bien. ¿Facha? Hablamos del hermano, sí.
1: Del hermano, claro, porque cumpleaños su hermana.
0: Su hermana.
1: Su hermana, que se llama Presley.
0: Ah, ¿Presley de nombre o Presley de
1: nombre? Presley de nombre.
0: Porque si
1: Presley no. Hernández se llama.
0: Ahí está, bien. Porque si no sería fácil. ¿Quién era? Pero no cantaba. Claro. Aparte, él vive.
1: Sí, claro.
0: Él está en este plano.
1: Tiene 40 años.
0: ¿Él tiene 40?
1: Sí. Ah, es sí, la hermana es del 90, cumple 36 hoy.
0: 40 años. Yo lo conozco.
1: Sí, obvio.
0: Ah, lo conocemos.
1: Pato sí, también.
0: Ah, es muy conocido.
1: Sí, re, mil, re.
0: Bien. Él tiene 40. Canta pop.
1: Les digo el nombre de él si quieren, como para que.
0: ¿El nombre de él?
1: Sí. Pero el no... verdadero.
0: Ah, el nombre verdadero.
1: Porque bueno, la hermana se llama Presley Hernández. Y él se llama.
0: ¿Hernández?
1: Peter Hernández.
0: Peter sí. Hernández.
1: Yo... Pero no lo conocemos como Peter Hernández.
0: Como Peter tampoco.
1: Tampoco. No
2: cumple.
1: Ella, 36.
0: Y él tiene 40.
1: 40 tiene.
0: No formó parte de una banda, es solista, canta pop.
1: Sí, que no resuelva a Facu, porque Facu que anda en la música, tal vez sabe. Dejalos trabajar un poco.
0: Es estadounidense. Claro.
1: Claro, bueno, pero está todo el día ahí.
2: Pero
1: hay
2: que están echando ese tipo. No nació en Puerto Rico, ¿no? ¿Puede ser Puerto Rico, sino parte de Estados Unidos?
1: No, nació en Estados Unidos.
0: Nació en Estados Unidos.
2: ¿Nació en Florida?
1: No.
2: ¿Nueva York?
1: No, pero ¿en qué te cambié eso a vos?
2: Bueno, ¿nació en California?
1: No.
2: ¿Nació en Massachusetts?
1: No.
2: ¿Nació en ¿en Hawái?
1: Sí.
0: ¿En Hawái?
2: Barack Obama.
1: No lo tengo como cantante, claro, Barack Obama, ni con no, que se llame sé, no, Peter no, no, o,
2: ¡ah,
1: Peter
2: ya
1: Hernández.
2: Sé! Ya sé quién.
1: Y tenés que sí, decirlo, el juego es que lo digas.
2: No, no sé.
1: Dale, boludo.
2: ¿Tiene el apellido de un planeta?
1: Sí.
2: Juan Carlos Júpiter.
1: Uh-huh. Juan Carlos Júpiter.
0: Juan Carlos Júpiter, conocidísimo.
2: No, feliz cumpleaños, Bruno Mars.
1: Es el cumpleaños de la hermana de Bruno Mars. De Bruno Mars en realidad se llama Peter Sheen Hernández.
0: Está bien que se puso Chequea. Bruno Mars.
1: Y se puso, claro, Peter Hernández. Y después cumpleaños, la esposa de él. ¿Y por qué es importante? Porque, ¿sabes de cuándo que están juntos? Desde el 87 que están juntos. Entonces, amerita que se reconozca, porque es más sacrificado que ser hermano, ¿entendés? Porque claro. Hermano te tocó, bueno, listo.
0: Delante
1: te
0: de ver, todo ¿no? Hombre hay una gran mujer.
1: Claro.
0: Bien.
1: Entonces, ella es su esposa desde el 87. Bueno, no sé si de esposos se conocieron y al punto del 87.
0: Pero la cantidad de guisos que le preparó.
1: Claro.
0: Por supuesto. Él es actor.
1: Él va a la casa de su suegra y si quiere va y hace caca. No tiene
0: bien.
1: Problema.
0: No,
1: no es que la siente como casa ajena.
0: Como que le da.
1: ¿Entendés? Como.
0: Él.
1: Sí.
0: Abre la heladera en la casa de su suegra.
1: Él abre la heladera. Sí, él abre la heladera. Oye,
0: ¿la compró él? No.
1: Seguramente. Y él sí.
0: Por eso, digo.
1: Él está bien.
0: Él está muy bien.
1: Sí, él está muy bien.
0: ¿Le regaló una casa a los suegros?
1: Seguramente sí.
0: Podría haberlo hecho, digo.
1: ¿Él estuvo muy bien?
0: Sí.
1: Dejó de estarlo y volvió a estar muy bien.
0: Ese es un buen dato.
1: Sí.
0: ¿Nicolas Cage?
1: No.
0: ¿Charlie Sheen?
1: No.
0: No sé si está bien ahora.
1: No, pero no está mal lo que por dónde pensás.
0: Orientado.
1: Este no estuvo mal porque por adicciones. Desapareció, como que no. Y después...
0: ¿Pero estuvo mal económicamente, eh?
1: No, no, pero ahí en no un momento del auge, mal, capo, total, planchado, y de golpe capo mal de vuelta.
0: En este regreso, ¿este sí. regreso fue por una serie?
1: Sí.
0: ¿Una serie en la que él es protagonista?
1: Sí, claro.
0: ¿Absoluto?
1: Y comparte, pero él tiene que estar. No hay... ¿Hay series sin él? Podría. Pero él es él. Porque es él.
0: Y fue el regreso por la serie, digamos. Ese retorno,
1: sí,
0: de
1: claro.
0: él fue por esta serie. Porque es un retorno como el de Robert Downey Jr., digamos.
1: Podría tomarse como...
0: Iron Man.
1: Claro, pero este no tuvo en el medio conflictos. No
0: claro,
1: polémica.
0: Sin conflictos, simplemente que
1: bajó
0: salió,
1: la espuma y...
0: salió del candelero.
1: Sí.
0: Y volvió a él. Ella no es conocida.
1: No.
0: ¿Él ha tenido parejas famosas?
1: Ah,
0: no, claro,
1: sola.
0: Se ha tenido toda la vida. Claro.
1: Toda la vida.
0: Cierto. Sí, hablábamos del guiso antes, claro, tantos años.
1: Claro.
0: Una serie. ¿La serie es policíaca?
1: No.
0: No hay tiros, ni patadas ni piñas.
1: No, sí, patadas y piñas sí.
0: Patadas y piñas sí.
1: Tiros no.
0: Más no tiros.
1: Claro.
0: ¿Patadas y piñas acaso hay por artes marciales? No.
1: Sí.
0: ¿Artes marciales? Sí.
2: Bruce Lee.
1: No.
0: Jackie Chan.
1: No. Si estuvo en Marvel él, no, te diría que y, no, pero es más fácil de llegar porque están ahí, muchachos.
0: Steven Seagal.
1: No. Más fácil.
0: Más fácil.
1: ¿Qué dijeron? ¿Qué palabras utilizaron?
0: Artes marciales.
1: Artes marciales.
0: Sí.
1: ¿Cuáles hay, por ejemplo?
0: Kung Fu.
1: ¿Otra?
2: Karate.
1: ¿Y entonces?
0: Karate.
1: ¿Y entonces?
0: Kid.
2: Jackie Chan.
1: Karate Kid. ¿Y entonces?
0: ¿Cómo se llama?
2: Ah, sí.
1: ¿Y quién es el Karate Kid, muchacho?
2: Sí, sí, sí. No, para.
0: No voy a llegar al nombre. No, entre siente sí. Lo elijo. Digo, es este, pero no lo saco de acá.
2: Yo sí.
1: Tiene un nombre parecido a un café. Viste que vas al Starbucks y decís, ¿me haces un...?
2: Sí, ya sé. Ralph Macchio.
1: Ralph Macchio. Daniel sí. San, Daniel LaRusso.
0: Lo hubiera sacado perfecto.
1: Cumple años la esposa.
0: Bien, bueno, feliz cumpleaños para la esposa de Ralph Macchio.
1: ¿Cómo Philip se llama? Fierro se llama.
0: Philip Fierro Macchio. Fierro Macchio.
1: Claro, sí, entiendo. No sé si lo tomo como apellido.
0: Viste que ellos se...
1: No es enfermera.
0: Las esposas se ponen el apellido, toman, sí. Lo incorporan. Y pueden, de hecho, ¿quién es? Ah, las hijas de... Lo ha hecho una y hoy escuchaba que hoy lo ha hecho otra. Hija asiática de Brad Pitt y sí. Angelina Jolie.
1: Sí.
0: Se sacó el apellido Pitt.
1: Loquita.
0: Calculo que se pone Jolie, pero no sé. Y ahora no sé si el mes que viene tiene que ir a la dependencia gubernamental para que confirmarlo y ahí va a explicar por qué. Ah. Y los medios en Estados Unidos están a la espera de que diga por qué se quiere sacar el Pitt de encima. Porque ella calculo que este estamento le dice, pero me tenés que explicar por qué.
1: Sí, claro.
0: Me tenés que sacarme el apellido y punto. No, ¿por qué? Y los medios en Estados Unidos están interesados porque no quiere llamarse más Pitt esta señorita, que ya es grande.
1: Lo que también es interesante del mundo de Karate Kid, que en Karate Kid creo que es la 2, cuando llega Terry, el malo, ¿viste? El que está enseñando en el otro sí, karate, en el otro dojo, que era más alto, el actor se llama Thomas Ian Griffith, que era el que tenía que enseñarle a este Daniel San, Daniel LaRusso, que se había peleado con el otro, ¿viste? Que con Miyagi.
0: Sí.
1: Daniel San es del 61 y este otro es del 62. O sea, Ralph Macchio en la vida real era más grande que este otro actor, que hacía de más grande que él.
0: Claro.
1: Él, viste, aparte cara de pibe,
0: por es eso,
1: un teen angel.
0: Chorea.
1: Entonces, sí. Claro, choreaba, pero curiosamente él es más grande en realidad.
0: Mira vos, vamos a ir a la tanda. Tengo un cumpleaños más yo.
1: Perfecto. Pato Canoli, ¿vos tenés cumpleaños?
2: Sí, lo tengo, efemérides.
1: Yo te he spoileado de un cumpleaños.
0: Ah. ¿De qué? ¿De un artista?
1: De un futbolista.
0: Ah, no. Usted no tiene, yo tengo el de una actriz. ¿Usted no tiene más?
1: No tengo más.
0: Bien, entonces este lo vamos a hacer. Primero vamos a la tanda y luego continuamos con el mundo efemeridil.
1: Tanda.
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0: Bueno, Pato, ¿tenemos información del mundo pelotita?
1: Así es, porque tenemos una noticia controversial de un personaje controversial. Porque, ¿se acuerdan de Adrián Ricardo Centurión?
0: Sí, claro.
1: Bueno, algunos quizá le perdieron el rastro. Y claro, su último paso había sido por Racing de Córdoba, que resulta que el club ahora le va a hacer un juicio a Ricardo Centurión por incumplimiento de su contrato. E incluso parece que Centurión habría dado positivo en dopings internos que realizaba el club. No algunos establecidos por la AFA, sino algunos que decidía hacer por su propia cuenta la institución. Aparte, a ver, dio positivo en un control de alcoholemia. Faltó a entrenamientos sin aviso alguno, cosa que ya había pasado en otros clubes, en San Lorenzo, en Vélez. Había tenido un paso por Oriente Petrolero también en el fútbol boliviano. Incluso en un momento se había lesionado y se ausentó a las sesiones de kinesiología para repararse. Y bueno, también llegó tarde a otras varias prácticas. Y esto, que es quizá la frutilla del postre, el presidente del club, Manuel Pérez, lo acusó a Ricardo Centurión de no devolverle las llaves de la casa que le prestó, o incluso del auto que le prestó. Él le dio para que se mueva, para que tenga donde vivir, porque claro, se tuvo que mudar a la provincia de Córdoba, Centurión. Y el presidente lo acusa que ni siquiera le devolvió las llaves de todo lo que le prestó. Así que Racing de Córdoba le va a hacer juicio a Adrián Ricardo Centurión, el polémico futbolista de vuelta. Ex Boca, ex Racing, ex San Lorenzo, ex Vélez, que ahora se encuentra o se encontraba en Racing de Córdoba por un montón de infracciones que cometió. Así que sí, lo van a someter a juicio a Adrián Ricardo Centurión.
0: Muy bien, lo decíamos antes, y cerremos ventana porque si no es como todo abierto, y hace frío para eso.
1: ¿Sí?
0: Esta señora le transfirió algo así como 3.600.000 pesos. Vos decís, está bien, cualquiera tiene derecho a transferir, por su derecho de hacerlo.
2: Claro.
0: El tema es que ella creía...
2: Pero qué monto alto, ¿no? Como...
0: Sí, ella creyó que se lo transfería a alguien, y ese alguien no era ese alguien.
2: Puso mal el alias.
0: No exactamente, pero sí hubo una confusión, porque digo, ¿qué pasa?
2: Sí.
0: Si a ver, ¿cómo resultaría que entres en diálogo vos vía chat de alguna manera, sí, no sé si WhatsApp o otro chat, no importa, alguna comunicación vía internet con, la mencionamos hace un ratito, con Angelina Jolie?
2: Sí.
0: Primero, ¿cómo es que vos crees que estás hablando con Angelina Jolie? Así porque sí.
2: Sí, es cierto.
0: Benísimo decir, no sabés. Hoy me contó Angelina que... ¿Perdón?
2: Claro.
0: ¿No?
2: Lo que tiene es que, por ejemplo, yo ayer me pasó una cosa de distraído, tal vez, que entré a ver lo que había subido la Rosalía del pedido de disculpas.
0: Sí, después no te quejes del algoritmo.
2: No. Entro a buscar la Rosalía y... entré a su perfil,
0: sí.
2: Entro a su historia para ver y dice, gente, esto es una cuenta fandom, no es el de la Rosalía. Y yo había entrado convencido. Entonces, menos mal que en la historia decía eso, porque si no, para mí, ese era el de la Rosalía.
0: Pero, por ejemplo,
2: sí.
0: Y en tu historial, en algún momento, ya no, porque ya has superado esa cuestión, en algún momento, la palabra estaría mal si yo utilizaría la palabra choluleado.
2: Ajá.
0: Pero si te has metido... Has como te has hecho lugar ahí frente a cuentas de algún famoso,
2: sí,
0: barra famosa.
2: Es verdad.
0: Que oportunamente te bloquearon. En este momento seguís bloqueado por...
2: ¿Por Wanda?
0: Gente. Sí, por Wanda.
2: Sí,
0: no querían mencionarla,
2: sí,
0: pero la
2: estoy bloqueado. Pensé, claro, que íbamos a hablar hoy de la Academia de Wanda Nara, ¿lo viste?
0: ¿Sí? No.
2: Sacó un curso.
0: Podemos abordar el tema. ¿Qué pasaría?
2: Sí.
0: ¿Qué pasaría si en términos de esto, por ejemplo, Wanda, que vos te metías ahí en la cuenta para que, sí, para lograr seguidores que ya no necesitabas, ya estás en otra etapa de tu carrera web? Pero en ese momento Wanda te habla.
2: Sí.
0: Y te tira una onda, te dice, así que vos estás en el tema de las series, qué sé yo. Y se enfrasca un diálogo. Ahí. Uh-huh. Arranca un diálogo. ¿Cómo sería que en algún momento Wanda te diga, escúchame, vos me podrás transferir porque justo no llego? No llego con. ¿Me podrás transferir? Y te pide una suma, sí, digamos, no sé si 3 palos 600.
2: No tengo,
0: porque no tenés, ponele por eso. Pero si te agarra en, ojalá que fuera hoy o mañana o en esos días.
2: Si me agarra hoy, tengo 7.205.84 centavos.
0: Bueno, sería poco como pedirte 5 lucas, Wanda. Ponele que te agarra mañana o pasado.
2: No, yo le presto las 7.500. O sea, soy un tipo
0: ahí está
2: generoso.
0: ¿Vos cómo sabés que Wanda?
2: No lo sé.
0: Ahí está.
2: Puedo pedirle pruebas como, a ver, hagamos una videollamada. Y tal vez, sí, no tengo forma.
0: Foto no, video.
2: No,
0: le pediría foto. Esta señora, 70 años ella, no es nativa digital.
2: Sí.
0: De General Madariaga ella.
2: Uh-huh.
0: De buenas a primera le transfirió esta guita a Kevin Costner.
2: ¿A quién?
0: A Kevin Costner.
2: Uh-huh. A Kevin Johansen.
0: No. Ahí está. Yo soy el nieto de la señora.
2: Sí.
0: Yo soy el hijo. En tal caso, el nieto no me cabe a mí. El hijo. Sí. Le digo, mamá, a Kevin Costner le transferí. Claro. ¿Qué, mamá? Si me dice, no, a Kevin Johansen, digo, porque me interiorizo un poco. Sí. Antes. Kevin Costner es imposible. Uh-huh. Kevin Johansen, como más local, más de acá.
2: Claro. Igual no, carne con frijoles.
0: No sé por qué Kevin Johansen te estaría pidiendo a vos, mamá, la plata.
2: Bueno,
0: vos,
2: pero.
0: Pensá un poco, mamá.
2: Tal vez la necesitaría más que un Kevin Costner, ¿no? Porque yo entiendo que. Kevin está salvado de Andy y sigue laburando encima.
0: Sí.
2: Cosa que salvado para siempre.
0: A mí, la noticia es, hijo de los estafadores. La verdad que nos estamos regalando.
2: Sí.
0: Me tengo que enojar con mi mamá. No, ¿qué hiciste, vieja? Bueno, pensá un poco, mamá. Es como.
2: ¿Actorazo Kevin Costner o sobrevalorado?
0: Para mí, sobrevalorado, pero es una cosa muy subjetiva. Sobrevalorado, muy subjetiva.
2: Capo igual, ¿eh? Que se entienda. No, capo. No, sí, pero. Para.
0: A mí, sí. A ver. Viste que hay artistas que es como. No me debes nada. Yo, esto es un diálogo conmigo mismo. Sí. No me debes nada. Ya está. No importa. Lo que hiciste ya está hecho. Por caso, yo soy fan de Leloutier.
2: Sí.
0: Leloutier, bueno, ya no existe como tal, pero hubo un momento que Leloutier estaba haciendo algunas cosas que era como, medio fuera de tiempo. Ya estaría estando, ¿no? Pero para mis adentros era, ya está Leloutier, nada claro. Más nada. Ya fue todo, ya está. Hablábamos de Ozzy ayer, hablaba con mi mujer que también es fan de Ozzy. Y era un. Ozzy sigue acá, o sea, no se fue Ozzy, ya está. La obra que la dejó y ya está, y no me debe nada. No es que. Charlie García, lo mismo que está con vida y lo tenemos de nosotros. Ya está, Charlie, no hagas más nada. Vos podés relajarte que lo hiciste en tu vida. Bien, Kevin Costner hizo JFK.
2: Sí.
0: Ya está. Claro. Por mí es lo único que hizo y es como, no necesito más de Kevin Costner. Pero sí, sobrevalorado. Está como, pará. No sé si él se lo cree para sí. Lo que sí, esta señora, de General Madariaguense,
2: sí.
0: Pensó que estaba en necesidad Kevin Costner y le transfirió este dinero y obviamente
2: lo... Igual, hoy no es rastreable todo eso. No es como, che, mira, hice la sí. Se lo mandé a una cuenta. Esa cuenta, algún mail usó. Algo tuviste que identificar para abrirlo. Sí. Después podemos discutir, te puedo decir, no, bueno, vos me lo pasaste por voluntad propia. Sí, está bien, engañado. Pero bueno, esa será otra conversación. Pero digo, rastreable tiene que ser.
0: Absolutísima. Sí, sobre todo, a ver, si esa cuenta está acá, si esa cuenta es de acá y la señora transfirió acá, entre bancos argentinos, hiper rastreable. Ubicable. Yo te conté, lo hago rapidísimo, pero una señora, amiga, vecina, tuvo un inconveniente. El banco me dijo, yo fui con ella al banco, y el banco me dijo, olvídate, la señora voluntariamente hizo la transferencia, no hay modo. Así nos fuimos del banco, dándolo por perdido. Yo también iba a perder, iba a. Olga, sí, de la transferencia, está, sí, te engañaron, lo que vos quieras, pero la hiciste vos voluntariamente, con ningún arma en la cabeza. Y a los 15 días, sin mediar, porque cruzamos mails y en los mails también había la misma explicación, le dimos las pruebas, el número de cuenta y todo, las dimos y el banco era, la respuesta fue siempre, olvídate, tú estás perdido. Y a los 15 días, sin más, le acreditaron la plata. Sin más, sin explicaciones tampoco.
2: Claro.
0: Sin explicar cómo es que llegaron a tal conclusión, tuvimos que ir a hacer la denuncia a la comisaría, todo eso se cumplió. Pero me dijeron, olvídate, y no me olvidé. A los 15 días me llamó para decirme, me devolvieron, ¿cómo le devolvieron? Y dije, debería ir al banco a preguntar, che. Te la devolvieron. Pero hoy, cumpleaños ella. Les doy un dato y nos vamos a las noticias.
1: A ver.
0: Ella es actriz.
2: Sí.
0: Ella es argentina. Y ella participó. De una. La conocemos por un montón de cosas.
2: Sí.
0: Un montonazo de cosas. Pero particularmente por una película. Pero vamos a las noticias y vayan pensando, y al regreso resolvemos la cuestión. Noticias, dale.
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4: Docentes, padres, estudiantes y público en general podrán aportar ideas para mejorar la educación en su comunidad. La manera es participar de las asambleas regionales de educación. La Comisión Coordinadora Departamental de Educación de Colonia ya trabaja en la organización del Congreso Nacional de Educación, que será en noviembre. El director general de secundaria, Manuel Oroño, participó en Colonia de la instalación de la comisión que trabajará en ese sentido.
5: Estamos en este momento instalando lo que es la Comisión Departamental Organizadora del Congreso de Educación. Acá en Colonia se está haciendo en varios departamentos en estos días. El objetivo principal es establecer una coordinación departamental que empiece a trabajar en la convocatoria de las asambleas territoriales. Esto es muy importante porque las asambleas territoriales, que son asambleas ciudadanas donde participan todas las personas que quieran hacerlo, y la particularidad es que estas asambleas territoriales van a constituir luego, a través de los delegados, lo que es el Congreso Nacional, que va a ser en noviembre en Montevideo.
3: Argentina.
4: Milei cruzó la campaña anti-argentina en redes con una frase atribuida a Winston Churchill. El presidente Milei aludió por primera vez la campaña anti-argentina que se desató en redes sociales en el contexto del Mundial 2026, y para eso utilizó una frase que se le atribuye al ex primer ministro británico. ¿Tienes enemigos? Bien, eso significa que has defendido algo en algún momento de tu vida, posteó el mandatario en su perfil de X.
3: Deportes.
4: Lionel Scaloni habló sobre el cariño de los hinchas en Pujato. Es una caricia al alma. El técnico de la selección argentina, Lionel Scaloni, desde la puerta de su casa en Pujato, volvió a salir a recibir a los hinchas que van en busca de una foto o autógrafo, y expresó: es una caricia al alma para el conjunto que intentó hacer lo mejor posible, y que la gente esté contenta nos llena de orgullo.
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0: juega Boca, ¿verdad, Pato?
1: ¿Con qué emoción lo dijiste?
0: Sí, claro. Esa.
1: Hoy juega Boca, sí, una instancia clave para el CNIC. Ajá. Porque no puede regalar absolutamente nada en su duelo frente a O'Higgins de Chile. Boca que se complicó solo, la verdad, que se metió en esta fase que no debería estar disputando, porque es la fase de preoctavos de la Copa Sudamericana. El CNIC, recordemos, está disputando esta instancia por ser tercero en el grupo D de la Copa Libertadores de América, cuando quedó por debajo de la Universidad Católica de Chile y de Cruzeiro de Brasil, por lo que ahora tiene que jugar esta fase previa. Y hoy va a ser su debut en esta Copa Sudamericana frente a O'Higgins en la Bombonera, porque claro, los equipos encima que caen de la Copa Libertadores tienen la desventaja de que definen como visitantes ante los equipos que fueron segundos de la Copa Sudamericana. De más está decir que Boca hoy es candidato. De más está decirlo porque, a ver, O'Higgins terminó segundo en su grupo de la Copa Sudamericana, por debajo del Sao Paulo y por encima de Boston River de Uruguay y de Millonarios de Colombia. Si uno ve el campeonato del fútbol chileno, O'Higgins está 15º.
0: Ajá.
1: Es un equipo que, a ver, por ejemplo, está por debajo de Huachipato, de Ñublense, de Deportes Limache. Y aparte no es como el fútbol argentino, que hay 30 equipos y está 10º. De hecho, ni siquiera hay 20. Hay 16.
0: Ah.
1: Por lo que O'Higgins está a cinco puestos del descenso en el fútbol chileno. Sí que hoy Boca se enfrenta a un rival bastante, bastante menor. A ver, también parecía que cuando se enfrentaba a la Universidad Católica en un rival bastante menor. El tema es que vos imaginate que cuando Boca pierde con la Universidad Católica, la Católica es segundo en el campeonato chileno. O'Higgins es 10º. Por lo que hay una diferencia considerable. Boca hoy es recontra candidato. Hoy debería llevarse un triunfo que lo empiece a encaminar a la clasificación. Va a tener que disputar, por supuesto, el partido de vuelta. Y claro, hoy vamos a tener un Boca con debuts. O con redebuts, incluso.
0: Ajá.
1: Porque hoy está disponible Leandro Paredes, por supuesto, el partido de vuelta. Y claro, hoy vamos a tener un Boca con debuts. O con redebuts, incluso.
0: Ajá.
1: Porque hoy está disponible Leandro Paredes.

0: sí, pero.
1: ¿Es argentino?
0: Sí.
1: ¿Está en actividad?
0: Sí.
1: ¿Selección argentina?
0: No. Pero seguí por la selección argentina, porque está bien. Nombraste, tiraste un par de nombres.
1: Sí.
0: Sobre los jugadores.
1: Sí.
0: Lo nombraste a ese jugador. Y en este caso, porque también cumpleaños, te diría sí, pero.
1: O sea, Senesi.
0: No.
1: Barco.
0: No.
1: Medina.
0: No.
1: Rulli.
0: No.
1: Tagliafico. Flaco
0: eso
1: López.
0: Eso no lo nombraste.
1: Flaco López.
0: No. Otro nombraste.
2: No me acuerdo yo.
1: Senesi.
0: No.
1: No mencioné otro.
2: No me acuerdo. Sí.
0: Yo me acuerdo que lo nombraste y ahora que me apareció.
1: De la selección argentina actualmente.
2: De la selección actual.
1: No, ¿qué más? ¿Mediocampista? ¿El que mencioné?
0: Sí.
1: ¿Paredes?
0: No.
2: ¿Pero lo mencionó ahora o lo mencionó antes?
0: Lo mencionó ahora, pasó y se mencionó durante la mañana en el programa.
2: ¿Se habló de él?
0: Sí.
1: O sea, ¿no es Paredes? ¿Es un jugador que está actualmente en el fútbol argentino?
0: No.
1: ¿Juega en Europa?
0: Sí.
1: Pues voy a hacer un De Paul que juegue en la MLS.
0: No.
1: A ver, pero más fácil. ¿Es el cumpleaños de un futbolista?
0: Sí.
1: ¿En actividad?
0: Sí.
1: ¿Que juega en Europa?
0: Creo que está en actividad, sí.
1: ¿Que es argentino?
0: Sí, es argentino.
1: ¿Juega en Inglaterra?
0: No.
1: ¿Juega en Italia?
0: Juega en... A ver, ya te digo dónde juega. No me dice dónde juega. Bueno, no importa dónde juega.
1: ¿Cómo que no importa dónde juega?
0: Juega en España.
1: Juega en España. Juega en...
0: En la primera regional madrileña.
1: ¿Simeone?
0: Sí, pero.
1: Sí, Gianluca Simeone.
0: Ese cumpleaños, Gianluca Simeone. Lo nombraste Simeone hace un rato.
1: Sí,
0: y lo nombramos eso. Que estaba de vacaciones en Nueva
2: sí,
0: York.
2: Claro,
0: ¿se nombró?
2: Estaba... Sí, sí, es verdad. Es verdad,
0: no, verdad. Se lo dice Gianluca.
2: Bien.
0: Se tiene que ir a comer este muchacho.
2: Pato.
0: Sí.
2: ¿A comer qué?
1: Supremas.
2: Supremas. Bien.
0: ¿Se van a salir plumas o cómo?
2: Supremas con. ¿Con pero, qué? Con,
1: no, yo comí pollo.
2: Sí. ¿Guarnicionada sin guarnición?
1: No, sin guarnición.
2: ¿Y a Egader, eso sí?
1: Sí.
2: ¿Hoy qué sale?
0: ¿Salsa col?
2: Lo muestro. No.
0: ¿Ketchup gigante?
1: Tengo estos, mira.
0: Ah,
2: ¿qué es eso?
0: Pero del,
2: ¿es,
0: ¿qué
2: es? ¿Es queso?
1: No.
2: Ah, pero
0: es de la casa de comida rápida.
1: Sí, sí.
2: ¿Y qué es? ¿Qué aderezo?
0: Una salsa de mostaza.
1: Big Mac sauce.
2: Ah,
0: ¿la del Big Mac?
2: No, va.
0: Pero esa que la pediste, ¿la dan? ¿Cómo es?
1: No sabía. La tiré con un combo, después les cuento cómo fue, pero...
2: Ah, no sabía.
1: Venían que... 6 de esos.
0: La salsa Big Mac.
2: No sabía que venía así.
0: Mirá.
2: Pensé que solamente...
1: Yo tampoco.
0: Mira vos.
2: Es un buen dato, porque está buena esa.
0: Sí. El otro día que comí hamburguesas, hicieron la de 25 centavos de libra, la salsa.
2: Ah, está bien. Está bien.
0: Claro.
2: Sí, está buena también.
0: Escúchame.
2: Sí.
0: ¿Se estrenó?
2: Se estrenó.
0: Una película.
2: Un día como hoy.
0: Exacto.
2: Una película de. Una comedia.
0: No.
2: Una película de horror.
0: No.
2: ¿Un drama?
0: No.
2: ¿Una película infantil?
0: No.
2: ¿Una película juvenil?

0: Espero que la hayas visto.
1: Rápido y Furioso.
0: No.
1: John Wick.
0: No, pero.
1: John Wick, no.
0: No, no es John Wick.
1: ¿Es saga? Ahí tiene muchas.
0: Sí, tiene varias.
1: Tiene varias.
0: Sí.
1: El protagonista es un señor.
0: Sí. Con que saques el nombre del protagonista, del personaje, como dijiste, John Wick.
1: Sí, como dije, John Wick.
0: Viste, pues se estrenó la 2, no importa, es como viste que yo te diga, y te digo, 007 Casino Royale.
1: Iba a ir por James Bond.
0: Sí, no es James Bond.
1: Pero no es James Bond. ¿Pero es un agente?
0: Sí.
1: ¿Es un agente policíaco o un agente de un servicio secreto?
0: Es un agente.
1: Es un policía, sí.
0: Es un algo.
1: Un agente del FBI, ponele.
0: Ponele, ni él lo sabe.
1: Ni él lo sabe.
0: Pero después sí lo sabe.
1: Pero él ejerce de eso y un día se entera que es. Como no lo entiendo.
0: Y él de golpe no sabe quién es. Y de golpe sí va sabiendo quién es. Y de golpe tiene habilidades que no sabía que tenía. Pero entonces, ¿quién es?
1: Ajá. Bien. Él no sabe quién es.
0: No.
1: Y después se termina dando cuenta quién,
0: claro,
1: es.
0: Claro, porque de golpe le vienen a pelear y él responde.
1: Es que siento que sé de quién hablas y no se me ocurre, pero siento que...
0: El protagonista es muy famoso.
1: El actor es muy famoso.
0: Sí, muy famoso.
1: ¿Se hizo conocido por esto? No, era conocido por otro.
0: No, no, pero por hacer esta película rechazó a Avatar.
1: Rechazó a Avatar por hacer esto.
0: Sí.
1: Mira vos. ¿Participó en una saga como Star Wars, por ejemplo?
0: No sé si...
1: No viene al caso, no es protagonista de Star Wars. No.
0: Pero es muy capo, ¿eh?
1: No es Liam Neeson.
0: No, pero es muy capo.
1: Bien, porque yo iba por... Pero no es el caso, James Bond no es eso, pero...
0: No, pero es un agente que entiendo que alguna peli habrás visto, Nato. Este es imposible no cruzártelo.
1: Hablamos de películas, son películas. No es Kingsman.
0: No. Pero a este actor es muy famoso. El que interpreta a este personaje. Viste vos decís, esto mismo que decías, John Wick, Keanu Reeves.
1: Sí, claro.
0: O sea, está ahí al caer.
1: Sí.
0: Y vos podés llegar a Keanu Reeves por Matrix,
1: sí,
0: Casa del Lago. Ha hecho un montón de cosas. Este hizo un millón de cosas. Hizo y hace.
1: Y sigue haciendo.
0: Sí.
1: ¿Cumpleaños él? Perdón, es el estreno de la peli.
0: Esta película.
1: Pero él, ¿qué edad tiene? ¿Tiene unos 60?
0: No. Él tiene...
1: 30.
0: 55
1: años. Me mata esto de que no sabe lo que es en la saga y se termina dando cuenta de lo que es. ¿Mata gente él?
0: Sí. Es necesario.
1: ¿Mata malos o mata...?
0: Mata gente que lo ataca.
1: Mata gente que lo ataca.
0: Claro. Bien,
1: exactamente. ¿Tiene cruces amorosos en la saga?
0: Sí, pero...
1: No viene al caso.
0: No viene al caso.
1: Es un duro él.
0: Claro. Y para llegar a distintos destinos, y se le hace complicado, se le hace bastante heavy. Te diría una odisea.
1: Una odisea. Moverse es complicado para él. 55 años. Sí, entiendo. Lo que pasa es que no sé quiénes están en la...
0: El protagonista. Esta película se estrenó en el 2004.
1: Esta película de la que hablamos, que forma parte de una saga.
0: Y que es, yo la daba por sentada que la viste, pero te la tendrías que haber cruzado en la tele. En un momento este actor tiro piña patada, no falla, la ponés, viste, de esa que decís, sí, capo. Y la ves, y tal vez viste cuatro veces la misma, la uno, porque son todas iguales. Vos decís, ¿esta es la dos? Y la seguiste viendo y no, es la uno, no.
1: No tiene de características superpoderes.
0: No, es un agente.
1: Estoy al aire, mira, mi mujer.
0: Que a él tratan de Matt Arlo.
1: Está bien, me siento obligado, empujado, pero no saco la saga de películas. Es el señor Damon.
0: Sí.
1: ¿Y cuáles son las pelis?
0: Jason Bourne.
1: Claro, la conozco, no vi ninguna. La conozco. Es más, me tendría que fijar, pero ha sido, por vos dicho, mirate alguna.
0: Mirate.
1: Claro, por eso. Pero no
0: Jason Bourne se estrenó.

0: Ganaba la supremacía Bourne, que es la 2. Buena peli.
1: Porque Kingsman, en tanto vos y el tío, que le gustaba, sí, era fan, jamás me hubiera metido a verla. Porque no me llamaban la atención. La vi, están buenísimas. Me re gustaron, me las maratoneé casi. En una semana vi todas. Y con esta peli también me pasa, pero no lo hice, no le entré. En fin, nos queda pendiente el cumple de ella.
0: Sí, que lo vamos a hacer hoy o mañana.
1: Ah, no, el de ella mañana, cierto. ¿Claro? No, bueno, pero me quedan días de. Tengo un día de. Sí, no, otra vez la quiero. ¿Qué sé yo? Vamos a la tanda y ya venimos. Dale.
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0: Hoy es el día del.
1: ¿Día del? ¿Una sí. profesión?
0: Nah, profesión no.
1: ¿Un trabajo?
0: En principio trabajo no. Hay gente que trabaja de esto, pero en principio trabajo no. Está relacionado con lo artístico.
1: Ah, con el arte.
0: Sí,
1: con el día del cantante.
0: No, pero.
1: ¿El día del bailarín?
0: No, no, pero.
1: ¿El día del músico?
0: No, pero.
1: ¿El día de.
0: Ustedes conocen a alguien que lo hace, pero es medio trucho el que ustedes conocen. En un pasado se dedicó a esta actividad.
1: ¿Y el baterista?
0: No, no es el baterista. Era menos trucho como baterista. Que es muy cercano a ustedes en este momento. Pero trucho, berreta. Trucho. Un imitador de esto que es un verdadero arte.
1: ¿Cómo?
0: Voy claro. Ya lo sacó.
1: Él me está haciendo gestos, pero me perdí un poco.
0: Claro. En el pasado.
1: Sí.
0: Yo me he dedicado en el pasado a esto. Pero.
1: ¿Del actor?
0: Puede volver en cualquier momento. Cecilia lo pedí.
1: Del payador.
0: Hoy es el día del payador.
1: Uy,
0: le mandamos un abrazo enorme. Digo, la mierda era trucho. Si bien yo puedo jactarme de que fue el señor Tarragorros quien me enseñó a payar. En el programa de Pergolini estuvieron invitados los Nocheros.
1: Sí.
0: Y le contaba a mi mujer, le recordaba a mi mujer que hace muchos años en otra radio vinieron al piso. Estábamos con Cecilio y vinieron al piso los Nocheros. Yo empezaba a payar. Porque arranqué un día como hoy, arranqué a payar. Porque Cecilio estaba de viaje en una provincia con un payador local. Y el hijo de. Dice: allá en el piso tenemos un payador nosotros. Primera vez, un freezer en la cabeza. Tenemos un payador, así que ahora vamos a hacer un duelo. Lo único que hizo es darme 10, 15 minutos de tiempo. Porque dijo, bueno, ahora cuando volvemos, vamos a
1: pasar. No había chat GPT.
0: No había nada. Y me puse a rimar. A rimar
1: claro,
0: ahí palabras.
1: Poesía.
0: Después logré ajustar porque con una aplicación o con un programita o en la web pones rimar y tenés webs que te pones una palabra y te tira todas las rimas posibles. Pero eso era para después. Ese día no tenía nada yo. Y me puse a rimar como podía. Rimar en las líneas que podía. Vienen los Nocheros, les dedico una payada para recibirlos. Y no me acuerdo si fue Quique Teruel o quién de ellos. Este payador es re trucho, dijo. ¿Por qué? Y me lo explicó, porque no payaba en décimas, como paya el payador. En décimas, que tiene que ver con la cantidad de líneas en las estrofas. Y hay pregunta y respuesta. Digo, hay una manera. En tanto yo seguí en la misma línea porque no investigué, creo que fue al otro día, viene Tarragorros al piso y me dice, vení, cuando termina el programa me dice, vení. Y me enseña a payar. Y me pone abajo de todo, lo debo tener en algún cajón. Me hace una explicación de la payada y abajo de todo me pone el celular. Me dice, cualquier duda que tengas, vos me llamas. Leo, el productor de Cecilia, me dice, te dio el teléfono Tarragorros a vos. Le digo, sí, boludo. Bueno, y lo guardé como un recuerdo. Así que nada.
1: Pasa que vos tenés feeling con los músicos. ¿Cómo se llamaba el guitarrista? Que es amigo tuyo.
0: Es de Luis Salinas.
1: Sí. Luis Salinas, sí, muy amigo tuyo.
0: Claro, muy, muy amigo mío.
1: Sí, el día del payador.
0: El día del payador, le mandamos un abrazo y el respeto enorme a los payadores. Que hoy hablamos del rap, hoy hablamos de todo esto, del piberío, que lo hace y lo hace muy bien. En un programa de Kuznetsov, en un programa los cruzó a traperos con payadores y hubo un excelente ida y vuelta de ambos que tienen la misma capacidad de improvisación. Pero además, no es solo el día del payador hoy.
1: ¿No?
0: Hoy es el día de las. Y los.
1: ¿Tiene así que ver con el arte también?
0: No, para
1: ¿Tiene
0: nada.
1: Que ver con una profesión?
0: No, para
1: ¿Animales?
0: Nada. Sí, señor.
1: ¿Con los animales?
0: Sí, tiene que ver con animales.
1: ¿Los conejos y las conejas?
0: Podría ser, pero no.
1: ¿Son terrestres estos animales?
0: No.
1: ¿Son acuáticos?
0: Son acuáticos.
1: ¿De los delfines y las delfinas?
0: No, pero te la tengo que dar por válida. Te la tengo que dar por válida porque hoy es el día mundial de las ballenas,
1: ¿sí?
0: Y los delfines.
1: Ah, no era del mismo, claro.
0: Claro, no hay ballenos. Claro. La Comisión Ballenera Internacional fijó este día para poner en marcha la veda contra la caza comercial de ballenas. Bueno, se logró llegar a eso para el cuidado de ambos. Pero además es el Día Nacional del, y nos vamos con una, sí, Día Bien. Nacional del.
1: ¿Es el día de acá es nacional?
0: Esperá porque tengo que chequearlo eso porque
1: no, está bien.
0: Yo no creo que funcione acá. Esto para mí viene de los Estados Unidos de Norteamérica.
1: Ah, viene del.
0: Ah, no, funciona acá.
1: ¿Sí?
0: Sí, acá también.
1: ¿Oís, es de una comida?
0: Sí.
1: ¿De los pancakes?
0: No.
1: ¿De los hotcakes?
0: No.
1: ¿De los cupcakes?
0: No, es un pero igual, porque
1: ¿es un cake?
0: Hay una... No es un...
1: ¿Es desayuno esto?
0: No.
1: ¿Es de almuerzo o cena?
0: Es postre.
1: Es un postre.
0: Es un postre.
1: ¿Este postre son de los panqueques con dulce de leche?
0: No.
1: ¿De... cómo? ¿Qué dice? Y buen panqueque.
0: Es específico igual, es un específico.
1: ¿Es una torta? No.
0: No es torta.
1: ¿Es un postre compuesto? ¿Banana con dulce de leche? ¿Frutilla con crema?
0: No.
1: ¿Tiene fruta?
0: No tiene fruta.
1: ¿Brownie con helado?
0: No, pero te lo estoy por dar por válido, porque lo mencionaste.
1: ¿Brownie?
0: No.
1: ¿Helado?
0: Pero es específico, esto es casi para que te lo lleves.
1: Y helado de San Bayón.
0: Claro, exacto. Hoy es el día nacional del helado de vainilla.
1: Ah, bueno.
0: En fin. Dijimos nos retiramos con una efeméride. Vamos a elegir una de las dos. ¿Quiere esa o quiere otra?
1: Sí,
0: usted quiere esa, me parece muy bien. ¿Por qué? Porque un día como hoy, pero de 1959, nacía en Buenos Aires, músico, compositor, cantante, ganador de dos Conex.
1: Igual me da un poco de bronca, porque siempre digo Abel Pintos. Y el que digo inmediatamente después es este.
0: Es este.
1: Y nunca es, y hoy es.
0: Él formó parte de bandas como Serú Girán, tocó con Pat Metheny Group. En 2012 fue declarado personalidad destacada de la cultura de la ciudad de Buenos Aires. Más de uno estará diciendo, obvio, ya sé de quién hablas, porque a primera vista saqué de quién estás hablando. Vamos a escuchar, por supuesto, y nos vamos a despedir escuchando un poquitito de A Primera Vista, justamente del señor Pedro Aznar. Dale.

0: Nos retiramos con estilo, 13 clavadas en este momento, 14 grados. El sol está tímido. En este momento acá en el patio de Alfa Media tenemos sol, pero está complicado que se asome. Se quedan en la continuidad de Colonia con Vero Morilla y equipo para el Cómo Te Lo Digo del día de hoy. Nosotros, como siempre, retornamos mañana a 10 de la mañana cada día para hacer este Caímos a la Mañana. Gracias, Facu. Gracias, Pau. Gracias, Lucas. Hasta mañana. Buena tarde.
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3: Guillermo Rodríguez aseguró que el déficit de 319 millones de pesos no genera preocupación y afirmó que la intendencia está saneada. El intendente de Colonia aseguró que el déficit de 319 millones de pesos reflejado en la rendición de cuentas no genera preocupación y afirmó que la intendencia se encuentra completamente saneada.
4: Esto obviamente es déficit acumulado, ¿no? Obviamente es algo que se viene llevando, pero yo lo dije los otros días en una reunión de directorio y lo dije públicamente. Nosotros del año 2025, de julio del 2025 en adelante, seguimos con un plan de obras que no estaba dentro de lo presupuestado, lo que nosotros teníamos pensado hacer en el año julio 2025, julio 2026, y seguimos lo seguimos haciendo al mismo ritmo. O sea que el déficit acumulado es una cosa, obviamente, que es un tema numérico. Yo lo que, primero que nada, que quiero aclarar de que la Intendencia de Colonia está completamente saneada.
2: Argentina.
3: El gobierno ratificó que las universidades le pueden cobrar a los extranjeros en un contexto particular en el que se viene identificando lo que algunos llaman una campaña anti-argentina en redes sociales. El gobierno ratificó que las universidades le pueden cobrar a los extranjeros. El gobierno modificó por decreto la restricción a los aportes sindicales tras negociaciones con los POPES de la CGT. El gobierno argentino modificó el decreto al introducir cambios en la reglamentación de la Ley 27.802 de modernización laboral, que flexibilizan el régimen de aportes y contribuyentes previstos en los convenios colectivos de trabajo, tras una negociación política y técnica mantenida con la conducción de la CGT.
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0: Muy, pero muy buenas tardes. Y arrancamos un nuevo, como te lo digo, aquí por Radio Colonia AM550. En el primer día en el que vi sol en la ciudad de Buenos Aires, quizás en toda la semana realmente, porque aunque sea, se dignó a salir el sol en medio de esta ola de frío polar que está viviendo la República Argentina. Bueno, en este momento tenemos unos agradables 14 grados en Capital Federal. Digo agradables, para mí se queda un poco corto, pero teniendo en cuenta lo que venía siendo la temperatura en los últimos días, bueno, no se ve tan mal. Y de a poco parecería que vuelve a subir la temperatura, después de lo que ha sido una semana anterior muy linda. Bueno, hubo ola polar. De hecho, en un rato vamos a estar hablando de cómo está el resto del país, sobre todo el sur, porque está bastante complicadas las temperaturas extremas que tenemos aquí en algunos sectores de la República Argentina, con registro de temperaturas de hasta 20 grados bajo cero en provincias como Santa Cruz, que, a ver, en parte le sirve por el turismo, tampoco tanto, por supuesto, pero bueno, es la época del año, estamos en invierno, por supuesto, así que es totalmente lógico que estemos con temperaturas más frías en Buenos Aires y en toda la República Argentina. Hoy es el día 4, después de haber perdido la final del Mundial. Y bueno, ni en Argentina ni en el mundo lo han dejado pasar aún. Seguimos hablando de toda esta campaña anti-Argentina, que a pesar de que el Mundial terminó, en parte sigue, de algunos famosos, de algunas celebridades a lo largo y a lo amplio del planeta, un poco poniéndose en contra de Argentina. Ya hablamos de Samuel L. Jackson. Se subió ahora el español Javier Bardem, Mia Khalifa, la actriz del cine para adultos. Bueno, la Rosalía también, que tiene un show en la República Argentina dentro de poco, que están queriendo cancelar prácticamente, que están viendo la devolución de las entradas. Bueno, mucha gente que por la Copa del Mundo, no es que haya sido por el Mundial precisamente, pero bueno, aprovecharon un poco eso y se pusieron algo en contra de la República Argentina, se podría decir, en toda esta ola en contra de nuestro país. Por lo menos sería eso en principio. Después veremos si esto continúa o si es pura y exclusivamente por lo ocurrido en el Mundial. Pero lo cierto es que Argentina, por alguna razón, se ha ganado o parecería tener algunos enemigos en todo el planeta directamente. En un rato vamos a estar hablando con J. Leonetti, con el acuerdo que cerró la UTA y esta baja de la amenaza del paro de colectivos. Hace tiempo no hay, espero que así se mantenga realmente, porque la verdad que te complican todo el país. Vamos a estar hablando también un rato del riesgo de sarampión en la Argentina, porque claro, ahora vuelve toda la gente que estuvo viajando al Mundial y podría aumentar el riesgo de sarampión. Pero bueno, vamos a darles algunas recomendaciones a la gente que haya o viajado o vaya a estar en contacto con el que viajó a la Copa del Mundo. Y les comentaba el tema de la ola polar que está azotando grandes partes de la República Argentina. Bueno, vamos a hablar de cómo vienen y también de cómo está la temporada de invierno en algunos destinos turísticos como Bariloche, que se benefician bastante en esta época del año. Yo creo que ya estamos aparte en medio en época de viaje de egresados, ya arrancando los meses de julio, de agosto. Yo particularmente recuerdo que me fui, creo que la última semana de agosto había sido, así que ya es esa época en la cual, bueno, los chicos que están en el último año de secundario hacen su viaje de egresados. Y hoy también es el día de las ballenas y los delfines, que yo hay veces que no quiero ser malo, porque así como digo que hay animales que tienen muy mala prensa como los tiburones, culpa de Steven Spielberg por la película Jaws o Tiburón como fue traducida al español, así como digo que los tiburones tienen muy mala prensa, yo creo que los delfines tienen demasiada buena prensa. O quizás es cosa mía. Quizás sentí un poco traumado por un capítulo de Los Simpsons que vi de chico, donde los delfines eran asesinos y me quedó ahí una mala percepción de los delfines. No digo que sean animales malos, ni mucho menos. Pero siento que se los tiene como demasiado buenos a los delfines. No sé, no confiaría tanto en los delfines. Yo sé que la gente quiere hacerlo, está en todo su derecho. Yo particularmente no confiaría tanto en los delfines. Pero, por supuesto, hablando ahora sí totalmente en serio, es muy importante que hay algunas especies que están en peligro de extinción y ver qué podemos hacer nosotros, aportando nuestro granito de arena para que esto no ocurra. Vamos a hablar también del mundo del deporte, porque más allá de la ya pasada fiebre mundialista y todo lo que se ha dicho de Argentina en el mundo, está volviendo nuestro fútbol. Hoy arranca el torneo clausura, ya no es más el apertura, porque es el que lo abre, el clausura es el que lo cierra. Bueno, el torneo clausura de la primera división del fútbol argentino arranca hoy. Y no solo eso, sino que continúa la acción de la Copa Sudamericana, porque va a estar jugando hoy Boca, que hace su presentación en este certamen, porque también le tocó a Lanús. Y vamos a hablar de lo que se viene estos días en el fútbol argentino, porque aparte continúa moviéndose el mercado de pases. River, que espera ya hoy la llegada de Ángel Correa. Boca, que sigue esperanzándose con cerrar un número 9. Y vamos a hablar del equipo que va a parar hoy el CNIC en su partido contra O'Higgins, que se juega 21:30 en la Bombonera. Así que atención a los que se van por el barrio de La Boca y el sur de Capital Federal en general, porque va a estar complicadísimo el tráfico hoy en la tarde. Seguramente en un rato vamos a hablar también de eso con J. Leonetti. Y vamos a hablar de lo que ocurrió con Bruno Betancor, este futbolista uruguayo que falleció a sus 22 años, compasado por Peñarol, por Deportivo Italiano de la Asociación Amateur del Fútbol Uruguayo, y que falleció por un paro cardiorrespiratorio. Así que una noticia realmente trágica la de este futbolista, insisto, tan solo 22 años. Vamos a estar nosotros hasta las 4 de la tarde, tenemos un programa cargadísimo de información, así que acompáñenos que seguimos.
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0: Bueno, metiéndonos un poco en el mundo del deporte, claro, antes hablamos de cómo vuelve el fútbol argentino, cómo y Boca arranca su participación en la Copa Sudamericana, porque claro, Boca no jugó fase de grupos de la Copa Sudamericana. Jugó de Copa Libertadores y terminó tercero, por lo que cayó en la Copa Sudamericana. Pero ayer se armó un revuelo en River por las declaraciones de un jugador en particular. Por las declaraciones de Juan Fernando Quintero. ¿Qué es lo que dijo el futbolista colombiano que salió en algunos medios a hablar? ¿Por qué? Se venía cuestionando el por qué Quintero básicamente no está en River. ¿Por qué no se está entrenando? Porque ya pasaron 2 semanas de la eliminación de Colombia en la Copa del Mundo y ya debería estar de vuelta entrenándose con sus compañeros. Lo cierto es que Juan Fernando Quintero salió a hablar y dijo que todo está claro, no soy prioridad para el entrenador. No veo el misterio entre que vuelva a River o no. Lo respeto como persona, pero futbolísticamente pensamos diferente. También dijo, siempre dije que quería retirarme en River. Es el club que amo, pero para Coudet no soy prioridad. Yo creo que, a ver, hay varias formas de analizar esto, porque Quintero también dijo que si yo hubiera sido prioridad, a los 2 días me llama y yo estoy ahí. Y Quintero es un futbolista profesional que tiene que respetar un contrato. No puede darse el lujo de, si no me llaman no vuelvo a trabajar. Quintero piensa que si no lo llaman, entonces él puede quedarse agosto, septiembre, octubre, noviembre, diciembre y no volver a entrenarse con River. Él tenía fecha de regreso, como la tienen todos los futbolistas que fueron a la Copa del Mundo. Ahora están de vuelta ya Montiel, Otamendi, de vuelta incluso Otamendi es nuevo jugador de River. Pero la realidad es que Juanfer, si considera que Coudet no lo cree un futbolista prioritario, de todas formas no se puede dar el lujo de no ir a entrenar con River. No puede ausentarse y decir, no, a mí no me llamaron para ir a entrenar. Juanfer ya sabe que tiene que ir a entrenar, pero a pesar de todo eso, no lo está haciendo. Y yo creo que es lo más cuestionable, porque algunos le dirán desprolijo, algunos directamente dicen que no es profesional. Yo creo que hay un poco realmente, porque la verdad es que la forma de manejarse de Juan Fernando Quintero no es para nada buena, no es para nada positiva. Pero hay que ver, porque yo creo que Quintero se maneja de esta forma porque sabe que su futuro no está en River, porque está bastante claro que va a abandonar la institución, porque de vuelta él quiere minutos y el entrenador no se los da. De hecho, viene siendo suplente la mayoría de los partidos. Incluso hay que decir que Quintero en la final entró 2 minutos en aquel partido entre River y Belgrano que definió el torneo de apertura, que Belgrano lo remontó sobre el final, y recién ahí Coudet lo tiró a Quintero a la cancha cuando el partido ya estaba prácticamente perdido. Bueno, me parece que se fue la gota que rebalsó el vaso para el futbolista colombiano, que va a abandonar River, que ni siquiera se está entrenando con el millonario, y que ayer salió a hablar en distintos medios y dijo, está muy claro, no soy prioridad para Coudet, no me llamaron para volver, insisto, cosa que no se tiene que hacer, pero el futuro Juan Fernando Quintero para estar cada vez más lejos de River. En rato les voy a contar qué está pasando con Ángel Correa, que ya está llegando a la República Argentina, que se va a convertir en el sexto refuerzo del millonario. Vamos a repasar hasta ahora a quién trajo River. ¿Y quiénes más podría llegar al equipo el Chacho Coudet? Que a partir de este semestre, yo creo que van a ser mucho menos pacientes y lo van a empezar a mirar incluso algunos hinchas de River de reojo. Lo veremos el sábado cuando River, 19:15, reciba Barraca Central en el Monumental.
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0: Y para seguir con este tema de, no sé si llamar la campaña anti-argentina o los enemigos de Argentina a lo largo del planeta, se podría decir. Tampoco quiero decir que lo sea o que se haya declarado, pero bueno, Rosalía cayó un poco en la volteada esta de caerle a cualquiera que diga, o ni siquiera que diga, que le dé like a lo más mínimo contra la República Argentina. Y ya hablábamos de la Rosalía, que likeó un posteo, que estaba en contra de Argentina, que llamaba de alguna forma despectiva a la gente de nuestro país. Y claro, tras esta polémica, resulta que cancelaron un tributo a Rosalía en Córdoba. Es un evento sinfónico que se iba a realizar en el Museo Metropolitano de la capital de Córdoba, y fue suspendido después de todo el revuelo que causó este posteo de la cantante española contra la selección argentina. Toda esta polémica sigue generando repercusiones y yo creo que preocupa bastante lo que es el show que va a realizar en el Movistar Arena. A pesar de que pidió unas disculpas que a mí realmente no me gustaron, me parecieron poco genuinas, un poco falsas, un perdón con un emoji de la bandera argentina, no sé, siento que se podría haber esmerado un poco más. Y sigue estando un poco en el ojo de la tormenta. Hay gente que no la perdona. De hecho, me animaría a decir que la mayoría no le está perdonando. Y claro, ahora hay una nueva escalada. Ya incluso la gente que va a organizar este evento dijeron que no hay devoluciones, que ya una vez que pasa cierta cantidad de días no se puede devolver el dinero. Pero claro, ahora hay un clima un poco de tensión por temor a posibles agresiones. Los organizadores del homenaje musical directamente decidieron suspender este evento que se iba a realizar hoy jueves en la provincia de Córdoba porque, de vuelta, temían que haya represalias. ¿Harán lo mismo con el recital que tiene pactado la Rosalía? Porque, de vuelta, si suspenden por esto este tributo a Rosalía, bueno, ¿qué van a hacer con el recital que tiene pactado para aquí en Capital Federal? Veremos, porque ya cancelaron uno, podrían cancelar otro, aunque de vuelta siguen insistiendo con que no lo van a cancelar, con que no van a devolver las entradas. Pero bueno, el primero, el segundo y también el 4 de agosto ya tienen sus fechas confirmadas Rosalía para su Lux Tour en Latinoamérica. Ya las entradas, aparte, estaban totalmente agotadas. Ni siquiera es que quedaban disponibles, no, estaba todo totalmente agotado. Y que incluso la búsqueda de entradas en los canales oficiales para los shows han aumentado un 124% en los últimos días. No sé si es de gente que quería ir o si directamente es gente que le interesó el tema, como parece que le pasa a mucha gente. Veremos qué es lo que ocurre con la Rosalía, que en dos semanas se tiene que presentar aquí en la República Argentina en medio de toda esta controversia por la polémica publicación anti-argentina que la cantante española realizó en redes sociales. E insisto, sobre todo por redes, la gente está muy activa organizando un boicot para su recital en el Movistar Arena. 1:30 de la tarde en todo el país. Nos vamos a las noticias.
1: 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Uruguay.
2: Unos 18 efectivos policiales fueron capacitados para manejar los blindados Cóndor. El ministro del Interior, Carlos Negro, había expresado que seguramente este viernes ya estarán disponibles los blindados para hacer patrullaje en zonas de altos índices de criminalidad. El comandante en jefe, Pablo González, sostuvo que seguramente el resultado sea positivo.
3: En principio, 4 vehículos RPZ 4x4 Cóndor para el apoyo a la seguridad pública. Pensamos que se ha volcado honestamente todo el saber de esta unidad y el resultado sin duda que va a ser positivo. Sí, por supuesto. Y ha sido exigente. Han tenido conducción diurna, conducción nocturna, conducción en escenarios complejos, justamente tratando de prepararlos de la mejor manera posible para lo que van a tener que enfrentar en otros ambientes.
1: Argentina.
2: Vaca Muerta. Especialistas proyectan un fuerte crecimiento de la producción de petróleo. Especialistas de la industria energética coincidieron en la Cámara de Diputados en que Vaca Muerta debe seguir consolidándose como una política de Estado para potenciar la producción de petróleo y gas y atraer inversiones para convertir al país en un referente del mercado energético.
1: Deportes.
2: La AFA desmintió que la justicia de Estados Unidos citara a Chiqui Tapia y le secuestrara el celular. La Asociación de Fútbol Argentino aclaró que la justicia de Estados Unidos no citó al presidente Claudio Tapia y tampoco se quedó con su celular. Según la agencia Noticias Argentinas, la institución exhorta a los medios de comunicación y a quienes ejercen la actividad periodística a verificar adecuadamente el contenido de los documentos antes de publicar afirmaciones que no encuentran respaldo en ellos.
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Y qué joven que se nos fue realmente, porque tan solo 27 años tenía Amy Winehouse cuando falleció un día como hoy, pero en el año 2011. Despedía quizás el mundo a una de las voces más singulares e influyentes de la música contemporánea, me animaría a decir, y que lamentablemente, como muchos artistas así, tienen un trágico final realmente. La verdad es que, a ver, tenía una voz realmente inconfundible, un estilo que un poco fusionaba el soul, el jazz, pero que alcanzó la fama con este tema que estamos escuchando, con Back to Black, un álbum que se convirtió en un clásico instantáneo y que la llevó a ganar 5 premios Grammy en una sola noche, una locura, incluyendo también el Grammy a Mejor Artista Nuevo y Grabación del Año por Rehab. Su carrera, lógicamente, fue breve, porque de vuelta nació un 14 de septiembre de 1983 y falleció un 23 de julio de 2011, insisto, a la corta edad de 27 años. Pero la verdad es que su música a día de hoy sigue sonando, la seguimos escuchando no solo días como hoy, sino que temas como este y tantos otros siguen sonando a diario. Pero realmente, por más trágico que haya sido su final, que no borre lo que fue su corta pero legendaria historia. Marcó quizás también esta nueva generación de artistas con su estilo tan particular. Y un día como hoy, Amy Jade Winehouse, cantante, compositora británica con una voz realmente inconfundible, fallecía un día como hoy, hace 15 años.

0: Bueno, 38 minutos pasaron de la 1 de la tarde y resulta que Alejandro Garnacho, este futbolista nacido en España, nacionalizado argentino, que no estuvo en la Copa Mundial, de hecho estuvo bastante lejos de tener las posibilidades de jugar el Mundial, bueno, fue presentado como refuerzo del Aston Villa en el equipo de Emiliano Diego Martínez y también de Emiliano Buendía, donde, bueno, uno espera que Buendía ahora vaya a tener más oportunidades con la selección argentina, que él sí es uno que estuvo ahí nomás de jugar el Mundial porque había tenido una gran temporada con el Aston Villa. Y claro, Alejandro Garnacho, futbolista surgido en el Manchester United, cuyo pase pertenece al Chelsea, bueno, ahora llegó a préstamo al Aston Villa. Firmó hasta junio del 2027 con el equipo de Birmingham, el equipo del príncipe William, muy hincha del Aston Villa, que, insisto, la temporada pasada ganó la UEFA Europa League. Y Alejandro Garnacho, que, a ver, tiene 8 partidos con la selección argentina, ha tenido sus participaciones, de hecho ya tiene una cantidad de partidos disputados que no le permitiría jugar para otra selección, y es un perfil de jugador que le vendría muy bien a la Argentina. Necesita un jugador de esas características en ese sector del campo de juego, se podría decir que Argentina necesita casi que desesperadamente un jugador como Alejandro Garnacho, que es nuevo jugador, nuevo refuerzo del Aston Villa, llega a préstamo, había sumado su primera temporada en el Chelsea recién el año pasado, que lo pagó 46 millones de euros, y valor que Garnacho de momento no hizo valer, pero bueno, esperemos que vuelva a encontrar su mejor nivel en el Aston Villa. Va a estar a préstamo hasta final de temporada, así que se viene un nuevo capítulo en la carrera del futbolista argentino, digamos, Alejandro Garnacho.
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0: Y mientras escuchamos un poco de Axel con Celebra la Vida, tema que no le gusta mucho a Vero Morilla, pero bueno, aprovechamos que no está para escucharlo, así un poco a las escondidas. Y no sé si le gustará este tema a J. Leonetti, que ya lo tenemos en comunicación. J., buenas tardes, ¿cómo estás?
1: Hola, Pato.

0: en el corredor de la autopista Rosario, en la autovía 1214, la autovía del Mercosur, hacia lo que es todo el corredor de Mesopotamia, de las termas. Eso sí, empieza a notarse de vuelta. No es un éxodo como si te dijese 31 de diciembre, 1 de enero, que explota la Ruta 2, pero significa que puedes encontrar algo de movimiento. Por ejemplo, ahora, Ruta 2, zona de las armas, ¿sí? Bueno, hay algo de movimiento, es donde vos tomás la 74 para ir, por ejemplo, a Pinamar. De todas formas, escuchaba a gente de la Cámara Hotelera de Pinamar que están, los de Entre Ríos, la Cámara Hotelera de Entre Ríos, estaban notando que había una baja en la cantidad de reservas, pero eso también de vuelta, la gente llega ya no con tanta reserva, con tanta anticipación, llega y busca quizás el destino. El tema de Pinamar te lo mencionaba porque hay algo interesante que ya lo vamos a hablar oportunamente, tiene que ver con un acuerdo que hizo la Asociación de Hoteles de Turismo de Pinamar con respecto a la carga de vehículos eléctricos. Esto es, están haciendo, armando un corredor para que aquellos que hoy se están comprando un auto eléctrico, un auto enchufable, ¿sí? Tengan justamente la posibilidad de viajar a Pinamar tranquilos, porque van a encontrar allí una red de carga para vehículos enchufables, ¿eh? Y esto lo hacen de la mano de la gente de Charbox, que es una de las marcas que hay de cargadores más rápidos, obviamente, que el que vos podés tener, el cable que te vienen los autos, que vienen con un cable de emergencia de enchufe, pero que bueno, vos después podés instalar en tu auto, en tu casa o en tu cochera, ya un cargador de pared, y estos en particular que van a ser públicos, o sea que vos vas a poder, se utiliza normalmente una aplicación, se paga a través de la aplicación, pero vas a poder cargar, digamos, tu auto en un lugar público, no es que tenés que tener tu cargador, obviamente si estás de vacaciones tampoco, ¿cómo hacer para llevarlo? Bueno, ahí es donde están armando esta red de hoteles EV, o sea hoteles que son amigables de los vehículos eléctricos. EV sería en inglés vehículos eléctricos, así que serían EV friendly, de la misma manera que hablamos de los hoteles pet friendly. Bueno, ahora hoteles que van a tener cargadores para los autos híbridos enchufables y para los que son 100% eléctricos. Así que ya en algún momento organizaremos algún encuentro con Nelson Balbrini, que es el presidente de la Asociación de Hoteles.
1: Y lo que vemos a esta hora, te iba a decir, Jota, ¿qué tan común son este tipo de autos en la República Argentina? Porque yo generalmente no me cruzo mucho o no conozco a gente que los use, pero ¿qué tan comunes son y qué tanto conviene, aparte, en relación precios, si se quiere? O sea, ¿cuándo te sale cargar o la batería de uno de estos autos con respecto a lo que sale cargar la nafta de un auto?
0: Bueno, la competencia a nivel costo de mantenimiento de un, incluso hablemos de híbridos, saquemos un ratito del juego a los que son 100% eléctricos, porque ahí tiene que ver mucho para qué lo vas a usar y cuánto te vas a mover, ¿sí? Pero los que son híbridos enchufables, el ahorro es enorme, Pato. Vos pensás que con una carga de combustible, un tanque de 40 litros, cuando en un vehículo a combustión, un tradicional, haces 400 con furia, 500 kilómetros, en un híbrido estás haciendo 1300. Entonces, ya de por sí la autonomía es mayor. Pero por otro lado, porque el tema es que el híbrido enchufable lo que hace es que cuando funciona el motor a combustión, ¿sí?, y en cada frenada, depende también del estilo de manejo, o sea, depende también de dónde estés, si estás haciendo una conducción en autopista citadina, urbana, con las paradas y con las congestiones, ¿viste?, el arranque y frene constante, eso te hace recargar la batería, con lo cual lo que antes era una queja y era un gasto de energía, de combustible líquido, esencialmente, de nafta o de gasoil, en este caso es recupero de energía en las baterías, con lo cual vas a poder andar más.

0: Ahora, después el tema de los costos específicamente es que es más barato cargar una batería, ¿sí?, enchufándolo directamente en tu casa, ¿sí?, que es la batería más barata, el costo de energía más barato, que incluso un litro de combustible, pues está súper barato, 2 lucas, más o menos, por litro.
1: Claro.
0: Entonces, a nivel plata de mantenimiento, es indudablemente un ahorro enorme. ¿Los vehículos son un poco más costosos? Sí, claro, la mayoría de los híbridos enchufables, estamos hablando ya de un SUV, una categoría media, o podemos decir hasta por las prestaciones media-alta, y todos son de origen chino prácticamente, todos, estamos hablando de ahí un valor de unos $35,000 aproximadamente. Luego decís, sí, pero hay autos, yo me puedo comprar un auto por $20,000, sí, hay autos de $20,000 térmicos, pero también hay 100% eléctricos, acá te lo vuelvo a meter, a los 100% eléctricos, que son incluso el auto más barato hoy en Argentina, es el Easy 3, que trae el grupo Antelo, y que está menos de $19,000. O sea, y es el auto más barato y es 100% eléctrico, ¿sí? Claro. Ahora, con ese vehículo, que son un vehículo chiquito, es un city car, te vas a ir a Patagonia, ¿entendés? Y además tendrías un riesgo porque no hay justamente una red eléctrica, que es lo que plantean desde Pinamar, un destino cercano a Buenos Aires, que quieren justamente dar esa confiabilidad. Vení con tu auto, enchufalo en el hotel cuando llegues. Después, con respecto al tema facilidad de cargar, hoy por hoy los cargadores, digamos, la carga pública se hace esencialmente en estaciones de servicio, ¿sí? O sea, vos tenés Action, YPF, Shell, que ofrecen cargadores. De hecho, yendo para la costa atlántica, en Dolores, tenés uno de los cargadores más potentes que tiene Shell. Entonces, en un ratito nada más, ¿sí?, te tardás en tomarte un café, pasar por el baño, cargaste la batería del vehículo. Empieza a ser más fácil. Siempre hay que tener en cuenta dónde lo vas a utilizar, ¿sí? Hoy me decís, ¿un auto eléctrico sirve para todo el país? No. ¿Un auto híbrido? Sí, porque en definitiva lo enchufás, le pones el pico, la manguera de nafta, en cualquier estación de servicio, y vas a seguir andando, no te vas a quedar a pie. Entonces, esas son una de las cosas que tenemos que aprender. Por eso también, y vos me decías, ¿cuántos hay? Y el cupo ese de 50.000 unidades que se había planteado para los autos híbridos o eléctricos, ya las empresas que lo traen, las importadoras, lo llenaron.
1: Mira.
0: Y de hecho, están vendiendo por arriba del cupo ese, con lo cual están vendiendo absorbiendo el costo de la tasa de importación, o sea, del 35%. Eso también lo que nos dice, si antes lo vendías a $35,000, si lo seguís vendiendo a $35,000, ¿qué significa? No es que estás perdiendo plata ahora, es que en realidad, cuando vendiste las unidades con cupo, que no tuviste que pagar arancel de importación, tuviste una ganancia muy grande. Y ahora están como achicando márgenes, pero te aseguro que perder plata no pierden las claro, importadoras, ¿eh?
1: Claro, claro. ¿Algo más entonces, Jota? ¿Qué me ibas a contar?
0: Mira, con respecto ahora a lo que está pasando en el caso de Panamericana, tenemos muchísima demora. Lamentablemente ocurrió un choque fatal con un motociclista fallecido en el kilómetro 24, esto es en la zona del puente Bancalari, en dirección hacia el norte, ¿sí? Y todavía hay gran demora, gran congestión en todo el corredor norte en dirección hacia el norte, o sea, esto es en sentido hacia los ramales Pilar y Escobar, desde prácticamente San Isidro, y te diré que un poquito antes, zona de Martínez, ya está trabada la marcha en dirección norte, ¿sí? Así que a tenerlo en cuenta, es la gran complicación, y lamentablemente porque además ha fallecido una persona, que se está dando en el correr de esta tarde, donde después en el centro está tranquilo el tránsito, autopista del oeste sin dificultades, mismo la General Paz, algo más de movimiento, pero sin reportes de incidentes graves. Sí, esta situación, reitero, que se da en la Panamericana, kilómetro 24, puente Bancalari, todavía 3 carriles obstruidos, personal de Ausol, de asistencia vial, trabajando en el lugar, con una restricción que se da obligada a la espera de peritos. Y mira, te actualizo. Yo te decía, Martínez, no, ya directamente desde la General Paz está trabada la marcha. Así que como esto es en la traza principal, la recomendación es a los que vienen por General Paz tomar el acceso norte por colectora, o sea, por la autopista gratuita. Obviamente que vas a llegar a Marques, se te va a acabar la autopista, y ahí te digo, andá por la calle Frentista, no te metas en la traza porque vas a encontrar demora. El otro punto con retraso, el ingreso de General Paz a Lugones, ¿sí? Recuerden que va a haber obras, y que ya hay restricciones, pero que va a haber obras más importantes a la altura del puente de River esta noche a partir de las 23, corte total en dirección hacia el norte de la autopista Ilia y de Cantilo, va a ser solo durante la noche. Mañana 6 de la mañana debería ya estar todo nuevamente habilitado.
1: Esperemos que sí, porque si no te limita un montón la circulación. ¿Cómo viene el puente La Bruna, J?
0: El puente La Bruna está en estos momentos habilitado, el puente, el nuevo puente que ingresa a Ciudad Universitaria, que lo tomás desde Libertador, desde Camposalles, a la altura del McDonald's, ahí es el nuevo giro. Udaondo quedó solo sentido hacia Núñez, ¿sí? Y justamente el viejo puente, o sea, el puente que estaba antes, está pegadito al Monumental, ese es el que está cerrado entre Ciudad Universitaria hacia River, hacia Libertador. Entonces, eso se va a mantener durante esta semana y la que viene, que hay vacaciones de invierno y que hay mucho menos tránsito, sobre todo en Ciudad Universitaria, de hecho, nos están dando clases, va a estar cerrado porque están trabajando allí. Lo que van a hacer esta noche, AUSA, es montar vías para poder hacer, digamos, construir el retome que están haciendo, que es, si te parás, a ver, viniendo desde la General Paz hacia el centro, sería como un tercer puente prácticamente, porque es el retome viniendo desde el centro para volver hacia el centro. Ese es el distribuidor en el cual van a estar trabajando esta noche. O sea, en realidad, lo que antes era un puente, hoy Pato se convierte en un distribuidor, en una conexión muy importante entre Núñez, Belgrano y Costanera. Sumale además que siguen los trabajos en el túnel de lo que va a ser el túnel La Pampa, ¿sí? Ahí justo a la altura de la planta de AISA, que va a unir, ¿sí? Y a comunicar aún más lo que es la Costanera con la parte urbana de la ciudad, y yo creo que va a ser eso en beneficio también incluso de la gente, hasta el del runner, del que hace deporte, que sale a andar en bicicleta, porque va a poder conectar los bosques de Palermo con la Costanera, que está tan linda, a través del túnel, a través de lo que va a ser el anillo peatonal en el caso de La Pampa, o bien todo el corredor que va a tener de ciclovía y de pasarela peatonal, pero ancha, el puente La Bruna.
1: Bueno, esperemos que pronto esté listo, porque nada, no sé cómo van a hacer entonces quizás algunos hinchas de River para moverse por el sábado que juega el Millonario en el Monumental. Así que bueno, Núñez como siempre va a estar hecho un quilombo. Y también va a haber, sí, bueno, mucha gente por el barrio de La Boca, porque juega el Xeneize en la Bombonera también a las 21:30. Jota, la última, ya con esto de que arrancaron las vacaciones de invierno, que esta que es la primera semana y que una más, ¿no? Vos que solamente lo entendés mejor que yo eso.
0: Sí, sí, sí, queda todavía una semana. Te recomiendo no vayas por el centro, porque por la avenida Corrientes, que están las obras de teatro infantiles, a esta hora lo único que ves son pibitos, muchos chicos, y la realidad es que, a ver, insisto con esto, no ha sido hasta ahora un movimiento turístico importante. Es de a cuentagotas, tanto para los que se van a Mendoza, bueno, ustedes han tratado en el día de hoy el tema de las nevadas importantes que se están dando tanto en Patagonia como mismo en la cordillera en Mendoza, que es una buena noticia, pero que al mismo tiempo también retiene un poco a esta situación de que el argentino ya no es tan ávido de hacer reservas con tanta anticipación, ¿sí? Y entonces dice, bueno, pero para, si está nevando ahora, yo no me puedo ir ahora, entonces espero un par de días. Ok, se asentó la nieve, vamos para allá. Esto obviamente para aquel que le gusta esquiar, le gusta los paisajes de nieve, o quizá le tiene un poquito de miedo a la nieve si es que va a ir en vehículo. Y resulta que hay como Cabiahue, por ejemplo, en el norte de Neuquén, están más que acostumbrados, y que estas nevadas que vimos en Ushuaia, en Bariloche, en San Martín de los Andes, extraordinarias para ellos, que son una localidad de montaña, es totalmente habitual. Recordad que Cabiahue tiene su digamos, pueblo hermano, que es Copahue, está arriba del volcán Copahue, que obviamente todos los inviernos está completamente bajo nieve, y se abandona el pueblo, y hoy están ellos de parabienes, con muchísima nieve, y acostumbrados a salir de las cabañas con los esquíes o con las raquetas directamente, hasta para ir a comprar el pan.
1: Claro, totalmente. Bueno, Jota, nos quedamos sin tiempo. Muchas gracias por la comunicación. Abrazo grande.
0: Que la pasen bonito.
1: Pasaba Jota Eronetti con toda la información de tránsito, y habiendo pasado un minuto de las 2 de la tarde, nosotros nos vamos a las noticias aquí en Colonia.
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3: Nino Medina destacó el grado de ejecución presupuestal del Ministerio de Educación y Cultura. Particularmente el diputado Frente Amplista resaltó el trabajo en el territorio de los espacios MEC y de los centros educativos de capacitación, arte y producción.
4: Un ministerio que nos muestra un importante grado de ejecución de lo que fue lo asignado al presupuesto nacional el año pasado. Un ministerio que se fortalece en los territorios, lo cual nos parece sumamente importante. No solo volviendo a espacios de articulación y coordinación importantes a nivel de la educación en todo el país, sino además profundizando lo que es la llegada de los espacios MEC, y los ECAP. Entiéndase que el Ministerio de Educación y Cultura no es la ANEP ni es la Universidad de la República, pero tiene una premisa fundamental en lo que tiene que ver con la educación no formal, pensada fundamentalmente para jóvenes a lo largo y ancho del país, que habitualmente a veces no están dentro del sistema formal de educación.
2: Argentina.
3: Detuvieron a dos menores por el crimen del policía federal Cristian Jerez. Dos menores de 14 y 15 años fueron detenidos por su presunta participación en el crimen del cabo de la Policía Federal, Cristian Alberto Jerez, asesinado durante un intento de robo en la localidad bonaerense de Loma Hermosa, en el partido de San Martín.
2: Internacionales.
3: Tribunal de Estados Unidos fijó para junio del 2027 el juicio contra Nicolás Maduro. Un juez federal de Nueva York fijó para el 1 de junio del año que viene el inicio del juicio por narcotráfico contra el depuesto presidente de Venezuela, Nicolás Maduro, y su esposa, Silvia Flores, tras una nueva audiencia celebrada en Manhattan.
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Yo creo que esto es realmente inconfundible, porque todos reconocemos el tema de la Pantera Rosa y la verdad que es imposible no haber visto desde la serie o haberlo escuchado en algún momento. Pero la verdad es que yo por lo menos veía mucho la Pantera Rosa de chico. Veía mucho la Pantera Rosa. Aparte tuvo después la película y todo. Pero ¿por qué les traemos esto? Bueno, porque a los 94 años murió Plas Johnson, el saxofonista que inmortalizó este tema. El creador del tema de la Pantera Rosa. Uno de los más emblemáticos en la historia de la animación, del cine. Creador de, bueno, The Pink Panther Theme, o el tema de la Pantera Rosa, literalmente traducido. Y sí, este hombre falleció a los 94 años en la ciudad de Los Ángeles. Este hombre nació en Luisiana, en Donaldsonville. Y el artista murió, parece que ya hace una semana. Se dio a conocer recién ahora la noticia de su fallecimiento. Johnson había comenzado aparte su carrera musical en la década de los 50 junto a su hermano Ray, y con el paso de los años se transformó en uno de los músicos de sesión más solicitados y respetados de la industria estadounidense, y su consagración llegó en 1963 cuando grabó el inolvidable solo de saxofón que estamos escuchando, que lo conocemos como el tema de la Pantera Rosa, de los más icónicos de toda la historia. Y podemos decir que falleció lamentablemente su creador, Plas Johnson, a la edad de 94 años.

0: 10 minutos pasaron de las 2 de la tarde y tenemos que dar esta triste, trágica noticia: el fallecimiento de Bruno Betancor, futbolista uruguayo de 22 años. Lo dio a conocer Peñarol y, a ver, es muy raro todo lo que ocurrió, porque, a ver, Betancor, primero que nada, futbolista que se encontraba en Deportivo Italiano de Uruguay, nació un 18 de diciembre del 2003, de vuelta un niño realmente, y murió por un paro cardiorrespiratorio, según informó su club. El año pasado había tenido un paso por el Al Ain de Emiratos Árabes Unidos y días antes de su fallecimiento había viajado a Buenos Aires para realizar una prueba con Deportivo Riestra. Incluso acá es donde digo que ocurrió lo raro, y es que este futbolista fue registrado por las cámaras de seguridad llevándose indumentaria de otros compañeros, aunque luego abonó los elementos y el club decidió no presentar una denuncia. Pero ya sabía manejar de alguna forma medio particular este chico, que según informó Peñarol en un comunicado que dice: el Club Atlético Peñarol lamenta profundamente el fallecimiento de Bruno Betancor, jugador que defendió nuestros colores en la temporada 2023, siendo parte del plantel campeón del torneo Apertura de ese año. Expresamos nuestras más sentidas condolencias a su familia, a sus amigos y al Club Deportivo Italiano, abrazándolos en tan difícil momento. De vuelta, un chico de tan solo 22 años, que en un principio parecía ser, bueno, un centro delantero, alto, de 1,90 m, y que la verdad le estaba yendo bien en Deportivo Italiano. Se encuentra en la primera divisional C, este club del fútbol uruguayo, una categoría, la verdad, amateur del fútbol uruguayo. Había tenido pasado hace poco en Cerrito, también de Uruguay, había estado en Cerro, que son, créanme, dos clubes distintos, en Rentistas, también de Uruguay, en Everton de Villa del Mar, en Chile. Había pasado por varios clubes a sus jóvenes 22 años, pero se dio a conocer la tristísima noticia del fallecimiento de Bruno Betancor a la joven edad de 22 años. Falleció este futbolista uruguayo, lo dio a conocer así Peñarol: paro cardiorrespiratorio, y realmente la vida te puede pasar en un segundo, porque este chico Seguías había sido noticia porque de vuelta un poco se había denunciado que le estaba robando la ropa a los compañeros ahí en Deportivo Riestra en una prueba que estaba realizando, y hoy lamentablemente hay que dar a conocer el fallecimiento de Bruno Betancor, delantero de 22 años, surgido en Peñarol, que estaba en Deportivo Italiano. Que en paz descanse.
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0: 16 minutos pasaron de las 2 de la tarde y ahora nos vamos a meter en este tema de el riesgo de sarampión en Argentina tras el regreso de todas aquellas personas que viajaron al Mundial a ver a nuestra selección en la Copa del Mundo. Y a ver, ya están alertando por este riesgo bastante alto que va a haber, y para hablar de esto nos pusimos en comunicación con el doctor Ricardo Teijeiro. Él es médico infectólogo, asesor del Hospital Pirovano e integrante de la Sociedad Argentina de Infectología. Ricardo, buenas tardes. Pato Canuri de este lado, ¿cómo estás?
1: ¿Qué tal? ¿Cómo te va? Buenas tardes.
0: Bien, gracias por atendernos. Bueno, contanos un poco, ¿cómo es esto de que, primero que nada, hay más riesgo de sarampión por la gente que viajó? ¿Hay más sarampión en otros países, en Estados Unidos, México, Canadá, o qué es lo que está ocurriendo?
1: Sí, para que nos quede claro, México, Canadá, Estados Unidos reportan por año, y este año tuvo un pico, más de 10.000 casos de sarampión. O sea, es habitual, ellos están teniendo brotes en sus países. Ahora bien, nosotros no tendríamos que tener riesgo si toda la gente estaría vacunada. El gran riesgo nuestro es que estamos con bajas coberturas de vacunación. La vacuna de sarampión está incluida en la triple viral, rubiola, copper y sarampión, en nuestro calendario, que es obligatorio y gratuito, se aplica al año, y el refuerzo ahora se disminuyó a los 15, 18 meses. O sea, cualquiera que tenga más de 18 meses tiene que tener dos dosis aplicadas. Entonces, lo primero que tenemos que decirle a esa gente que viajó, si no estaba vacunada como corresponde, deben revacunarse. Y todos aquellos que vengan del exterior y tengan algún síntoma, cualquiera, fiebre, una erupción, conjuntivitis, secreción, moco, tos, inclusive hay otras enfermedades que también notifican en estos países, tuvieron un brote de diarrea por un microbio especial. Entonces, cualquiera que tenga síntomas, lo lógico es que vaya inmediatamente al médico, no solo para tratarse, para que no tenga complicaciones, sino para evitar el contagio.
0: Claro, claro. Y, a ver, el tema de la... Pues yo no sé cómo funciona esto, y seguramente la mayoría de la gente también. ¿Cómo funciona el tema de la vacunación con el sarampión? Porque, a ver, mucha gente cree que... Hay veces que vos te haces una vacuna para algo y eso te protege de por vida. Hay veces que también ha pasado con el COVID que tenías que darte varias vacunas. Con el sarampión hay una, hay varias. ¿Cómo funciona?
1: Por eso, es una dosis al año de vida... Y sí, el refuerzo entre los 15 y 18 meses. Antes el refuerzo era el ingreso escolar. Ahora, todo aquel que tiene más de 18 meses tiene que tener dosis, no tiene que tener registrado, salvo los que nacimos antes de 1965, que ajá, como no había vacuna, nos consideramos protegidos por el mismo contacto con el virus salvaje. Pero con dos dosis no habría ningún tipo de problema. Ya tiene inmunidad al paciente. El problema es que nosotros tenemos una baja cobertura de vacunación y muchos niños sin la vacuna. Vos fíjate que reportó a Argentina 110.000 niños con vacuna cero, menores de 2 años. ¿Qué quiere decir? Que tienen menos de 2 años y que no fueron vacunados. Y hace 4 o 5 años, en el 2021, nosotros teníamos algo de 60 y pico de mil chicos. Ahora tenemos 110.000. Quiere decir que se acumularon chicos que no fueron vacunados.
0: Y Ricardo, ¿a qué se debe esto? ¿Esto es particularmente con la vacuna de sarampión o hay gente que simplemente no se está vacunando? ¿Es fuerte el movimiento de los antivacunas en la República Argentina? Porque todos escuchamos, yo particularmente, en países como Estados Unidos, que es muy fuerte el movimiento contra las vacunas. ¿Acá en Argentina también lo es o es con esta particularmente?
1: No, nosotros tenemos baja cobertura en todas las vacunas. HPV, que es la vacuna para cáncer cuello uterino, para las verrugas genitales, que se dan en el niño y la niña a los 11 meses, es mucho peor la cobertura que la de sarampión. No llega ni al 50% en su segunda dosis. O sea, nosotros tenemos un problema con las vacunas. Y los motivos son varios. Uno de los motivos es que hubo cierto mensaje antivacuna que en nuestro país no es quizás tan tan importante, pero sí es importante que la gente dejó de hacer los controles habituales, dejó de controlar el carnet de vacunación, no se controla el carnet de vacunación en el ingreso escolar como se hacía antes, no hay tanta accesibilidad a la vacuna, la vacuna tiene que ser accesible, vos en el lugar que te controlás, que vas a ir al médico, en ese mismo lugar te tendrían que estar vacunando. Claro. Todo esto hace que, inclusive el hecho de que no haya brote, nosotros tenemos de alguna manera controlado el sarampión, cuando nosotros tenemos un brote es porque alguien lo trae de afuera, como pasó cuando vino de Sudamérica o vinieron brotes de Europa, entonces y lo controlamos inmediatamente porque hay medidas de control, entonces nosotros no tenemos brotes, entonces la gente se cree que como no tenemos brotes no hace falta vacunarse, y es todo lo contrario. No tenemos brotes cuando estamos bien vacunados.
0: Claro, por la vacuna,
1: cuando tenemos,
0: sí.
1: Tenemos bajas coberturas, tenemos riesgo.
0: Y, Ricardo, a ver, vos como infectólogo, ¿qué te genera cuando escuchás que hay gente que simplemente está en contra de las vacunas, que no cree en las vacunas? ¿Y por qué, si es que vos escuchaste algunos argumentos o qué se te ocurra a vos, de por qué la gente podría llegar a estar en contra de las vacunas, me sale decirlo así, en pleno 2026?
1: A ver, por un lado te digo, esto no es estar en contra, a favor o creer, porque esto no es un fanatismo, no es una religión, esto es algo científico.
0: Claro.
1: Si yo te digo que desde que aparecieron las vacunas pudimos controlar a la viruela, que es una enfermedad grave, mortal, y no hay más viruela en el mundo gracias a la vacuna, el sarampión se controló gracias a la vacuna, tenemos países como el nuestro que tenemos control del sarampión gracias a la vacuna, eso no es un problema de fe. Esto es estadística, es ciencia pura, se está demostrado totalmente la efectividad de la vacuna. Podemos discutir alguna, pero esto está totalmente demostrado. Así que partimos de esa base. Cuando hay alguien que dice que no se vacuna por tal o cual motivo, hay que investigar el motivo. Yo he escuchado de todo, por motivos religiosos, por motivos naturistas, pero una de las cosas que tiene que entender la gente que la vacuna no es un bien propio, no es que yo me vacuno para protegerme yo solamente, sino que es un bien social. Yo estoy protegiendo a mis contactos, estoy protegiendo a la sociedad, estoy protegiendo a mis convivientes, todo a mi alrededor. Entonces hay que entenderlo de esa manera. La vacuna no es solamente para protegerme yo. Entonces tengo que pensar y considerar en el otro, ¿no?
0: ¿Y le puede llegar a haber alguna pena a alguien que decía no vacunarse? O, por ejemplo, alguien tiene un hijo y decide no vacunarlo. Al hacer eso, como vos bien decías, no solo expone a su hijo, sino que expone al resto de la sociedad. ¿Le puede caber alguna pena? ¿Está obligada esa persona por alguna ley o algo a vacunarse o a vacunar a sus hijos?
1: Sí, el médico del niño tiene la potestad de notificar al juez y el juez llame a esa familia y no tengan que vacunar. Esa está la posibilidad que el médico lo haga, que alguien haga la denuncia al juez. Entonces lo van a obligar, por nuestro país la vacunación es obligatoria.
0: Claro.
1: Salvo que tenga alguna consideración de salud, que no se puede vacunar por algún motivo, es obvio, ¿no?
0: Sí, sí. Y generalmente conocemos de casos de que gente que haya tenido que hacer una denuncia y termine en algo, en alguna pena, ¿o qué es lo que ocurre en esas situaciones?
1: No, muchísimos son los casos que cuando un paciente que viene a un hospital y se detecta que le faltan vacunas y los padres no lo quieren vacunar, que se llama el juez y el juez obliga a la vacunación de ese niño. O sea, son muchos los casos.
0: Bueno,
1: no te creas que no.
0: No, me parece perfecto que sea así. Y, Ricardo, ¿qué problema puede traer no tratar el sarampión? Porque, si bien, a ver, hay enfermedades que a lo largo de la historia de la humanidad prácticamente se han erradicado, tengo entendido, como, no sé, el polio, por ejemplo, gracias a la vacunación, hay otras que, gracias a las vacunas, han disminuido su peligrosidad. ¿Qué problemas puede traer el sarampión en estos años?
1: Igual, el polio, te digo, no se erradicó. Hay muchos países de Asia que todavía tienen
0: Ah,
1: sí,
0: mira.
1: Se controló, sí se controló. Ahora, los riesgos son muy altos. Inclusive en los niños pequeños la mortalidad por sarampión es alta. Sarampión tiene muchas complicaciones neurológicas, respiratorias, tiene muchas complicaciones. A un niño pequeño lo puede llevar a la muerte.
0: ¿Cómo? Ahí se cortó un poco, Ricardo, ¿me podrías repetir?
1: Que tiene muchas complicaciones el sarampión y a un niño pequeño lo puede llevar a la muerte.
0: Ah.
1: Sobre todo en los menores de 2 años, ¿no?
0: Claro.
1: Si es una enfermedad que tiene complicaciones respiratorias, neurológicas, inmunosupresoras inclusive. Entonces los riesgos son muy altos. Y la diseminación también, muy fácil la transmisibilidad por ser una enfermedad respiratoria que se transmite muy rápidamente de persona a persona.
0: ¿Y tenemos algún otro tipo de enfermedad que en el último tiempo tengamos alguna alerta por, de vuelta, falta de vacunación o que se esté propagando de más por este motivo?
1: No, sí, son varios países que tienen alertas por distintas enfermedades, inclusive listeria, coqueluche, que hemos tenido episodios de brotes importantes. Son todas enfermedades muy transmisibles de alto riesgo para los niños, ¿no?
0: Claro. Claro, bueno, gravísimo y esperemos que la gente recapacite un poco. ¿Crees que va a cambiar esto? ¿Crees que la gente en algún momento va a aprender? ¿O siempre, de vuelta como decías, ya sea por motivos religiosos, naturistas o por lo que sea, la gente siempre va a quedar un poco terca con el tema de vacunas? Porque es muy cierto lo que decís, no es una cuestión de creencia, porque acá no hay fe, acá hay evidencia científica, es empírica la evidencia, me animaría a decir. ¿Crees que en algún momento la gente va a recapacitar o estas personas siempre van a seguir existiendo?
1: No, no, es un trabajo permanente, arduo, educación continua, es un trabajo de salud pública, hay que transmitirle a la gente los riesgos, hay que acercarle la vacuna, hay que facilitarle. La gente lo entiende en general, el médico tiene que estar permanentemente recordándolo en todos los controles, no perder oportunidades. Cuando un paciente se acerca por cualquier motivo, revisar el calendario de vacunación, ver si le falta alguna dosis y ofrecérsela. Yo creo que con ese tipo de trabajo nosotros vamos a seguir mejorando. Pero bueno, es un trabajo activo. No debemos esperar al paciente que venga a consultarnos. Debemos trabajar nosotros activamente. Inclusive también sacar a gente de salud a ir a revisar los calendarios, ¿no?
0: Claro, claro. Importantísimo eso que decís. Ricardo, muchas gracias por la comunicación. Abrazo grande.
1: Gracias a ustedes, que les vaya bien.
0: Muchas gracias. Pasaba el doctor Ricardo Tejero, médico, infectólogo y asesor del Hospital Pirovano, integrante también de la Sociedad Argentina de Infectología, contándonos acerca de este riesgo por sarampión en la Argentina tras el regreso de la gente que viene al Mundial, pero principalmente porque la gente no se vacuna y que increíblemente en 2026 sigue habiendo gente antivacuna que se niega a esto. De vuelta, sea cual sea la creencia, es inadmisible y no solo se pone en peligro uno mismo, sino también a toda la sociedad. 2:30 de la tarde, noticias aquí en Colonia.
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3: La ANEP puso a disposición los centros educativos para vacunar a los adolescentes contra el meningococo. Pablo Cajiani, presidente del CODICEN de la ANEP, puso a disposición los centros educativos para poder vacunar a los adolescentes contra el meningococo. El gobierno apunta a acondicionar el puente ferroviario que une Centenario con Paso de los Toros sobre el Río Negro. El director nacional de transporte ferroviario, Tejera, indicó que otro de los objetivos para el próximo año es la renovación del transporte de carga en Río Branco.
4: En principio nosotros tenemos identificados algunos proyectos que ya queremos empezar a financiar con esto. Hay algunos de ellos que ya los vamos a comenzar este año. Uno de ellos es la rehabilitación, el mantenimiento mayor del puente ferroviario sobre el Río Negro, que es un puente que, digamos, que de alguna manera continúa, que conecta el ferrocarril central con el resto de la red ahí en la zona de Paso de los Toros, que lamentablemente originalmente era un proyecto, era una rehabilitación que estaba prevista en el proyecto. Instituto Ferrocarril Central, pero en algún momento se tomó la decisión, ya por 2021, de sacarlo del alcance y hoy genera como un tapón, quedó sin mantenimiento y hoy no puede circular los trenes. Bueno, ya tenemos las evaluaciones técnicas correspondientes.
3: Argentina. Rescataron a 4 mineros tras 3 noches atrapados por la nieve en Catamarca. 4 trabajadores mineros fueron rescatados con vida luego de permanecer más de 3 noches aislados en la puna de Catamarca, donde quedaron atrapados por el temporal de nieve sin precedentes que provocó temperaturas de hasta 27 grados bajo cero y acumuló varios metros de nieve en la zona del Salar del Hombre Muerto a unos 4.500 metros sobre el nivel del mar.
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y muy felices 57 años a Pedro Aznar, que nació un día como hoy, pero en 1959, uno de los artistas más talentosos y versátiles de la República Argentina, porque es músico, cantante, compositor, productor y multiinstrumentalista, que toca varios instrumentos básicamente. Y claro, él comenzó a construir su carrera desde bastante joven y se convirtió rápidamente en una figura fundamental del rock nacional, pero su gran salto llegó en 1980 cuando se incorporó a Serú Girán, el histórico grupo formado por Charly García, David Lebón y Oscar Moro. Y ahí, con apenas 21 años, un niño realmente, aportó su talento como bajista y cantante y fue parte de una de las bandas más influyentes en la historia de la música argentina. Con Serú Girán grabó dos discos fundamentales como Bicicleta Peperina y No Llores Por Mí, Argentina, antes de emprender incluso nuevos caminos musicales, porque después también tuvo la otra parte de su carrera. En 1983 fue convocado por el reconocidísimo músico estadounidense Pat Metheny para formar parte de su grupo. Una experiencia en la que también se iba ampliando mucho más sus horizontes y empezó a conocer también muchísimo más. Pero su historia no terminó ahí, porque a lo largo de décadas Aznar desarrolló una extensísima carrera como solista, que acá les digo que es donde llega la otra parte de toda su carrera. Y acá exploró de todo tipo de géneros, desde el rock, el jazz, el folclore, un poco a la canción popular, que lo convirtió en una obra marcada por la sensibilidad, la experimentación y una enorme calidad artística. Su camino también estuvo atravesado por, bueno, colaboraciones con algunos de los nombres más importantes en la historia de la música latinoamericana y argentina, demostrando una capacidad única para moverse entre distintos estilos sin perder su propia identidad. Insisto, uno de los músicos más versátiles, podríamos decir, en la historia de la República Argentina. Hoy, Pedro Aznar cumple 67 años, lleva más de 4 décadas de trayectoria en la música, que lo convierte en una figura imprescindible en la historia del rock nacional. Y sus obras siguen trascendiendo generaciones. Hoy, Pedro Aznar está cumpliendo 67 años.

0: Bueno, y hoy juega Boca. Sí, hoy juega Boca. Hoy juega el Xeneize por los preoctavos de la Copa Sudamericana. Un duelo que Boca tiene que ganar o ganar, porque se enfrenta a un equipo bastante inferior como esos Higgins de Chile. Y claro, si bien es un duelo de ida y vuelta, hoy Boca juega en la Bombonera, por lo que no se puede dar el lujo de no sumar, ni siquiera de sumar de a tres, de sumar varios goles de diferencia en este duelo mano a mano. Recordemos que Boca viene de jugar la Copa Libertadores en el primer semestre y de ser eliminado tras quedar tercero en su grupo por detrás de Cruzeiro y de la Universidad Católica de Chile. Boca, que hoy va a tener algunas caras nuevas, se podría decir, caso Sebastián Villa, que más que una cara nueva es un viejo conocido, que incluso ayer salió a hablar Riquelme en algunos medios diciendo Villa ya cumplió su sentencia. Una declaración increíble realmente la de Juan Román Riquelme. Yo creo que va al top 10 de declaraciones de Riquelme como presidente de Boca. Es decir, Villa ya cumplió su sentencia y entonces por eso está bien que juegue en Boca. Pero aparte de Sebastián Villa, hoy Boca va a contar con un nuevo arquero, como es el caso de Álvaro Montero, el guardameta colombiano proveniente de Vélez, que fue a la Copa del Mundo con la selección cafetera, donde fue suplente en los 5 partidos que disputó la selección de Colombia. No va a poder contar con su otro refuerzo, con Leandro Lozano, el lateral derecho uruguayo, que tiene una leve lesión que lo va a marginar 1 o 2 semanas. Se espera que esté disponible quizás para la vuelta de la Copa Sudamericana. Y también hoy Boca va a poder contar con Leandro Paredes. Sí, el futbolista que hace tan solo 4 días jugó una final del mundo. Bueno, hoy va a estar jugando un partido por los preoctavos de la Copa Sudamericana. El fútbol a veces es realmente increíble. Pero hoy Boca tiene un partido importantísimo. Hoy Boca tiene que ganar, tiene que pasar a la siguiente instancia, porque ya está bastante mal que Boca no haya logrado clasificar de la fase de grupos de la Copa Libertadores. Mucho peor sería que no logre avanzar en la Copa Sudamericana y que no llegue mínimo a semifinales, donde en caso de que llegue hasta esa instancia se podría cruzar con River y podría haber un superclásico del fútbol argentino en caso de que ambos equipos lleguen a esa instancia. Hoy Boca 21-30 en la Bombonera se enfrenta a O'Higgins por la ida de los preoctavos de la Copa Sudamericana en el primer duelo fuerte que va a tener el equipo del vasco Rodolfo Arruabarrena.
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0: casi las 3 menos cuarto en toda la República Argentina, cuando tenemos 15 grados 3 décimas aquí en la Ciudad Autónoma de Buenos Aires, por lo que no nos podemos quejar mucho de la temperatura que tenemos aquí, ¿no es cierto? Ale Gomel, buenas tardes, ¿cómo le va?
1: Pato, muy buenas tardes. No, hoy está bárbaro lo que fueron estos días, incluso hasta algunos momentos de un poquito de sol. Hasta sí. Me crucé con algunos rayitos de sol, dije, ah, bueno.
0: Hoy salió el sol, sí, finalmente, después de tantos días. Buena. Y acá no está tan mala temperatura, pero, claro, la ola de frío polar continúa en la República Argentina, sí, sobre todo en el sur del país.
1: Terrible.
0: De hecho, se renovó la alerta roja por las temperaturas extremas que tenemos en lugares como Bariloche, que también nos preguntábamos, ¿cómo viene la temporada de vacaciones? Antes hablaba de los viajes de egresados que empiezan a hacer en esta época del año, y para hablar de

0: están teniendo ahora en Bariloche?
1: Y ahora estamos con 4 grados, el cielo bastante nublado y tenemos pronóstico de nieve para los próximos días también, ¿no? Se sigue hasta por lo menos el lunes con pronósticos de nevadas aisladas, un poco más en las altas montañas, pero sí, tiene el pronóstico... va indicando de que la nieve nos va a acompañar.
0: Claro, claro, es ideal realmente. Pero, a ver, primero que nada también, ¿están en época ya de viaje de egresados allá en Bariloche o todavía no empezaron?
1: Sí, estamos a pleno con los viajes de egresados. A partir de junio se empiezan a venir contingentes de estudiantes de distintos lugares, incluso también de Chile, no solamente de Argentina. Así que sí, estamos con los estudiantes disfrutando también la nieve, un paisaje distinto, así que están con nosotros y cada tanto te cruzas en distintos lugares de la ciudad o del cerro o de alguna excursión a los estudiantes.
0: Mira.
2: Sí, está bueno para la parte económica. Ahora los que viven allí, ¿no? A veces me dicen, ya llegan estos, hace ruido, hace lío.
1: Y en realidad es como, es parte de nuestra identidad, también uno sabe que en una época del año se los cruza y van cantando, y también es lindo ver a los jóvenes divirtiéndose, porque uno también pasó por ahí y te trae recuerdos, así que no, la verdad que los recibimos muy calurosamente.
0: Mira qué lindo. Y aparte de los egresados, ahora que estamos en las vacaciones de invierno, ¿recibe mucha gente también por este receso invernal?
1: Sí, la verdad, mira, tenemos récord en conectividad aérea con Brasil, así que Bariloche en el invierno suele ser Brasiloche, mucha gente la denomina de esa manera. Tenemos muchísimo público de Brasil, de distintos lugares de Brasil, y después nuestra conectividad principal es con Buenos Aires. Y ahora el inicio del receso escolar, que ustedes arrancaron hace muy poquito, el lunes pasado, si mal no recuerdo, hace que, bueno, las familias hayan proyectado su descanso de invierno, las vacaciones de invierno para venir con chicos, así que hay mucho turismo familiar también.
0: Qué lindo. Y recién nos hablabas de Brasil, también de Chile. ¿Hay gente que viene de Europa o del hemisferio norte aprovechando que, bueno, quizás soy más del frío, soy más de la montaña, no me gusta mucho vacacionar en la playa, y aprovechan y se vienen para el frío de la Argentina?
1: Mira, suele haber en invierno chicos que esquían y que van buscando siempre las temporadas, van a temporadas cruzadas, entonces de esos grupos siempre hay. Pero el turismo europeo suele elegir más el verano. El turismo europeo le gusta mucho lo que es la caminata en la montaña, hacer refugios, así que suelen visitarnos mucho más en el verano que en invierno.
0: Mirá, qué loco.
2: Y es interesante lo que contás, porque justo acaba de dar un comunicado a la Secretaría de Turismo de la Nación que habla de récord histórico de turistas de países no limítrofes, esto que decía Pata, ¿no? Los de Europa, de otros lugares, y en Bariloche vienen más cuando hace más calorcito, ¿no?
1: Claro, viene de Estados Unidos, de Europa, de Canadá también.
2: Mira.
1: A ese público le gusta mucho lo que es el contacto con la naturaleza, hace mucho turismo de bienestar, y tiene lo bueno que estadías más largas. Entonces, esto que normalmente hay una tendencia que la estadía se empieza a cortar en 3-4 noches, ese tipo de turismo hace estadías más largas, entonces también nos favorece desde ese lugar, ¿no? Y vienen a buscar... nosotros tenemos una red de refugios hermosa para caminar en el verano y conectarte con la naturaleza, y los paisajes son increíbles, así que buscan mucho de eso.
0: Claro, y esta época más o menos, ¿hasta cuándo dura esta fiebre? Lo he egresado esa parte tampoco, no sé hasta cuándo duran, porque yo escucho gente que se va ahora, que se va en agosto, que se van incluso en septiembre, octubre, cuando quizás ya no hace tanto frío. ¿Hasta cuándo dura esta época de pico turístico de Bariloche?
1: Mira, normalmente hasta agosto inclusive hay mucho movimiento de lo que es la temporada de invierno. Pero bueno, Bariloche está trabajando fuertemente en tratar de hacer un turismo 365, porque lo que queremos mostrar es que Bariloche es mucho más que invierno y mucho más que verano, ¿no? En verano, lógicamente, es más amplio, tenés diciembre, enero, febrero y hasta algunos días de marzo como para poder disfrutar. Tenemos estos días larguísimos porque amanece temprano y oscurece tarde, entonces son esos días que puedes aprovechar para hacer mil cosas. Pero bueno, la idea de Bariloche es mostrar que cada estación tiene algo distinto para ofrecer, y la verdad que es hermosa en cualquier época del año. Yo particularmente soy team del verano, me gusta mucho más Bariloche en el verano por la enorme cantidad y diversidad de cosas que te da para hacer. Pero bueno, la gente nos va eligiendo en función de sus necesidades, sus gustos, sus edades también, en distintas épocas del año. Así que te podría decir que si bien es muy fuerte el invierno y fuerte el verano, hay gente que nos va eligiendo también...

0: a temporada cruzada.
1: Claro. Sí, está bueno lo que decís, porque son dos viajes completamente distintos, ir en enero o en julio, agosto a Bariloche. Los dos son hermosos, además uno que realmente emparenta más Bariloche con la nieve, pero en verano también es impresionante.
0: Es hermoso, porque no sé, claro, te gusta, por ejemplo, salir a acampar y te podés, no sé, te agarras una carpa, te vas, tenemos un montón de lagos, entonces la alternativa no es solamente el Nahuehuapi, está el Mascardi, está el Moreno, está el Gutiérrez. Si te gusta caminar en la montaña, tenés una enorme diversidad de senderos para todos, además, para todo tipo de dificultad, ¿no? Si estás recién iniciando en lo que es la caminata de montaña, tenés senderos más cortos, otras travesías más largas. La posibilidad de hacer navegaciones, e incluso si solamente te gusta tomarte un mate frente al lago y disfrutar, meterte al agua o hacer kayak, la verdad que hay muchas más opciones en verano, bueno, porque el clima acompaña. En el invierno tenemos principalmente la nieve, pero hay gente que también le gusta lo que es el turismo gastronómico. Uh-huh. Y hay gente que viene a hacer no solamente esquiar, sino hay caminatas con raqueta, hay actividades en motos de nieve, entonces también hay otras opciones para todos los gustos en función de lo que estés buscando.
1: Impresionante. ¿Ha nevado en la ciudad?
0: La primera nevada de la ciudad fue ayer, toda blanca, blanca, blanca.
1: Es uno de los recuerdos más lindos que tengo de unas vacaciones. Mirá, que me tocó justo estar en la ciudad cuando estaba nevando.
0: Es que la sensación es mágica. Uno la ve todos los años, yo soy nacida acá y todos los años, pero la primera nevada que vos ves caer los copos y se transforma ese paisaje en todo blanco, es hermoso. Y esta nevada fue tan esperada que todo el mundo salió, no solamente a publicarla en redes y muy contento, sino también salís a jugar con la nieve y tenés a los chicos haciendo muñeco nieve o haciendo guerra de nieve. La verdad que fue muy lindo ver a todo el público desesperado. La nevada vino de abajo, nosotros le llamamos cuando la nevada viene del este, porque el frío entra desde el este. Entonces era una nevada bien sequita, hermosa, y la ciudad tuvo un lindo manto de nieve como para poder disfrutarlo.
1: Hermoso, qué lindo. ¿Verdad? Es hermoso.
2: Hace rato que no vi para el sur, ¿verdad? En cualquier momento podríamos pegar un viajecito así. Natalia, muchas gracias por la comunicación, te mandamos un abrazo grande.
0: Muchas gracias a ustedes, gracias por el espacio, y bueno, lógicamente siempre son todos muy bienvenidos en Bariloche, los esperamos.
2: Muchas gracias, abrazo grande. Pasaba Natacha Vázquez, directora ejecutiva del ente mixto de promoción turística del Bariloche, del EmproTour, contándonos un poco de la ola de frío, que para ellos no es tan grave, 4 grados, claro, de hecho, lo festeja, hermoso. Dice, qué lindo, llegó la nieve, la verdad que a nosotros nos viene bárbaro, y nos contaba también cómo venía esta temporada de invierno, con las vacaciones, con la gente que viaja del exterior, y con los mismos viajes de egresados. Y claro, cada vez viaja más gente de Chile a Bariloche, sí, de viaje egresado.
1: De viaje egresado también, mirá. Sí, y la de Brasil es impresionante. Les encanta a los brasileños, les encanta Bariloche.
2: Pasa que los brasileños no tienen frío.
1: Claro.
2: Tienen lugares así frescos, porque el sur de Brasil es entre ríos.
1: Claro. Entonces, tiene 20 grados.
2: No conocen lo que es un lugar así con
1: nieve menos.
2: La nieve.
1: Se vuelven locos. Los brasileños cuando ven la nieve se vuelven locos.
2: Les encanta realmente.
1: Y un datito más, esto que decíamos justo hace un ratito, mandó la Secretaría de Turismo de la Nación esta información, ¿no? Que dice que el primer semestre, enero-junio de este año 2026, llegaron más de 1.400.000 visitantes, el mejor registro de los últimos 25 años.
2: Mirá.
1: Y supera el anterior registro que había sido en el 2019, contando por eso, ¿no? Los extranjeros de países no limítrofes, es decir, los que vienen sobre todo de Europa y de Asia, ¿no? Porque hay mucha también gente de China, que le gusta venir a la Argentina.
2: Sí. Gente mucho del hemisferio norte que se viene y que aprovecha un poco el cambio de temperatura.
1: Totalmente. Bariloche, justamente con el 85% de ocupación, es uno de los que más tiene, Malargüe 80%, Tierra del Fuego, un promedio cercano al 70% de ocupación hotelera, esto es con el turismo receptivo de países no limítrofes, ¿no? Que vienen a sobre todo al sur.
2: Qué lindo. Esto le viene bien al gobierno, al turismo, es algo que se adjudican, que celebran, que festejan, ¿cómo es?
1: Sí, por eso la aclaración de países no limítrofes, porque en general la Argentina está cara con respecto al dólar. El que viaja hoy afuera, lo que te dice que sobre todo comer en el exterior es más barato que en la Argentina.
2: Mira,
1: por eso se frenó mucho el turismo de los países limítrofes, ¿no? Como venía mucho, sobre todo uruguayos, chilenos, brasileros, paraguayos. Se frenó bastante ese turismo. Es más fácil, digamos, para los argentinos con este dólar viajar al exterior, porque el dólar, recordemos, está alrededor de 1500 hace muchísimo tiempo,
2: sí,
1: con una inflación de tenés un 30% anual, más o menos, hace claro, dos años que está en el 30% de inflación, el dólar no sube y entonces se abarata lo que es viajar al exterior para la Argentina, y por el contrario se complicó, y de hecho lo que eso se dio vuelta mucho en la Argentina. Vos tenías antes un dólar muy barato y tenías el centro, la calle Florida, Corrientes, todo lleno de turismo, o por Palermo mismo, lleno de turismo.
2: Ahora
1: al revés, ahora no se ve tanto.
2: Pero es raro, porque entonces sí, en cierto punto se podría decir que el argentino tiene mayor poder adquisitivo para viajar afuera en comparación a lo que era antes.
1: Claro, exacto. Hoy sí, a comparación de lo que era, al ser el dólar estar tan
2: claro,
1: barato.
2: Mantenerse fijo, pero como la inflación sube, claro, y cada vez el peso vale más, por así decirlo, pero en realidad, exacto, el dólar se mantiene. Cuesta cada vez menos viajar afuera, pero le cuesta cada vez más al extranjero venir a la Argentina.
1: Exacto.
2: Que igual hay que decir que en un momento se hacía un turismo acá que era...
1: Sí.
2: Vení con $100 y...
1: Claro. Bueno, por eso en un momento fue furor el tema de Airbnb. Todo aquel que podía tener o accedía a tener algún departamento, ni siquiera un departamento, algunas habitaciones, las promocionaba y las publicaba en algún Airbnb o alguna página similar, claro, para extranjeros que venían aquí y lo alquilaron. Hoy, muchos de esos departamentos, los dueños la están alquilando de manera convencional porque bajó muchísimo eso, ¿no? El negocio del alquiler temporario de turismo.
2: Era casi que una explotación, porque era, la verdad, sacás algo irrisorio en comparación a lo que se saca en cualquier país normal del mundo, claro, porque si bien Airbnb o cosas así tenés en todos los países del mundo, no es la norma que todo el mundo esté tanto más desesperado por alquilar Airbnb que alquilar de manera convencional, como vos decías. Porque aparte, claro, vos te asegurás una renta fija. En cambio, con el Airbnb tenés que estar esperando a que alguien te lo alquile y quizás tenés meses en los que te entran más, meses en los,
1: claro,
2: que te entran menos.
1: Cuando había mucho flujo de turismo extranjero, había mucha gente que lo tenía, no te digo 100% del mes, pero tenías un 70-80% del mes el departamento ocupado con turismo, sacaba mucho más que alquilar en un alquiler convencional.
2: Claro.
1: Está bien, es otra cosa, tenés que tenerlo amueblado, con sábanas y un montón de
2: tenés que encargarte de también de mantenerlo, por así,
1: exacto,
2: decirlo vos.
1: Exacto, pero era negocio porque había mucho, incluso un conocido mío tiene un departamento ahí por el Bajo, y venían muchos uruguayos que se bajaban de Buquebus, y como el departamento estaba en el Bajo, se iban caminando directamente al departamento, entonces, mira, les convenía. Entonces lo tenía muy ocupado siempre, lo tenía ocupado casi siempre, lo tenía con gente que realmente trabajaba mucho con uruguayos. Bueno, cuando cambia el tema del tipo de cambio, ahí bajó muchísimo el turismo del receptivo, sobre todo de países limítrofes, y ahí muchos se volcaron a decir, bueno, lo alquilo de manera comercial, gano menos, pero entre tenerlo vacío y ganar un poco menos, es mejor siempre tenerlo, claro, ocupado.
2: Totalmente. Nos tenemos que ir ahora a las noticias, pero ¿de qué vamos a hablar, Ale, más adelante?
1: Vamos a hablar, hay muchas cosas que están pasando, vamos a anticipar un poco lo que va a ser Milei, que se va mañana de viaje, la semana que viene va a estar la visita de Cristalina Georgieva, hay mucha rosca con los proyectos que el gobierno quiere sacar en el Congreso, que también está de receso, hay receso en la justicia, receso en el Congreso, está todo medio de vacaciones la Argentina, pero sigue la política y vamos a contar un poquito de qué se viene.
2: Uno creería que aprovechan el Mundial, descansan un poquito ahí, pero como ya terminó, siguen descansando.
1: Sí, cuando hay vacaciones de invierno en la ciudad de Buenos Aires, el Congreso está parado.
2: Mira.
1: Ya casi, no hay ninguna norma, es una norma, ellos de usos y costumbres dicen, bueno, receso de invierno, chao, desaparece el Congreso, no hay nadie.
2: Es como dice Capusotto, la de en este país, ya nadie trabaja. Es así, o por lo menos es para los más altos cargos, que sí, creo que es incluso peor, porque casi que un poco deberían dar el sí, ejemplo.
1: Bueno,
2: pero
1: y la justicia tenés, se toman, eso sí, lo tienen reglamentado. Todo enero no funciona la justicia, feria judicial de verano, y 15 días en julio que tampoco tenés juzgados.
2: No, es increíble.
1: Los jueces, los jueces y fiscales, todo esto, tienen 45 días fijos de vacaciones.
2: No, es una 30 y 15. Una vergüenza, realmente. Ay, la querida República Argentina. 3 de la tarde, noticias en Colonia.
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4: Lustenberg confirmó un nuevo caso de meningococo en un hombre de 33 años. Está internado y estable en Tacuarembó. La ministra de Salud Pública, Cristina Lustenberg, informó la ampliación de la vacunación gratuita contra el meningococo para niños de 9 y 10 años y adolescentes de 13 a 15 años en el marco del aumento de casos registrados en los últimos meses. Además, confirmó un nuevo caso de meningitis meningocóxica en un hombre de 33 años internado en Tacuarembó. Marcelo Abdala dijo que los acuerdos están para cumplirse tras la reunión con el ministro de Economía, Gabriel Odone. En este sentido, el presidente del PIT-CNT criticó al gobierno por cambiar las modificaciones previstas en las AFAPs en el tema del diálogo social.
5: Eso es muy importante. Es absolutamente notorio que lo que comunica el gobierno toma en cuenta gran parte de los resultados del diálogo social en seguridad social, pero hay un punto que en su momento fue planteado por el propio Poder Ejecutivo, que no está contemplado, digamos, en esta declaración, y nosotros, como movimiento sindical, consideramos que los acuerdos, en todo lo que tengan de avance, como también en todos los aspectos que uno deja por el camino en una negociación, son, digamos, acuerdos que deben cumplirse.
3: Internacionales.
4: Trump asistió al funeral de 4 militares muertos en ataques iraníes. El presidente de Estados Unidos, Donald Trump, asistió al funeral de 4 militares muertos en ataques iraníes este mes tras la intensificación de las hostilidades por el colapso del alto el fuego.
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0: 5 minutos pasaron de las 3 de la tarde. Ale Gomel tiene ganas hoy de ver a Boca. ¿Lo extraña?
1: Sí, siempre, siempre. La verdad, fue difícil el otro día el partido de la Copa Argentina.
0: Ah.
1: Porque justo fue después, un día después del partido de Argentina-Inglaterra.
0: Sí.
1: Entonces venías de ver el segundo tiempo, con toda la euforia y cómo se juega. Y ves el partido de la Copa Argentina jugando Boca.
0: Es otro deporte.
1: Es impresionante. Hasta la calidad de la imagen, no sé, todo, la calidad de la transmisión, todo era una cosa que decías, ¿qué pasó? ¿Qué no? Fue duro.
0: ¿Qué
1: fue
0: estoy
1: duro.
0: Viendo acá?
1: Fueron menos de 24 horas de diferencia, sí. Fue durísimo, ¿eh?
0: ¿Y ahora cómo te preparás? Porque ahora toca volver a la normalidad.
1: Y ahora hay que volver a la normalidad.
0: No sé si es el que tanto queremos. Pero
1: sí, no, es otra. Y sí. Vos sabés que está bien lo que decís. Es otro deporte, otra cosa. Acá es Boca, ganar, la pasión, la garra, que yo. Y ya está, ya no nos importa nada. Ya volvemos a modo termo Boca. Salimos del modo selección y los colores y la bandera y Messi y la épica. Y volvemos al barro, volvemos al Boquita.
0: Lo ves bien contra O'Higgins de Chile.
1: Y si no estaríamos en problemas, ¿no? No sé, no tengo idea si O'Higgins es un equipo, pero ya por el nombre me parece que no.
0: Y está décimo en el campeonato,
1: claro,
0: chileno.
1: No, bueno, ya
0: un
1: está.
0: Torneo de 16 equipos.
1: Listo, no. Si no, ya entraríamos en una vez más, no importa cuándo leas esto, en una nueva crisis en Boca, si no llega a pasar esta fase.
0: Está por debajo en el campeonato chileno de Ñublense y de Deportes Limache.
1: No, durísimo.
0: Está por encima igual de Universidad de Concepción, de Deportes La Serena, de Deportes Concepción y de Unión La Calera.
1: O sea que durante el Mundial hablaba con unos amigos, también bosteros, y veíamos a Paredes y decíamos, lo que será el resto de Boca para teniendo a un jugador como Paredes. Boca no pudo pasar de fase en la Copa Libertadores. Lo que serán los otros 10, ¿no? Porque Paredes, si no fue uno de los mejores jugadores del Mundial, no sé, entre los 10 mejores jugadores del Mundial de haber estado.
0: Es un despropósito que Paredes juegue en Boca. O sea, es casi que irreal, me animaría a decir. Es demasiada, es raro, ¿no? La diferencia, es un contraste, sí, muy fuerte. Sí, sí. Pero bueno, nuevo ciclo aparte, debuta el Vasco Arrobarrena en la competencia internacional.
1: Hay que poner una fichita, por lo menos la vez pasada, pasa que pasaron como 10 años, ¿no? Pero había ganado, sí, un par de campeonatos, qué sé yo.
0: Copa
1: no le fue bien con River.
0: No, perdió Copa Sudamericana y Copa Libertadores.
1: Por eso, pero bueno, qué sé yo. Sí me llamó la atención, hacía mucho no lo veía, parece un viejito Arrobarrena. Lo trató bien el paso del tiempo, no lo trató bien. Está, claro, porque es muy blanquito y está muy muy arrugado. Entonces parece un hombre más grande. Debe tener 50 por ahí, pero parece
0: 51 años nomás.
1: Mirá, sí, me parece arriba de 60 largo.
0: De hecho, ¿sabes dónde estuvo este tiempo el Vasco?
1: No
0: estuvo ni en América ni en Europa. Estuvo en el Al Wasl de Emiratos Árabes Unidos, en el Al Rayyan de Qatar, en el Shabab Al Ahly Dubai de Emiratos Árabes Unidos, en el Pyramids FC de Egipto, en la selección de Emiratos Árabes Unidos y en el Al Tawoun de Arabia Saudita.
1: Bueno, un colchoncito de dólares.
0: Yo creo que llega, ¿no? Cómodo el Vasco.
1: Sí, ¿no?
0: Yo creo que no.
1: ¿Con todo eso?
0: No sé cuánto cobre en Boca, pero hambre no creo que pase por la carrera que ya se armó.
1: Ni él, ni sus hijos, ni sus nietos.
0: No, estuvo 9 años ahí en el Medio Oriente,
1: claro, se paga bien ahí, ¿no?
0: llenando el banco, así que debe estar bastante bien el banco. Pero bueno, ahora sí, metámonos un poco en la política,
1: un poco de lo que se viene, de aquí en adelante. Mañana viernes sube al avión Javier Milei, se va a Brasil. Esto está confirmado, lo confirmó Presidencia de la Nación hace un ratito nada más. Viernes 24 a la noche parte el vuelo que conduce al presidente a San Pablo. Va a estar ¿en dónde? Va a estar en San Pablo, en la recepción oficial que va a hacer el gobernador de San Pablo, justamente, y a la ceremonia donde va a estar junto a Flavio Bolsonaro. Justamente la idea es acompañar y apoyar a Flavio Bolsonaro, porque el 4 de octubre hay elecciones en Brasil, donde Lula va a buscar la reelección, y Flavio Bolsonaro, el hijo del expresidente de Brasil, Jair Bolsonaro, va a ir por la presidencia, y ahí Milei obviamente se juega unas fichitas para este, para que sea, para desbancar a Lula, y casi te diría el único, bueno, con México, si querés, los dos grandes países que quedan en la región, con un signo que no es de derecha. El resto prácticamente se tiñó de ese color político, el resto de la región, de América, de Latinoamérica, desde El Salvador, pasando por desde aquí de Bolivia, Chile, Paraguay, Ecuador, va a ir Ecuador el presidente también, y entonces Brasil, y queda Brasil, y en México Sheinbaum, y en Brasil Lula. Entonces es muy importante para la región esa elección, que seguramente va a ir a un balotaje que va a ser el 25 de octubre, y ahí se verá cuál es la suerte de Brasil. Pero
0: no tenemos, sí, pues vos decís balotaje, es parejo, pero hay alguno que tenga aunque sea una leve ventaja hoy.
1: Y hoy las encuestas le dan una ventaja a Lula. Pero bueno, con las encuestas ya hemos pasado todo tipo de circunstancias, ¿no? Hoy Lula tiene una ventaja, pero
0: ¿cuántos mandatos tuvo
1: falta,
0: ya?
1: Falta.
0: Estamos hablando de un tercer o cuarto mandato.
1: Lula ya tuvo, claro, tuvo dos mandatos, después dejó la presidencia, estuvo incluso preso.
0: Sí, sí, sí. O sea, y, este es el tercer mandato.
1: Y este es el, claro, porque en el medio estuvo Bolsonaro y ahora volvió Lula.
0: Sería un cuarto mandato.
1: Y ya sería, claro.
0: Sí, tremendo.
1: Sí, casi a los 80 años, además, ¿no? De hecho, suele hacer algunas cuestiones como mostrarse caminando, andando en bicicleta. Sí. Diciendo, sí, mirá que físicamente estoy bien, no.
0: Claro.
1: Pese a la edad, Lula está, que se muestra como activo y como que está bien físicamente, ¿no? Pero sí, va a ser va por otro mandato más. Estaba recordando que, si no recuerdo mal, en el 2002 asumió por primera vez. Porque yo incluso estaba en Brasil en ese momento.
0: Mira.
1: En enero del 2002 o 2003, por ahí, tenía que haber sido el primer mandato, después reeligió.
0: Y 2003 después, debería haber sido.
1: 2003, claro.
0: O son 24 años.
1: Después estuvo Dilma Rousseff como presidente de Brasil. Y después Jair Bolsonaro. Y ahora está Lula de nuevo. Sí.
0: ¿Y de Jair Bolsonaro? Sí. ¿Ahora cómo está Bolsonaro?
1: Bueno, sí, está preso. Sí, está preso. De hecho, Milei tenía la idea de ir a visitarlo y no, la justicia de Brasil no le permitió la visita.
0: De más está
1: hubo
0: decir
1: un
0: que
1: pedido.
0: Oh, no sé si es tanto novedad, pero si gana el hijo.
1: Sí.
0: ¿Lo sueltan o como?
1: Sí, muy probablemente, porque incluso hasta tiene el apoyo de Donald Trump, ¿no?
0: Es como decir, si acá el año que viene gana la oposición a Cristina, le indultan todo.
1: Y hay gran parte del peronismo que está diciendo eso, que tiene que venir un indulto. No se expidió Kicillof sobre eso, pero hay grandes posibilidades. Y es casi envuelto, porque vos sabés que cuando Alberto Fernández era presidente, Lula estaba preso y Jair Bolsonaro era presidente. ¿Qué hizo Alberto Fernández? Fue a Brasil y lo visitó en la cárcel a Lula.
0: Mira.
1: Y entonces ahora la idea, que al final no se va a contar, era al revés. Ahora Bolsonaro está preso en Brasil y Milei gobierna en la Argentina, y Milei tenía la idea de ir a visitarlo a la cárcel. No va a ir, pero sí va a estar con su hijo y va a dar su apoyo a esa candidatura. Así que va este viaje relámpago, que va a estar algo más de 24 horas en Brasil. ¿Por qué te digo esto? Porque el mañana 24 viaja a la noche, llega el 25, está el 25 en Brasil, y el domingo 26 ya está nuevamente en Buenos Aires, porque va a dar su discurso en la sociedad rural. Lo que se llama la apertura de la rural, que siempre es en el cierre, no sé por qué, pero es una costumbre que siempre así, el último día se hacen los discursos de apertura en la rural. Vaya uno a saber por qué, de dónde vino esa costumbre, pero el domingo 26, al mediodía, va a estar en la rural, va a jugar ahí de local, tiene mucho apoyo en ese sector, viene dando baja de retenciones, que es lo que le viene pidiendo, y va a estar el 26 ahí en la rural, en el predio de la rural, dando su discurso. Y después, pues decimos, viene una agenda muy pero muy cargada, la semana que viene también viene muy cargada, porque hablamos del domingo 26, el 28 asume en Perú Keiko Fujimori.
0: Mira,
1: la hija de el emblemático presidente de Perú de la década del 90.
0: Sí.
1: Va a asumir Fujimori, y Milei quiere estar en esa asunción. Por esto que contamos siempre de el sector de la ultraderecha que va dominando esta parte del continente y donde
0: Milei dice que el continente, ¿no? ¿Qué queda? Lula, queda Sheinbaum. ¿Qué más queda? O
1: sea, y Uruguay, ya, tenés Yamandú Orsi en Uruguay. Claro.
0: Pero pues Colombia.
1: Colombia ahora también Chile. Va a ir Milei. Por Chile eso, también.
0: Gobierno de derecha era Colombia, sí. Chile, bueno, Argentina,
1: Bolivia, Brasil, Paraguay.
0: Vamos a ver ahí. Bolivia, Paraguay también, que sí. Bueno, Bolivia sigue estando con todo el
1: mundo. Bueno, Venezuela está ahí como una incógnita, porque si bien sacaron a Maduro de ahí, quedó la gente de Maduro, pero con un convenio con Estados Unidos por el cual puede llevarse parte del petróleo, pero no cambió el gobierno. Claro. Y después, yendo un poquito más arriba, después tenés, bueno, México, que está Sheinbaum, El Salvador, que es otro lugar emblemático,
0: sí,
1: con Bukele. Y se ha teñido de esa manera el continente, esta parte del continente, sin lugar a dudas. Por eso la importancia de lo que puede pasar en Brasil. Por eso te decía, y mirá lo que es la agenda de Milei. Después, el martes va a estar en Perú, pero la semana que viene, también en esas fechas, va a venir Cristalina Georgieva a la Argentina. Por eso decía, tiene la idea de estar. Vamos a ver cómo se termina de organizar la agenda, porque en realidad se le superpone la visita de Cristalina Georgieva a la Argentina, que es muy importante para el gobierno, es la titular del Fondo Monetario Internacional. Generalmente viene gente del Fondo Monetario Internacional, pero no viene la presidenta, la titular del fondo. Y más o menos en los mismos días es la asunción de Fujimori. Por eso vamos a ver si hace tiempo Milei de estar en los dos lugares al mismo tiempo, porque se había anunciado para el lunes que iba a llegar Cristalina Georgieva y que iba a estar dos o tres días en la Argentina, y justo el martes es la asunción de Fujimori, así que hay que ver cómo se organiza esa agenda. Pero está la idea de hacer una exposición, que Cristalina Georgieva de una exposición en la Argentina, posiblemente en el Centro Cultural, en el ex CCK, que de también planteaban incluso en el gobierno una conferencia de prensa donde esté Cristalina Georgieva y Caputo, el Ministerio de Economía, y que den ahí una conferencia de prensa. Vamos a ver si esto se concreta, y obviamente la reunión en el despacho presidencial de Cristalina Georgieva con Milei. Por eso decíamos, vamos a ver cómo viene la agenda y cómo lo terminan de organizar, pero sin lugar a dudas va a ser unos días muy moviditos para el presidente, ¿no?
0: ¿Tenemos alguna novedad de Adorni o ya chao?
1: No, Adorni, bueno, está con muchos problemas en la justicia. Ya han pedido todo tipo de peritaje. Ya la justicia está hablando de inconsistencias entre la declaración jurada que presentó. ¿Te acordás todo lo que presenta la declaración jurada, que la presenta, que no la presenta? Y ya hay inconsistencias donde, bueno, la justicia está teniendo todo en su mano y se espera alguna resolución en cuanto a llamarlo a declarar. Que es muy probable, y en cuanto a la posibilidad de que finalmente sea procesado, ¿no? Pero está muy complicado. Lo último que hizo la justicia fue decirle que no puede salir del país, o si quiere salir del país tiene que pedir autorización en la justicia, así que está bastante complicado.
0: Claro. Bueno, vamos a irnos a una pequeña tanda y ya seguimos. Vamos a hablar del fútbol argentino, porque hoy arranca el torneo Clausura.
1: Vuelve nuestro querido
0: fútbol. Es tremendo, ¿cómo no? A mí me encanta. No te da respiro, porque terminó el Mundial hace 4 días y hoy ya arranca el torneo Clausura. ¿Y sabes qué es lo que me duele?
1: ¿Qué?
0: No es más la Liga de los Campeones del Mundo.
1: Ah, murió, esa te la debo.
0: Murió ese lema.
1: Y nos afanaron 6 meses, lo quiero decir,
0: ¿no? Sí, la verdad
1: es que no llegamos a los 4 años.
0: 3 años y medio fuimos campeón del mundo, lamentablemente. Pero bueno, la Liga de los Subcampeones del Mundo arranca hoy, así que en un rato vamos a estar
1: campeones comentando de América, los partidos. Decir, de los campeones de América, sí.
0: De los bicampeones de América, incluso. Bueno, mira, no es poca cosa. Pero yo creo que ser subcampeón del mundo es más que ser campeón de América.
1: Sí, claro.
0: Es más. Tanda, y ya seguimos.
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0: 23 minutos pasaron de las 3 de la tarde. ¿Qué día es hoy, Ale?
1: Hoy es el Día de la Unidad.
0: Mira, el Día de la Unidad, ¿qué significa el
1: Día de la Unidad? Bueno, estamos estrenando, ¿eh? ¿Viste? Como el peronismo tiene su Día de la, Lealtad. Bueno, a partir de hoy, La Libertad Avanza tiene su Día de la Unidad. Esto lo publicó Karina Milei en sus redes sociales, en las del partido, el de La Libertad Avanza. Dice, Día de la Unidad, 23 de julio de 2026. ¿Por qué es esto? Bueno, este tuit dice, hoy celebramos el Día de la Unidad en mayúscula. El tuit es del partido, ¿eh? De La Libertad Avanza, arroba L Libertad Avanza. Hoy celebramos el Día de la Unidad en La Libertad Avanza porque aprendimos que cuando se trata de la competencia electoral hay que dejar cualquier diferencia de lado y luchar todos juntos en pos del mismo objetivo, el triunfo de las ideas de las ideas en las urnas. Y lo que ponen como punto para decir que hoy 23 de julio es el Día de la Unidad es un tuit. Son tiempos que la política se maneja por tuit. Todo lo que se festeja es un tuit. ¿Qué tuit? El que hizo Karina Milei hace justo un año, 23 de julio del 2025, donde en ese tuit decía, vinimos a poner fin a una era, a romper con todo lo que condenó a la provincia de Buenos Aires al atraso, la miseria y la resignación. No llegamos hasta acá para adaptarnos ni para negociar con los restos de la vieja política, vinimos a destruirlo. Libertad Avanza de la provincia de Buenos Aires no es un armado más. Bueno, y hablaba sobre esta idea que tenía y que Karina Milei y que la llevó a cabo la provincia de Buenos Aires de no cerrar un acuerdo con el PRO ni con nadie, sino que ir solos en la provincia de Buenos Aires. Tuvieron muchos tropiezos, primero era la candidatura de José Luis Espert, y finalmente ganan la provincia de Buenos Aires con el Colo Santilli. Sí. Dice este tuit de hace un año, el verdadero enemigo está enfrente, el kirchnerismo, el que convirtió a la provincia en un feudo, a ellos vinimos a enfrentarnos, no con medias tintas ni con discursos vacíos, sino con el fuego de las convicciones. Habla de ahí del PRO claramente, hoy más que nunca La Libertad Avanza y nada ni nadie la va a detener. Y ahí sentó hace un año Karina Milei su postura de nosotros vamos solos, no importa nada, no vamos a hacer unidad ni con el PRO ni con nadie, y le sale bien. Y entonces hoy el Partido de Libertad Avanza saca un tuit en la política que se maneja por tuit diciendo hoy es el Día de la Unidad, con, bueno, varias cuestiones que no que deja esto picando. Primero que gana esa elección de la provincia de Buenos Aires, es cierto, sin hacer unidad con el PRO, pero con un candidato que venía del PRO, que hoy es además jefe de gabinete, que es Diego Santilli, es el que termina imponiéndose en esa elección de la provincia de Buenos Aires. Realmente muy, muy significativo, donde, bueno, un momento donde la Libertad Avanza justamente está haciendo todo tipo de gestos para mostrar unidad en medio de las internas, ¿no? Y ahí fue muy significativa la foto de ayer donde se reunió la mesa política del gobierno. Y generalmente las fotos son alrededor de un escritorio, de una mesa llena de papeles, y donde están los miembros de la mesa política. Esta vez dijeron, vamos a hacer una especie de foto de familia. Se sentaron todos en sillones y Karina Milei estaba sentada al lado de Lule Menem, su mano derecha, y Santiago Caputo, su adversario, que hizo fue y se sentó en el medio de los dos. Y quedó como una especie de jamón del sándwich entre Karina Milei y Lule Menem, en el medio sentado Santiago Caputo, y después alrededor el resto, ¿no? Patricia Bullrich, estaba Diego Santilli, Martín Menem, todos los que conforman la mesa política, pero fue significativo el gesto de Santiago Caputo y esta idea de mostrar unidad dentro de La Libertad Avanza. Qué bueno, que de aquí en más se lanzará a buscar la reelección del presidente. Pero toda una novedad. Ahora hay un día, no de la lealtad, 17 de octubre, sino de la unidad. Y es de La Libertad Avanza.
0: Qué cosa increíble, qué cosa increíble, por Dios. Bueno, nos estamos ya acercando a las noticias, pero te comentaba, Ale, sí. ¿Vos vas a ver hoy los partidos? ¿Vos vas a ver? ¿Vos ves mucho generalmente el fútbol argentino?
1: No, la verdad...
0: ¿Vos ves a Boca?
1: Sí, veo a Boca y por ahí, un domingo, que estoy viendo, veo algún otro partido, pero en general, solo Boca.
0: Hoy 19:30 no vas a ver Sarmiento Argentino Juniors, por ejemplo.
1: No, voy a esperar a las que era de 9:30, Boca... Sí.
0: Boca, hasta la... Claro, el tema es que aparte se te superpone el fútbol argentino con Boca.
1: Pero qué lástima, che, voy a tener que ver a Boca nada más.
0: Mira, no vas a ver Defensa y Justicia del 2 Civi, partidazo. Uy,
1: pero eso es un partido de primera división.
0: Sí, sí, sí.
1: Siempre dudo si está hablando de Nacional B, de... No.
0: En el 98% de la historia del fútbol argentino, esto es un partido nacional.
1: Claro.
0: Hoy
1: claro.
0: Es un partido de primera.
1: Fantástico.
0: Y hace esas rato cosas lo viene siendo.
1: Esas cosas son fantásticas.
0: Pero hoy vuelve el fútbol argentino con el torneo Clausura, vamos, que tiene 3 partidos desde las 19:30. Belgrano en la provincia de Córdoba. Debuta el campeón.
1: Mirá.
0: Que va a estar haciendo seguramente.
1: Ya no nos acordábamos quién era el campeón, Belgrano.
0: Sí, que le ganó la final a River, 3-2.
1: La famosa final.
0: Córdoba, sí.
1: Sí, sí, sí, sí, sí.
0: Que yo me acuerdo que vos, el torneo pasado, decías: el fútbol tiene esta cosa de que va a llegar Belgrano, sí. River, y River le va a ganar. Y al final no, Belgrano le volvió a ganar a River.
1: La verdad es que me sorprendió, sí. Le re feo. Yo me jugaba que Belgrano de local iba a tener, le iba a sentir el peso de jugar de local, de jugar contra River y que no iba a aguantar. Mirá.
0: Sí, pero hay que jugársela con el diario del viernes, no con el diario del lunes. Sí. Pero debuta el campeón, que seguramente va a estar haciendo todo un festejo muy importante en su partido, que 19:30 en el estadio Julio César Villagra lo tiene enfrentándose a Rosario Central. A la misma hora.
1: Di María, vuelve Di María.
0: Sí. Va a jugar en Córdoba frente a Belgrano y sí, seguramente sea titular el Fideo Ángel Di María. A la misma hora en Junín, Sarmiento juega de local frente a Argentino Juniors. Veremos cómo le va al bicho colorado de la Paternal, que siempre parece estar ahí al límite. Sí. El torneo pasado que fue incluso en semifinales. Y 21:45 tenemos, podría decir un clásico incluso, me animaría a decir, porque es el derbi de los equipos verde-amarelos en el fútbol argentino. Defensa y Justicia Aldo Civi. Los únicos equipos que visten de verde
1: Defensa
0: y de amarillo en el fútbol argentino.
1: Defensa y Justicia Aldo Civi.
0: De hecho,
1: difícil de
0: poner, es el intersonal de la fecha. ¿Te acordás cómo funciona nuestro fútbol argentino? Que tenés un intersonal por fecha.
1: Sí, me pierdo, la verdad que me pierdo.
0: El intersonal de esta fecha es Aldo Civi, Defensa y Justicia, que generalmente es entre clásicos.
1: Claro.
0: Como ni Aldo Civi ni
1: no
0: Defensa
1: tienen.
0: Y Justicia. Aldo Civi ahí en Mar del Plata, lo tenés Alvarado, que no está en primera. Y Defensa y Justicia ahí en Florencio Varela, no tenés a ninguno más o menos como para enemistar con Defensa y Justicia. Así que por una cuestión de colores.
1: ¿Juegan en Mar del Plata?
0: Juegan en Florencio Varela.
1: Ah, Florencio, no, pues justo tal vez el fin de semana esté en Mar del Plata.
0: Ah,
1: pero,
0: mira.
1: Pero no voy a ir a ver a Defensa y Justicia. Aldo Civi está en Mar del Plata igual.
0: No
1: voy a ir a la cancha.
0: No. Juegan en Florencio Varela. Así que los tres partidos que tenemos hoy para la primera fecha del torneo Clausura, ahora sí, de la primera división.
1: Sí, es cierto, te menciona, amigo, hay que darle bolilla porque ahora sí hay como un campeonato como el que ganó Centrales en el escritorio.
0: Sí.
1: Hay que darle bolilla porque
0: el torneo
1: si no,
0: de la tabla anual.
1: Claro,
0: entonces, la liga, como lo han llamado, que claro, de momento lo tiene como campeón a Independiente Rivadavia de Mendoza.
1: ¿Viste el que hizo más puntos?
0: Con 34 puntos. Wow. Segundo Estudiantes con 31 y tercero.
1: ¿Quién? Boca. Vamos.
0: Con 30 puntos. Bueno, el tema es que Boca tiene 30, pero Argentinos y River tienen 29, Vélez y Central parecido. Tienen 28, Talleres, Belgrano y Gimnasia tienen 26. Hay muchos equipos ahí bastante cerca.
1: Hay que darle bolilla, hay que darle bolilla.
0: Este torneo va a definir mucho porque aparte de definir quiénes descienden, quiénes clasifican a las próximas copas, se nos viene un semestre interesante del fútbol argentino que arranca hoy. Bueno, gracias, Ale.
1: Por favor, nos vemos el martes.
0: Ahí estaremos, 3:30 de la tarde en todo el país. Nos vamos a las noticias aquí en Colonia.

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1: Tras aumento de homicidios, Carlos Negro anunció operativos en zonas más violentas de Montevideo y Canelones. El ministro del Interior, Carlos Negro, se reunió con el Comando Ampliado de la Policía Nacional para abordar nuevas estrategias de combate a los grupos criminales tras haber registrado un aumento de 21% en los homicidios durante el segundo trimestre del año. El presidente del PIT-CNT, Marcelo Abdala, criticó al gobierno por cambiar las modificaciones previstas en las AFAPs en el tema del diálogo social, que ya habían sido acordadas con la central sindical.
2: El diálogo social marcó la posibilidad de que el pilar del ahorro individual fuera gestionado de manera centralizada por un organismo público. De todo lo que comunica el Poder Ejecutivo hay un montón de cosas que salen del diálogo social, pero ese punto propuesto en su momento por el Poder Ejecutivo no está. Y bueno, es ahí donde nosotros informamos a la población que siempre el movimiento sindical va a intervenir. También requiere todo un esfuerzo democrático, digamos, de conversación, de consulta. Los acuerdos son para implementar.
0: Internacionales.
1: Reino Unido retira al personal diplomático de Irán. El gobierno británico informó que su personal diplomático en Irán fue retirado temporalmente, anunció la Oficina de Asuntos Exteriores, Mancomunidad y Desarrollo del Reino Unido.
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0: Qué tema espectacular, Sweet Child O' Mine, de los Guns N' Roses. Pero, ¿por qué estamos escuchando este tema tan emblemático? Bueno, porque hoy resulta que hay alguien que está de cumpleaños. Alguien que, quizás si se lo menciona por el nombre, muchos no lo reconocen. Dice, ah, así se llama, te dirían. Un hombre que hoy está cumpliendo 61 años. Saul Hudson. Para algunos, desconocido. ¿Quién es Saul Hudson? No me suena. Ahora, si te digo Slash, es total y absolutamente irreconocible el guitarrista con ese sombrero y ese peinado ruloso que le va cayendo tan emblemático. Nacía un día como hoy, pero de 1965, por lo que está cumpliendo 61 años. De vuelta, uno de los guitarristas más reconocidos e influyentes en la historia del rock. Nació en Londres, pero criado un poco entre Inglaterra y Estados Unidos, Slash encontró la guitarra casi como una forma de expresión y durante la década de 1980 comenzó a construir el camino que lo llevaría a convertirse en una figura fundamental del rock. Porque su gran salto llegó, sí, con ellos, con los Guns N' Roses, como le dicen algunos, o como realmente se llaman, los Guns N' Roses, banda de la que formó una parte fundamental durante sus años de mayor explosión, junto con también los históricos Axl Rose, Duff McKagan, Izzy Stradlin y Steven Adler. Formó parte de una generación que revitalizó el rock y llevó a la banda a convertirse en uno de los principales fenómenos musicales de los años 80 y 90, y con su inseparable guitarra Gibson Les Paul, su sombrero de copa, sus rulos y una imagen que, insisto, es inconfundible. Vos lo ves a Slash y decís, sí, esos rulos, ese sombrero, no hay forma de no reconocerlo. Y se convirtió en un referente realmente del rock en los últimos años. Tras su salida incluso de los Guns N' Roses, continuó desarrollando su carrera con diferentes proyectos. Slash Snake Pit, estuvo también en Velvet Revolver, donde compartió escenario con músicos también de primer nivel. Y con el paso de los años también consolidó su carrera como solista. Volvió a compartir con sus antiguos compañeros de los Guns N' Roses, protagonizando un regreso muy, muy esperado por sus fanáticos. Y a lo largo de sus más de 4 décadas de trayectoria, Slash se ha convertido en mucho más que simplemente un guitarrista de una banda histórica. Tiene una silueta que es inconfundible, un sonido, una forma de tocar que son reconocibles aquí y en cualquier parte del mundo. Hoy, a sus 61 años, incluso Slash continúa siendo de las grandes figuras de la guitarra, sigue muy activo y es una referencia indiscutible para generaciones enteras de músicos o también de amantes de la música. 61 años de vida está celebrando hoy Slash, más de 4 décadas que lo convirtieron en una leyenda de la guitarra y del rock.
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0: 44 minutos pasaron de las 3 de la tarde y hoy es el Día Mundial de las Ballenas y de los Delfines. Y a ver, para concientizar, sobre todo un poco, porque son especies, la verdad que una de cuatro está en peligro de extinción, nos pusimos en comunicación con Ricardo Bastida, que es doctor en ciencias naturales e investigador del CONICET, para que nos ayude también a concientizar un poco acerca de este día. Ricardo, buenas tardes. Pato, Canuli, este lado, ¿cómo estás?
1: Bien, bien, Pato, buenas tardes. ¿Cómo andamos?
0: Bien, bien, gracias por atendernos. Bueno, primero que nada, contanos, ¿por qué tenemos un Día Internacional de la Ballena y de los Delfines?
1: Bueno, parece ser que en los últimos tiempos el hombre tiene por costumbre dedicar a distintas personas o situaciones. Es más, ya uno ni se acuerda cuándo es el día. Yo soy biólogo y siempre me lo tiene que recordar otra persona porque yo ya no lo recuerdo. Pero lo utilizan, digamos, para difundir de alguna otra manera una situación particular o un personaje o un animal. Yo creo que hoy día todos los objetos tienen su día, pero bueno, además también tiene que ver muchas veces

0: productos que derivan de las grandes ballenas, pero eso, gracias a Dios, del hemisferio sur vemos que por sí y en Mar del Plata nosotros 73, y desde ahí todos los años estamos atentos a los medios siglos, ¿no?, de ejemplares fue mejorado.
1: ¿Qué es lo que se ha hecho?
0: Bueno, principalmente la historia es bastante larga, porque hablando de los grandes cetáceos, es decir, de las ballenas, su explotación en el hemisferio sur viene del siglo XVII, XVIII, XIX, y tomando como ejemplo la ballena franca austral, porque hay dos ballenas francas, una que vive en el hemisferio norte y otra que vive en el hemisferio sur. La población de todo el hemisferio sur histórico, antes de que comenzara la caza comercial, se supone que habría unos 100.000 o más ejemplares en todo el hemisferio sur, y hoy no superan los 15.000 ejemplares, de tal manera que su situación, si bien está mucho mejor que hace 20 años atrás, estamos muy lejos de alcanzar la cifra de la población histórica antes de la explotación, ¿no es cierto?
1: Claro.
0: Y lo mismo ocurre con algunas otras ballenas también, que eran animales raros en muchas zonas y hoy vuelven a ser frecuentes porque se ha detenido su captura. Originalmente, a partir de la década del 50, cuando la Comisión Ballenera Internacional, que estaba integrada por todos los países del mundo que se ocupaban de cazar ballenas, y dicho por otra parte, acá en el hemisferio sur, quien comenzó con la caza de ballenas fue la Argentina, en las Islas Georgias del Sur. Así que un poco la explotación antártica de las ballenas se las debemos a los pioneros de la caza comercial de ballenas. Y claro, que eso comenzó a principios del siglo XX, en 1904. Se crea la Compañía Argentina de Pesca, que fundamentalmente se dedicaba a la caza de ballenas en Great Beacon, en la zona, bueno, donde hubo acontecimientos también vinculados con la guerra de Malvinas, etcétera, etcétera, mucho tiempo después, obviamente.
1: Claro.
0: Así que, bueno, el cese de la caza es lo que ha permitido que la población se incrementara notablemente, pero todavía aún queda mucho, mucho por crecer esta población, ¿no?
1: Claro. Y Ricardo, ¿hay algo que nosotros, los ciudadanos de a pie, podamos hacer al respecto de este peligro de extinción con las especies?
0: Bueno, un poco lo que estamos haciendo ahora, aunque sea mínimamente, colabora a que la gente tome conciencia que la desaparición de una especie silvestre, ya sea una ballena, ya sea un herbívoro, su desaparición es algo irreversible y que juega en el ecosistema al que se integra un rol muy importante. En el caso, obviamente, de las ballenas, tienen que ver mucho con la trama trófica, porque las ballenas tienen dos periodos fundamentales dentro de su vida anual. Parte del tiempo lo dedican casi exclusivamente a alimentarse y a acumular energía del mar. Eso ocurre en el verano, en zonas subantárticas, para el caso de la ballena franca. Y después, cuando comienza el otoño, comienza su migración hacia las zonas de reproducción. Una de ellas, como todos saben, muy importante, es la península de Valdés, acá en Argentina, Y no muy lejos de aquí hay otra, en el sur de Brasil, en la zona de Santa Catarina.

0: y ahí es donde se reproducen y donde tienen sus crías y las amamantan. Y cuando ya se está cerca del verano, comienza su migración hacia la zona de subantárticas, y ahí es donde se alimentan de no solamente de una especie de krill, digamos un pequeño crustáceo, sino otros crustáceos que forman parte del plancton, y hacen reservas muy importantes, y gracias a esas reservas pueden en su momento amamantar a la cría y viajar los miles de kilómetros que hay desde la zona subantártica a estas latitudes, ¿no?
1: Claro, clarísimo.
0: Después juegan otro rol muy importante sobre el cual se está trabajando últimamente. Las ballenas uno las ve en superficie, por supuesto, porque salen a respirar porque son mamíferos, pero también se movilizan cerca del fondo. Todo ese movimiento de los sedimentos del fondo ayuda a que todos los minerales que están depositados en los sedimentos entren en la columna de agua y colaboren en la fotosíntesis, y ahí comience un poco la base de ese complejo mecanismo trófico, ¿no? Que empieza con vegetales microscópicos como las diatomeas y hasta ejemplares gigantescos como las ballenas.
1: Claro, claro, es muy interesante lo que contás, Ricardo. Y la última, vos hablabas antes de, bueno, un poco de la costa, pero ¿dónde es común quizás ver, bueno, por lo menos ballenas en Argentina? ¿Dónde es más común? Allí en el sur, ¿no? Por Puerto Madryn.
0: Sí, sí, digamos, en el continente americano, la zona reproductiva más importante es la de Valdés, que ha crecido notablemente. Nosotros trabajamos muchísimos años haciendo los censos aéreos. Y para que tengas una idea más o menos de qué rápido se ha incrementado, en la década del 80 el censo de mayor número de ballenas en toda la península Valdés y zonas cercanas no superaban los 300 ejemplares. Hoy superan los 1200 y este año me parece que van a incrementar notablemente. Y la otra colonia reproductiva, la de Río Grande do Sul, es importante, pero no tanto como la de Valdés. Pero lo que ocurre es que estos animales migran. No todas las ballenas que vienen de zonas subantárticas, porque comienza el frío y tienen que reproducirse y criar a sus crías, se quedan en Valdés. Migran hacia el sur de Brasil. Por eso todas las ballenas que estamos viendo en este momento en Mar del Plata, por ejemplo, hoy hubo muchos ejemplares, muchos avistajes, y toda esta semana ha sido muy muy frecuente la presencia, están migrando hacia la zona al sur de Brasil. Cuando llegan a la zona reproductiva, ahí se instalan y se reproducen los ejemplares adultos, y las hembras que estaban preñadas tienen sus crías y las amamantan durante un periodo de un año aproximadamente, y después cuando comienza la temperatura del agua migran hacia zonas subantárticas. Así que ese es más o menos el mecanismo básico de esta especie de ballena, y otras ballenas tienen también mecanismos parecidos. Claro. Lo importante es que Valdés no es la única zona. Por suerte ahora hay muchos lugares, y Mar del Plata es una de las zonas donde con mucha frecuencia se ven ballenas. Lo que ocurre es que en Valdés, como son animales que están residentes durante toda la temporada reproductiva, se ha desarrollado un sistema comercial de avistaje, de embarcaciones, que está bien manejado. Pero acá en Mar del Plata uno los puede ver desde la costa, y uno no aconseja que haya turismo embarcado, porque ellos están migrando. De tal manera que si uno de alguna manera interrumpe esa migración, puede afectar todo su ciclo biológico, ¿no?
1: Totalmente.
0: Pero hoy actualmente Mar del Plata, Necochea también es una muy buena zona. Hay mucha gente aficionada a hacer videos con los drones, así que hay muchos sitios en internet donde uno puede ver prácticamente a diario las filmaciones que se hacen, que son muy lindas, ¿no?
1: Ah, mira, ¿dónde las pueden ver?
0: Por ejemplo, en Instagram es muy frecuente, o hay una que se llama Avistajes Ballenas. también nuestro grupo de investigación de la universidad tiene sitios, así que si uno grupo de ballenas de Mar, de la Universidad de Mar del Plata, aparecen un montón de sitios como para consultar.
1: Claro, mira qué lindo. Quizás se puede viralizar como pasaba con aquellas investigaciones que hacía el CONICET en el fondo del mar, que tanto se viralizaron hace un tiempo.
0: Sí. Mucha gente todos los días consulta. Hoy casualmente recibí como 34 videos de estos últimos dos días que se hicieron acá en Mar del Plata. Así que hay mucho intercambio y la gente se acerca a la costa, muy entusiasta. Bueno, hay ya libros y publicaciones vinculadas a no solo esta ballena, sino a todos los mamíferos marinos. El Mar del Plata también tiene su colonia de lobos marinos, así que es otro atractivo de la gente que viene a Mar del Plata en la zona costera, ¿no?
1: Claro, qué lindo, qué lindo. Ricardo, muchas gracias por la comunicación, te mandamos un abrazo grande.
0: No, yo también, y les agradezco que se preocupen de estos temas, así que soy yo el principal agradecido.
1: Por favor, un placer. Abrazo grande.
0: Gracias. Hasta pronto.
1: Pasaba Ricardo Bastida, doctor en ciencias naturales e investigador del CONICET, contándonos un poco acerca del Día de las Ballenas, de los delfines, de cómo se las puede también ver, un poco quizás a la distancia, que quizás no está tan bueno hacer el turismo con esto, contándonos un poco también, bueno, lo importante que es hablar de estos temas también, de cómo estas especies están algunas en peligro de extinción y de cómo una vez que se van no se pueden recuperar. Nosotros ya nos hemos quedado sin tiempo. Una última con referencia al mundo del deporte, porque continúa la novela de Ángel Correa con River, porque, claro, ayer comentamos que hoy lleva a estar viajando rumbo a la República Argentina, que lo está haciendo, pero parece que Tigres de México volvió a cambiar las condiciones del pase para el futbolista campeón del mundo, nada más y nada menos, y que Correa también estaría viajando a la Argentina en parte porque recibió amenazas por parte de hinchas del Tigres, por parte de hinchas del conjunto mexicano. Mañana vamos a ampliar con mucha más información que vamos a tener, pero siendo casi las 4 de la tarde, nosotros nos retiramos agradeciéndoles como siempre por la compañía. Estuvo Facundo Leche, la operación técnica, Paula Alperín en la producción. Mi nombre es Pato Canulli y nos volvemos a encontrar mañana, como siempre, desde la 1 hasta las 4 de la tarde para seguir haciendo Como Te Lo Digo, aquí por Radio Colonia AM 550. Chau, gracias.

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1: El secretariado ejecutivo del PIT-CNT analizará decretar un paro general para el 11 de agosto en rechazo a lo que considera el cumplimiento del gobierno en el diálogo social. Uno de los puntos es en rechazo a lo que considera el cumplimiento del gobierno en el diálogo social y la ausencia de un plan nacional de empleo. El secretario de Comunicación y Propaganda del PIT-CNT, Sergio Somaruga, dijo:
2: efectivamente se está considerando una movilización para el día 11 de agosto. Su aprobación está en manos de la mesa representativa del PIT-CNT, que sesionará allí cada sindicato de los distintos grupos de la actividad laboral del país. Va a pronunciar su voto en función de la discusión, de las asambleas, las directivas que tome cada sindicato. Va a ir con su voto y en función de lo que se vote el día jueves, se va a determinar si hay paro o no hay paro, y en el caso de que haya, cuál va a ser su extensión. Esto es, si va a ser parcial o si va a ser de 24 horas.
0: Deportes.
1: La FIFA reveló su 11 ideal en este Mundial. Las selecciones con más jugadores son España y Francia. El 11 ideal del Mundial, según la FIFA: Bosnia, Cabo Verde, Marco Curella, España; Lisandro Martínez, Argentina; Dayot Upamecano, Francia; Pedro Porro, España; Bellingham, Inglaterra; Rodrigo Hernández, España; Olise, Francia; Kylian Mbappé, Francia; Erling Haaland, Noruega; y Lionel Messi, Argentina.
0: Internacionales.
1: Estados Unidos y Arabia Saudita sellan acuerdo de cooperación nuclear civil. Estados Unidos y Arabia Saudita firmaron un acuerdo que podría permitir al Reino Saudí tener un programa nuclear civil en su territorio de cooperación con empresas estadounidenses, anunció el Departamento de Energía de los Estados Unidos.
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0: ¿Vos seguís el automovilismo?
1: Buenas, buenas, buenas, buenas, inolvidable, irrepetible, jueves 23 de julio, de 20, 26 horas previas a que arranque la actividad en el Mouras de la Plata Festival Automovilístico. Y en el día de hoy hubo pruebas en ese escenario, por eso si así nos remitimos Augusto Solés, y buenas tardes.
2: Luis, ¿cómo va? Muy buenas tardes para todos en el Mouras de la Plata, con la mayoría de los equipos ya instalados para el fin de semana. Hoy fue un día intenso de actividad porque probaron tres autos de TC Pista Mouras: Leo Forte, Ignacio Vilas y Luca De Carlo. También giraron dos autos de TC Mouras, Valentino Aló y Juan Tartaglino, y probaron dos camionetas, dos TC Pista Pickup en el día de hoy, Marcelo Bergagni y Omar Goya. También giró un auto de la clase 2 del Turismo Pista, Thiago Bettino, que va a estar debutando en la próxima carrera. Y probaron tres autos del Turismo 4000 argentino, Facundo Barneche, Máximo Tolorenzi y Ricardo Subía.
1: En la jornada de hoy anunció que no continuará corriendo el puntero del campeonato de la clase 2 del Turismo Nacional, Tomás Vitar. En un ratito le cuento el tema de la apelación de Juan Pablo Giannini en el Turismo Carretera. Y ahora hablamos de Fórmula 1 porque mañana empieza la actividad para el Gran Premio de Hungría. Mauro Mendoza, buenas tardes.
3: Luis, ¿cómo va? Buenas tardes para todos. Otro día de mucha actividad para Franco Colapinto allí en el paddock de Hungría en la previa de este nuevo Gran Premio. Hoy conferencia de prensa. Una conferencia de prensa muy particular porque en una de las que organizó la Fórmula 1 le tocó compartir con Fernando Alonso, Carlos Sainz. Hablaron del Mundial de Fútbol, de la gran final del último domingo y, por supuesto, de Fórmula 1.
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1: Como lo hacemos habitualmente, a partir de este momento habilitamos el teléfono para los oyentes. 11-34-98-0550.
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1: Bueno, pero creo que no hace falta perder más tiempo para meternos de lleno en la conferencia de prensa que hoy juntó a Franco Colapinto, Alonso y Sainz, hablando fundamentalmente del Mundial. Lo hicieron bien a propósito.
3: Sí, no hay dudas. A veces se hace por sorteo, a veces si hay temas en común se invitan a diferentes pilotos de distintos equipos. Aquí la intención es clara: juntar a dos españoles y al argentino, juntar a Fernando Alonso, a Carlos Sainz y a Franco Colapinto. Y el presentador de la conferencia, en un perfecto inglés, arrancó diciendo: acá tenemos dos españoles y un argentino. Con tantas pausas y silencios en estas pocas palabras que recién comentamos, que pareció o resultó bien extraña el arranque, la presentación de esta conferencia de prensa, a tal punto que se vieron las caras muy serias y se lo notó incómodo a Colapinto, muy incómodo a Carlos Sainz, que no dejaba de rascarse la nariz, un gesto típico de Sainz cuando algo no está bien. Y la cara más seria que nunca de Fernando Alonso. Y por supuesto, ¿de qué hablaron primero? Del Mundial de Fútbol, de la definición de la Copa del Mundo el domingo pasado. Sainz dijo: siempre tuve la sensación que España la ganaría, sentía que era para España y creo que lo merecían. Esto hablando de la final del último domingo. Alonso sobre el tema dijo: no hay mucho que añadir, disfruté mucho. España jugó un gran torneo, también somos campeones en fútbol femenino, así que en fútbol se deben estar haciendo bien las cosas en nuestro país. Y Colapinto dijo: momento duro, muy triste, España jugó mejor y es merecido campeón, pero muy orgulloso del equipo, de Argentina, de Messi y de todos los jugadores, orgulloso de ser argentino. Así arrancaba hoy en el paddock de Hungría la conferencia de prensa organizada por la FIA, por la Fórmula 1, con Fernando Alonso, Carlos Sainz y Franco Colapinto. Dejamos para más adelante declaraciones de estos tres pilotos y del gran rumor que recorrió las redes en la jornada de ayer, Luis. Esta posibilidad de un triple cambio de pilotos y equipos, Alonso, Colapinto y Sainz.
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1: Y ahora me voy al Mouras de la Plata porque sí hubo mucha actividad. Te escuchamos, Augusto Solesi.
2: Muy bien, Luis. Comenzamos a desarrollar lo sucedido en la jornada de hoy en el Autódromo Platense, en un día que estuvo agradable porque más allá del frío, de los 13 grados de temperatura, estuvo soleado durante toda la jornada y fue un día intenso de actividad porque probaron varios autos, varias categorías, entre ellos tres autos de TC Pista Mouras. Estuvo girando Luca De Carlo, que retorna a la categoría con el Chevrolet, dio unas 20 vueltas, terminó girando en 1:36, 4 décimas, con neumáticos usados fue su mejor registro. Recordemos que el TC Pista Mouras y el TC Mouras este fin de semana corren con chicana. También estuvo probando Ignacio Vilas, del equipo de Ramiro Galarza, tiempos lógicos, sin probar demasiado, apenas dio unas 10 vueltas. Y también giró Leo Forte en el día de hoy con el Falcon, 1:36 exactos para Leo Forte. Terminó bien el día, más allá de que había comenzado algo enredado con esta prueba, tratando de encontrar el balance del auto, un problema en el chasis que lo viene arrastrando desde hace algunas fechas. Bueno, terminó haciendo un tiempo lógico sobre el final del día. Leo Forte, que va a tener triple actividad el fin de semana, además del TC Pista Mouras, la Copa Bora y la TC Pista Pickup.
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1: Recordando que este fin de semana la Copa Bora tiene una carrera especial porque será con pilotos invitados un oyente. 11-34-98-0550.
6: Buenas tardes, gente linda, de Vuelta Previa. Bueno, como todas las tardes, los escucho desde Villa Gesell. Les agradezco infinitamente por todas las satisfacciones que nos da, que son nuestra compañía todas las tardes y los fines de semana. Les agradezco desde ya y espero una buena carrera este fin de semana y que gane Canapino, el Rafa de Villa Gesell.
1: ¡Chao! ¡Un abrazo grande! ¡Los agradecidos somos nosotros!
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1: Escúcheme, le voy a contar una ideita que anda rondando en la Asociación Corredores Turismo Carretera para el año que viene. Desde ya le digo, no es nada novedoso, pero anda rondando esa idea y existe la posibilidad que se lleve a cabo. ¿Quieres saberlo? Bueno, se lo cuento ya. Cada equipo de turismo carretera, esto está reglamentado hace mucho, pero también hace bastante que no se pone en práctica. A partir del año que viene se está evaluando la posibilidad de poner nuevamente en práctica lo que ya está escrito. ¿A qué me refiero? A que cada equipo de TC pueda tener como máximo 3 autos dentro de su estructura.
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1: Esto no quiere decir que no pueda tener vehículos en el resto de las categorías. Estoy hablando en el turismo carretera y esto no es novedad. Simplemente hay que recordar que está reglamentado hace varios años esta situación, que no se llevó a cabo excepto los 2 primeros años, y actualmente hay equipos que cuentan con más de 3 autos. Bueno, en principio se está estudiando la posibilidad de volver a que tenga vigencia esa situación y decirle, señores, dueños de equipo, como máximo 3 autos de TC. Después pueden hacer el resto de las categorías la cantidad que deseen.
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1: Pero les dije, se está estudiando. Es una alternativa. Bueno, ahora hago punto y aparte. Y hablo de Turismo Nacional y hablo de Tomás Vitar, el puntero del campeonato. En el día de hoy hay un comunicado de prensa, lamentablemente. El mendocino no sigue.
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1: ¿O no, Chapita?
3: No continúa, es un extenso comunicado que comienza de la siguiente forma por parte del piloto mendocino. Con toda la frustración del mundo, vengo a contarles que no voy a seguir corriendo en lo que queda de este 2026. Duele muchísimo tener que tomar esta decisión cuando estábamos punteros del campeonato con un auto vieja generación que ya daban como descartado. Logramos sumar puntos y estar en el liderazgo del campeonato. Sigue, dice, pero llega un momento en el que lo económico termina siendo lo más importante. La salida de quien sostenía gran parte del patrocinio hace imposible que podamos continuar. Vamos con un par de párrafos más. Me queda la tranquilidad de haber representado siempre a Mendoza de la mejor manera. Gracias de corazón a Gaby Rodríguez, a Pou, a todos los mecánicos del equipo, a todos los que apostaron, a todos los chicos del equipo, a mi familia y a cada persona que hizo posible que pudiéramos llegar hasta acá. Y en el final del comunicado de prensa que armó Tomás Vitar dice: ojalá algún día se dé otra oportunidad para seguir lo que se viene, lo que se venía haciendo. Este es el comunicado de prensa de Tomás Vitar, puntero de la clase 2 del Turismo Nacional, que por un tema económico, ahora está confirmado, queda abajo hasta el final de la temporada.
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1: Y ahora vuelvo al Mouras de la Plata con Augusto Solesi.
2: Ahora, Luis, hablamos de TC Mouras porque probaron dos autos en el día de hoy. Uno de ellos fue Juan Tartaglino con el equipo Fadel Memo Corse. Dio unas 20 vueltas durante todo el día, por la mañana hizo pruebas aerodinámicas, después trabajó en el circuito completo, circuito largo con chicana, variante que se va a estar utilizando el fin de semana. Fue una buena prueba para Tartaglino, también importante para el físico, después de un receso importante, poder girar y estar en forma. Dio, como decíamos, 20 vueltas con motor de probar, minuto 33 segundos, 6 décimas. Fue el mejor registro para Juan Tartaglino con neumáticos nuevos sobre el final del día. También probó Valentino Aló con el equipo de Ramiro Galarza, dando unas 15 vueltas, sin buscar tiempos de importancia, más allá de que fue un tiempo lógico lo que pudo lograr Valentino Aló, pero trabajando también con el tema frenos, que es importante para el fin de semana en este circuito largo con chicana.
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1: Bueno, y vamos a seguir hablando de Fórmula 1, en este caso declaraciones de Fernando Alonso sobre el 2027.
3: Y hacemos una breve reseña de lo que habíamos comentado ayer. Fue el gran tema de la Fórmula 1 ayer y en el arranque del viernes. La posibilidad de que Fernando Alonso se aleje de Aston Martin a fin de año si el auto nuevo que se pone en pista a partir de mañana en Hungría no funciona como ellos quieren. Si Alonso se va de Aston Martin, suena la chance firme de Alpine. Y esto trae como colación lo siguiente: que Sainz deje Williams y vaya a Aston Martin. Y esto significa que Colapinto deje Alpine y vaya al Williams de Sainz. Sí, sí, sí. Este triple cambio, este triple enroque. Bueno, hablando de automovilismo, en la conferencia de prensa le preguntaron al asturiano sobre el 2027 y dijo: yo tengo contrato para el año que viene. De acá no me muevo. Sé que en el equipo arreglarán los problemas, llevará tiempo, pero tengo cero dudas que Newey nos dará el mejor auto de la grilla. Palabras de Fernando Alonso, que por ahora marcha en el puesto 18 del campeonato y que a partir de mañana va con un auto totalmente nuevo, intentando tener una mejor segunda mitad de año.

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1: Un oyente que deja su mensaje de audio en el 11-34-98-0550.
2: Buenas tardes, Luis. Buenas tardes, gente linda. De vuelta previa. Carlos de Berazategui. Este mensaje, yo no soy de mandar muchos mensajes, lo mando muy de vez en cuando, pero la verdad que ustedes son la familia de automovilismo. Hace años que los escucho y está bueno reconfortarnos con ustedes que nos pasan la pasión que tenemos nosotros y como la viven ustedes, es muy lindo. Abrazo grande.
1: ¡Chao! ¡Un abrazo!
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1: Ahora vuelvo al Mouras de la Plata con Agosto Solesi.
4: Por otro lado, Luis, también probaron el día de hoy dos camionetas, dos TC Pista Pickup. Uno de ellos fue Marcelo Bergagni con la Ranger. Estuvo girando todo el día, dio unas 25 vueltas, principalmente probando temas frenos para Bergagni. Después también trabajando en el balance de la camioneta, algo de puesta a punto para Marcelo Bergagni, que terminó haciendo 1:33.2 con neumáticos usados. Y otro de los que estuvo girando de las TC Pista Pickup es Omar Goya, sin buscar tiempos de referencia, pero sí buscando una camioneta más estable para que la pueda manejar, que sea más dócil a la hora de manejar, en el caso de Omar Goya, que dio unas 18 vueltas durante todo el día y se fue conforme de esta prueba previo al fin de semana.
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1: Y ahora quiero saber qué dijo hoy Franco Colapinto.
5: Y Colapinto habló primero sobre la continuidad en el equipo Alpine. Le preguntaron, mejor dicho, sobre el 2027. Y el argentino dijo, primero me tengo que centrar en manejar, en poder sumar en cada carrera. Este año estoy haciendo un buen trabajo. Y ni siquiera estoy muy al tanto sobre los rumores. Lo que comentábamos recién, esta posibilidad de triple enroque. Pero el primero que debe mover es Alonso, si no el resto no se da. Pero bueno, dijo desconocer sobre el tema. Y agregó, tenemos más mejoras para probar en los autos, pero lamentablemente no será en este fin de semana de Hungría. RB y Audi han mejorado últimamente y debemos parecernos a ellos. Palabras de Franco Colapinto, que arranca el fin de semana de Hungría en el puesto 12 del campeonato de pilotos.
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1: Vuelvo al Mouras de la Plata con Augusto Solesi.
4: Ahora, Luis, hablamos del turismo pista porque estuvo probando en el día de hoy un auto de la clase 2, Thiago Bettino, que va a estar debutando en la próxima competencia en la carrera de los 300 pilotos en San Nicolás. Y hoy estuvo girando su primera prueba con un auto de tracción delantera, sumando experiencia. Era lo más importante, adaptarse al manejo de este auto sin buscar tiempos de importancia en el día de hoy. También lo estuvo acompañando su papá, que va a ser su invitado en la carrera de los 300 pilotos. Una prueba muy positiva entonces para Thiago Bettino, tomar contacto y sumar experiencia arriba del auto previo al debut de San Nicolás. También giraron en el día de hoy 3 autos de turismo 4000 argentino. Facundo Barneche fue uno de los que estuvo probando, Máximo Ton Lorenzi y Ricardo Subía fueron los 3 autos del 4000 argentino que giraron el día de hoy.
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1: Y en la previa del Gran Premio de Hungría, declaraciones de Carlos Sainz.
5: El de Williams dijo, como equipo estamos más lejos de lo que pensábamos, ha sido un año malo hasta ahora, pero hemos aprendido mucho y ahora depende de nuestra capacidad remontar el año. Sainz no se refirió, no le preguntaron, es la realidad, sobre lo que comentábamos recién, este triple enroque para la próxima temporada, tampoco habló sobre su futuro dentro del equipo Williams. Sainz, que llega a Hungría este fin de semana en el puesto 15 del campeonato.

0: Continuamos en Vuelta Previa y les recordamos que este fin de semana estamos en el Mouras de la Plata. Mañana, desde la hora 19, el sábado, desde las 14 y el domingo arrancamos a las 9 de la mañana y no los abandonamos hasta que termine toda la actividad.
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0: Ahora quiero saber qué novedades hay en las categorías, por ejemplo, en la Fórmula Nacional.
2: Novedades de Fórmula Nacional, por ejemplo, que cambia de equipo Manuel Costán. Cambia de equipo para la próxima fecha, que va a ser el 8 y 9 de agosto. El piloto pampeano, que tiene 18 años, corrió hasta la última con otro equipo, con el MG Ramini. Y desde Toay se suma al Pieralici Sprint para la quinta del año, donde corre de local. Así que irá con nuevo equipo Manuel Costán.
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0: Más declaraciones ahora, en este caso de Lewis Hamilton, previo a Hungría.
3: Bueno, Hamilton llega a Hungría, una carrera especial para él. Recordemos que el año pasado le fue mal, había clasificado en el puesto 12, clasifica que en la que hizo el 1 su compañero, Charles Leclerc, y él dejó una frase que hizo muchísimo ruido: soy completamente inútil. Eso lo dijo Hamilton el año pasado en la carrera o en el fin de semana de Hungría, y después admitió que había como piloto tocado fondo en ese fin de semana. De ahí en adelante fue todo ir creciendo para el múltiple campeón del mundo, y dijo: estoy orgulloso de todos en el equipo y también estoy orgulloso de mí por haber salido de ese lugar en el que estaba. Muy contento de todo lo que se ha desarrollado en el equipo, del auto que tenemos, del auto que hemos conseguido. Venimos a Hungría con cambios y creo que podemos luchar de nuevo. Palabras de Hamilton, que está segundo en el campeonato a 45 puntos del líder Kimi Antonelli.

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1: Y ahora me voy a la zona de boxes en el Moura de La Plata con Martín Roja.
2: Voy con Ignacio Vila, quien terminó la prueba en el Moura de La Plata. Bueno, Ignacio, ¿cómo estás? Buenas tardes. Volviendo al ruedo nuevamente.
3: Buenas tardes, la verdad es que sí, volvimos después de mucho tiempo. Estaba un poco oxidado, te diría. Pero nada, contento de estar una fecha más acá en el Autódromo Roberto Moura de La Plata. En donde, bueno, junto al equipo tuvimos buenas sensaciones. En las primeras tandas tuvimos un problema con el motor, el captor estaba jodiendo, por lo que perdimos dos tandas. Pero bueno, después lo pudimos solucionar y a partir de ahí ir trabajando en el auto, en donde fuimos de menos a más. Por suerte, en las últimas tandas encontramos el auto que queríamos. Obviamente quedan algunas cositas por pulir que lo vamos a estar analizando, pero bueno, eso me deja tranquilo de cara al fin de semana, de que el sábado podemos arrancar ya más tranquilo y tratando de pulir esos detalles que quedaron pendientes hoy.
2: Pensando en el fin de semana, prueba positiva por lo que comentás.
3: Sí, prueba muy positiva, la necesitábamos después de un largo receso, en lo cual, bueno, en la última carrera no habíamos tenido el funcionamiento que deseábamos del auto. Pero bueno, como te dije, contento porque estamos competitivos. Entonces, bueno, nos queda únicamente pulir cosas de cara al sábado.
2: De lo que va de la temporada, la tendencia fue cambiando, lógicamente. ¿Qué podés notar del arranque ahora a mitad de año?
3: Claramente tenemos que tratar de volver a encontrar ese auto que teníamos en las dos primeras carreras, que era un auto muy competitivo. Después por ahí capaz lo perdimos un poco porque tuvimos un choque en la parte trasera, después bueno recibimos un impacto en la parte lateral. Eso yo creo que nos habrá perdido un poco el rumbo del auto, pero independientemente de eso, el equipo está trabajando mucho en eso. Creo yo que estamos de a poco encontrando el auto que necesitamos. Y obviamente el rival a vencer es Iñaki Arrías. Como así también Nacho Quintana está muy firme ahí en el segundo lugar. Así que bueno, trabajaremos para eso, para tratar de competirle a ellos y obviamente seguir sumando puntos de cara al campeonato.
2: Recién comentabas del piloto vencer Iñaki Rías, también Nachito Quintana. ¿Qué tan lejos está hoy Ignacio Vilas de hacerle un par a par?
3: Primero, o sea, para que la vuelta pueda salir y ser contundente durante toda la carrera o la vuelta de clasificación, me tengo que sentir cómodo en el auto, ¿sí? Después de esos inconvenientes que tuvimos, como te comenté anteriormente, no me sentía seguro en el auto, me hacían vicios raros, que bueno, obviamente no me permitía poder exprimirlo al máximo, y yo creo que de a poco lo vamos encontrando. Entonces, una vez que volvamos a encontrar ese auto, yo creo que vamos a poder sacar un buen funcionamiento. Y de esa forma ahí sí nos podemos ya medir más cara a cara, digamos, ¿no? Una vez que tengamos ese auto, ahí veremos bien dónde estamos parados. Hoy en día estamos un poco un escalón para atrás, pero justamente para eso hicimos la prueba de hoy, para tratar de buscar ese funcionamiento, y creo yo que de a poco lo vamos logrando.
2: Gracias.
3: Dale un gran abrazo para todos.
2: La palabra, Ignacio Vilas.
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1: Un oyente que deja su mensaje de audio en el 11-34-980-550.
4: Hola mi gente linda, de vuelta previa, ¿cómo están? Walter de los Polvorines, hoy desde el taller de Villa de Mayo, haciendo una parrillita para el tío Manuel, el Manu. Bueno, obviamente, pasé para comer algo y ver la Fórmula 1, que es mi delirio. La verdad que Colapinto está dejando muy buena marca, el sello argentino. Ojalá que esté otra vez entre los 10. ¿Te gusta mi candidato y te gusta que te llame de Villa de Mayo?
1: Claro que me gusta que me llaman de Villa de Mayo. ¡Un abrazo grande!
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1: Y el puntero del campeonato de la Fórmula 1, ¿qué dice?
5: El puntero del campeonato primero sabe que se termina esta primera parte del año y su liderazgo en el campeonato no corre riesgo. Se va a las vacaciones como puntero. Antonelli dijo, me alegra saber que voy a pasar unas vacaciones tranquilas. Y sobre el fin de semana que se viene dijo, Hungría no será fácil para nosotros. Ferrari y McLaren llegan con cambios y van a ser fuertes en este circuito. Recordemos que Antonelli líder del campeonato con Mercedes, ganó 6 carreras en esta primera parte del año. China, Japón, Miami, Canadá, Monte Carlo y viene de ganar en Bélgica.
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1: Bueno, el tema Giannini, les cuento más o menos. No es nada firme lo que les voy a contar, pero lo pongo en situación. A Giannini le dieron una multa de 10 millones de pesos por probar en la ruta y además largar último en la próxima serie que participe. Por supuesto, no va a ser San Juan porque no hay series clasificatorias. Giannini ya dijo que iba a apelar. Bueno, la apelación, más allá de que no conozco la redacción de la apelación, va a tener relación directa con una autorización que tenía Juan Pablo Giannini, pero no para realizar una tirada en la ruta, sino para realizar esos 3 spots para la firma Ford, la firma que representa. Indudablemente es muy probable que haya habido un error de comunicación entre quienes autorizaron a Juan Pablo Giannini, porque vamos a ser sinceros, después de la trayectoria de Giannini, después de conocer toda su vida deportiva, después de saberlo ligado que está el turismo carretera Juan Pablo Giannini, me van a decir que puede desconocer el hecho que no se puede tirar en ruta si no se tiene una autorización. Seamos conscientes, seamos realistas. Es Juan Pablo Giannini. Miremos la conducta de Giannini a lo largo de los años y allí creo que nos vamos a dar cuenta de la realidad. Obviamente, si no pidió la autorización, se equivocó y mucho, pero a mí me dicen que Giannini estaba autorizado para hacer los spots. ¿Quiere que le diga la verdad? Por supuesto que lo tengo que creer, porque no se me cruza por la cabeza que un tipo con la trayectoria de Juan Pablo Giannini haya desconocido algo que sabe perfectamente que está prohibido.
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1: Y ahora vuelvo a los boxes del Mouras de La Plata con Martín Rojas.
2: Voy con Valentino Ló, quien se bajó del auto del TC Mouras. Bueno, Valen, volviendo al ruedo nuevamente, ¿era necesario esta prueba en lo que va del año?
6: Bueno, hola para todos, sí, la verdad que sí, un mes y medio, creo, si no me equivoco, sin fecha y más con chicana, hacía rato que no girábamos, así que bueno, son pruebas que obviamente que sirven para volver a acostumbrarse, para saber lo que hace el auto, porque además estoy con la Fórmula 2 también, así que la verdad que al ser autos tan diferentes es como acostumbrarse de nuevo, pero bueno, contento de poder probar, que es algo que no se da todas las fechas y bueno, aprovechando al máximo para el fin de semana.
2: Contanos un poquito, ¿qué tendencia te dejó la prueba el día de hoy?
6: La verdad que bueno, empezamos medio perdidos, pero bueno, iba de la mano con el tiempo que pasó sin tener ninguna prueba y fecha. Habíamos terminado muy bien con el podio en la última fecha, así que nada, la verdad que el objetivo más que nada el fin de semana es llegar lo mejor posible, sumar la mayor cantidad de puntos y nada, bueno, en la última tanda pudimos mejorar bastante con otro compuesto y demás, así que nada, me voy contento, la verdad.
2: Un circuito que siempre es cambiante a la hora de practicar, también como los fines de semana de carrera.
6: Sí, la verdad que sí. Y más cuando llueve o está húmedo, la verdad que cambia totalmente el circuito y bueno, hay que adaptarse, no queda otra. Tampoco nos podemos quejar porque es para todos iguales, así que hay que saber acostumbrarse, aprovecharlo de la mejor manera y pulir las cositas que al menos se pueden hacer rápidas cuando la pista está complicada.
2: Lo bueno que hoy pudiste aprovechar el buen clima.
6: Sí, por suerte hoy estuvo muy lindo hasta ahora que bueno, pude lograr el mejor tiempito, digamos, con el atardecer y bueno, te das cuenta que estuvimos todo el día trabajando y justo se da el tiempo a lo último, así que eso habla también del trabajo que hicimos durante el día y por eso es que me voy contento y ya bastante confiado para el fin de
2: semana. ¿Para el fin de semana chequeaste el pronóstico?
6: La verdad que no, ahora me tengo que fijar, pero bueno, vi que va a haber nubes que van a joder un poquito nomás.
2: A sacar los remos por las dudas.
6: Espero que no, pero bueno, por las dudas hay que tenerlo preparado.
2: Gracias, Valen.
6: Muchísimas gracias a vos.
2: La palabra de Valentino Ló.
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1: Y seguimos hablando de Fórmula 1 y en este caso en Hungría habrá novatos en la primera salida pista del día de mañana.
5: Recordemos, Luis, que en McLaren va a estar Leo Fornaroli, que en el equipo Haas se sube Ryo Hirokawa, que Paul Aron va a estar en el equipo Alpine con el auto de Franco Colapinto. Esto ya estaba confirmado. Lo que se confirmó ahora, hace un par de horas nada más, es que Colton Herta va a estar en el auto de Valtteri Bottas, estamos hablando del equipo Cadillac, los cuatro novatos o probadores de los equipos de Fórmula 1 que mañana estarán en la primera práctica oficial de Hungría.
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7: Luisito Calí, Chapita, Tota, feliz y para todo Vuelta Previa. Muy buenas tardes. Como amante de los fierros, lo único que deseo es que salgan lindas carreras. Después los resultados pueden variar, tanto en el Moura como en las picadas, como en las fórmulas, que salgan lindas carreras. Acá en Mar del Plata, si Dios quiere y no llueve, a lo mejor se corre el Mar y Sierra, que se va a estar lindo en el autódromo, así que espero que les toque lindo clima para que se puedan hacer esas carreras. Que Dios los bendiga, los sigo escuchando acá desde Mar del Plata. Un abrazo grande, el Lopre.
1: ¡Chao, un abrazo!
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1: Y ahora vuelva el Mouras de la Plata, la zona de boxes con Martín Rojas.
2: Voy con Juan Tartaglino, quien termina la prueba en el Mouras de la Plata. Bueno, Juan, ¿cómo estás? Buenas tardes.
8: Buenas tardes, ¿cómo andan? Un saludo para todos los oyentes. Bien, contento, volvimos a la actividad después de un receso largo. Era importante tanto en el físico, porque yo hago solo esta categoría TC Moura, entonces si no, el sábado y el domingo se me va a hacer muy difícil la competencia. Entonces, bueno, un esfuerzo grande de Franco García y todos sus mecánicos y de los sponsors, que pudimos estar hoy jueves para poder probar y tener algunas tendencias nuevas del auto. Hicimos aerodinámica también, estuvimos midiendo ahí con los ingenieros. Y después hicimos todo el circuito ya con chicana para sacar nuevas conclusiones.
2: Contanos, ¿cómo te trata el circuito con chicana?
8: Bien, bien, es otra variante que quiera, ¿no? Está bueno porque se le agregan un par de curvas más. Es más cansador también. Después de un receso se nota mucho más porque sin chicana es el momento que tenemos nosotros la recta de descansar los brazos. Pero bueno, está bueno esta prueba porque ya no se movió el cuerpo. Y pudimos sacar buenos balances ahí con los chicos, con los mecánicos, así que ya tenemos más o menos el auto encaminado para lo que va a ser el fin de semana. Era un chequeo general porque en una tanda me fui afuera porque seguro del mismo cansancio, la fatiga que venía parado, no lo pude llevar al auto. Pero bueno, ahí quedó en la óptima condición y pudimos hacer un buen tiempo con la goma nueva que era lo que nos venía haciendo falta. Poníamos la goma y repetíamos el tiempo, no íbamos para atrás. Ahora pudimos poner la goma y mejorar, que era lo importante pensando en la clasificación.
2: ¿Era necesario ese parate para después volver a la categoría?
8: Viene el tema presupuestario, ese parate, pero bueno, físico se notó. Ahora hay que volver a estar en órbita. Pero bueno, ya se estuvo trabajando fuerte en el taller y eso para mejorar cosas del auto, tendencia y todo. Tema de carga de aerodinámica y eso, que los chicos del taller lo hicieron todo para poder hoy tener un buen tiempo.
2: Uno dice quizás, bueno, tenés un tiempito para la próxima carrera. Para el piloto es beneficiario, recién lo comentaste, pero ¿cómo te preparás en ese tiempito, en ese lapso?
8: Y bueno, yo sinceramente trato de trabajar un poco ahí en casa, en tema físico. Ahora pude adquirir un simulador que quiero o no, te ayuda bastante. Me falta tema teórico del simulador, pero bien, contento.
2: Muchas gracias, Che.
8: Gracias y saludo a todos los sponsors, a Franco García, a todos sus mecánicos que me dan una mano para poder estar acá.
2: La palabra de Juan Tartaglino.
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1: Y ahora hablamos de la actividad que va a tener José Manuel Urcera, Miki.
9: La próxima semana, el próximo miércoles, en el Autódromo de San Nicolás, el GR Competición tiene preparada una prueba para Manu Urcera, no con el Focus, con el Ford Focus que viene utilizando, sino con el Honda New Civic, que el equipo está terminando de dejar a punto en sus talleres, y con el que iría a San Juan Michicum el 2 de agosto. Además, van a poner en, además de poner en pista el de Urcera, van a aprovechar para que el piloto de 9 de julio, Martín Mura, se sume a la prueba con el Chevrolet Onix que utiliza habitualmente en la clase 2 del Turismo Nacional.
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1: Bueno, Chapita, vamos con los horarios para la Fórmula 1 de este fin de semana.
5: Horarios del Río de la Plata, mañana dos prácticas. La primera 8:30, la segunda a las 12 del mediodía, cielo parcialmente cubierto. Con 25 grados de temperatura, va a ir aumentando la temperatura, ya lo van a ir escuchando. El sábado, tercer entrenamiento, 7:30 de la mañana, luego la clasificación a partir de las 11, cielo parcialmente cubierto en el húngaro ring, 28 grados la temperatura. Nos vamos al domingo, a las 10 de la mañana se pone en marcha el Gran Premio de Hungría, serán 70 vueltas, hay probabilidades de tormentas, 32 grados la temperatura, ya hay alerta por el clima en Hungría para el fin de semana.
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1: Y ahora vuelvo a la zona de boxes en el Mouras de la Plata con Martín Rojas.
2: Es momento de escuchar la palabra de Omar Goya, que estuvo probando en el Mouras a lo largo de la jornada de hoy.
10: La verdad que estuvimos trabajando hasta recién, queríamos probar un poco todo, que siempre estamos en crudo, y bueno, creo que fue bien. Queríamos tratar de agarrar lo máximo posible la camioneta al piso, porque últimamente no me estaba resultando bien a mí, y bueno, por eso saqué una prueba, nunca había tenido una prueba, así que hoy le dedicamos todo el día a la camioneta. Aparentemente resultó bien, le encontramos como una vueltita más para poder llevarla. No es para mejorar el tiempo ni para ir más rápido, sino para estar seguro en la camioneta. Es lo que estamos buscando, de seguridad, para no andar haciendo trompo y rompiendo la camioneta. Y creo que lo logramos, así que ahí la dejé preparada para el sábado.
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1: Y así en Hungría, este fin de semana, y Fórmula 2, y estará Nicolás Barrone.
5: Mañana Barrone va a estar entrenando a partir de las 6:05 de la mañana. Posteriormente tendrá la clasificación, 11:05 del Río de la Plata. El sábado, 9:15 de la mañana, corre el sprint. Y el domingo la carrera, a partir de las 6:25, Nicolás Barrone, que viene de ser 14º en la carrera anterior en Bélgica.
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1: Más novedades, Miki, de la Fórmula Nacional.
9: Con un regreso, el de Agustín Velázquez, que retorna a la categoría junto al Chiavedoni Sport. Para la quinta fecha, el piloto de Trenquelauken corrió las tres primeras y en Toay abandonó por problemas mecánicos. El equipo aprovechó su ausencia en la cuarta fecha para hacer un repaso general y reparar la caja de cambios para la vuelta, que será en esta quinta fecha, el 2 de agosto, en la próxima fecha, que será en Toay, junto al TC2000 y al Top Race.
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11: Hola, Jalí, equipo, ¿cómo están? Te habla Larry de Wilde. Mi ficha es para Franco el domingo 6. ¿Te gusta que te llame de Wilde?
1: ¡Claro que me gusta que me llamen de Wilde! ¡Un abrazo grande!
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1: ¡Vuelvo al Moura de La Plata con Martín Roja!
2: Voy con Máximo Tolorenzi, quien terminó la prueba en el día de hoy en el Roberto Moura de La Plata. Bueno, ¿cómo estás?
12: ¿Qué tal? Buenas tardes. Acá, la verdad que fue una linda prueba. La verdad que la última carrera habíamos terminado, vinimos con un cambio en el auto, en general, amortiguador, extensor, y nos equivocamos para la última fecha, así que bueno, por eso vinimos hoy a probar, a ver si volvía a aparecer el auto que teníamos antes, así que bueno, por suerte apareció todo, así que ojalá tengamos un buen fin de semana.
2: Prueba más que positiva.
12: Positiva, la verdad que los chicos trabajaron muchísimo en el taller, hicimos cosas para mejorar. La verdad que se notó la diferencia, así que lo importante es que el auto vaya dócil, que sea competitivo. Me gusta cómo frena, me gusta cómo tracciona, así que creo que vamos a tener un buen fin de semana.
2: Contanos un poquito también el balance, lo que fue el circuito, si fue mejorando o quizás empeorando un poquito debido al transcurso de la tarde.
12: Mirá, hoy a la mañana estaba bastante lavada la pista, que estuvo bastante feo el fin de semana, o sea, toda la semana, y recién ahora para las últimas dos tandas es como que se acomodó y empezó a tener gris la pista, así que viste que La Plata es muy cambiante, así que creo que nos llevamos una linda prueba.
2: Gracias, Maxi.
12: Muchas gracias. Bueno, saludo a toda la audiencia y muchas gracias. Y bueno, esperemos tener un buen fin de semana.
2: La palabra de Máximo Tolorenzi.
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1: Y Matías Colnaghi se presenta también en Hungría.
5: Y sale a pista en la madrugada de este viernes, único entrenamiento a partir de las 4:55. Colnaghi estará clasificando a partir de las 10 de la mañana. El sábado tendrá la carrera sprint a partir de las 5:05 de la mañana. Y el domingo la carrera se va a poner en marcha a las 3:40 del Río de la Plata. Matías Colnaghi, que llega a Hungría después de una gran carrera en Spa, en Bélgica, el último fin de semana, en donde arribó en la cuarta posición.
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2: Voy con Marcelo Bergagni, una nueva prueba para él dentro de la pista pickup. Bueno, Marce, ¿cómo estás? Buenas tardes.
13: ¿Qué tal? Buenas tardes, ¿cómo te va? Para mí siempre un placer hablar con ustedes, agradecido a la radio y a la audiencia. La verdad que es una prueba muy lógica porque venimos a probar todo el equipo nuevo de Bruno Santoro, que después de la sexta carrera lo teníamos que cambiar, así que eso fue el tema más importante de la carrera. Y a su vez probamos alguna otra instancia donde sin alerón hicimos un tiempo que no lo habíamos hecho anteriormente, y entonces nos vamos muy contentos y esperemos que aguante el piloto para sábado y domingo.
2: Una prueba más que positiva, pensando ya en lo que será el fin de semana y tomándose revancha de lo que fueron las últimas carreras.
13: Sí, la última carrera no fue revancha porque por suerte pude dar toda la vuelta bien y no cometer ningún error, y la camioneta se predispuso muy bien, así que dentro de todo, terminando cuarto...

0: en parte de mi vida a disfrutar del placer más grande que tengo.
1: Además de disfrutarlo, ¿se piensa en lo que serán las próximas salidas de la categoría? Se viene septiembre, Balcarce. ¿Cómo para vos es eso?
0: Mirá, a mí me parece realmente muy importante. Eso equilibra muchas cosas, dado a que no se conoce el circuito. Y también hace a que la categoría se brinde un poco más. Si bien es cierto, estuvo bastante pedida en el interior, pero ahora que ya está totalmente firmado que va a ser así, es importante que la categoría se vea en el resto del país.
1: Gracias, Marce.
0: No, gracias a ustedes. Déjame que agradezca al equipo que hoy vinieron con un poco de frío, bueno, los tiempos que nos están tocando, a trabajar a full, y fundamentalmente a la gente de Herpla que hace posible que yo esté presente.
1: La palabra de Marcelo Loki Bergagni.
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4: Hola Luisito, buenas tardes. Acá estamos firmes con vuelta previa. Luisito, ¿sabes si Matías Rossi cambia de motorista para la próxima carrera? Se hablaba de que iba a cambiar, pero que iba a probar otros motores. Esperemos, así el misil por lo menos pueda andar más adelante y pelear por el campeonato. Luisito, te mando un abrazo para vos y todo el equipo de Alfredo de Miramar.
3: Chao, un abrazo grande. Bueno, todavía no está decidido eso. Mañana en el rolo definen por Gardelito Fernández o Mauri Candela.
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3: Más notas desde el Moura con Martín Rojas.
1: Voy con Ricardo Zubía, piloto del Turismo 4000 argentino. Ricardo, ¿cómo estás? Buenas tardes.
5: Bueno, buenas tardes. Bien, la verdad que teníamos que venir a probar, me debía una prueba este año, no había hecho, y hemos ido mejorando, tocando pequeñas cosas, hemos ido mejorando, gracias a Dios, así que vamos a ver mañana, pero creo que el auto pegó un salto.
1: Contanos un poquito, ¿qué fue ese salto que estás mencionando que pegó el auto?
5: No, pasa que venimos trabajando con todo, con la puesta a punto del chasis, con Matías, con el motor, con Marcelo, y de a poco mejorando. Equipo nuevo, no hemos tenido suerte en las últimas carreras, hemos parado, así que siempre hemos tenido algún choque, alguna cosa, y eso nos quita de ir probando cosas. Entonces no pudimos girar las últimas dos carreras, y la última giré, pero tenía todo el auto roto, así que era lo mismo. Pero bueno, por lo menos creo que fue una... Vamos a ver mañana, vamos a ver el fin de semana, pero creo que fue una tanda... Estas tandas que hicimos fueron auspiciosas, creo que vamos a ir mejorando.
1: Una prueba que era más que necesaria para arrancar el fin de semana.
5: Sí, porque no había probado en todo el año, la verdad que por X motivo no habíamos probado, y creo que sí, creo que hay que probar, si no se prueba, no se mejora, y es difícil. La categoría está muy competitiva.
1: Gracias, Ricardo.
5: Dale, gracias a vos, hasta mañana.
1: La palabra de Ricardo Zubía.
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3: En Brasil este fin de semana se presenta el TCR Sudamericano.
6: Quinta fecha de la temporada en Velocidad. Mañana arranca la actividad, dos entrenamientos a la 1:00 p.m. y a las 15:30 el sábado. Se clasifica a partir de las 9:25 y ese mismo día por la tarde, a las 16:45, la primera carrera. La segunda será el domingo. Se pone en marcha a las 14:13. Recordemos que en el campeonato Lionel Pernía es el líder. Segundo, Rafael Reis a 14 puntos. Tercero, el Bebu Girolami a 57. Cuarto, Camilo Trapa a 65. Y en el quinto lugar está el colo Juan Ángel Rosso a 80 unidades de Pernía.
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3: Vuelvo al Mouras de La Plata con más notas, Martín Rojas.
1: Voy con Luca De Carlo. ¿Cómo estás, Luca? Primero que nada, bienvenido nuevamente a la categoría. Pasó bastante tiempo sin que te subiste al auto.
7: Hola, ¿cómo va? Buenas tardes a todos los oyentes de Vuelta Previa. Sí, como vos decís, la verdad que pasó un tiempo ya, medio que me había olvidado todo este ambiente, sí. Pero bien, creo que contento. Vinimos más que nada, voy a...

0: probar a ver que no se caiga nada, ¿no? Obviamente, al bar un auto de cero lleva también sus riesgos y bueno, por suerte, gracias a Dios, no tuvimos ningún quilombo, no se cayó nada, pudimos girar las últimas dos tandas lo más bien, la primera tanda para acomodarme yo un poco el auto y después la última tanda creo que hemos evolucionado, hemos trabajado un poquito con lo que teníamos para mejorar y creo que estamos bien parados. Me siento muy cómodo con este auto, si bien ya era un auto que andaba muy bien en el TC, creo que le vamos a sacar buen fruto porque la verdad que me sentí muy cómodo.
1: Contanos un poquito qué llevaste a cabo en la prueba.
0: Nada, principalmente, como te decía, ver, chequear los elementos, que no se caiga nada, se armó todo con un rejunte de cosas que tiramos en el taller. Y bueno, principalmente eso. Por suerte, cuando salí vi que no había ningún quilombo y pudimos empezar a tirar y bueno, acomodar un poco el tema de frenos, tema carga. También yo acostumbrarme un poquito de nuevo a esta velocidad y que ya hace como 8 meses no me subía y creo que me sentí bien. Así que contento. Y el segundo entrenamiento fue más para mejorar ya un poquito más lo finito. Y bueno, todavía queda por laburar, pero creo que estas 5 o 10 vueltas que dimos me dejaron muy conforme.
1: Pensando obviamente en lo que será la carrera del fin de semana.
0: Sí, creo que va a ser una carrera en la cual podemos pelear los puestos de arriba. Me vengo con fe, la verdad. Me voy con fe de acá del autódromo porque creo que tenemos un buen auto. Hay que laburar, obviamente. Todos laburan para mejorar y nosotros también tenemos que laburar. Pero creo que la base está y estamos bien. Así que con ganas de que ya sea el sábado para pelear.
1: En ese lapso de casi 8 meses sin subirte al auto, ¿qué se te pasaba por la cabeza? ¿Cuándo voy a volver? ¿Tengo que seguir practicando en el Simu si es que tenés simulador?
0: Sí. Lo que pienso, a ver, siempre querés volver a toda costa, pero bueno, yo como trabajo también en el equipo de Diego, veía que el auto se venía armando, pero bueno, nos costaba conseguir las cosas, los elementos, todo costaba, pero bueno, tampoco le fuimos dando forma y nada, fueron meses de laburo en el taller que por suerte hoy se vio bien en la pista, así que contento, como te decía, contento y con ganas de que arranque el sábado, la verdad que estoy motivado.
1: Gracias, Luca.
0: Gracias a ustedes.
1: Luca de Carlo.
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4: Hola Luis, somos de Montero, Tucumán, te estamos escuchando todas las noches de vuelta, premio, manda saludos.
3: Ah, un abrazo grande.
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3: ¡Vuelvo al Mouras porque hay más nota! ¡Dale, Martín!
1: Con Leo Forte, quien estuvo girando hoy en el Moura de la Plata. Leo, primero que nada, estuviste probando la Copa Bora y probando el Falcon. ¿Cómo estás? Buenas tardes.
5: ¿Qué tal? Buenas tardes. Bien, la verdad que bien. Hoy la verdad que hemos tomado el día para ver si podemos encontrar el problema del Ford. Y bueno, tuvimos un día bastante complicado de trabajo y al cierre de la tarde creo que pudimos lograr un tiempo bastante lógico sin goma, 36-0. Creo que más o menos le estamos encontrando el rumbo. Así que bueno, nos queda ahora ver el sábado a la mañana cómo seguimos en los trabajos.
1: Contanos un poquito qué es eso que le falta al Falcon para andar en los tiempos de adelante.
5: No, el Falcon venía andando muy bien, lo que fue 24, que nos metimos en la Copa de Plata, 25 anduvimos muy bien, tuvimos podio, en el 26, en el receso de verano, hicimos unas modificaciones, cambiamos el piso plano porque estaba muy castigado, cambiamos el techo porque estaba muy pesado, cambiamos la cañonera, hicimos una serie de cambios para mejorarlo y lo perdimos de golpe. Bueno, estoy de la primera carrera, me vengo matando arriba del auto y bueno, hay un montón de gente trabajando para tratar de encontrar el drama y que es una cosa, que es la otra y bueno, llegó un momento que ya no sabíamos por dónde salir y bueno, hoy apareció una luz como para decir, este es el camino, vamos a ir por ese lado, viste, así que vamos a ver qué hacemos.
1: Ya pensando en lo que será el fin de semana, que tenés 3 categorías para competir.
5: Sí, la verdad que, bueno, el otro día al no girar con el Ford, porque la carrera estaba suspendida, por un tema publicitario vine con la camioneta. La verdad que el resultado fue muy bueno, si bien no terminamos muy adelante por una cuestión de que hubo mucho golpe, bueno, alcancé a zafar, perdí varias posiciones. En la clasifica me equivoco, habíamos cambiado la pedalera y nos quedó mal escrito el regule de frenos. Y venía regulando para clasificar los frenos y en vez de darle freno adelante le estaba dando cada vez más atrás. Así que Eso generó que haga dos o tres trompos y perdí la clasificación. Pero la verdad que anduve bien con la camioneta. Y bueno, eso me entusiasmó para venir ahora, ya que las dos próximas de la camioneta van afuera. Y yo por una cuestión laboral no puedo viajar. Así que tampoco queríamos dejar en banda la categoría que tanto me dio, que es el TC Pista Mouras. En este momento estamos pasando un momento difícil, tanto con el Moura como con el Pista, por una cuestión de que hay pocos autos. No quería dejar a la categoría en banda, decir, bueno, ahora voy a la camioneta me anda mejor que el auto, me cambio de categoría y listo. Y bueno, hicimos un esfuerzo, con ayuda también de la categoría y todo, bueno, tratar de poner un auto en pista para sumar un auto más.
1: Gracias, Leo, la seguimos el fin de...
5: Gracias a ustedes, nos vemos.
1: La palabra de Leo Forte.
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3: Argentinos por el mundo en Italia.
6: En Mugello, diferentes categorías y muchos argentinos. Este fin de semana en el GT italiano, Lautaro de la Iglesia. Mañana tendrá dos entrenamientos. El sábado la primera carrera y el domingo la segunda. Allí se presenta el TCR italiano, corre Ramiro Sago. Mañana tendrá dos entrenamientos más la clasificación y dos carreras. La primera final el sábado, la segunda el domingo. Y hay Fórmula 4 italiana con récord de anotados. 50 pilotos para la Fórmula 4 italiana y dos argentinos. Federico Díaz Quaglia y Joaquín Rubino. Mañana dos entrenamientos más la clasifica. Tienen dos carreras clasificatorias el día sábado. Una tercera carrera clasificatoria el día domingo y una cuarta carrera que es la gran final que reúne a los 36 mejores del fin de semana.
3: Señoras y señores, se nos terminó el tiempo por hoy, nos vamos despidiendo. Nuestro reencuentro será mañana a partir de la hora 19. Tengan todos ustedes muy buenas noches.
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